0: fechas, el año pasado, nuestra entidad se habían presentado 145 incendios forestales, ubicándolo en el lugar número 12 a nivel nacional y en el lugar número 28 en superficie afectada con 2.596 hectáreas. El municipio con mayor número de incendios es Perote, donde se han contabilizado 31 eventos con una superficie dañada de 67.43 hectáreas. En contraste, los municipios con mayor afectación territorial son Cosoleacaque, con 404.28 hectáreas dañadas en 3 incendios, y Minatitlán, donde 2 siniestros han afectado 384.24 hectáreas. Para la atención y control de los incendios forestales registrados en la entidad, participaron 2.632 combatientes forestales, quienes realizaron labores de contención y mitigación del fuego en las diversas zonas afectadas. A nivel nacional, CONAFOR informó que con corte al 15 de agosto, en lo que va del año, se han registrado más de 5.000 incendios forestales en las 32 entidades federativas, con una superficie afectada de 415.943 hectáreas. Carlos Andrade, Sistema Informativo, RTV.
1: Bueno, por un lado tenemos los incendios, pero por otro, ¿sabe qué? También tenemos sequía en la entidad, y es lo que reconoce la Comisión Nacional del Agua a través de su organismo Cuenca Golfo al publicarse el monitoreo de sequía, que dice que se ha incrementado en 4 municipios de el número de sequía que tenemos, pero una sequía extrema, y de esto nos platica mi compañero Antonio Luna.
2: Primero se anunció que este año la entidad veracruzana cambió de ser el quinto año con menor humedad al cuarto. Y luego se informó que de 33 municipios con algún tipo de sequía se incrementó a 37. Esto como resultado del monitoreo de sequía que la Comisión Nacional del Agua presentó el pasado 15 de agosto y que hoy anunció la meteoróloga Jessica Luna.
3: Los 3 municipios con sequía moderada, que son Hidalgo Titlán, Jesús Carranza y Uxpanapa. Pero aumentan nuevamente los municipios anormalmente secos. Pasamos de 33 a 37, es decir, incrementaron 4 municipios más. De estos 37 municipios, 19 se encuentran entre las cuencas del Tuxpan-Aljamapa, 12 en el Papaloapan y 6 en la cuenca del Coatzacoalcos. Prácticamente los municipios que incrementaron se ubican en lo que es la zona baja del Nautla, como es Martínez de la Torre, lo que es Misantla, Nautla.
2: En resumen, se registró una lluvia promedio de 862 milímetros y representa el movimiento de al menos el 70%, indicando un bajo potencial.
3: Que agosto pues está muy por abajo del promedio histórico, el promedio para un mes de agosto es de 243 milímetros y llevamos apenas una media de 84, es decir, estamos todavía muy por abajo de la climatología, hasta en un 65%. Y bueno, en estos mapas lo que les comentaba, el Servicio Meteorológico Nacional indicaba un agosto con déficit de lluvias y todo hace indicar que así vamos a terminar. Para el mes de septiembre, que ya estamos también a casi una semana de iniciar, también está indicando déficit de precipitación, especialmente en lo que es la parte desde el Pánuco hasta la cuenca del Nautla-Misantla.
2: El pronóstico indica que sería hasta octubre cuando se podría normalizar el potencial de lluvias, por lo que hacer uso eficiente del agua y almacenarla adecuadamente, este líquido sería una forma atinada de enfrentar este pronóstico inmerso en el fenómeno del Niño. Luis Antonio Luna Ortega, Sistema Informativo RTV.
1: Bueno, por otro lado, fortalecer el desarrollo del campo y avanzar hacia la autosuficiencia alimentaria es uno de los retos.
0: María Eugenia Rojano Valdés asume la presidencia de la Asociación Mexicana de Secretarios de Desarrollo Agropecuario para 2026-2028. Destacó la importancia de la coordinación entre los titulares del ramo en todo el país, reunidos en la asociación, con el objetivo de fortalecer el desarrollo del campo y avanzar hacia la autosuficiencia alimentaria.
4: Dentro de esas prioridades, pues tenemos la rentabilidad, aumentar la rentabilidad de nuestros cultivos, pero también va la sanidad, que es la trazabilidad, mejorar también los mercados justos, de mejorar la producción de granos. incremento en la producción, como ella ha establecido a 2 años, y tenemos que reunirnos en los estados, los secretarios, para ver cómo vamos a lograr esa parte. Tenemos que ver algunas otras propuestas, sobre todo con el ordenamiento del mercado, algunos temas también que tienen que ver con todo lo de infraestructura hidroagrícola.
0: Refrendó su compromiso de trabajar con sus homólogos de todo el país para que, con diálogo y participación, puedan construir políticas públicas que contribuyan al bienestar de las familias productoras, al desarrollo sostenible del sector agropecuario nacional.
4: En principio tenemos que cambiar la forma de producir. Nos comentó la secretaria que ya tenían la propuesta para transformar desechos orgánicos en composta. Tenemos que ir paso a pasito, porque obviamente es difícil cambiar toda la cultura que se tiene, y con la secretaría, con la secretaria, hacer este equipo de coordinación y trabajo, y que nos vaya muy bien a todos para poder tener un campo mejor.
0: Como principales ejes de trabajo para la presidencia de la Asociación Mexicana de Secretarios de Desarrollo Agropecuario 2026-2028, se encuentra que del 28 de septiembre al 1 de octubre será la reunión de secretarios y ministros de Agricultura de México, Estados Unidos, Canadá, en Alberta, Canadá, así como el seguimiento de la estrategia de reestructuración y fortalecimiento del Servicio Nacional de Sanidad e Inocuidad Alimentaria, sus representaciones en las entidades federativas y los comités estatales de sanidad. Carlos Andrade, Sistema Informativo RTV.
1: Y hablando de controles de sanidad, fíjese que los cañeros se mantienen en alerta por las plagas en la zona centro.
5: La presencia de la cochinilla de la caña de azúcar, el piojo harinoso y el salivazo mantienen bajo vigilancia a productores de caña de azúcar de distintos puntos de la zona centro de Veracruz. A estos problemas se suma el amarillento de la caña a causa de la presencia de patógenos que afectan el desarrollo de las plantas, principalmente en zonas donde las condiciones ambientales y el suelo pueden favorecer su aparición. En las zonas de abastecimiento del ingenio El Potrero, comenta el ingeniero Edgar Juárez, encargado de área del campo de la Unión Local, que los principales reportes se concentran en comunidades pertenecientes a municipios como Camarón de Tejeda, Paso del Macho y Mario Fabio Altamirano, mejor conocido como Purga.
6: Entonces, esto nos ha llevado a una preocupación a las organizaciones y a todos los productores a poder tener como que un alto y de repente decir, bueno, ¿qué tengo que hacer para tener unas mejores cañas, no? Y ahorita pues estamos en ese procedimiento, estamos tratando de llevar a los productores y darles algunas sugerencias para poder así desarrollar en campo y principalmente sacar la cosecha, ¿no? Porque la zona de aquí de Camarón, Rincón de Barrabás, Rincón de los Toros, esta zona que tenemos un poquito más infestada de este procedimiento del amarillamiento de la caña de azúcar, y se le añade la cochinilla, se le añade el piojo harinoso, el salivazo, la mosca pinta y otras enfermedades que se están desarrollando.
5: El especialista señaló que existen diversas hipótesis sobre la propagación de estos problemas fitosanitarios. Una de ellas estaría relacionada con el movimiento de la caña entre distintas zonas de abastecimiento y se genera un posible intercambio de material vegetal y condiciones para la dispersión de patógenos. A esto se suma también las características propias de cada región. Ante este escenario, la organización ha comenzado a evaluar alternativas para controlar la presencia de plagas y mejorar las condiciones de los cultivos. Se han aplicado productos biológicos con tratamientos para el control de insectos, además de nutrientes y foliares. Aclaró que el objetivo no es necesariamente erradicar estos organismos presentes en el suelo, sino disminuir su impacto y favorecer la recuperación de la planta, ya que afecta en el desarrollo de la vara dulce y esto también repercute en el azúcar que se extrae, afectando el rendimiento y, por supuesto, también en el pago. Una vez detectado en el cañal, explicó que se inicia el control para disminuir la presencia. Se van aplicando fungicidas e insecticidas, evaluando cada 5 a 10 días, y hasta el momento han tenido buenos resultados en las zonas donde se han aplicado los paquetes.
6: Por zonas vamos a empezar a generar capacitación, acompañamiento a algunos productores. ¿Para qué? Para que podamos ir teniendo un mejor desarrollo en nuestras cañas. Ahora la oportunidad que tenemos.
5: El llamado a los productores es a no abandonar sus cultivos y principalmente mantener una vigilancia constante en los cañaverales. La recomendación es detectar oportunamente cualquier cambio en las plantas, buscar asesoría técnica y fortalecer la capacitación para enfrentar las nuevas condiciones climáticas y fitosanitarias que afectan al sector cañero. Sistema Informativo RTV, Diana Bustamante.
1: Bueno, y hay pobladores que están pidiendo a Protección Civil y a las autoridades correspondientes investigar la mortandad de peces de camarón de río, acamayas, pozoles y otras especies de la región huasteca.
7: Cientos de especímenes de agua dulce, de un día para otro, amanecieron muertos en los arroyos y ríos de los municipios de Ilamatlán y de Ixhuatlán de Madero. Pobladores ilamatlenses de las comunidades de Santa Cruz, San Gregorio, Embocadero y de Xococapa, Colatlán y de otros lugares de Ixhuatlán de Madero denunciaron lo anterior. Piden la intervención de autoridades municipales y de Protección Civil, SEDEMA, SESBE y de quien corresponda a nivel estatal para investigar las causas, ya que se presume de envenenamiento causado por gente que se dedica a la pesca furtiva o de agentes químicos utilizados en cultivos o para el combate a la garrapata, pinolillos y de otras especies nocivas que afectan a los hatos ganaderos de la región. Personal de Protección Civil, en coordinación con autoridades municipales de Ixhuatlán de Madero, recogieron muestras de algunas especies muertas para su análisis en laboratorios oficiales. Pobladores de Ilamatlán señalaron que los agentes municipales acudieron ante la Sindicatura Única y autoridades municipales para denunciar esta situación, pero hasta la fecha no han recibido respuesta. Mientras tanto, exhortan a la población a no consumir productos de agua dulce hasta no saber las causas de la mortandad. Juan Vadillo, Sistema Informativo RTV.
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1: Y con base a los modelos atmosféricos, el pronóstico, al menos hasta el domingo, es que el potencial de lluvia se incrementa sustancialmente respecto a días pasados. Esto es lo que nos informa la Secretaría de Protección Civil del Estado de Veracruz.
2: Al intervenir en la conferencia del Comité de Meteorología para el Estado de Veracruz, la Subdirección de Estudios y Pronósticos Meteorológicos informó del tiempo, siendo que Federico Acevedo Rosas habló sobre el Niño y los efectos adversos en México y América en general, y el pronóstico de lluvias a largo plazo.
9: Marzo, abril y mayo podría ser seco, además arrastrando lo que no haya llovido este año, y muy cálido. Entonces, esto puede disparar muchos efectos negativos, empezando por problemas a la salud por las olas de calor, más incendios forestales o un alto riesgo de incendios forestales y, por supuesto, la falta de agua en todos los sectores.
2: Por su parte, Eleazar Emanuel Gómez precisó sobre las condiciones del tiempo en las siguientes horas, donde la lluvia será la constante.
10: A partir de la tarde-noche de mañana, tengamos un incremento en el potencial de lluvias, esto en comparación con lo que puede ocurrir durante esta jornada, que hoy viernes el potencial de lluvias pues es bajo en gran parte del estado de Veracruz. No se descartan algunos eventos aislados, principalmente en la zona sur, en regiones de montaña, y hacia el día de mañana pues esperamos lluvias más importantes en cuencas de la porción sur, hacia la zona costera central, probablemente hacia la noche de sábado, pero que también podrían extenderse hacia algunos sectores de la región montañosa central. Los dos modelos de pronóstico, tanto el europeo como el modelo GFS, están indicando esta situación, condiciones para lluvias a partir de la tarde-noche de mañana sábado.
2: Por último, se explicó que ante la posibilidad de que una onda tropical llegue la próxima semana, podría ampliarse el radio de afectación por lluvias, así que debe mantenerse informado a través de los pronósticos de la propia Secretaría de Protección Civil y la Comisión Nacional del Agua. Luis Antonio Luna Ortega, Sistema Informativo RTV.
1: Y con relación al incidente registrado en la terminal de almacenamiento y servicios portuarios de Pajaritos de Petróleos Mexicanos, nos informa que personal especializado continúa realizando aplicación de nitrógeno y el enfriamiento permanente del tanque con cortinas de agua. Pemex, en coordinación con las autoridades correspondientes, mantiene la situación bajo control sin que represente riesgos para la población. Hasta el momento no se reportan personas lesionadas ni afectación al personal. Las maniobras de sofocamiento enfriamiento y mantienen allí también de manera permanente debido a que las condiciones al interior del tanque requieren acciones graduales pero controladas hasta lograr la total atención del incidente hasta que se extinga. Asimismo, Pemex mantiene activos los protocolos de seguridad y seguimientos necesarios. Y continúan las labores de atención al incendio registrado en la terminal de almacenamiento y servicios portuarios en Pajaritos, allí en Coatzacoalcos. De acuerdo con Pemex, el personal especializado mantiene la aplicación de nitrógeno y enfriamiento permanente del tanque con cortinas de agua como parte de las maniobras para lograr la extinción total del fuego. Como parte de las medidas preventivas implementadas durante la emergencia, en el puente Coatzacoalcos 1 permaneció cerrado a la circulación debido al movimiento de unidades de emergencia y los trabajos realizados para atender el incendio. Este viernes el paso fue reabierto, así que ya todos tienen circulación por esta vía. Pemex mantiene activos los protocolos de seguridad y seguimiento mientras continúan las maniobras para concluir la atención del incidente.
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11: La Secretaría de Protección Civil de Veracruz informa el pronóstico del tiempo para este viernes 21 de agosto del 2026. Para este viernes y durante el fin de semana continuará el ambiente caluroso y bochornoso al mediodía y primeras horas de la tarde. El potencial de lluvia será bajo hoy, pero aumentará entre la noche del sábado y el domingo, principalmente en el centro y sur. El viento dominará del noreste, este y sureste con velocidades de 20 a 35 kilómetros por hora y rachas en zonas costeras y durante el desarrollo de tormentas. Ahora el pronóstico por regiones para este viernes. Región norte, baja probabilidad de lluvia sin descartar eventos ligeros con tormentas aisladas por la tarde-noche, principalmente en regiones montañosas. Persiste el calor y bochorno al mediodía y templado por la noche y madrugada. El viento soplará del este y sureste moderado, con rachas algo fuertes en la costa y áreas de tormenta. Para la región montañosa central, se mantiene ambiente cálido al mediodía y fresco a frío por la noche y madrugada. Persiste probabilidad de tormentas y lluvias ligeras, ocasionalmente moderadas por la tarde. El viento será del noreste, este y sureste moderado, con rachas algo fuertes en el valle de Perote y en zonas de tormenta. Para la región costera y llanura del centro, durante el día y la tarde persistirá un ambiente caluroso y bochornoso, mientras que por la noche y la madrugada será templado. La probabilidad de lluvia será baja. Viento del noreste y este moderado, con rachas en la costa y en áreas de tormenta. Región sur, probabilidad de lluvias ligeras a moderadas, con eventos locales fuertes acompañadas por actividad eléctrica y ráfagas de viento durante esta mañana, pero principalmente por la noche y madrugada. Ambiente caluroso y bochornoso al mediodía y templado por la noche y madrugada. Viento moderado del norte y noreste con rachas en la costa y mayores en áreas de tormenta. Se recomienda a la población mantener las precauciones ante los efectos del calor y las lluvias, que podrían estar acompañadas de actividad eléctrica y ráfagas de viento. Mantente al pendiente de las actualizaciones y sigue las recomendaciones de Protección Civil. Este fue el pronóstico del tiempo.
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1: Bueno, y encargada de proteger y difundir el patrimonio sonoro de México, la Fonoteca Nacional cuenta con más de 250 mil documentos sonoros en audio digital.
12: La Fonoteca Nacional es la institución encargada de proteger y difundir el patrimonio sonoro de México. Ubicada en la Ciudad de México, en el barrio de Coyoacán, la institución cuenta con 67 estaciones en 25 estados del país, en donde se tiene acceso a todo el patrimonio digitalizado, más de 250 mil documentos sonoros en audio digital.
13: Tenemos tres audiotecas instaladas en el estado de Veracruz. Una está en el Museo Agustín Lara, de Agustín Lara en el puerto de Veracruz. Otras dos más están en la Biblioteca Central Estatal y también en la Unidad de Servicios Bibliotecarios de la USBI, en la Universidad Veracruzana. Y estamos por abrir próximamente una más en la Facultad de Antropología.

0: novelas antiguas, arte sonoro, grabaciones de paisajes sonoros.
1: El titular de la Fonoteca Nacional refirió que en este acervo también cuentan con la investigación del habla por regiones del país. Berta López Aguayo, Sistema Informativo RTV.
2: Bueno, y el alcalde de Coatzacoalcos, Pedro Miguel Rosaldo García, afirmó que como representante de la zona olmeca, la solicitud para avanzar en la cancelación de la deuda derivada de la bursatilización, con lo que inició el procedimiento para extinguir formalmente estas obligaciones financieras. El proceso contempla 5 etapas: de firma de la solicitud, emisión de cartas de liquidación, baja en el registro público único, desafectación de participaciones y extinción del fideicomiso. En el caso de Coatzacoalcos, la deuda representaba retenciones de alrededor 9 millones de pesos mensuales, cerca de 100 millones de pesos anuales. Rosaldo García señaló que una vez concluido el procedimiento en el municipio, dejará de tener estas retenciones, lo que permitirá liberar recursos para fortalecer las finanzas municipales y destinarlos principalmente a la obra pública. En más información, durante la conferencia de la presidenta Claudia Sheinbaum Pardo, informó sobre la exposición Espacios Sagrados, representada en el Museo de Shanghái, China, como parte de las acciones para acercar la riqueza histórica y cultural de México a otros países. El director general del Instituto Nacional de Antropología e Historia, Joel Omar Vázquez Herrera, destacó la participación de México en esta muestra, en la que el Museo de Antropología de Xalapa de Veracruz aportó 46 piezas de su colección. La exposición representa el legado de 4 grandes culturas mesoamericanas, la olmeca, teotihuacana, maya y mexica, y permite mostrar al público internacional la diversidad histórica y riqueza del patrimonio cultural mexicano. Con esta participación, Veracruz se suma a la difusión internacional del patrimonio arqueológico de México a través de las piezas que forman parte de la memoria y la identidad de las culturas que florecieron en todo Mesoamérica.
3: Para compartir algunas características de esta exposición, sobre todo enviamos piezas de 4 grandes culturas. Me refiero a la cultura olmeca, a la cultura teotihuacana, a la cultura maya y a la cultura mexica. Es decir, estamos compartiendo con otro pueblo milenario, como es el pueblo de China, 3.000 años de historia, 3.000 años de antigüedad. Enviamos 804 piezas para esta exposición, 745 de los acervos del Instituto Nacional de Antropología e Historia, 46 piezas del Museo Arqueológico de Xalapa, de Veracruz, y 13 del Museo Amparo de Puebla.
2: No se vaya, hacemos una pequeña pausa y continuamos.
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5: En Radio Más son las 6:28.
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7: Y esta tarde saludo con gusto a mi compañero Héctor Morales Juans. Héctor, platícanos, ¿dónde andas esta tarde en Jalapa?
8: ¿Qué tal, Sergio? Buenas tardes al auditorio. Nos encontramos en la zona centro y es que el día de hoy se realizó el coloquio Importancia de la Salvaguarda y Conservación del Patrimonio Cultural, esto en el Ágora de la Ciudad de Jalapa, y bueno, donde estuvieron presentes el director del Centro INAH Veracruz, del Instituto Nacional de Antropología e Historia, Fernando Molina Herbert, y también el director de la Fonoteca Nacional, Francisco Javier Rivas Mesa, junto con, bueno, pues representantes de la Secretaría de Cultura del Estado, para escuchar y atender también las propuestas que presentaron habitantes, representantes de prácticamente todos los municipios de nuestra entidad, gestores culturales, que se dieron cita justo en este encuentro, en este coloquio. El objetivo es la salvaguarda del patrimonio cultural de Veracruz, conservar y preservar justo el patrimonio a través de los edificios históricos, a través pues de todo el legado de esculturas de que bueno pues también se conservan en los museos como el Museo de Antropología de Jalapa, por ejemplo, de la herencia de las culturas prehispánicas asentadas en nuestra entidad, la música, las diferentes expresiones culturales, Sergio, que son justo este patrimonio cultural. Y bueno, pues inició un diálogo directo, de acuerdo a lo que nos comentó el director del Centro INAH Veracruz. es que pues ya tienen un diálogo, un primer contacto con los ayuntamientos, con asociaciones, con los directores de cultura y turismo de los diferentes municipios para, bueno, pues dar iniciar una serie de acciones que permitan proteger todo el patrimonio cultural en nuestro estado. Esto, bueno, fue bien recibido por los asistentes, representantes de los diferentes pueblos originarios, representantes de los diferentes municipios, de las diferentes culturas en nuestras tres regiones, y bueno, pues iniciaron justo ya, además del diálogo, pues una serie de acciones en las que destacan, de acuerdo a lo que nos informa el INE Veracruz, un diálogo con autoridades en municipios como Coatepec, que justo se tiene una gran importancia por el reciente hallazgo de piezas arqueológicas ahí en el sitio de Campo Viejo. Son los primeros pasos que se dan en estas acciones del gobierno federal y que, bueno, pues se destacaron justo la importancia de toda la preservación de nuestro patrimonio cultural el día de hoy, justo en la conferencia mañanera del gobierno federal a nivel nacional.
7: Así es, mi querido Héctor, y como siempre, el estado de Veracruz y sobre todo nuestros alrededores aportando a la cultura y sobre todo para que la gente conozca lo que aquí tenemos.
8: Efectivamente, pues como bien lo dices, conocer de primera instancia el patrimonio cultural de nuestro estado para valorarlo. Y bueno, pues con estas acciones en conjunto entre los tres niveles de gobierno, junto con la sociedad civil, la población, pues finalmente veremos frutos que pues puedan garantizar esta salvaguarda.
7: Gracias, mi querido Héctor. Buena tarde y buen fin de semana también.
8: Excelente fin de semana para todos.
7: Bueno, y en Jalapa se llevó a cabo el coloquio Importancia de salvaguardar la conservación del patrimonio cultural.
9: El rescate y conservación de inmuebles es una responsabilidad que rebasa las atribuciones de una institución y convoca a participar en él a servidores públicos, especialistas, académicos y sociedad en general, ya que constituye una de las expresiones más visibles de nuestra memoria colectiva.
10: En los edificios, en los conjuntos urbanos, en los espacios públicos y obras arquitectónicas que hemos heredado, se encuentran estos testimonios que nos hablan de las transformaciones sociales, económicas, tecnológicas, políticas y culturales que han dado forma al México contemporáneo.
9: Dolores Martínez Orralde, subdirectora general del Patrimonio Artístico Inmueble del Instituto Nacional de Bellas Artes y Literatura, durante su participación en el coloquio Importancia de la salvaguarda y conservación del patrimonio cultural, celebrado en esta capital, señaló que hablar de patrimonio artístico inmueble no significa únicamente referir una conservación material.
10: Es ponderar la memoria, la identidad, el conocimiento y la investigación, pero también la gestión pública y el futuro que nos representa. Desde el INVAL asumimos esta responsabilidad desde una perspectiva integral, conocer para identificar, pero también identificar para valorar y valorar para proteger, proteger para conservar y conservar para transmitir. Es una cadena de situaciones y de acciones que nos llevan a un bien y a un objetivo en común.
9: A este coloquio asistieron representantes de las direcciones de cultura de municipios veracruzanos, así como autoridades de la Secretaría del Ramo en Veracruz. Berta López Aguayo, Sistema Informativo RTV.
7: Bueno, y a una semana de que concluya el periodo vacacional, la ciudad de Veracruz continúa registrando una importante afluencia de visitantes y se espera que este fin de semana llegue un mayor número de turistas para disfrutar de lo que son ya los últimos días de descanso.
11: Turistas provenientes de Playa del Carmen y la Ciudad de México aprovechan los últimos días de vacaciones para disfrutar del puerto de Veracruz en compañía de sus familias. Durante su visita recorren distintos puntos de la ciudad y aprovechan para probar parte de la gastronomía veracruzana, entre ellas los mariscos, las picaditas y los tradicionales pambazos, convirtiéndose estos días en una oportunidad para conocer y disfrutar de las tradiciones del puerto.
12: Ya desayunamos chilaquiles con café lechero. El clásico.
13: Pues ahorita vamos a ir a caminar por acá en lo que termina mi hermana de desocuparse y ya de ahí nos vamos a ir a la playa.
14: El día de hoy, ahora sí que en la noche probablemente vamos a estar visitando la zona de aquí del malecón para ver, pues, conocer varios lugares que...
15: No, es una delicia, la verdad, toda la comida es una maravilla, en verdad. Nos comimos mariscos allá en la Antigua.
11: Entre los sitios que más llaman la atención de quienes llegan al puerto se encuentran el acuario, el icónico malecón de Veracruz y por supuesto las playas, donde las familias y las y los visitantes aprovechan para recorrer, relajarse y disfrutar del ambiente. Estos espacios se mantienen como algunos de los puntos más concurridos y visitados por quienes buscan conocer un poco más de la ciudad y pasar un buen momento en compañía de sus seres queridos.
15: Ayer estuvimos en Chachalacas, sí, hoy estamos aquí en el puerto, vamos a San Juan de Ulúa. Hoy, sí, este autobús va para allá. Tratar de visitar todo lo que más se pueda. Sí, ya van a entrar a la escuela los chamacos, ya no vamos a poder salir hasta el año que viene. Es una maravilla estar aquí, quién sabe. Como que el calor activa la circulación sanguínea, como que te da alegría, ¿no? Pues dicen que en el mar la vida es más sabrosa, que el solo Veracruz es bello.
11: La presencia de turistas también representa una oportunidad para los distintos negocios y para el personal que ofrece servicios turísticos, ya que en esta temporada alta registran mayores ingresos. Alfonso Abelizapa, Sistema Informativo RTV.
7: Y el Aquarium del Puerto de Veracruz llevó a cabo su última semana del taller de verano, donde niñas y niños participaron en actividades recreativas, juegos y experiencias educativas inolvidables, además de conocer distintas especies y vivir experiencias como la sumersión con tiburones.
16: Con la participación de aproximadamente 300 niñas y niños inscritos durante las diferentes semanas, concluyó el taller de verano del Aquarium del Puerto de Veracruz. Una actividad que permitió a las y los menores de edad conocer y explorar la importancia de cuidar los ecosistemas marinos y las especies que los habitan.
17: Hoy concluimos nuestro taller de verano en el que contamos con la participación aproximada de 300 niñas y niños. A través de las diferentes actividades tuvimos como finalidad fomentar la conciencia ambiental y fortalecer el conocimiento sobre la importancia de nuestros ecosistemas, así como de las especies que los habitan, promoviendo también su cuidado y conservación.
16: Durante el taller, las infancias realizaron recorridos, juegos, manualidades y diversas actividades recreativas y educativas. También tuvieron la oportunidad de acercarse al mundo marino, mediante experiencias como la sumersión con tiburones, fortaleciendo su aprendizaje de manera dinámica y divertida.
17: Ok, todos los días hacíamos recorridos por el área pública, les íbamos platicando acerca de cada galería que ellos iban observando, trabajábamos manualidad acerca del ejemplar que les tocaba observar en el día y hacíamos acercamientos sobre él. Se emocionan muchísimo, están muy contentos, les encanta mucho venir a nuestro taller de verano, entonces se van muy contentos.
16: El Aquarium del Puerto de Veracruz destacó que este tipo de actividades buscan fomentar desde la infancia el respeto por la biodiversidad y generar conciencia sobre la importancia de proteger los océanos. Con ello, el taller cerró sus actividades dejando experiencias y conocimientos sobre el cuidado del medio ambiente. Emiliano Garza, Sistema Informativo, RTV.
7: Bueno, y una buena noticia, el Festival de Velas Latinoamérica volverá al puerto de Veracruz del 9 al 12 de abril del 2027, así lo confirmó la iniciativa privada de la región. Se espera la participación de embarcaciones provenientes de Argentina, Brasil, Colombia, Uruguay, México y de otras nacionalidades. El evento genera una importante derrama económica ante la llegada de turismo nacional e internacional. El evento fue creado en el 2010 para celebrar el bicentenario de las independencias en Latinoamérica. La última vez que el festival llegó al puerto de Veracruz fue en junio del 2022. En aquella ocasión se contó con la visita de los veleros Cisne Branco de Brasil, Libertad de Argentina, Capitán Miranda de Uruguay, el buque Gloria de Colombia y el buque Escuela Cuauhtémoc de la Armada de México.
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7: En más información, le comparto que la Comisión Nacional para la Protección y Defensa de los Usuarios de Servicios Financieros avisa sobre nuevas modalidades de fraude que podrían presentarse mediante el uso de tecnologías avanzadas.
9: La Condusep advierte que, derivado del avance tecnológico y de prácticas observadas, existe el riesgo de que delincuentes incorporen herramientas de inteligencia artificial para perfeccionar la suplantación de identidad de instituciones financieras. La Condusep señala que, si bien hasta el momento no se cuenta con registros generalizados de estos casos en México, se trata de tecnologías que podrían ser utilizadas en el futuro para hacer más creíbles los engaños y dificultar su detección por parte de los usuarios. Entre estas nuevas modalidades que podrían presentarse se encuentran uso de audios o videos falsos, contenidos generados mediante inteligencia artificial que imitarían la voz o imagen de supuestos representantes de instituciones financieras, con el fin de generar confianza y solicitar información personal o dinero. Clonación de voz para llamadas fraudulentas. El uso de inteligencia artificial permitiría imitar voces de personal bancario o personas de confianza con el objetivo de solicitar contraseñas, códigos de seguridad o inducir a la autorización de operaciones financieras. Mensajes fraudulentos automatizados. El uso de herramientas tecnológicas facilitaría la generación masiva de mensajes personalizados que imitan el lenguaje, imagen y estilo de comunicación de instituciones financieras, haciendo más difícil identificar el fraude. Recomiendan las personas usuarias de servicios, en primer lugar, verificar que las instituciones financieras estén registradas en el Sistema de Registro de Prestadores de Servicios Financieros de la Condusef. Berta López Aguayo, Sistema Informativo RTV.
7: Por otro lado, la secretaria de Gobernación, Rosa Isela Rodríguez, informó que el gobierno de México expresó su rechazo a la práctica de Estados Unidos de trasladar a personas mexicanas deportadas a terceros países antes de su regreso a México. México ya manifestó su inconformidad al embajador de Estados Unidos, Ronald Johnson, y destacó que la postura del gobierno mexicano es clara. Los connacionales deben de ser recibidos directamente en territorio nacional.
12: Pues están en el día a día, en esta tarea precisamente de tratar nosotros de parte del gobierno mexicano con respeto a los derechos de la población migrante.
7: Y a través de su cuenta de ex, Rubén Rocha Moya informó que, luego de que la Fiscalía General de la República confirmó que no existen pruebas que sustenten su participación en conducta penal, retomó actividades como gobernador de Sinaloa. El día de hoy he retomado, escribió, el ejercicio de mi cargo de gobernador constitucional del estado de Sinaloa. Agregó que su deber es cumplir con el mandato de las y los sinaloenses, quienes lo eligieron como titular del Poder Ejecutivo para gobernar hasta el 31 de octubre del 2027.

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1: En el tema del huachicol fiscal aún falta la detención de algunos actores, como el caso del ex capitán Miguel Ángel Solano Ruiz, conocido como el Capitán Sol, quien tiene una orden de aprehensión desde el año pasado. Sin embargo, en este momento, ni la Guardia Nacional ni los agentes de la Fiscalía General de la República pueden arrestarlo, ya que un juez de distrito ha suspendido de forma temporal su captura por un error en el procedimiento cometido por la jueza a cargo, Nancy Selene Hidalgo Pérez. México mostrará a Estados Unidos que no se están enviando productos chinos a ese país para evitar los impuestos, como lo acusó recientemente la administración de Donald Trump, indicó Marcelo Ebrard, secretario de Economía. Ebrard Casaubon subrayó que el reenvío de productos no debe de ser confundido con las importaciones directas de un país. Después de ausentarse de la conferencia matutina por un severo resfriado, la presidenta Claudia Sheinbaum dirigió este viernes una reunión en línea con el director del IMSS, Zoé Robledo, y algunos gobernadores del país. En la reunión, la presidenta usó un cubrebocas y evaluó los progresos en la creación del Servicio Universal de Salud, un proyecto de su gobierno que busca mejorar la colaboración entre las entidades públicas del sector.

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1: Un ataque realizado con drones de Rusia causó al menos 14 muertes y más de 120 heridos este viernes en Kryvyi Rog, en un centro de Ucrania, según informaron las autoridades locales. Entre los heridos hay 22 niños, de los cuales 5 están en condición grave, según lo comentó el gobernador regional Oleksandr Hantsa. Las agencias antidrogas de Camboya y Estados Unidos identificaron una red que, de acuerdo con las autoridades, emplea criptomonedas para blanquear dinero para el cártel de Sinaloa de México, comunicaron funcionarios de ambos países. Meas Birrit, quien es secretario general de la Autoridad Nacional de Lucha contra las Drogas en Camboya, comentó que confiscó cerca de 7 millones de dólares en criptomonedas relacionadas con el cártel de Sinaloa, además de varios arrestos, confiscó activos, laboratorios de drogas e instalaciones de almacenamiento. La policía de Suecia comunicó este viernes que solicitó a las grandes empresas de TikTok y Meta que eliminen 30 publicaciones que ofrecían remuneraciones por actividades delictivas desde mediados del 30 de julio, ya que los criminales están utilizando cada vez más las redes sociales. Las pandillas en Suecia habitualmente emplean redes sociales y aplicaciones seguras para captar jóvenes a quienes les pagan por realizar delitos, incluyendo asesinatos. Conscientes de que si son arrestados, es probable que no enfrenten penas de prisión.
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1: Y es tiempo de deportes, tiempo de Roxana Suárez.
2: Hola, ¿qué tal? Bienvenidos a la sección de RTV Deportes. Hoy platicaremos sobre ciclismo, donde dos mexicanos van por el Tour de los Jóvenes. Hay una carrera que tiene un vínculo especial con Isaac del Toro, el Tour de l'Avenir. Fue ahí donde el ciclista mexicano comenzó a llamar la atención del ciclismo mundial. Y ahora, otros mexicanos quieren seguir ese camino. Said Cisneros y Juan José Prieto serán los representantes que buscan escribir su propia historia en la edición 62 de esta competencia. Los dos ciclistas fueron formados en el AR Monex, un proyecto mexicano que busca llevar talento nacional hacia el ciclismo profesional europeo. La oportunidad no es menor. El Tour de l'Avenir es conocido como el Tour de Francia Sub-23, porque muchos de sus campeones terminan convirtiéndose en figuras del ciclismo mundial. La lista lo explica sola. Nairo Quintana, Edgar Bernal y, por supuesto, Tadej Pogačar, incluso el campeón del 2025, Paulo Seixas, hoy ya compite de tú a tú con Isaac del Toro. Ahora Said y Juan José tienen su propio reto. Serán 7 etapas, 926 kilómetros, entre Francia e Italia, del 20 al 26 de agosto. La pregunta es, ¿podrá alguno de ellos convertirse en la próxima gran figura mexicana? Y por otro lado, en la disciplina del box, con una exhibición de 38 peleas, se realizaron las finales del torneo de box Guantes de Oro.
3: Con la intención de mantener un alto nivel de boxeo en Veracruz, se realizó el torneo denominado Guantes de Oro, en el que participaron elementos de Martínez de la Torre, Boca del Río, Coatepec, Banderilla, Cuacuatzintla y Jalapa, entre otros municipios.
4: Fue una buena noche que hicimos, fueron 38 peleas fuertes, vinieron a dar todos los muchachos, estamos ahora sí, se prepararon al máximo para venir a dejar todo aquí en el ring. Y muchos comentan que fue una noche histórica porque revivimos el torneo Guantes de Oro, que por mucho tiempo no se había revivido aquí, entonces apenas es el primer año que lo hicimos. Muchos resultados buenos, ahora sí fue una sorpresa que nadie se la esperaba que respondiera la gente, tuvimos cerca de 300 personas aquí en el evento, los combates estuvieron fuertes, tanto de los infantil hasta la categoría elite.
3: El jalapeño Axel Alvarado conquistó el título en la categoría de los 50 kilogramos tras superar a un elemento de Martínez de la Torre.
5: Fue una experiencia bonita, todos, entre el público, todo el ambiente, todo. Y pues más que nada, pues haber ganado, ¿no? Pero pues sí, estuvo bonito. Aproveché mi distancia, que yo estaba más alto que él. Ahora sí que, pues estilista, ¿no? Buscar sin golpear, sin que me pegaran. Y pues así confundirlo, cambiando guardias.
3: El entrenador de la escuela Knockout 2 del Velódromo Internacional de Jalapa, Hugo Guarneros, comentó que aún tendrán dos eventos en el calendario de competencias para cerrar este 2026. Además, que se programará una segunda edición del torneo Guantes de Oro para el año 2027. Informó para RTV Más Deportes, Alan García.
2: Arrancó la Paralimpiada Estatal 2026 en el puerto de Veracruz, con las primeras competencias en la disciplina de paratenis de mesa.
6: Se declaró formalmente inaugurada la Paralimpiada Estatal 2026. La ceremonia se realizó en el Auditorio Beto Ávila del Instituto Veracruzano del Deporte con la presencia de directivos, invitados especiales, entrenadores y atletas de las disciplinas de paranatación, para powerlifting, para tenis de mesa y para atletismo. En esta edición participan 119 atletas paralímpicos de los municipios de Jesús Carranza, Tuxpan, Poza Rica, Sayula de Alemán, Acayucan, Coatzacoalcos, Tlalnehuayocan, Jalapa y Córdoba. En la Paralimpiada Nacional del 2025, el estado de Veracruz cosechó un total de 26 oros, 23 platas y 6 bronces, para un total de 55 preseas. Sistema Informativo RTV Deportes, Mauro Sandoval.
2: Comienza el fin de semana y te recomiendo activarte, salir a caminar, a correr, andar en bici y disfrutar de la naturaleza. Veracruz tiene escenarios increíbles para poder hacer deporte. Muévete, disfruta y vive el fin de semana lleno de energía. Soy Roxana Suárez para RTV Deportes.
1: Gracias a Roxana y a usted a nombre de nuestro director general de Radio Televisión de Veracruz, Alejandro Esteban Sosa Benítez, de nuestra subdirectora de noticias, Patricia Rangel, y nuestra jefa de información, Isis Cortés. Se despide de ustedes su amigo y servidor, Sergio Naranjo, y este gran equipo, quien les desea muy buen fin de semana.
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7: Hola, ¿qué tal? Excelente día y como cada viernes ya les traemos muy buena música electrónica, por supuesto, como preludio del fin de semana. Tras la explosión del llamado EDM en la década de los 2000, el dance electrónico tuvo mayor visibilidad dentro de la industria musical. Sin embargo, con el paso de los años, hay un sinnúmero de proyectos que se mantienen vigentes dentro de ciertos nichos, como es el del house progresivo. Es el caso de Deep Dish, integrado por los DJs de origen iraní Sharam y Dubfire, quienes mantienen vigentes sus proyectos independientes y también como dúo. Te dejamos a Deep Dish con uno de sus grandes hits, Flashdance. Mi nombre es Iván García y nos escuchamos el próximo lunes con más música.

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1: En Radio Más son las 7 en punto.
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6: 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Hoy en Veracruz Agropecuario conoceremos los principios básicos de las buenas prácticas pecuarias y su importancia para fortalecer la caprinocultura veracruzana, ya que cada vez más productores buscan mejorar el manejo de sus animales y garantizar productos sanos y de calidad. Un ejemplo de esto es nuestro invitado, que trabaja con principios como la economía solidaria, la permacultura y el aprovechamiento sustentable. Toda la familia ha logrado la certificación de buenas prácticas pecuarias en caprinos y hoy nos viene a platicar qué significa realmente contar con esta certificación y qué cambios implica para los productores, para el bienestar de los animales y sobre todo para las unidades de producción caprina en Veracruz. Así es que póngase cómodo porque Veracruz Agropecuario ya está al aire. ¡Bienvenidos!
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9: Hola, ¿qué tal? Bienvenidas, bienvenidos. Esto es Veracruz Agropecuario en una emisión de lujo dedicada a la permacultura, a la agricultura agroecológica, a la ganadería sustentable, al trabajo con especies menores que definitivamente son un motivo de ejemplo, de orgullo y desde luego de reconocimiento en nuestro Veracruz Agropecuario. Nuevamente nos encontramos con el gran equipo de Chantico y qué alegría que nos traigan buenas noticias. Son de las favoritas en este programa, ¿cierto, querido Héctor Juan? ¿Cómo estás, amigo?
10: Isela, pues también muy contento. Muchas gracias por presentar justo testimonios de productores que nos van a enriquecer justo este conocimiento de cómo las prácticas a través de la ganadería, en este caso la caprinocultura, pueden ser sustentables. Tenemos unos ejemplos, vaya, que les van a inspirar seguramente también a ustedes en su producción de la caprinocultura. Y que bueno, Isela, detrás de estos quesos riquísimos de cabra, que nos saboreamos de diferentes maneras o podemos degustar en ocasiones también muy especiales, pues hay un trabajo de verdad muy, muy, muy enriquecedor y sobre todo noble con la naturaleza.
9: Exactamente, noble con la naturaleza, con una pertinencia social y ambiental y con una serie de atributos por los que de verdad no nos sorprende que les hayan otorgado un reconocimiento del cual nos hablarán más adelante. Hoy por lo pronto nos sentimos felices que después de 10 años nos reencontremos con los amigos de Chantico y que nos compartan cómo ha sido este proceso en el que la bandera de origen ha sido esta, la permacultura, con asesoría técnica y con todo un concepto integral, Héctor, que tiene que ver con el cuidado, con el bienestar animal, con el cuidado de la naturaleza y con el comercio justo, con una economía circular y solidaria que también se promueve dentro de estos conceptos. Y bueno, a final de cuentas, creo que tiene que ver con personas con una conciencia increíble.
10: Así es.
9: Yo pienso que esta noche vamos a inspirar a muchas personas. Tengo la ilusión de que así sea, no únicamente para productores, sino también para consumidores.
10: Exactamente, Isela, para valorar, justo como decía, pues detrás de estos sabores, de verdad que hay un trabajo de mucho esfuerzo. Muchas veces ese trabajo pues es de todo el día allá en la granja. Y un trabajo que es cierto, Isela, vimos una cápsula recientemente, tuve la oportunidad de ver este programa que de Veracruz Agropecuario, en el que estuviste con Manuel Munguía.
9: Exactamente.
10: En esta primera visita, en un proyecto que ha avanzado muchísimo, ¿no? Vamos, sí, a ver justo a través de las imágenes que la producción tiene también para ustedes en esta renovación de este concepto, y que, bueno, pues bien por este reconocimiento también, ¿no?
9: Exactamente, y la verdad es que hoy sí justo hicimos un guiño al pasado, platicábamos, claro, de que tuvimos la oportunidad de hacer este recorrido con Manuel, y pues la verdad es que nos da mucho gusto saber que los que eran niños, por cierto, que formaba parte también del proyecto, los hijos de los compañeros con quienes más adelante conversaremos, hoy son estudiantes universitarios. Imagínate, wow, nada más todo lo que sucede en 10 años y pues también, por supuesto, toda una evolución. Es impresionante también cómo han logrado aprovechar este entorno. Chantico está ubicado en Coatepec, muy cerca de acá de Jalapa, pero tiene también, pues eso, una serie de condiciones de suelo y de clima que les permite un aprovechamiento integral, y han contado con asesoría técnica de origen por gente, por ejemplo, como Horacio Albalat, que le mandamos un saludo con mucho cariño, y otros, Miguel Escalona también, Miguel por ahí anduvo Escalona un tiempo, y pues esto, ¿quién? Ah, bueno, Chantal Meseguer es el corazón ideológico, ¿no? De Chantico. Saludos a Chantal también, y pues hay muchas personas, exacto, que intervienen en un proyecto de tanta envergadura.
10: Exacto, Isela, ver cómo la ciencia finalmente también, bueno, pues en una combinación con las prácticas, ¿no? Los saberes que se heredan a través de la producción en el campo, la ciencia pues enriquece justo a través de diferentes proyectos, y es lo que vamos a ver más adelante.
9: Exactamente, amigo. Por ahora es momento, hablando de ciencia, de conocer, de compartirle a nuestro público pues una entrevista que tuvimos la oportunidad de realizar en Tantoyuca, Veracruz. Estuvimos por ahí en un evento muy interesante y conversamos con un investigador de una de las instituciones de mayor prestigio en nuestro país, como lo es la Universidad Autónoma de Chapingo. Conversamos con el doctor Baldomero Alarcón, quien nos explica acerca de un maíz ojero que forma parte precisamente de los hallazgos, de la aportación de este trabajo científico académico, que tiene que ver, pues eso, con un cultivo emblemático como lo es el maíz.
5: Mi nombre es Baldomero Alarcón Zúñiga, soy profesor investigador del Departamento de Zootecnia de la Universidad Autónoma Chapingo. Mi objetivo principal en esta ocasión es mostrarles las virtudes y cualidades de una de las variedades de maíz criollo, que lo denominamos por su origen raza tuxpeño, y el nombre de la variedad se llama Tuxpeño Ojero Chapingo. ¿Cuáles son estas virtudes? Desde hace aproximadamente 17, 18 años, nos dimos a la tarea de investigar cuáles eran los principales tipos de variedades y a su vez también maíces criollos que tuvieran en cierta manera virtudes que pudieran favorecer la economía como valor agregado de las familias de la región del Totonacapan, que corresponde aproximadamente entre 50 a 65 mil hectáreas dentro de los municipios de Papantla, Cazones, Tihuatlán, Cuatzintla, Espinal, Coyutla, varios municipios. E inclusive para el caso de Tantoyuca, hay diferentes comunidades y ejidos donde se siembra el maíz ojero con los fines de tener un ingreso adicional, que en este caso viene siendo la venta de la hoja, que es bien importante. Entonces, el valor agregado que nosotros empezamos a tratar de transformar y mejorar por medio de un esquema de selección genotípica recurrente con cruzamientos de polinización libre, viene siendo el maíz criollo. En promedio nos dimos a la tarea de investigar el rendimiento de forraje, de hoja, tipo exportación, porque hay 3-4 diferentes tipos, que es concha, el disqueado, selecta disqueado, selecta concha. Entonces nos encontramos que el rendimiento en promedio de hoja era alrededor de 250 a 300 kilos. En el caso del grano no sobrepasaba la tonelada y empezamos el esquema de mejoramiento genético por selección genotípica recurrente con polinización libre para poder obtener un híbrido intervarietal de muchos genotipos de la población de la raza tuxpeño. ¿Sí? Entonces nos dimos a la tarea de empezar a seleccionar y actualmente contamos con esta raza que ya lo hemos hecho disponible para los pequeños productores a nivel de la zona norte del estado de Veracruz, pero también hemos probado algunas regiones como Tabasco, zona sur de Veracruz, Chiapas, Campeche, Oaxaca, Guerrero, Michoacán, Jalisco, Colima, Nayarit, porque las características que tiene importantes es una hoja con un rollo que le llamamos rollo, o sea, es una mazorca con un rollo suficientemente grueso que puede oscilar entre 12 hasta 18, 20 hojas, de las cuales se obtienen entre 12 y 14 hojas en promedio con una calidad para exportación y una calidad para venta local. Venta local, Monterrey, Aguascalientes, Chihuahua, Puebla, etcétera. O sea, hay muchas regiones en la parte norte que requieren un tipo de hoja proveniente de mazorcas selectas que puede estar obteniéndose una calidad suprema, inclusive como para poder llevar a cabo la construcción de celulosa para elaboración de subproductos como lo que es cubiertos, platos, tenedores, etcétera. Por eso lo denominamos maíces multipropósitos. ¿Qué significa maíces multipropósitos? El objetivo principal viene siendo el que pueda cosecharse hoja, el que pueda cosecharse celulosa, el que pueda cosecharse forraje. Y en este caso, las pruebas que hemos estado realizando es para las zonas ganaderas. El rendimiento lo hemos subido desde 250 a 300 kilogramos hasta 765 kilogramos. Todo esto se hace de manera bajo condiciones de temporal. Entonces, no utilizamos riego, no utilizamos fertilizaciones más que lo que requieren para poder llevar a cabo esa complementación con un análisis de suelo. El objetivo principal es disponer de un material que rinda mucho más, ¿sí? Y ese es el objetivo de este material. Tuxpeño Ojero Chapingo, multipropósito. Muchas gracias.
9: Saludos al doctor Baldomero Alarcón, académico investigador de la Universidad Autónoma de Chapingo. Y bueno, un hombre con un profundo conocimiento del maíz, de esas variedades que se adaptan también a estos nuevos tiempos y pues una voz autorizada. Le mandamos un saludo con afecto y ojalá pronto esté de visita con nosotros aquí en el estudio como prometió hacerlo. Y alguien que nos devuelve hoy la visita, de alguna manera, ya decíamos, hace aproximadamente 10 años tuvimos el enorme gusto de conocer Chantico, esta granja integral, pues que se dedica a las buenas prácticas de agroecología, permacultura, buen vivir, cuidado del ambiente, perspectiva social y de verdad un modelo de orgullo, un modelo que ha recibido reconocimientos y no nos sorprende en lo absoluto. Hoy por lo pronto agradecemos muchísimo en representación de este equipo que se encuentre por aquí con nosotros Valentín Aguilar Hernández. Él es productor agropecuario, es un especialista en caprinocultura y pues un hombre que ha puesto alma, vida y corazón para que hoy Chantico sea lo que es. Bienvenido, Valentín, qué gusto muchas reencontrarnos. Gracias. ¿Cómo estás?
11: Bien, bien. Muchas gracias por la invitación. Pues aquí estamos hablando un poco sobre Chantico y sobre esta certificación que logramos.
9: Una certificación que tiene que ver con las buenas prácticas caprinas, de lo cual hablaremos en un momento. Antes, brevemente, me gustaría que hagamos un poquito de historia. Cuéntale a la gente del origen de Chantico.
11: Bueno, Chantico es un proyecto que nació sobre la idea de comer alimentos saludables, libres de agroquímicos. Y bueno, empezamos con hortalizas, pero todo fue como una bola de nieve porque al empezar a cultivar las hortalizas vimos que la tierra necesitaba nutrientes, entonces decidimos ingresar alguna especie y pensamos en cabras porque son fáciles de su manejo. Pero
9: para quien nos escucha por radio, hizo, vale así, mire, fáciles, entre comillas, porque es una especie muy sensible también, muy noble sin duda, noble. Pero desde luego que se requiere conocimiento para el manejo.
11: Se requiere de mucho, mucha perseverancia y mucho, ¿cómo se puede decir? Disciplina, observación, las cabras son muy especiales.
9: Sí.
11: Entonces, metimos las cabras. Y así fue como ya logramos esa unión entre el huerto y las cabras, el estiércol, las compostas, y empezamos a ver que nuestra tierra estaba cada vez más saludable y más fértil.
9: Uh-huh. Y con una serie de innovaciones tecnológicas y con una tecnología muy noble, y nos parece también bastante accesible, pero en donde claramente hay mucha creatividad y siempre eso, cuidando a los animales como una prioridad, como estamos viendo en pantalla para que nos escuche a través de radio, eso es parte de este concepto, pero siempre con una mirada muy aguda, Valentín, sobre todo lo que se podía aprovechar en el entorno.
11: Sí, así es. Pues el terreno es como una olla, tiene una parte muy plana y tiene algunas partes inclinadas, que ahí es donde hicimos senderos a nivel con el sistema Alkyline. Uh-huh. Y ahí es donde sembramos al principio frutales y luego pues no nos dio tiempo como darles el manejo adecuado, y entonces las cabras se fueron creciendo, fue creciendo el hato, y entonces sembramos morera y sembramos pastos de corte pues de volumen grande para tener suficiente alimento para las cabritas.
9: ¿Qué producían en ese momento y qué se produce ahora?
11: Bueno, en aquel estábamos empezando, nuestras cabritas eran pocas, empezamos con razas criollas. Uh-huh. Y luego pues ya trajimos sementales ya un poco más de
9: mejoramiento
11: registro.
9: Genético.
11: Ajá, mejoramiento genético. Y ahora pues ya nuestras cabras, ya hemos estado vendiendo cabras para otros proyectos que empiezan, y pues con esa calidad de que van a tener cabras lecheras y resistentes, porque hicimos esa cruza entre un semental de registro de buena genética con nuestras cabras criollas, que son muy resistentes. Entonces pues a lo mejor no dan un volumen tan grande de leche, pero mantienen un nivel bastante bueno y son resistentes.
9: Sí.
11: Eso es lo que buscábamos en nuestra granja. Y bueno, en aquel entonces, como decíamos, empezamos con la hortaliza. Uh-huh. Pero pues era muy poquito lo que teníamos. Ahora ya tenemos muy diversificado el huerto, muy, pero muy. O sea, desde berenjenas, yuca, malanga, pepinos, tomates cherries de dos o de tres especies, y hojas.
9: Un vergel, todo un vergel.
11: Sí, es muy.
9: De verdad que es impresionante lo que han logrado hacer, y les sugerimos visitar las redes sociales de Chantico para que vean cómo se ha transformado por dicha, con muchos colores, con diversidad. Y también, pues bueno, vale, para quien nos escucha de otros estados, Veracruz y ciudades como Jalapa son un referente a nivel nacional por conceptos como la comercialización agroecológica, los mercados agroecológicos son un referente, y muchos de los productos de Chantico ahí los encuentran, las hortalizas, y en este caso, considerando las cabras, también los quesos deliciosos que ustedes mismos aprendieron a elaborar con capacitación.
11: Así es, el licenciado Ignacio Cambán, bien paz descanse, fue el que nos enseñó bastante al manejo de cabras y de quesos. O sea, para nosotros él es nuestro maestro y mentor, pero vaya.
9: Claro, un beso acá. Hasta el cielo.
11: Sí.
9: Lo llevamos en el corazón.
11: Sí, claro.
9: Llevamos en el corazón a Manuel, a Nacho. Sí. Y a tantas personas. Es tan importante, vale, que coincidan y que confluyan tantas voluntades y mentes creativas y corazones dispuestos y sensibles y comprometidos, porque un trabajo como el que ustedes realizan en Chantico requiere demasiado esfuerzo, ¿cierto?
11: Demasiado esfuerzo, perseverancia, como te decía hace rato, y te tiene que gustar.
9: Te tiene que gustar, sí.
11: Porque si no, te vuelven loco, las cabras te vuelven loco, o sea, te desquician, te vas. En serio, enojado.
9: Vale, ¿cómo es una jornada tuya en términos generales? ¿A partir de qué hora? De sol a sol, seguro.
11: De sol a sol no tanto, pero sí de 8 de la mañana a casi 8 de la noche.
9: Pues eso es de sol a sol.
11: Sí, casi.
9: Bueno, amanece más temprano.
11: 7:30 por ahí.
9: Muy bien. Sí. Y bueno, todo este trabajo y toda esta perseverancia y disciplina, como bien dices, Vale, los hizo acreedores a un galardón que tenemos aquí en el estudio y me gustaría que lo presumas en voz para quien nos escucha por radio. Háblanos de esta certificación.
11: Bueno, esta certificación que obtuvimos, la asesoría nos la brindó durante muchos años el Comité de Fomento Agropecuario, Cuidado y Fomento Agropecuario, uh-huh. De aquí del estado de Veracruz. Por cierto, le agradecemos al médico José Alfredo Ríos, que fue el médico que nos asesoró durante varios años sí. para lograr esto. Y bueno, es una certificación que son varias normas, actividades que se tienen que hacer, protocolos de limpieza, de higiene, inocuidad para a la hora de obtener la leche, que es desde pues el registro de hato, registrar todo, enfermedades, todo, alimentos, medicamentos, las visitas, los protocolos de bioseguridad cuando ingresan gente que viene de fuera, y todo tener en registro. Uh-huh. Y también te decía, limpieza en corrales, limpieza en pesebres, sobre todo también en la hora de la ordeña. Uh-huh. Hay que tener mucha limpieza, seguir todo el protocolo de la ordeña.
9: Sí.
11: Tener la sala de ordeña, o sea, sí hay que tener también las instalaciones que pues requiere. Hay que tener hospital, área de cuarentena, todo con señalética, pues básicamente eso, cumplir con todos los registros que se tienen que, y eso nos ayuda bastante a nosotros los productores, porque pues ya tienes una idea ahí. Uh-huh. O si algo se te olvidó, pues vas a tu registro y ves aquí pasó algo, ¿no? Uh-huh. Tal cabra me estaba dando tanta leche y ahora ya no. Entonces eso ayuda bastante.
9: Sí. Siempre, los registros siempre son una buena idea.
11: Sí.
9: Y bueno, lo describes muy bien, Vale. Son las evaluaciones para adquirir esta certificación, uh-huh. son muy escrupulosas.
11: Sí.
9: Y tiene que ser así, porque estamos hablando de sanidad, de inocuidad alimentaria.
11: Así
9: y
11: es.
9: Pues enhorabuena por esta certificación de buenas prácticas pecuarias en caprinos por Calagro. Y bueno, este Calagro es un organismo certificador aprobado por SENASICA, que es el Servicio Nacional de Sanidad, Inocuidad y Calidad Agroalimentaria. ¿Cómo se
11: Así
9: sintieron
11: es.
9: Una vez que recibieron este galardón, que representa qué?
11: Bueno, primero nos sentimos pues satisfechos con nosotros mismos, ¿no? Porque sí se hizo un trabajo de varios años, de ahí de ir aprendiendo, de ir metiendo las nuevas estas formas de hacer las cosas, que al principio cuando recibíamos los cursos de capacitación decíamos, no, hombre, con tanto trabajo que tengo, ¿yo qué voy a hacer?
9: Y todavía tengo que irme a capacitar.
11: Todavía todo esto, pero no, pues por ahí un mensajito a otros productores, no es tanto si lo vamos haciendo de a poco.
9: Uh-huh.
11: Luego ya se hace rutina y se logra. Y quizás lo que más nos cuesta son los registros, pero bueno, ahí en mi caso, mi hija me apoyó bastante con eso, en diseñar pues los letreros, todo, y todo lo que necesitábamos registrar, me apoyó bastante.
9: Tienes un gran equipo, Vale.
11: Sí,
9: ¿verdad?
11: Tenemos.
9: Tu familia es un gran equipo y el equipo de Chanticos también, ¿verdad?
11: Pocas veces se logra un equipo como Chantico. Y
9: sí.
11: Yo creo que esa es la base de que pues, se ha mantenido.
9: Sí.
11: Y bueno,
9: vamos a seguir conversando.
11: Ajá.
9: En un momento, vamos a poner pausa, daremos oportunidad a que el público nos contacte, se comunique, le quieren preguntar algo a Valentín, quiere saber algo de Chantico, es una buena oportunidad para que nos contacte, recuerde, a través de redes sociales aparecen precisamente los contactos. Hacemos una pausa, Vale, vamos ahora con Alejandro del otro lado del estudio.
6: Les platico que las buenas prácticas en caprino son normas y acciones para cuidar la salud animal, proteger el medio ambiente y asegurar la calidad e inocuidad de la leche y la carne. Esta es la definición básica de lo que son las buenas prácticas pecuarias y en este caso en caprinos. Ya nos dice Valentín todo lo que ha hecho, todo lo que hizo conforme fue desarrollándose este proyecto, que ahora es una realidad y que está completamente encaminado a seguir con la mística que era producir productos sanos, libres de químicos. Ese fue el punto de partida, y sigue siendo el objetivo, ahora mucho más fundamentado, ahora certificado. Permítanos hacer una pausa promocional aquí en Veracruz Agropecuario y continuamos con más. No le cambie.
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0: En Radio Más son las 7 con 24 minutos.
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0: Pues estamos de vuelta en Veracruz Agropecuario. Muchas gracias a quienes nos siguen a través de nuestra transmisión en vivo en nuestro Facebook de Veracruz Agropecuario y a través, por supuesto, de Radio Más y de TV Más. El tema de hoy, vaya, es un tema muy amplio. Estamos hablando de la producción caprina, pero con muchos aristas y ser en esta primera entrevista. Escuchamos cómo finalmente también las prácticas sustentables pueden dar muchísimo más a ese trabajo que pareciera sencillo, la crianza de las cabras, pero vaya que no lo es.
1: Oye, amigo, y a mí entre las muchas cosas que me gustan de este tipo de proyectos es hasta una especie de postura política. A los agroquímicos decimos
0: Ah,
1: no,
0: por supuesto, es el
1: ¿verdad?
0: principal mensaje que tenemos en Veracruz Agropecuario, a través, por supuesto, de los testimonios de nuestros invitados. Ellos justo decidieron evitar el uso de agroquímicos en la producción de hortalizas y vemos cómo finalmente el introducir también a las cabras, vaya, fue algo que no solo pues evitó la contaminación, ¿no?, del suelo, sino que enriqueció también la producción, involucró a mucha más gente.
1: Exacto.
0: Vaya, es un trabajo que, bueno, bien reconocido a través de este distintivo que tenemos en muestra aquí en Veracruz Agropecuario el día de hoy.
1: Definitivamente un motivo de orgullo, de celebración. Saber incluso, conversábamos en la pausa de que los hijos que eran niños cuando los conocimos ahora son estudiantes de ingeniería industrial y de ingeniería
0: Ambiental, por
1: ambiental.
0: supuesto, gran
1: Y saludos.
0: inspiración.
1: ¿Verdad que sí? Saludos a los chavos, que hoy son jóvenes estudiantes, pero ya les decía yo a los padres que la principal escuela la tuvieron en casa desde el ejemplo. Y son eso, Héctor, una serie de valores que se van recibiendo desde el hogar y que tiene que ver con el buen trato animal también, con el cuidado a la naturaleza y con una conciencia de la elaboración y la comercialización de productos inocuos,
0: Por
1: sanos,
0: supuesto.
1: que definitivamente para los consumidores son pues un tesoro, pero también justo es por todo eso que han sido galardonados con esta certificación.
0: Y sobre todo también por el relevo generacional, ¿no? Muy importante, algo que uno de los retos de los que vamos a hablar más adelante que enfrenta la caprinocultura es justo eso, ¿no? Las nuevas generaciones que apuesten por estas prácticas y vaya que se están profesionalizando a través de carreras que tienen que ver con el mejoramiento en este tipo de producciones y sobre todo con prácticas sustentables, Isela.
1: Sustentables y sostenibles. Así que enhorabuena para todas las familias que apuestan por este tipo de alternativas en la producción y desde luego en el consumo, que es otra parte del balón
0: Claro.
1: que está en nuestra cancha, digamos. Y bueno, es momento de continuar con el programa, con proyectos exitosos y con voces autorizadas, en este caso en la avicultura. A continuación, el médico veterinario zootecnista Abel Rivas Contreras nos presenta una charla sobre la importancia y la alternativa que representa la morera como forraje en las gallinas.
2: Mi nombre es Abel Rivas Contreras y nosotros nos dedicamos básicamente a la producción de huevos mediante un sistema. Dentro de los sistemas que nosotros trabajamos es el sistema agrosilvopastoril y específicamente nosotros trabajamos con arbustos forrajeros. Dentro de las alternativas que puede haber para la alimentación, existen muchas. Pero una de ellas es los arbustos forrajeros, en este caso la morera, la Morus alba. En ese sentido, nosotros, ¿qué es lo que nosotros estamos proporcionando? Una planta, una fuente de proteína que nos permite mejorar la dieta de las aves y a su vez de manera natural, porque nosotros no utilizamos ningún agroquímico. Entonces, ¿qué es lo que estamos haciendo? En primera, estamos produciendo una proteína de origen vegetal que nos permite aprovecharla en la alimentación de las aves, la cual nos va a proporcionar tanto, en el caso de la producción de huevo, nos mejora el color de la yema, nos mejora la dieta y nos reduce en un porcentaje la cantidad de los alimentos. Entonces, esa es una de las ventajas que nosotros siempre estamos promoviendo, que se tengan, a lo mejor aquí no, pero en otros lados se pueda tener otras plantas y en este caso nosotros estamos promoviendo lo que es la utilización de la hoja. Y nosotros también lo que estamos haciendo es la transformación. Lo que podemos hacer es harina a través de la deshidratación solar y se puede conservar de manera correcta. Entonces es importante que en donde quiera que estén van a encontrar algún arbusto que sea forrajero, que se utilice para la alimentación de las aves y que nos va a permitir mejorar la dieta de una manera más sana y más eficiente. La principal ventaja de la morera es que es una planta perenne. La vamos a tener durante todo el año. Eso significa que nosotros podemos estarla cosechando cada 3 meses y la misma planta se va a volver a regenerar y la podemos volver a utilizar. Entonces es una planta que una vez que ya está sembrada, ya no necesitamos volver a sembrar más. Una vez que ya está establecida. Y, por ejemplo, en este caso, la planta que tengo se siembra y a los 3 meses ya empieza a producir. Entonces, a partir de los 3 meses, lo que va a pasar es que ya a partir de ahí vamos a tener una plantación más perenne durante mucho tiempo y con un buen aprovechamiento de la hoja principalmente. La morera se da desde el nivel del mar hasta los 1500 metros de altura. Tienen muy buen rango de producción. Y eso nos va a nosotros la probamos hasta 1800, pero tenemos bien considerada que es hasta los 1500 metros sobre el nivel del mar. Años, hemos hablado años de ella y no nos cansamos de aprender porque justamente la morera tiene un porcentaje de proteína del 23% y una digestibilidad del 80%. Lo que significa que ninguna planta o ninguna planta en su mayoría tienen esas dos características. Buen nivel de proteína y un buen nivel de digestibilidad.
3: Valentín nos ha platicado muchas cosas fuera del aire y nos comentaba de lo que es EMA, nos habló mucho de EMA, que es la entidad mexicana de acreditación, y esa es la primera institución de gestión privada en México que fundamenta y da la certificación, pero está el Calagro, que ya se había mencionado en la primera parte, donde es un organismo de certificación aprobado por Senasica. ¿Por qué le menciono estas dos entidades? Porque son los que le fortalecen y los que le dieron la certificación después de un trabajo exhaustivo en instalaciones, en procesos, en cuidados, en mantenimiento, en protección del suelo. No, son diferentes pasos, diferentes procesos que se tienen que cumplir. Haga de cuenta como cuando vamos a checar que está la lista de lo que usted me diga, por ejemplo, ahora una lista. Da usted palomeando todo lo que tiene. Si no cumple con alguna de ellas, no hay certificación. También le recuerdo que Fomento Agropecuario del Estado de Veracruz, pues fueron uno de los impulsos grandes que tuvo Valentín y todo Chantico y toda esta gran producción que se hace allá. Y le quiero recordar que esta certificación tiene una vigencia. Esta vigencia, de la que hoy hablamos, dura un año, aproximadamente el 2027, y se tiene que ir cumpliendo con estas certificaciones. ¿A qué lleva esto? Pues a seguir manteniendo la calidad, a seguir manteniendo todo lo que es la protección del medio ambiente, y esto le dará la oportunidad de seguir teniendo la certificación. Entonces, quiero aplaudirle mucho este trabajo a él porque es un ejemplo grande y es un ejemplo para muchos productores en diferentes áreas que se quieran certificar, porque es muy importante que sus productos sean garantizados, sean completamente sanos y que esto lo agradezcan todos y cada uno de los consumidores. Pero vamos a seguir platicando con Valentín y vamos a seguir también platicando con Héctor. Para ello regresamos a la sala con ellos.
0: Gracias, Alejandro. Efectivamente, pues ahora vamos con la segunda parte, ¿no?, de esta entrevista. Seguimos platicando con nuestro invitado Valentín Aguilar acerca de, por supuesto, de las buenas prácticas pecuarias en caprinos. Aquí está el distintivo otorgado por Calagro y Calagro y bueno, pues el organismo certificado aprobado por Senasica. Así es que bueno, pues un distintivo que ya nos resumió Alejandro las características por lo cual lo otorgan, lo obtienen ustedes. Y el reto que le significa también, ¿no?
4: Sí, claro. Valentín. Ahora hay que mantenerse y bueno, pues seguir con todos los procesos, los protocolos para, Dios mediante, el año que entra poder otra vez lograr. La meta es otra certificación.
0: Por supuesto.
4: Y bueno, pues como le comentaba ella, pues se hace cotidiano, se hace ya como automático, ¿no?
0: Claro, es algo que integra.
4: Lo integra.
0: Exactamente, algo pues, que se naturaliza ahí, ¿no? Y háblanos también acerca de la alimentación que tienen, ¿no? Finalmente hablamos o destacamos mucho las prácticas sustentables. Estamos también en concordancia, ¿no? Ahí en armonía también con las políticas que se aplican a nivel federal, estatal, por supuesto, que tienen que ver con el eliminar aquellos abonos no naturales, los agroquímicos o los tóxicos que se conocen. Y esto, bueno, finalmente retribuye mucho a los suelos, pero también en la alimentación de las cabras, porque finalmente se alimentan del pasto, pues, ¿no?
4: Así es. Bueno, mira, nuestras cabras, en las mañanas les damos un poco de heno seco, puede ser alfalfa o puede ser avena. Y esto es para que su rumen se active y no tengan diarreas, no tengan algún tipo de enfermedades digestivas, se mantengan saludables y ya pueden recibir otros forrajes como morera, como botón de oro que tenemos en la granja. Tenemos también pastos de corte, Cuba 22.
0: ¿Todo esto lo producen ustedes?
4: Sí, tenemos en la granja. Uh-huh. Bueno, hay unas imágenes.
0: Unas imágenes, vemos como malanga, ¿no?
4: Un poco. Pero hoy nada que ver, o sea, es un bosque ahora ahí, lleno de comida para las cabras.
0: Cierto.
4: Un asedero también tenemos.
0: Cierto, recordar a quien nos ve por TV Más y a quien nos escucha por Radio Más, bueno, le decimos, por supuesto, que estamos renovado actualmente tras estas prácticas, justo permitieron.
4: Así
0: el suelo te ha retribuido la tierra, pues.
4: Sí, es un oasis verde, la verdad, Chantal. Ahora hay algunos videos que han hecho con dron, úchalas, ¿no? Se ve. Se nota bastante la actividad con las cabras, las compostas y todo lo que le hemos devuelto a esa tierra. Es un lugar, vaya, muy bonito.
0: Bueno, ok, entonces están ustedes ahí activando, facilitando el rumen, ¿no? De las cabras a través de las mismas legumbres que ustedes practican. Cuéntanos un poquito más, vemos, por ejemplo, cómo hacen para mantener también estos pastos, que es uno de los retos de la caprinocultura, según veía actualmente, pues el tener justo el forraje necesario, ¿no? Para la alimentación de las cabras.
4: Sí, te decía que en base a las compostas con las heces de las cabras, y también hemos implementado un sistema que se llama cama profunda, en donde tú pones aserrín o pones viruta de pajilla de café, de la cascarita. Entonces, ahí para que estén cómodas las cabras o los cerdos, y ahí van haciendo sus excretas y su orín. Y esa composta, cuando quitamos las, ya se hace composta ahí mismo.
0: Sí, sí.
4: Se va trabajando.
0: Se va trabajando.
4: La llevamos a los pastizales. Uf, la morera es
0: un abono natural, ahí está el ejemplo. Y de acuerdo a lo que tú has pues ahí puesto en práctica, ¿qué recomendarías a los productores finalmente para que también compartir, ¿no?, ese conocimiento, esa experiencia de lo que hace falta, que también pues tú conoces a otros productores ahí que apuestan por las cabras, pero que de repente seguramente identificas, no, pues mira, podrías mejorar de esta manera?
4: Pues sobre todo ese banco de proteína en el lugar, sí hay que tenerlo. Te hablaba de morera, te hablaba de botón de oro, que son el nacedero también, son tres plantas que tienen arriba del 20% de proteína. Entonces eso es primordial en la granja, hay que tenerlo, sí o sí. Y bueno, también el que las cabras no estén en estrés, que no, las cabras no son para estar encerradas. Entonces, no, yo no estoy de acuerdo con la estabulación en cabras. Es mejor que salgan, aunque sea 2 horas, claro, por los caminos, por los senderos, 2 horas.
0: Y su naturaleza finalmente es esa, ¿no? Estar arriba en las zonas de las montañas, ¿no? Ellas son.
4: Y toda esta nativos. Región es, vaya, para cabras, por todo el relieve del sistema montañoso. Entonces, cuando nosotros empezamos a pastorear, esas 2 horas o 3 horas también vimos un cambio brutal porque nuestras cabras no se estresan.
0: Por supuesto, pues ahí está. Bueno, y a propósito de la salud, ¿qué nos puedes comentar acerca del cuidado de la salud para las cabras, que finalmente las temporadas de frío o de calor para mantenerlas justamente saludables?
4: Nuestro establo fue diseñado en alto y también de tal manera que los vientos puedan circular fácilmente. De hecho, estando en el establo no se perciben olores porque hay muy buena circulación de aire. En época de calor, eso las mantiene frescas. Y en época de frío, por ahí que empiezan los fríos octubre, noviembre, sí, les cubro el norte con lonas y se mantiene todo el invierno así para evitar. Pero cuando empecé a implementar prácticas que nos pedían para la certificación, también vi mucho cambio. Nuestras cabras se empezaron a estar más sanas. Corrales limpios,
0: claro,
4: pesebres limpios, agua limpia, claro, también, sí, todo. Esa limpieza también se vio bastante el cambio en las cabras. Quizás alguna vez gasto en algún veterinario porque la cabra se golpeó la ubre y le dio mastitis, pero otras vida, ¿no?, enfermedades como diarreas, como, ¿cómo se llama?, resfriados o eso, ya casi no. Y es porque se cumplen puntualmente las prácticas.
0: Estas recomendaciones son importantes para evitar enfermedades, sí, que nos pueden producir pérdidas, principalmente afectaciones a la salud y, bueno, pérdidas en nuestras producciones.
4: Y gastos.
0: A propósito, y gastos, por supuesto, la inversión, claro, la inversión que se debe hacer en los veterinarios, ¿no?, en la atención veterinaria.
4: Así es.
0: ¿Qué razón, por cierto, qué tipo de cabra tienen?
4: Tenemos Sanen y tenemos Alpino Francés. Y son las únicas dos razas que tenemos. Y bueno, les comentaba hace rato, hemos traído sementales ya de buena genética para, claro, tener buenas cabras.
0: Y que bueno, pues son también idóneas, ¿no?, ahí para la zona en la que se encuentran, aquí en la región de Coatepec, ¿no?
4: Exactamente.
0: A buena altura también.
4: Eso también es una buena recomendación para los, para otros caprinocultores, que sí, pues sí busquen inyectarle buena genética a sus cabras para que, pues lo mismo se come una cabrita criolla que una que tiene, que da más leche. Entonces, pues para que sea más rentable, meterle un poquito de más genética.
0: Claro, es importante en la ganadería, ¿no?
4: Y la rusticidad que les comentaba, porque es muy importante. No me sirve de nada una cabra totalmente pura si mis condiciones de alimentación o de manejo no le van a ser adecuadas, se va a morir.
0: Claro,
4: no va a dar buena, imagínate, producción.
0: Ok, bueno, pues finalmente la pasión, ¿no?, que le necesita,
4: sí,
0: para tratar bien a los animales, como tú lo has hecho con las cabras, proporcionándoles todas estas condiciones higiénicas y de salud, procurando la salud, y de una forma integral, ¿no?, con el ambiente, ahí con el ecosistema en el que se encuentra la granja, la producción de las legumbres, vaya,
4: sí,
0: apasionante en todos los sentidos.
4: La verdad es que sí, alguien que va de inicio al lugar y dice, wow, impresionante, pero sí hay un trabajo detrás,
0: sí, no,
4: que te tiene que gustar. O sea, si no te gusta, como decía, te vas. Y entonces, para mí es divertido, o sea, no me causa problema esa actividad. Me encantan las cabras, ahora que ya metí los cerditos también, me gusta mucho la actividad. Y pues si me aburro de las cabras y de los cerditos, me meto al huerto.
0: Pues no sé si haya tiempo para aburrirse, porque hay mucho trabajo.
4: Hay muchísimo
0: trabajo allá con tu familia, y bien por ese relevo generacional, porque finalmente le siembras con esa inspiración también, le das esa estafeta a esas nuevas generaciones que necesita la producción caprina y el campo en general, ¿no?
4: Pues fíjate que ese es un tema preocupante, ¿no? Porque cada vez ya no se ven jóvenes en el campo, ¿no? No hay ese relevo. Bueno, mis hijos ahora están estudiando, pero han crecido a la par con este proyecto, y ellos saben hacer todo.
0: Bien.
4: Saben la ordeña, saben de la hortaliza, saben todo.
0: Muy bien, pues agradecemos, Valentín, que nos hayas platicado acerca, dado este testimonio, que nos invites pues a conocerlo y sobre todo pues a disfrutar de un buen quesito de cabra, ¿no? Nosotros vamos a seguir con el programa y para ello nos vamos del otro lado del estudio, vamos con Alejandro, que tiene información importante que darles. Adelante, Ale.
3: Gracias, Héctor. No sé si usted notó la felicidad con la que habla, con la alegría. Haga de cuenta que yo creo que como cuando éramos niños, que nos gusta ir a jugar, nos gusta un juego, pero aquí lo hace con un gran cariño, con una gran pasión y con un conocimiento, porque comenzó con cabras, se fue desarrollando el proyecto desde hace algunos años y ahora pues es todo un bosque, como él nos refiere. Ahora también hay cerdos, y comer productos sanos, libres de químicos, seguirá siendo, nos decía Valentín, el objetivo primordial. Hortalizas, cabras, que han sido el punto de partida, Nos habló del lugar, ¿no? De la olla, que es como una olla con donde ellos tienen todo este grupo de plantas, de árboles, de cabras y de todo lo que es en verdad producir. Pero también nos habló del huerto diversificado. Y eso nos da la oportunidad de platicarle de que el suelo se ha recuperado y de que es una gran oportunidad también para que haya cultivos que normalmente pues son de consumo diario, como las hortalizas. La producción de leche de cabra en México, le doy un dato, se caracteriza por ser un sistema de producción extensivo y en pocos casos existe la producción estabulada. Él dijo, no, yo prefiero que anden libres 2 horas, que anden por todo lugar, que además hay lugar para ello con la vigilancia, y eso hace que estas cabras no se estresen y que obviamente pues tengan una producción de leche mucho mayor. Nos habló también de la cama profunda, que son varias capas que se hacen para tener un forraje y de las cuales se va formando toda esta gran calidad de nutrientes para ellas. La alimentación, en el temprano dice que prefiere darle avena, heno, para empezar su buena nutrición, su buena alimentación de las cabras. Dice que este banco alimentario es necesario tenerlo, es parte fundamental de la producción de cabras. Vamos a regresar con Isela y con Héctor en la sala para terminar el programa.
0: Muchas gracias, Alejandro. Importantes datos que nos dio y sobre todo, bueno, destacar las prácticas sustentables.
1: Isela. Oye, amigo, ¿cómo me gustó esta imagen? Para quien nos escucha a través de radio, visite las redes sociales de Chantico y desde luego de Veracruz Agropecuario. Hay una imagen en donde se acercan con la morera en la mano y vienen corriendo las cabritas súper felices a recibir el alimento. Y pues bueno, tiene que ver eso con todo un concepto de bienestar animal que lleva como eslabón final el producto que disfrutamos en la mesa, el alimento que compartimos con la familia, en este caso estos quesos artesanales que además pues aprendieron a elaborar de la mano de un gran maestro como el ya mencionado y siempre querido Nacho Cambambia. Este proyecto está lleno de atributos, de reconocimientos en cascada y enhorabuena para todas las personas que tienen que ver con esa certificación que hoy es motivo de orgullo para nuestro Veracruz Agropecuario.
0: Así es, Isela, y que podemos disfrutar, ¿no? Ahí cuando encontremos estos productos en los mercaditos orgánicos, como se le conoce aquí en la ciudad de Jalapa, en Coatepec, en las diferentes, he tenido oportunidad de estar con ellos también o incluso entrevistarlos y probar un poco en los eventos que organiza, por ejemplo, la Facultad de Agronomía, en fin, donde quiera que vayan, seguramente usted ahora va a conocer más y valorar sobre todo la producción con prácticas agroecológicas, con una permacultura, como también se conoce, ¿no? En este caso.
1: Me gusta, Héctor, que invites a que valoremos, porque creo que también es el otro ingrediente que falta incorporar en esta ecuación. Como consumidores tenemos un compromiso con estos proyectos en los cuales hay un gran esfuerzo de por medio. Se requiere de muchísimo trabajo cotidiano, de disciplina, como ya nos decía Vale, y de compromiso de tiempo completo. Ahí no es de que sábados y domingos o día festivo y no trabajo, no. Una granja es muy demandante, pero ellos lo hacen, Valentín, su mujer, sus hijos y todas las demás personas que colaboran en Chantico, sí, lo hacen con un compromiso sincero, lo cual agradecemos.
0: Y que cuidan, ¿no? También, además de la seguridad alimentaria, pues, de nuestro país, con prácticas sustentables, nuestra salud. Así es que valoremos todavía más lo que se produce de esta forma a través de nuestro campo veracruzano.
1: Y por si les parece poco, cuidan el paisaje.
0: Claro.
1: Vaya, estamos en tiempos en el que el cuidado del ambiente tiene que ser más que una ocurrencia, una política de Estado de entrada, pero también un trabajo incorporado en este caso desde la producción agropecuaria. Muchas gracias a Chantico por habernos acompañado y gracias a usted también por ser parte de nuestra familia agropecuaria, y así ha llegado el momento de despedirnos.
0: Así está, es bien merecido este reconocimiento y todo lo que hemos también reconocido a través de la palabra, bueno, que se queda quizá corto, pero ahí está también la invitación para que ustedes disfruten de sus producciones. Muchas gracias, nos vamos y nos escuchamos, Isela, en el siguiente Veracruz Agropecuario.
1: Así es, amigo, muchas gracias, hasta la próxima.

0: En Radio Más son las 8 en punto.
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0: En Radio Más son las 8:30.
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4: El Centro de Estudios y Pronósticos Meteorológicos del Estado de Veracruz, a través de Radio Más, presenta el estado del tiempo para las próximas 24 horas.
5: Ambiente caluroso al mediodía y parte de la tarde. Templado a fresco por las noches y madrugadas. Probabilidad de lluvias y tormentas eléctricas aisladas, con los máximos acumulados esperados sobre cuencas del sur. No descarte eventos localmente fuertes. Nieblas y neblinas eventuales. Viento dominante del norte, noreste, este y sureste de 20 a 35 kilómetros por hora en costas. Variable con rachas en las zonas de tormentas. Olas de medio metro a un metro de altura cerca de costa.
4: El pronóstico meteorológico del estado de Veracruz es un servicio de Radio Más.
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0: En Radio Más son las 8:58.
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1: Hoy conoceremos a Amanda Antonia Miguel Samso. Es una cantante, compositora, pianista y empresaria argentina nacionalizada mexicana. Con más de 36 años de trayectoria artística, Amanda Miguel ha lanzado al mercado 12 discos de estudio, ha vendido millones de copias en todo el mundo y es acreedora a múltiples certificaciones de disco de oro y disco de platino.

A los 4 años de edad, Amanda Miguel aprendió a tocar el piano. A los 16 años se mudó a Buenos Aires para estudiar en el Conservatorio Alberto Williams hasta obtener el título de profesora de teoría y solfeo y profesora superior de piano y composición. También estudió canto con Liana Leucuona.

En marzo de 1975, Amanda conoció en Buenos Aires al cantante Diego Verdaguer, quien para ese entonces ya era reconocido. Verdaguer invitó a Amanda a participar como corista de sus presentaciones en Argentina, donde también intervino la cantante Valeria Lynch. Con él, realizó una gira por toda Latinoamérica. En 1978 se mudó a México y pronto obtuvo la nacionalidad mexicana.

En 1979, Diego Verdaguer decide producirle sus primeras grabaciones a Amanda y lanza al mercado su primer álbum. En 1980, Amanda graba su segundo sencillo titulado Así no te amará jamás, mismo con el que consigue ubicarse en el primer plano internacional por su estilo interpretativo, único, desgarrador

Motivado por esta buena aceptación de ventas, Diego Verdaguer decide producirle a Amanda su primer álbum, El Sonido, volumen 1, en 1981, donde incluye su segundo sencillo, Así no te amará jamás, y su tercer sencillo, Él me mintió, el cual tuvo trascendencia internacional. En este primer álbum también están incluidos los éxitos Quiero un amor total, Mi buen corazón, Hagamos un trato, ¿Quién será?, ¿Dónde brilla el sol?, Siempre te amaré y Amanda al piano 1. Con su primer álbum, Amanda vendió más de 3 millones de copias, convirtiéndose en una de las artistas femeninas más vendedoras del siglo.

En marzo de 1983, Amanda graba el sonido volumen 2, del cual se desprenden los éxitos Amanda al piano 2, que es Tempestad, Castillos, Poquito a poco, Como un títere, Cosquillas en el pecho, Igual que un avión y A mi amiga, colocándose inmediatamente en los primeros lugares de popularidad y ventas.

En octubre de 1984, Amanda graba su tercera producción discográfica. Los temas Dudas, Las Pequeñas Cosas, El Gato y Yo se convierten nuevamente en éxitos, mientras Amanda estaba en la espera de su hija, la actual cantante Ana Victoria, a quien le dedica el tema Canción de Cuna al Revés, con Amanda al piano 3.

En 1985 se presenta con Diego Verdaguer en el Festival Internacional de la Canción de Viña del Mar. Dos meses después participa en el proyecto Hermanos, interpretando el tema Cantaré, Cantarás, con artistas como Roberto Carlos, Plácido Domingo, Vicky Carr, José Feliciano, Vicente Fernández, Celia Cruz, Julio Iglesias, Rocío Jurado, José José, entre otros. En 1996, Amanda graba en Italia su séptimo álbum Amame Una Vez Más, bajo la dirección de su esposo Diego Verdaguer y el productor italiano Gianni Salvatore, rompiendo todos los esquemas en las listas de popularidad en Estados Unidos, ya que logra colocarse en los primeros lugares de la prestigiada lista Billboard durante 18 semanas consecutivas.

Esto es Conexión Auditiva. Yo soy Federico Ríos y acabas de conocer algo más de Amanda Antonia Miguel Samso, conocida como Amanda Miguel.

0: En Radio Más son las 9:27.
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9: Yo soy Federico.

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0: Leonardo Favio fue un cantautor, director de cine, productor cinematográfico, guionista, militante y político argentino. El pico de su popularidad abarcó desde mediados de los 60 hasta principios de la década de los 90.
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Leonardo Fabio de pequeño aprendió a tocar la guitarra, intercambiando clases por trabajo. Antes del reconocimiento solo cantaba en reuniones íntimas, entre amigos y familiares. Hizo su debut como cantante en La Botica del Ángel, programa de televisión creado y conducido por Eduardo Vergara Leumann. Ese mismo día, un ejecutivo de la CBS le propuso grabar un disco, resultando como el primer sencillo de Fabio, Quiero la Libertad, que, a decir verdad, fue un gran fracaso.

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1: La productora entonces le aconsejó grabar Fuiste Mío un Verano, o quizás simplemente le regale una rosa, íconos de su primer álbum, también titulado Fuiste Mío un Verano. Estamos hablando del año de 1968. El disco resultó emblemático y se constituyó en el más clásico de su repertorio. Tras su participación en el Festival Internacional de la Canción de Viña del Mar, consolidó su fama internacional.
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éxito sofocó un poco a Fabio. De una vida más bien tranquila como director, pasó a un mundo mediático, lleno de fanáticos y conciertos continuados. Tanto le atochó la fama que llegó a encerrarse durante meses en su departamento. Luego de grabar su segundo álbum, Leonardo Fabio, en 1969, y en pleno apogeo de éxito como cantante, dejó los escenarios para dedicarse por completo a su película Juan Moreira, de 1973. Nazareno Cruz y el Lobo, de 1975. Basando en el radioteatro de Juan Carlos Chiappé, el largometraje más visto en la historia del cine argentino, y es así como se consolida como un gran director.

En su faceta como cineasta, Fabio es considerado un director de culto, uno de los más brillantes cineastas de su país y el director argentino que más premios ganó. En los años 60 fue parte de la segunda camada de directores, entre los que se encontraban Leopoldo Torre Nilsson y Fernando Ayala, que renovó el cine argentino. Sus películas Crónicas de un niño solo en 1965, El romance del Aniceto y la Francisca en 1967 y El Independiente en 1969 suelen ser evaluadas entre las mejores de la historia del cine argentino.

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Hemos conocido algo más que música. Hoy conocimos algo de Fuad Jorge Yuri Olvera, más bien conocido como Leonardo Fabio. Yo soy Federico Ríos y esto fue Conexión Auditiva.

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0: en Radio Más, son las 10 en punto.
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Personal Jesus no se acompleja frente a las lógicas hiperconsumistas de la teología, dirimidas ahora muy seriamente en las redes sociales.

Desde su aparición, ha sido curioso tratar de explicar el sentido y la relevancia cultural de la canción Personal Jesus, del grupo Depeche Mode. Siempre ha habido algo muy interesante en ella y referencial a la época, desde que se publicó en 1989, en un sentido distinto y enriquecedor, ya que se asume su carácter como obra abierta al tiempo.

0: Personal Jesus no se acompleja frente a las lógicas hiperconsumistas de la teología antigua o contemporánea, que ahora se dirimen muy seriamente en las plataformas de la red.
1: ¿Dónde si no se pueden encontrar los mejores y más claros argumentos?
0: Al contrario, se le puede señalar como un triunfo estético que décadas después se regodea con la obvia profundidad filosófica y emocional del hoy.

En el mejor de los casos, se contenta con hacer estallar las páginas y páginas de comentarios desde que fue creada, alimentar de frames icónicos las cuentas de memes o enfrentar las huestes, creyentes o no, de toda plataforma y red social. La vocación explícitamente confesional de la canción abrió no una, sino muchas interpretaciones atractivas acerca de su ambiguo mensaje desde su aparición.

Si en los últimos años el consumo espiritual se ha convertido en otro filón del entretenimiento, el tono sombrío e irónico sobre el personaje en la canción original ha permitido regodearnos en la razonable petición de los solicitantes.

0: La pieza invita a cuestionar las fantasías afectivas místico-comerciales
1: sin ofrecer una sublimación simbólica o religiosa de la petición,
0: solo de apoyo. De hecho, nada explica mejor los límites culturales de Personal Jesus como el hecho de que incluso las versiones de ella más deslavadas se encuentran disponibles en composiciones de tallas distintas para enfatizar aquello.

0: aromas aspiracionales de autoayuda.
1: Antaño por unas monedas y hoy al alcance de un clic. Cada uno decide el guía espiritual con tal nombre, a su gusto y medida, y hasta con entrega a domicilio.

0: Comencemos la historia con una certeza.
1: Elvis Presley no ha dejado el edificio y posiblemente nunca lo haga mientras siga habiendo vetas que explotar. Su biopic es una muestra. En este caso, sus palabras como lema para todo aquel que lo requiera. Sí, porque fue Elvis el instigador de este tema.

0: A fines de los 80, el grupo británico Depeche Mode lanzó uno de sus mejores singles, quizá el más exitoso, Personal Jesus.
1: Personal Jesus.
0: Unos cuantos años antes, había pasado de ser una banda de pop sintético
2: a convertirse en uno de los actos alternativos más importantes del mundo,
0: con electrónica integrada.

0: En el momento de lanzar aquel sencillo, ya eran un grupo de estadio.
1: Al mismo tiempo que el compositor Martin Gore se las arreglaba para llevar algunas de sus letras más introspectivas e inquietantes a un público masivo.

0: tal circunstancia nunca fue más obvia que en el tema mencionado, que se lanzó
1: el 29 de agosto de 1989
0: y luego fue incluido en el álbum Violator
1: el 19 de marzo de 1990.
0: Con un ritmo de tambor fuerte y el inusual sonido de una guitarra eléctrica, la canción ensalzaba las virtudes de tu Jesús personal, alguien que escucha tus oraciones, alguien a quien le importa.

Con el objeto de promocionarlo, el sello Mute del grupo colocó anuncios en algunos periódicos con las palabras Tu propio Jesús personal en un texto blanco sobre un cuadrado negro y un número de teléfono de Londres. Cuando los interesados llamaron a dicho número, pudieron escuchar la nueva canción.

El hecho hizo sospechar que se trataba de otra forma de comercialización de la religión. Sin embargo, el propio Martin Gore explicó que la letra en realidad estaba inspirada en la autobiografía Elvis and Me de Priscilla Presley, la viuda del cantante icónico. Your own personal Jesus.

Martin Gore lo explicó así. Es una canción sobre ser un mesías para alguien más. Alguien que te dé esperanza y atención. Entendí cómo Elvis había sido el hombre y mentor de ella y me di cuenta de que eso sucede con frecuencia en las relaciones amorosas. Es como ser un dios de alguna manera. Y esa no es una visión equilibrada para nadie, ¿verdad? ¿Verdad?

0: Apareció así el lenguaje teológico dentro de tal concepción.
1: Y surgió a través de causas secundarias, la problemática existencial. Las deidades no crean directamente las cosas del mundo, pero sí el mundo en el que luego van sucediendo las cosas que causan los problemas en la gente. De esta forma, la religiosidad en la actualidad parece haberse quedado en su campo natural, el de la sola creencia.

0: En ello ha habido de todo. Teístas, creyentes con revelación. Deístas, creyentes sin revelación. Agnósticos, politeístas, que si un dios les falla, pueden acudir a otro sin problema. Los monoteístas se pertrechan entre la carcajada divina cuando un humano le plantea su futuro o el silencio absoluto.
1: Así, todo suena más misterioso e inmanente.
0: ¿O no?

0: En el deísmo, por ejemplo, destaca la creencia de Albert Einstein,
1: en el sentido de que hay un ser supremo, aunque no personal,
0: pero indiferente a nuestra presencia, que no interviene en el mundo. Y también están los ateos,
1: a los que el asunto ni les va ni les viene,
0: pero en ocasiones se sienten excluidos de la plática por ser un género fluido.

0: El caso es que, puesto que los humanos no son objetivos, algunos científicos intentan darle vueltas de tuerca al asunto para que se acomode a las creencias propias. Incluso hay algunos que defienden que consumo y creencia son dos magisterios que no se superponen al espectáculo. Es decir, que son perfectamente compatibles, porque se puede afirmar que los protagonistas de sus propias leyendas son personajes de ficción, como Batman o Superman.
1: Al igual que el de la canción de Depeche Mode.

De este lado, los humanos y su problemática, colectiva y particular. Y del otro lado, de la línea, un sucedáneo que conteste la llamada y sea al que contarle las cuitas. Se ajuste a las necesidades de cada quien, porque en su anuncio dice que será alguien al que le importe. Y será al igual que la poesía, que no le pertenece a nadie, excepto al que la necesite. En fin, la canción sigue abierta al tiempo y gustando.

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1: Pitarro, Verugo, los del 21.

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2: En Radio Más son las 10 con 30 minutos.
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2: El Centro de Estudios y Pronósticos Meteorológicos del Estado de Veracruz, a través de Radio Más, presenta el estado del tiempo para las próximas 24 horas.
3: Ambiente caluroso al mediodía y parte de la tarde. Templado a fresco por las noches y madrugadas. Probabilidad de lluvias y tormentas eléctricas aisladas, con los máximos acumulados esperados sobre cuencas del sur. No descarte eventos localmente fuertes. Nieblas y neblinas eventuales. Viento dominante del norte, noreste, este y sureste de 20 a 35 kilómetros por hora en costas. Variable con rachas en las zonas de tormentas. Olas de medio metro a un metro de altura cerca de costa.
2: El pronóstico meteorológico del estado de Veracruz es un servicio de Radio Más.

0: En Radio Más son las 11 en punto.
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5: Bienvenidos a un nuevo episodio. Soy Claudia Mejía. Creo que han escuchado por ahí en las noticias sobre este gusanito, el gusano barrenador. Hoy tenemos a un invitado, es un infectólogo, es el doctor Bruno López. ¿Cómo estás?
6: Muy bien, muchas gracias. Gracias,
5: gracias por estar aquí y hablar sobre este tema. Sí da miedo, ¿verdad? O sea, sí ha como que metido miedito en la población.
6: Pues lo que se ve da más miedo, ¿no? A veces puede ser más peligroso para la vida en corto plazo una bacteria que no vemos, pero estos como los se pueden ver al ojo desnudo, como se dice,
5: claro.
6: O sea, la verdad es que sí generan miedo. La invasión de animales o humanos por este tipo de moscas en su fase larvaria, que son los gusanos, y que esa es una miasis, ¿no? Prácticamente es el término de miasis. Pero esta es una fase intermedia de la vida de la mosca, ¿no? Tiene que estar, llega como la mosca, se para en el tejido, puede ser incluso en una herida, en los conductos auditivos, las orejitas de las vacas, en la boca de un humano, en una herida de un pie de un paciente con diabetes, por ejemplo, con pie diabetes. Se para ahí, deja sus huevos y esos huevos eclosionan, pues se abren, digamos, y se producen la larva, el pequeño gusanito. Y una vez en mosca va a otro, se reproduce con otro macho y va a volver a buscar otro sitio donde alojarse. Todas las moscas llevan esa fase. Hay una que es bastante curioso porque ella prefiere poner sus huevos. Se llama Dermatobia, le llaman la mosca peluda en algunas regiones. Aparte, o sea, del
5: ¿cómo
6: gusano
5: se
6: guardado.
5: Se ve
6: similar, la verdad es que la mosca sí tiene unas características en los colores. Por ejemplo, la mosca del gusano barrenador, el Coclidium hominivorax, que es un nombre así científico, digamos, tiene color como verdáceo. Es color verde.
5: Ay,
6: es
5: esas
6: grande.
5: Son moscas grandes.
6: Verdes, exacto. Ay. Con la espaldita así como verde.
5: Okay.
6: Y que vuelan pues rápido, a grandes distancias. Y esa, y pues se pueden diferenciar en la morfología que tiene. Lo que sí cuesta más trabajo es en la fase de larva, el gusanito, diferenciarlo de otras especies. Ahí sí, porque incluso tienes que verlo con el microscopio, ver ciertas estructuras. El problema del gusano barrenador es que puede dar cuadros graves porque le gusta el tejido humano vivo. Entonces es un parásito obligado, es decir, para que desarrolle todo su ciclo de vida necesita una herida de una persona viva para que ahí siga penetrando en el tejido. Barrena, es decir, por literal su nombre, entra, va escarbando el tejido sano y hasta meterse más adentro, hacer cavidades y crear hasta, y por arrastre pues lleva bacterias y puede crear infecciones también ¿no? Por bacterias. Entonces esa es la importancia que tiene. ¿Qué pasa al ganado? El ganado pues se enferma, ¿no? Se enferma porque se llena, si lo dejan sin un tratamiento, penetra y le da un cuadro grave de invasión de este gusano. A la par, pues al abrir esas cavidades, deja que bacterias entren y le da sepsis también al ganado y mueren muchos.
5: Y se puede morir.
6: Exacto. Y es tan difícil a veces, en una sola puesta de una mosca de gusano barrenador, el Coclidium hominivorax, que es el nombre de la mosca, al poner en una herida, en una cavidad, sus huevos, pone hasta 200 en una sola. Y de esos evolucionan hasta el 70%. ¿Cuántos gusanos
5: o sea,
6: se van a
5: todos
6: producir?
5: ¿Todos son los que barrenan?
6: Y todos al mismo par pueden ir barrenando.
5: O sea, es muy rápido.
6: Entonces, por eso a veces tienen que sacrificar al ganado. Porque ya están tan invadidos que es imposible quitarle todos.
5: Pero esto ya estaba erradicado.
6: Esto ya estaba erradicado.
5: Desde los 90, ¿no?
6: Desde un programa de erradicación del 70 al 92. En el 92 se declaró que era libre de México y Estados Unidos. ¿Cómo lo hicieron? Pues liberaron muchísimos cientos miles de millones de machos, pero estaban radiados, o sea que eran infértiles, digamos.
5: Okay.
6: Entonces se reproducían con moscas hembras y las moscas hembras lo que tenían era producción de huevos sin larvas, o sea, eran huevos estériles, digamos, ¿no?
5: Uh-huh.
6: Y así ya dejaron que no se reproducieran hasta que finalmente desaparecieron. Esa fue la técnica que usaron.
5: ¿Y por qué ahora regresó?
6: El problema donde no realmente, aparentemente se había erradicado, pero había pequeños brotes, por ejemplo, en Panamá, en Puerto Rico.
5: Centroamérica.
6: En Centroamérica, en varios, en Venezuela. Y por ahí había esos pequeños brotes. Con la cuestión de la inmigración y el tráfico ilegal de ganado, allí empezó, por eso Chiapas fue la primera zona. Y de ahí, así como hemos venido con los casos. Chiapas empezó primero el año pasado con hasta un total de, el año pasado cerró con 90 casos, en todo el 2025. Y en 2026, al 3 de julio, lleva ya 55 casos. y después empezó a extenderse ahora nuevamente a Hidalgo, a Jalisco, Hidalgo con 28 casos, Hidalgo con 13, de humanos, humanos con infección. Ha ganado, ha habido más. Oaxaca 39 casos, Puebla 35, Veracruz 90 casos, 24%, es el que más casos tiene ahorita en todo lo que va de este año.
5: ¿Cuál me impresiona los casos en humanos? Porque, ¿cuáles son los factores? Supongo que la mala higiene o la falta de higiene es lo que pues provoca esto.
6: Bien lo comentaste, la falta de higiene es la primera parte de esto, ¿no? ¿Por qué? Porque si yo baño a mi perro o a mi gato, yo mismo me baño a lo mejor una vez por semana, pues dejo, o dos veces por semana, dejo que todos estos días una mosca se pare en una herida, en alguna lesión, más si es una persona ya frágil, por ejemplo, los animales, las mascotas a veces pueden ni siquiera darse cuenta, ¿no? Pero un humano, por ejemplo, con una pequeña herida, que muchos lo vemos, por ejemplo, con pacientes ancianos, ¿no? Que tienen ya algo de demencia, que solo están en cama y que pueden estar un poco descuidados porque no están al 100% con ellos, pues se le puede parar hasta en la oreja, en la nariz, y ahí dejar los huevos y convertirse en gusanos. Vamos a poner un ejemplo de un paciente con pie diabético que de por sí ya tiene demencia y que solamente está en cama, ya no comunica, tiene muy poca movilidad, y de repente pues llega, pues lo encuentran sus familiares con una lesión en su pie, con unas gusanos. Al menos para la persona que no se dedica al 100% a esto, ver los gusanos no va a poder distinguir si es una de estas de mosca doméstica o si es de gusano barrenador o Lucilia, no va a saber. Entonces hay que ver de que no se trate de que efectivamente que sea gusano barrenador. Y lo siguiente es que no podemos quitarlos y echarlos a la basura. ¿Por qué?
5: Porque eclosionan de nuevamente como mosca, ¿no?
6: Y vuelven a reproducirse y a contaminar el ambiente otra vez y a infectar otros pacientes o huéspedes. Entonces lo que necesitamos es quitar la mayoría. Recomienda, si no tenemos en ese momento la posibilidad de que nos ayuden a supervisar qué sea, echarlos en un frasco con alcohol. Con alcohol prácticamente se preservan intactos. Mueren, pero se preservan intactos los gusanos. Echamos una porción en alcohol y lo demás tenemos dos opciones. Una es incinerarlos o inundarlos de alcohol y dejarlos en un recipiente cerrado. Aparte de las muestras que ya tenemos, ¿no? O jabón, agua de jabón y dejarlos ahí encerrados. No recomiendan enterrarlos para que puedan reconocerse al microscopio de qué se trata. Si es Lucilia, si es la mosca doméstica, no pasa nada, ¿no? Finalmente tenemos muchos años viviendo con ellos. Lo ideal es tener mosquiteros, una buena higiene, si se encuentran, reportarlos para ver de qué se trata.
5: ¿Estas son como medidas ya teniendo ahí al gusano?
6: Sí, hay que ir a atenderse porque sí tiene sus cuidados cómo retirar estos gusanos. A veces si uno los retira nada más, la misma persona familiar del paciente los retira, puede a veces también lastimar al paciente, puede favorecer que también haya una infección. En este momento que como vemos vamos en incremento de casos, sí es importante cada vez que lo tengamos, reportarlo o acudir al centro de salud, a la clínica familiar, para que sea revisado.
5: ¿Qué otra medida importante de las que ya hablamos para reforzar?
6: El cuidado de pacientes que están postrados en su cama, pacientes que son inmóviles, pacientes que tienen alteraciones neurológicas que no permiten sentir incluso dolor a veces o comunicar qué problema tienen. Esos son los que deben tener especial atención e incluso hacer una rutina diaria o cada vez que se haya el baño de estos pacientes, el aseo de ellos, revisarles la oreja, revisarles la nariz, revisarles la boca, incluso hasta las cavidades genitourinarias, por ejemplo, ¿no? La vagina, el ano, a veces también es un lugar donde se pueden alojar las moscas y ahí dejan los gusanos. Y muchas veces puede pasar mucho tiempo ahí y nadie se asome a ver. El gusano barrenador, cuando ya empieza a dar síntomas, incluso dolor en el paciente, ya seguramente ya penetró más las cavidades. O sea, cuando está muy superficial, la verdad es que ni siquiera puede dar nada. O a veces puede ver uno, por ejemplo, una herida que se pone más roja, o que se abulta, ¿no? Se hace un bultito en el tejido. La oreja, por ejemplo, hasta que ya empieza a penetrar el tímpano, más adentro, ahí es donde ya empieza a dar dolor, pero puede no dar ningún problema. Entonces aquí yo creo que no es conveniente esperar hasta que haya un síntoma.
5: Si llegamos a ver esto en pacientes, en mascotas, ya decíamos que hay que reportarlo para, ya tengo el número, es el 800-751-2100. Él es el doctor Bruno López, infectólogo. Gracias por estar aquí.
6: Muchas gracias.
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1: En Radio Más son las 12. En punto.

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0: En Radio Más son las 12 con 30 minutos.
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1: En Radio Más es la una. En punto. 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
3: Hola, ¿qué tal, queridos del programa El Sensontle? Para mí es un placer saludarles el día de hoy aquí en el programa El Sensontle. Su programa que se transmite los sábados y domingos a partir de las 8 de la mañana, en donde usted podrá disfrutar música de manera bilingüe. Y de esa manera, pues vamos a estar platicando o vamos a estar diversificando pues las lenguas originarias a través de la música. No sin antes, si me permiten, enviar saludos a toda la gente de las diferentes comunidades de la Huasteca, del centro, del sur, que aún siguen hablando su lengua, siguen difundiendo lo que es la lengua náhuatl. Entonces, pues quiero enviarles muchos saludos y también agradecerles a la gente que se suma sintonizando el programa. Como usted bien sabe, el programa está dedicado a la diversidad lingüística y cultural de los pueblos originarios. Entonces, pues vamos a estar platicando de este tema para que ustedes también, como programa, pues como auditorio, como amigos, como sensontleros, bueno, les sugiero que me acompañen aquí en el programa. Mi nombre es Zenaida y pues iniciamos. 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Bueno, estamos platicando aquí en el programa El Sensontle. Antes de continuar, vamos a escuchar Shuk, el colibrí, en lengua tzotzil, que lo interpreta Zac Tzebul.

0: Bueno, acabamos de escuchar música aquí en el programa El Sensontle. Acabamos de escuchar una música de Sacsayhuatl. Como bien saben, la lengua tzotzil es un pueblo indígena de origen maya que viven principalmente en el estado de Chiapas, México, así como su lengua homóloga pertenece a la familia lingüística mayense, la cual cuenta con más de 500,000 de hablantes. El origen de esta palabra significa hombre murciélago, que proviene de las voces tzotzil, murciélago y winik, hombre. Entonces, pues, como ustedes bien saben, la lengua tzotzil es una lengua que también se autodenominan como batik, winik o tik, que se traduce o se interpreta como hombres verdaderos. Esa es la autodenominación de los tzotziles. Bueno, pues estamos aquí en el programa El Sensontle, aquí en platicando con ustedes aquí en el programa. Pues el día de hoy me gustaría también la gente que a lo mejor no había escuchado la música, bueno, pues los invito a que conozcan esa diversidad musical que existe, porque como ustedes bien saben que pues Veracruz cuenta hoy en la actualidad con 18 lenguas originarias y todas estas lenguas conviven en un mismo estado. Y pues de esa manera, si nosotros difundimos nuestra lengua, nuestra cultura y nuestras tradiciones, pues vamos a ir pues difundiendo más estas lenguas existentes en el estado de Veracruz. Entonces, pues yo creo que como hablantes de alguna lengua, pues hay que seguir trabajando, hay que seguir difundiendo. Hagamos muchos trabajos etnográficos, lingüísticos, culturales, históricos, para que ahora sí la gente que no conocen estas lenguas pues empiecen a familiarizarse. Muchas veces nos quejamos el por qué la lengua se extingue, por qué la lengua se pierde, pero a veces nosotros también somos partícipes de esta pérdida lingüística por la no difusión de estas lenguas. 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
2: En Radio Más es la 1, con 14 minutos.
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1: El Centro de Estudios y Pronósticos Meteorológicos del Estado de Veracruz, a través de Radio Más, presenta el estado del tiempo para las próximas 24 horas.
5: Se espera que el potencial de lluvias y tormentas eléctricas aumente nuevamente el sábado por la noche, para disminuir una vez más entre el martes y miércoles de la semana que viene. Los máximos acumulados se prevén sobre las cuencas del sur.
1: El pronóstico meteorológico del estado de Veracruz es un servicio de Radio Más. 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
0: Como siempre lo hemos mencionado aquí en el programa El Cenzontle, aprender y a leer alguna lengua originaria, pues es también una forma también de dar a conocer pues las lenguas originarias. Aquí en el programa El Cenzontle, pues nuestra finalidad es difundir las lenguas, conocerlas, disfrutarlas también, porque como siempre hemos dicho, hablar una lengua originaria, una lengua indígena, pues es todo un bagaje cultural lingüístico que se tiene que difundir. Y pues como siempre para nosotros como hablantes, pues también nos gustaría conocer los saberes culturales y lingüísticos que existen en las comunidades, y de esa manera pues también difundiremos la diversidad. 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Bueno, pues hace un momento estábamos platicando sobre la importancia de la lengua, porque de esa manera se pueden transmitir diferentes conocimientos, diferentes saberes de lo que se lleva a cabo, pues, en las comunidades. Muchas veces, no se transmite ciertos conocimientos, ciertos saberes, alguna información quizá muy importante. Por eso de esa manera creo que es la importancia de difundir pues la lengua, la cultura y las tradiciones. Entonces mi sugerencia o les recomiendo, querido autor del programa, pues esperemos que nos siga acompañando aquí en el Censontle, para que usted también se vaya pues quizá familiarizando o al menos escuchando que existe 18 lenguas en el estado de Veracruz. Bueno, la importancia también de comentar, de hablar la lengua, porque también es importante mencionar en nuestra lengua materna el Día Mundial de las Abejas, porque en algunos lugares pues ya conmemoran este día o se celebra, más que diremos como conmemoración, que es el 17 de agosto. Y es un recordatorio sobre la importancia de estas abejas o de estos insectos para el planeta, ya que también forman parte de la producción de la comida, diríamos, y la vida de las plantas, porque transportan el polen de un lugar a otro, y entonces por eso también esa es su importancia. Como bien sabemos, pues las abejas producen cerca del 75% de los cultivos que comemos en el mundo, depende de la polinización. También, por ejemplo, algunas frutas se dan también, frutas, verduras y semillas, necesitan de ellas para crecer bien. Eso también debemos de estar conscientes de esa actividad que realizan las abejas. Es por ello que si la gente, las personas nos están escuchando en el programa del Censo, pues aprendamos a cuidar las abejas y no espantarlas o no echarles veneno. Más que nada, yo creo que debemos de prevenir, de no hacerles daño. Sabemos que a veces las abejas también son peligrosas porque nos pueden atacar. De hecho, en algunos lugares pues ha sucedido que las abejas también atacan, pero ha de haber un porqué. Hay que detectar cuál es el problema cuando las abejas nos atacan a otras personas. Probablemente algún ruido, por ejemplo, que hay, o algo pasa, pero no sé si las abejas atacan así nada más porque sí. Pero también debemos de tomar en cuenta que hay gente que trabaja con las abejas o les sacan miel y tienen que protegerlas, protegerse para que no sean picados, para poder sacar la miel. También hay que estar conscientes que pues las abejas tienen un trabajo aquí en este mundo y por lo tanto no debemos de descuidarlas, más que nada de protegerlas y tratar de llevar, si usted encuentra quizá un panal de abejas, puede decirles a las autoridades y a lo mejor los pueden transportar a algún lugar para que sigan produciendo la miel. ¿Por qué son importantes las abejas? Bueno, también cuidan la naturaleza. Ayudan, como hace un momento mencioné, ayudan a reproducirse casi el 90% de las flores silvestres. Eso mantiene los bosques y selvas con vida y color. También ayudan a la economía. Su trabajo diario apoya al campo y al trabajo de muchas familias rurales e indígenas que cuidan colmenas y producen miel. 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Bueno, también es importante mencionar qué las pone en peligro las abejas. Bueno, una de las primeras que se comenta es el uso de químicos fuertes en el campo o pesticidas. También los pone en peligro la pérdida de plantas y árboles por la tala y construcción de ciudades. Eso sería para pues, la urbanidad. El cambio en el clima del planeta. Entonces, por eso yo creo que sería importante hacer conciencia, no solo el día de las abejas, sino siempre hacer conciencia de no atacarlos, de no vamos a estar ahí haciéndoles el mal, porque sabe, entonces creo que nosotros tenemos que aprender a cuidar a ellos para que también ellos nos cuiden a nosotros. ¿Cómo? Seguir polinizando las plantas comestibles y, ¿por qué no?, también las flores del campo. Es por ello que yo creo que es importante que se sigan cuidando estas abejas y no se ataquen. 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

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Bueno, antes, hace rato estaba haciendo la interpretación en la lengua náhuatl sobre lo que estamos platicando acerca de la importancia de las abejas en el planeta. Pero antes escuchamos música y pues estamos platicando acerca de su importancia, porque como bien hemos dicho, son los polinizadores de

0: estas abejas y tienen un trabajo muy, muy importante y muy necesario. 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También es importante a mencionar algunos datos curiosos. Tres datos curiosos sobre las abejas son que tienen cinco ojos, dos compuestos y tres simples. Se comunican entre ellas mediante una peculiar danza para indicar dónde hay comida y una abeja obrera produce apenas una doceava parte de una cucharadita de miel en tu vida. Entonces, pues yo creo que estos datos curiosos es muy importante de mencionarlas para ver es por qué debemos de cuidarlos. O sea, si nosotros sabemos que la miel de abeja es medicinal, es sustituto también de los endulzantes y también es un remedio casero que muchas veces se utiliza en las comunidades. Entonces creo que es muy importante también estar conscientes, si vemos un panal de abeja es mejor no atacarlas y dejarlas que se estén en su lugar donde tienen que estar. 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Bueno, una de ellas sería que son vitales para el ser humano porque polinizan un tercio de los alimentos que consumimos y mantienen el equilibrio de los ecosistemas. Además, producen bienes valiosos como la miel, cera y propóleo, que sirve como alimento, medicina y sustento económico para millones de familias. Es por eso que tratemos de cuidar las abejas, porque ahora ya conocemos los beneficios. Como también es importante mencionar que también es una forma para la sostenibilidad de la familia. También se recomienda o se dice que las abejas son muy importantes en el planeta porque pues son insectos muy valorados para su rol vital en el planeta. Tienen un poseen, como les mencioné, cinco ojos, cuerpo dividido en tres partes, y de esa manera también conoceremos los tipos de miel. Sabemos que hay diferentes tipos de abejas en las comunidades. Conocemos muchos tipos de abejas o familiar de las abejas, y pues las abejas son muy necesarias en el planeta o porque pues nos alimentan y de esa manera podemos tener pues también las flores del campo. 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Bueno, en la actualidad el número de abejas polinizadores y muchos otros insectos pues están disminuyendo. El Día Mundial de las Abejas supone una oportunidad para que todos, gobiernos, organizaciones, sociedad civil y ciudadanía interesada, promovamos acciones que protejan y ayuden a los polinizadores y su hábitat, incremente su abundancia y diversidad y apoyen el sostenible de la apicultura. Por ello, yo creo que es muy importante pues, el cuidado de las abejas. Bien, sabemos que las abejas y otros polinizadores son esenciales para nuestra existencia, ya que sostienen la agricultura y la biodiversidad en todo el mundo. Sin embargo, se enfrentan a presiones sin precedentes debido al cambio en el uso de la tierra, el cambio climático, el uso discriminado de productos agroquímicos y las plagas y patógenos invasores. 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Bueno, estamos platicando sobre las abejas y su importancia en el planeta, ya que bien sabemos que las abejas tienen un trabajo muy esencial en este mundo, pero también es importante reconocer las abejas peligrosas, porque también hay abejas que también pues son peligrosos, que también corre el riesgo de que una persona le haga daño, porque ha sucedido en los pueblos que de repente las abejas atacan pues a algunas personas. Entonces pues hay que conocer las abejas polinizadoras, y también cuando ustedes vean un panal de abejas pues hay que avisarles a las autoridades, y ellos tendrán también la manera de cómo poder ir a rescatar estas abejas, que son indispensables pues para el planeta. De mi parte les agradezco que me hayan acompañado aquí en el programa El Cenzontle, su programa, y los invito a que no se pierdan los programas que transmite Radio Más.
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0: En Radio Más son las 2. En punto.
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0: en Radio Más son las 2 con 31 minutos.
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1: En Radio Más son las 3 en punto.
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0: al único programa que te recuerda que no es lo mismo que un changuito se divierta a que haya micorrisa. Y es muy diferente que te digan mi cielo a que te digan micelio. ¡Esto es el show de la tierra! Y es que hoy amanecimos con los pies en la tierra precisamente. ¿Y saben por qué?
1: ¿Por qué?
0: ¡Porque sí! Y porque tendremos un programón. ¡Échenle nomás! Hoy, aquí, en el escenario del show de la tierra, nos acompaña un par de mujeres que andan con el alboroto del mes de agosto, queriendo armar fiesta. Directamente de la Universidad Veracruzana, recibamos a una mujer que se aplica en la micología. Hasta un doctorado coordina en ese tema. Un aplauso para la doctora Irene Lagunes Apodaca. Y recibamos también a una estudiante justamente de ese doctorado y que aprende de la A a la Z, la maestra Ariana Landa Adame. Y siendo ellas organizadoras, nos vienen a platicar e invitar al cuarto festival Hongos del Bosque. Tendremos sonidos de la tierra, ¡sí!, netas del planeta, ¡ay!, y muchas cosas más. Y ahora, muevan sus caderas radiofónicas porque queda con ustedes una mujer cuya sonrisa le crece sobre los troncos, sobre las rocas, en caldo y hasta empanizada. Un aplauso para Isela, la fungi más punky Pacheco.
2: También el mojo de ajo te vengo manejando.
0: Eso es todo, Lupe. Y así, así comienza el show de la tierra.
3: Saludos, estimada audiencia de Radio Más. Aquí en la voz, Luis Pacheco Cobos, de la Facultad de Biología de la Universidad Veracruzana, quien les invita a escuchar el show de la tierra para enterarse de las actividades que se realizarán en el cuarto Festival de los Hongos del Bosque. Resulta que en esta época del año, ya con las lluvias entradas y con los calores que se alternan con ellas, los organismos del reino fungi están fructificando tanto en el bosque como en la ciudad. Y queremos platicar sobre las funciones que cumplen estos organismos en el ecosistema y la importancia que tienen para nosotros las personas, ya que pueden ser alimento, pueden ser medicina, nos pueden servir como juguetes, pero también algunos de ellos pueden ser tóxicos. Entonces, acérquense y escuchen lo que va a ocurrir en el próximo Festival de los Hongos, que tendrá lugar en la Casa del Lago el 26 de agosto de 2026. Muchas gracias y saludos a todos.
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0: Nada de tiempo nos queda para sufrir. Claro que no, lo nuestro es la diversión, la chincualudez y desde luego tener la oportunidad de transmitir ciencia, arte, cultura, ambiente y diversión aquí a través de la gran señal de Radio Más, el show de la tierra. Hoy es el show de los hongos del bosque. Gracias al pitufo filósofo de la radio, Bruno Rubio, y gracias al único hombre que de hongos echa un taco, Luis Pacheco. Qué alegría escucharte en el show, parientito, un abrazo con cariño. Pues un hombre junto con las mujeres que se encuentran aquí en el estudio y otras voces que estaremos escuchando durante esta emisión, personas comprometidas en la investigación, en la divulgación y en un trabajo creativo desde la ciencia, me parece a mí, desde el quehacer científico académico, pero también con una vinculación social ambiental súper importante. Tan relevante su trabajo en las comunidades, con las hongueras, allá en la zona de montaña de Veracruz, como la investigación, insisto, que de manera permanente todo este trabajo y este quehacer amerita a un evento que ya es tradición. Llegan a la cuarta edición del Festival Hongos del Bosque y estamos súper felices de que hoy nos compartan su programación, que coqueteen con la gente que nos escucha y sobre todo que las personas, la sociedad, se dé la oportunidad de acudir a este encuentro, pues ya lo decíamos, con la ciencia, la cultura, el arte, pero también con toda la camaradería en toda una familia, en toda una red, justamente como son esta comunicación que existe entre los hongos. Ustedes ya son una red, así que qué dicha que hoy tengamos la oportunidad de conocer aquí en el estudio detalles de este evento y también, bueno, la importancia desde luego de este reino y los últimos hallazgos. Yo por lo pronto esta mañana escuché un nuevo concepto que se llama micorremediación. Para mí es nuevo, pero nuestras invitadas, miren, lo manejan al dedillo. Más adelante les preguntaré. Por lo pronto saludo con mucho gusto a la doctora Irene Lagunes Apodaca. Doctora, bienvenida a este show de la tierra.
1: Hola.
0: ¿Cómo estás?
1: Hola, muy bien, muy contenta de estar aquí otra vez. Volvimos un año más, vuelven los hongos. Bueno, vuelven las lluvias, salen los honguitos. Y sobre todo en este mes, ¿no? También llamado como el hongosto. Y bueno, aprovechando de toda esta diversidad que hay de hongos comestibles silvestres aquí en las faldas del cofre de Perote, pues es que estamos aquí, ¿no? Otra vez para invitarles a todos y a todas. El próximo 26, miércoles 26 de agosto, tienen que ir a echarse un taquito de hongos para que prueben y conozcan toda la diversidad, ¿no?
0: Está súper bonita esta idea, insisto yo, por lo menos yo sí me estoy frotando las manitas siempre que ya sé que llega un gozo y que llega este festival. Hace poquito en televisión les mandaba un saludo y pues reconozco, insisto, toda la vocación que ha demostrado una mujer muy querida para nosotros aquí, Showcera Terrestre Oficial, la maestra Ariadna Anaí Landa Adame, conocida en el bajo mundo como Ari. ¿Cómo estás, Ari?
2: Hola, Isela. Muy bien, muy, muy agradecida, la verdad. Me gusta mucho venir al show. Disfruto mucho venir al show. Y bien contenta de que ya sea la cuarta edición. De verdad que detrás de esta cuarta edición hay muchas personas, no nada más soy yo. Está la doctora, pero también otros doctores, otras personas. Le hemos puesto mucho corazón a las cosas. Estamos muy contentas. Pues de que ya se llegue la cuarta. Ya la verdad, hace unos días reflexionaba sobre eso y dije, ¿qué? ¿La cuarta edición? O sea, sí. No creí llegar tan lejos.
0: No, yo creo que llegó para quedarse, es en serio. Estuve con ustedes el año pasado y vi a muchísima gente, todo mundo súper feliz, tanto los anfitriones como los visitantes que acudimos a aprender, a sorprendernos, a escuchar voces con mucho conocimiento. Insisto, no solo en la academia, las personas de las comunidades siempre tienen un gran saber que compartir y creo que también es una oportunidad. Pero vayamos al principio, demos un poco el contexto. ¿Cómo surge este festival?
2: Pues este festival surge a partir de, pues, una necesidad, ¿no? Yo ya llevo un ratito como trabajando con las hongueras. Empecé a trabajar con el doctor Luis Pacheco y pues en realidad yo quería hacer otra cosa completamente diferente, ¿no? Yo quería andar en el mundo de la química y los hongos y él me dijo, yo no hago eso. Yo no hago eso. Y me dijo, vente, te voy a invitar, vamos a la comunidad.
0: O sea, sí. Tú eres bióloga, Ari,
2: ¿cierto? Sí, yo soy bióloga.
0: Y dentro de tu profesionalización, ¿cómo llegas a los hongos?
2: Pues con la tesis.
0: Ajá, ¿qué se trata de?
2: Mi tesis se trató sobre producción de hongos silvestres de la comunidad del Llanillo Redondo. Muy Hicimos bien. Una estimación de lo que el bosque más o menos produce, a partir de las rutas del GPS. Entonces, pues ahí fue donde yo como que me enamoré de los hongos y de la comunidad, ¿no? Uh-huh. Haciendo las rutas, me di cuenta que la gente nos contaba sus vivencias. Y eso era algo que, pues, o sea, el doctor me decía, hay que grabar los puntos, ¿no? ¿Qué se encuentra? ¿Cómo se llama? ¿Cómo está el hongo? ¿Qué tamaño? Y así. Pero yo de repente, pues, grababa lo que me decían, uh-huh. ¿no? Porque me parecía súper interesante.
0: Claro.
2: Es como, no, pues es que yo vengo al bosque porque yo aquí me relajo, me siento otra vez activa, me distrae de las cosas de la casa, me gusta. Es como mi espacio, el momento en el que yo conecto con el bosque. Y decía, ay, no, qué mágico, o sea, de verdad, yo decía, yo grababa, ¿no? Y de repente se hacían unos audios así gigantes del programa.
1: ¿Sabes que sí. esto que está diciendo Ari, ella a lo mejor lo tiene normalizado, porque cuando uno vive las cosas, ¿no? Uh-huh. Para ti es normal.
0: Claro, claro.
1: Pero la verdad es que esa confianza y ese vínculo que ella tiene con la comunidad, o sea, no es fácil, ¿no?
0: Sí, y no es fortuito tampoco. No, no, sí, no. Qué bueno que lo destaques.
1: Entonces, Ari dice, bueno, a mí me contaban cosas, pero es que en realidad también la comunidad como que adoptó, ¿no? Uh-huh. O sea, yo he tenido la oportunidad de ir a la comunidad en una ocasión, me invitó Ari, ¿no? Y sí percibes que la confianza no te contaban porque fuera fácil, ¿no? Sino porque fue una confianza ganada. Y las mujeres de la comunidad le tienen mucha confianza a Ari, y eso se ve reflejado en este evento, ¿no? Volviendo a la pregunta de cómo surge, pues tiene mucho que ver con esta vinculación o este enlace que uh-huh. logró hacer Ari con ellas, un vínculo muy fuerte, porque generó un compromiso, ¿no? Uh-huh. ¿De qué manera? Cuando Ari acudió a mí, ¿no? Con esta idea de empezar a darle forma al hongosto que inicialmente ella había realizado en la Facultad de Biología con la doctora Ibiza, ah, ¿no?
2: Sí.
1: Le mandamos
2: saludos.
1: Volvió y lo hicimos ya después en el doctorado, y la intención que yo pude percibir de ella era generar un espacio seguro, porque las hongueras tienen toda una historia. Una historia de vida, una historia de lucha, ¿no? Y para ellas, para nosotros es fácil, digamos, pero para ellas no es fácil generar un ingreso real por su trabajo, ¿no? El trabajo de la recolecta, independientemente del esfuerzo que implica, tiene también una connotación social interesantísima. Uh-huh. Ellas resguardan ese saber y merece ser bien pagado, ¿no? Bien recompensado. Y lo que hicimos, pues, es eso, es lo que cada año intentamos hacer, generar, pues, todas las condiciones para que ellas puedan venir y comercializar de forma directa. No se les cobra nada, ellas hacen su esfuerzo de traer productos, guisar, y ya luego vamos a hablar más de eso, de ratito, hasta vamos a salivar todas y todos, pero la verdad es que esa es la intención final, ¿no? Generarles un espacio para que ellas puedan venir, empoderarse, uh-huh. volver a su comunidad con la frente bien en alto y orgullosas de llevar su ganancia y su dinerito producto de su esfuerzo, porque uh-huh. eso es un esfuerzo muy grande,
0: sí,
1: ¿no?
0: Sí.
1: Y ya luego lo adornamos con más cosas que aquí la Aris pues es bien inquieta, entonces cada año van saliendo más cosas, ya tú sabes, ¿no?
0: Sí, hasta me tocó ahora estar por ahí alguna vez de jurado de no me acuerdo ni qué, porque yo estaba distraída con el pozole de setas.
2: Justo.
0: Oigan, qué hermoso lo que cuentas, qué bonito que des este contexto, doctora, porque desde luego que me puedo imaginar que tú, pues como coordinadora de este doctorado en micología aplicada de la Universidad Veracruzana, tienes como un montón de responsabilidades y de compromisos que cumplir con lo que te toca realizar, pero que llegue un estudiante con toda su muchosidad a promover una idea nueva, tan pertinente, me parece de verdad digno de contextualizar y de reconocer, desde luego. Y ojalá este trabajo de Ari y esas voluntades que has logrado provocar inspiren a muchas personas más, porque de eso creo que se trata, lo bonito de la vida. Chicas, vamos a hacer una pausa y regresaremos a seguir conociendo más de los hongos, de la importancia de la industria y la alimentación, por ejemplo, y desde luego también, de entrada, ya decías, es un terreno, un espacio seguro, un festival, porque hay información controlada, verificada, para los productores, pues la comercialización justa, desde luego, pero también para la sociedad, conocer mitos, realidades, qué son los hongos tóxicos y venenosos, las precauciones que hay que tener en cuenta, en fin. Así que hay mucho más que seguir disfrutando en esto que es el Festival de los Hongos en el Show de la Tierra. ¡Tiquitín!
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0: Niños Medicina, se llama esta pieza que escuchamos interpretada por Luna Santa. Qué bonita melodía. Gracias, Bruno, y gracias a las personas que continúan esta transmisión a través de Radio Más, el show de la Tierra. Hoy, ahora sí que respetando la tradición, porque ya prácticamente es una tradición, por cuarta ocasión le transmitimos detalles de este festival Hongos del Bosque. Un evento pues que nos brinda la oportunidad, por ejemplo, de conocer de la vida, del trabajo, de los productos tan deliciosos que nos ofrecen las hongueras, las reinas de los hongos, mujeres y familias de allá de la región de Las Vigas, del Cofre de Perote, de la comunidad del Llanillo Redondo y muchos otros lugares que ha visitado ya durante su trayectoria como micóloga. ¿Te podría decir así, Ari, o cómo te describes tú?
1: Pues yo siento que como etnomicóloga.
0: Ah, y eso, a ver, ¿por qué?
1: Pues porque estoy más inmersa en la comunidad, como más analizar esta parte de esa interacción que tienen las personas con los hongos.
0: Ah, qué lindo.
1: Más que a lo mejor como la micología es muy vasta, ¿no? Pero ajá, dentro de ese rubro, yo podría decir que más como lo mío es más lo etno.
0: Yo estoy muy a favor de la ciencia humanista y la verdad creo que en el caso también de personas como tú, que también tiene pues un conocimiento técnico previo por toda tu formación académica, pero una sensibilidad social que no necesariamente se aprende en los libros, sino que son cualidades y aptitudes que se desarrollan, en este caso en campo, allá en el bosque. Escuche usted, para quien acaba de encender su radio, a la maestra Ariadna Anaí Landa Adame. Lari es una de las organizadoras del Festival de Hongos del Bosque y estudiante del doctorado en micología aplicada que coordina mi muy querida Irene Lagunes Apodaca. Ambas están en el estudio y agradecemos a quienes enviaron sus vocecillas para darnos detalles pues de qué hongo con la cuarta edición del Festival de los Hongos. Y si usted acaso, que nos escucha a través de radio, se pregunta cómo los hongos están presentes en nuestra vida cotidiana, desde luego que sí. Mire, por ejemplo, en la levadura del pan, en los champiñones que comemos de tantas maneras, en los quesos, ¿verdad? En los diferentes tipos de quesos, como pueden ser el roquefort, por ejemplo, ¿no? Uh-huh. Pues utilizan hongos específicos para obtener un sabor característico y muchas maneras más. ¿Cómo le podemos decir a las personas que los hongos y que el reino fungi está prácticamente presente en nuestra vida todos los días?
2: Sí, bueno, en la industria alimentaria, desde la historia de la humanidad, ¿no? Siempre, por ejemplo, el proceso de fermentación, cualquier proceso de fermentación, siempre va a involucrar la presencia de, pues pueden ser levaduras asociadas a alguna otra bacteria. Por ejemplo, en el caso del yogur, ¿no? También hay presentes levaduras, que las levaduras pues son un grupo de hongos, ¿no? Uh-huh. Mencionabas en la elaboración de quesos, en el pan, y no solo eso, estamos hablando de aquellos hongos que nos sirven para hacer un proceso de modificación de una, digamos, una base, que sería la harina o un cereal, uh-huh, para producir un alimento, ¿no? Pero también son los hongos que podemos comer directamente, ¿no? Hay muchas especies a lo largo de la humanidad y esta es tradición o conocimiento que las comunidades tienen y van pues pasando de generación en generación, y ellas saben muy bien qué hongos pueden o podemos comer, uh-huh, que son silvestres y muchos son cultivables, ¿no? Y no solo en la industria alimentaria, también a forma de producir alimentos, ¿no? Sino también muchos hongos microscópicos, producen muchas cosas, ¿no? Muchas, muchas.
0: La medicina es un área de oportunidad tan relevante.
2: Y es mucho de lo que nos dedicamos también ahí en el doctorado, uh-huh, ¿no? Esta búsqueda, los hongos son pues como un pajar, ¿no? Uh-huh, entonces, uh-huh, estamos buscando una aguja ahí porque nosotros en la parte de búsqueda de compuestos que puedan tratar algún padecimiento, es más, pues hace más sentido, ¿no? Buscar en donde los mismos microorganismos o plantas producen, que intentar descubrir el hilo negro generando algo a través de síntesis química o orgánica, ¿no? Uh-huh. Entonces hay mucho donde buscar, pero también nos dan muchísimos beneficios, no solo de que podamos comer, te decía, muchos producen cosas como estos medicamentos, pero también producen colorantes, ¿no? Uh-huh. Hay muchos hongos que son coloridos, bonitos. Nosotros los vemos bonitos, pero bueno, él tendrá su razón de ser, sí. ¿Por qué, no? Sí. Pero nosotros tomamos ventaja, ¿no? Y siempre, pues, tiene ciertas ventajas y beneficios biotecnológicos trabajar con hongos. Y, pues, ¿qué te puedo decir yo, no? Que nos dedicamos precisamente a eso. Obviamente vamos a hablar a favor. Pero es mucho, ¿no? Muy vasto. De todos lados, para donde voltees. Si nos ponemos a analizar, incluso en los bosques, ¿no? Simplemente, si te pones a pensar la cantidad de hojarasca que tiran los bosques, ¿no? De ramas, de troncos que caen. Si no existieran estos hongos que están implicados en degradar toda esa materia, pues la cantidad que se iba acumulando ya habría tapado, ¿no? Entonces, cumplen funciones y roles ecológicos bien, bien importantes también, ¿no? No solo que nos sirvan a nosotros, porque esa es una visión muy muy del humano, ¿no?
0: Muy antropocéntrica, ¿no? ¿Verdad? Como solemos hacerlo, pero efectivamente en el equilibrio ecológico son fundamentales.
1: Ari. Así es. Son la neta del planeta.
0: Sin duda. Firmo. Oye, y tú siempre nos sorprendes con nuevas, ustedes nos sorprenden siempre con nuevas ideas y con mucho amor que ponen en la organización de este festival. Cuéntenos, presúmanos, ¿qué habrá en esta ocasión y cuáles son algunas de las novedades?
1: Pues,
0: además del cambio de sede, ¿verdad? Porque durante mucho tiempo fue en el Instituto de Antropología, las tres primeras ediciones, creo, o dos.
1: Sí, de hecho el año pasado fue hubo dos sedes, Casa del Lago Instituto. Ajá. Sí, en esta ocasión le echamos toda la carne al asador a la Casa del Lago, porque híjole, nosotros quisiéramos hacer festivales todo el tiempo.
0: Pero representa un montonal de trabajo, ¿verdad?
1: Mucho esfuerzo, la verdad. Sí, hay un esfuerzo de organización, de pedir, digo a la doctora que me siento como mendigo, ¿no? Regale una monedita. Sí,
2: bueno, son muchas puertas. En la academia
1: hay que tocar muchas puertas.
2: Decimos que
0: en la academia pública más, ¿no?
2: Sí. Y pues tocamos puertas. Sí. Esa es nuestro quehacer, ¿no?
1: Sí. Esa es como nuestra parte, lo de andar tocando puertas y ahora sí pidiendo.
0: Gestión le llaman.
1: Gestión. Sí, bueno, de manera más rimbombante hacemos la gestión. Ajá. Pero en esta edición quisimos meter un poquito algo diferente. Y dentro de esa, digamos, novedad, quisimos dar un espacio a mostrarle a las personas cómo es la comunidad. Cómo es la recolecta, quiénes están detrás de la recolección y también pues mostrar el trabajo que se hace en conjunto, ¿no? La academia y la comunidad. Y en eso pues el doctor Pacheco es quien tiene como pues el liderato, ¿no? Él ya lleva ya más de 10 años con el grupo. Nosotros formamos parte de un grupo que se llama Fuerza Nanacatl. Entonces,
0: ¿qué
1: de
0: significa?
1: Ahí, que significa hongo. O sea, nanacatl significa hongo.
0: ¿En qué lengua?
1: En náhuatl. Entonces, pues es un grupo muy bonito, ha habido de todo, ¿no? O sea, ha habido muchas vivencias y lo que queremos es que las personas justo puedan ver con esta exposición fotográfica que va a estar al inicio del, cuando vayamos como entrando, ¿no? Va a estar ahí esperándonos para darnos una pequeña introducción, ¿no? A lo que es el mundo de los hongos, las hongueras, lo que hace la academia, el grupo, ¿no? Porque ha habido muchos nanácatls por ahí, ¿no? Algunos ya se dedican a otras cosas, pero increíblemente los hongos nos unen, ¿no? O sea, cuando yo los convoqué, oigan, ¿saben qué? Hay que hacer una exposición fotográfica, hay que mostrarles, ¿no? El trabajo de más de 10 años de lo que se ha hecho, ¿no? En la comunidad. Sí, yo tengo esta foto, y esta, sí, ¿no? O sea, los recuerdos y el micelio nos une, ¿no? O sea, nos vuelve a juntar, aunque estemos en otros rollos, nos vuelven a unir los hongos nos unen, ¿no? Sí. Y esa es la parte como bien, bien bonita. Y queremos mostrar justo con esa exposición, pues, este tiempo, ¿no? Que ha habido la presencia de la universidad en la comunidad, pero también, como decía la doctora, esa confianza que han tenido las personas en nosotros, ¿no? Porque tampoco es algo como que se haya salido de la nada. La verdad es que la universidad hace mucha labor. Sí. Las brigadas de la universidad, las casas UV, tienen mucho que ver que haga que como nosotros, como estudiantes, incluso los profesores, tengan como esa confianza de ir a una comunidad y que la comunidad diga, sí, porque son de la universidad, ¿no? O sea, eso parece, como dices, un poco simple, pues, se asume, ¿no? Pero no es tan sencillo, ¿no? Sí ha habido una labor muy grande detrás de la universidad, y pues agradecidos con eso, porque justo a nosotros los estudiantes inquietos nos abre la puerta, ¿no? Para andar haciendo

0: muy lúdica, sí, y también en la parte de reciclar, ¿no?
1: Claro.
0: O sea, sí, como que la Secretaría trae también mucho esta onda de promover, ¿no? Reciclaje, el cuidado, incluso la reforestación, porque ellos son muy activos en reforestar mucho esa zona, ¿no? Están siempre como haciendo muchas cosas. Y también por parte del Centro de Investigación de Micología Aplicada, un grupo del CIMA va a realizar un taller de colorantes, ¿no? O sea, va a explicar cómo, wow, por qué los hongos, wow, tienen esos colores, ¿no? Y vas a poder ahí hacer tu plaquita, ¿no? Vivir una experiencia un poco química, ¿no? Pero divertida, ¿no? Y bueno, no sé si algo más se me está pasando.
1: No, nada más, bueno, ahorita que mencionábamos lo de los talleres, la SEDEMA, la Secretaría de Medio Ambiente, se incorporó el año pasado, ¿no? Uh-huh. Y pues ha sido un apoyo muy grande, ¿no?
0: Sí,
1: digo que
0: sí.
1: Esta red, este micelio va creciendo cada uh-huh. vez más y más, ¿no? Uh-huh. Y es un apoyo muy, muy grande, tanto en la gestión, en la logística, pero que también es muy pertinente, ¿no? Ellos también tienen un área de vinculación, uh-huh. ellos participan también, pues tenemos ahí una serie de pláticas. No vayan con la idea de que van a ser pláticas aburridas, uh-huh. no, es todo meramente divulgación, ¿no?
2: Exacto.
1: Lo que queremos es, pues, que aproveche, vaya, se eche su taquito, vea fotos, se haga un llaverito, uh-huh. ¿no?
0: Se informe.
1: Pues sí. Y que no tienes que ser un estudiante de la UV, sí, para no. ir y poder entender las pláticas, pero sí puedes ir desde una preocupación genuina e interesarte, y pues las personas que nos van a acompañar en estas charlas siempre dan un espacio también para dudas, comentarios, ¿no? Uh-huh. Y hay gente de la SEDEMA que también pues participará con la cuestión de, pues, que a ellos les interesa de las áreas protegidas, ¿no? Sí. La reforestación y esto. Entonces, igual, o sea, es un espacio bonito, no quiere decir que si entras a las charlas te vayas a perder de lo demás, uh-huh. o sea, es un festival y en los festivales ocurre todo,
2: sí,
1: y tú estás en donde quieres estar,
0: justo,
1: ¿no?
0: Uh-huh.
1: Y bueno, ha estado otra sorpresa también bien interesante para los que somos de buen diente, ¿no? pero bueno, no sé si
2: vamos a ponerle puntos suspensivos
1: para que se queden, para que no le cambien.
2: Sí, pero por lo pronto felicitar a las chicas, porque la verdad me encanta de este festival, que si bien es cierto es un ejercicio de divulgación científica, un trabajo también que demuestra una pertinencia socioambiental, es también un ejemplo para mí maravilloso de cómo unen diferentes ciencias, destrezas y fortalezas, desde la cultura, el arte, las expresiones artísticas también. Recuerdo el año pasado una muestra bien padre de los chavos de artes,
0: sí,
2: también pues precisamente como recreando un micelio,
0: una red,
2: sí, qué bonito la verdad, miren. Escuche usted el Show de la Tierra, hoy dedicado al Festival de los Hongos, este miércoles 26 de agosto. De Hongosto tenemos todos una cita en la Casa del Lago. Va a escuchar conferencias con los temas ya compartidos, puede participar en los talleres. Es una invitación abierta para toda la sociedad, la entrada es libre. Podrá disfrutar de diferentes guisos con hongos comestibles y demás información, desmitificar sobre, pues precisamente, verdades, realidades y mitos alrededor del Reino Fungi. Seguiremos esta conversación, nos tendrán una sorpresa que en un momento más estaremos compartiendo, pero antes escuchamos los sonidos de la tierra.

0: dedicados a Rafael Campos.
1: Los sonidos de la tierra suenan con Hongo por Hongo, una canción de agrupación Mamanis de su álbum Reír por no llorar. Esta canción me gusta porque tiene un contagioso ritmo de cumbia con un toque de rock y me recuerda los momentos únicos que la naturaleza los ofrece, como cuando fructifican los hongos y nos invitan a navegar por el campo en busca de ellos y recolectarlos uno por uno. Además, me hace pensar en lo resilientes que son estos organismos, pues pueden pasar meses o años antes de que fructifiquen. Así que los dejamos con estos sonidos de la tierra y la canción Hongo por Hongo, y se despide de ustedes su amigo Luis Pacheco Cobos.

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3: En Radio Más son las 3:38.
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2: El Centro de Estudios y Pronósticos Meteorológicos del Estado de Veracruz, a través de Radio Más, presenta el estado del tiempo para las próximas 24 horas.
3: Se espera que el potencial de lluvias y tormentas eléctricas aumente nuevamente el sábado por la noche, para disminuir una vez más entre el martes y miércoles de la semana que viene. Los máximos acumulados se prevén sobre las cuencas del sur.
2: El pronóstico meteorológico del estado de Veracruz es un servicio de Radio Más.

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0: Uy, qué bonita melodía que escuchamos en estos momentos, que lleva por nombre Hongos, interpretada por Paz Quintana y Falso Chamán, además de Pascal Melnick. Seguimos en el Show de la Tierra. Recuerden, nos invitan esta mañana al Festival de Hongos del Bosque. Estamos en el mero mes de los honguitos y qué linda oportunidad que nos traen nuestras invitadas para acudir este miércoles, este miércoles 26 de agosto, a la Casa del Lago. De verdad que un festival, como ya nos decían, pues ofrece una gran diversidad de colores, de texturas, de experiencias, y pues no es la excepción esta cuarta edición. Escuchamos a un chef, y doctora, es parte de las sorpresas de esta nueva edición. Cuéntanos.
1: Sí, fíjense, el chef Arodi Orea, él hace una demostración, porque uno piensa que, bueno, los que son muy, muy duchos para la guisada, pues a lo mejor sea muy fácil, pero los humanos mortales como yo, pues pensamos que es fácil.
2: Los humanos comunes y corrientes.
1: Sí, pensamos que es fácil, ¿no? Como guisar champiñones. Y sí son hongos, pero bueno, son diferentes, ¿no? Uh-huh. Estos son hongos silvestres y son de distintas variedades, especies, ¿no? Entonces, el chef hace una demostración bastante interesante de qué tipo de hongo puedes comprar ahí mismo y cómo guisarlo. Es decir, ahí habrá algunos que puedes saltear, algunos los puedes hacer en caldito, en pozole, algunos necesitan una cocción previa, ¿no? Y ya luego los tienes que guisar, como cualquier cosa en la cocina, ¿no? Uh-huh. Y esto él lo hace, y bueno, vas a tener dos participaciones, uh-huh, ¿no? Están programadas como entre una y la siguiente a las 2:00 p.m, por si usted está trabajando, sálgase rapidísimo del trabajo, va, compra sus hongos, mira al chef, y se va a su casa a hacer la receta.
0: O lo graba, ¿verdad? Que ahora ya todo el mundo trae.
1: Todo el mundo graba. No, sí, el año pasado ya él tuvo una participación. Fue una sensación. Y luego al final, obviamente, lo que guisa, aquí sí es real, no es como estas cosas de los programas de televisión que nadie se come lo que guisa. Sí. No, aquí sí.
3: Qué triste.
1: La cuestión es que tienen que llevar su platito, al menos un vasito, para que él les comparta de lo que hizo, ¿no? El año pasado hizo un caldito, un adobo, no me acuerdo.
3: Hizo como una tipo sopita. Ajá, y también adobo. Un salteado.
1: Eso. Ajá. Entonces, todo el mundo pudo probar lo que él hizo. Ajá. Y bueno, no todo el mundo, porque eran muchos y la comida siempre es finita.
3: Ajá,
1: pero
3: sí.
1: Pueden ir.
0: Pero quien no alcanzó a probar, aprendió a preparar, ¿verdad?
1: Y claro, es lo que les di. Eso a lo que yo iba, ¿no? Si tú eres de las que dice, ay, no, yo nunca los he guisado. O bueno, sí los pruebe una vez, pero pues ni siquiera sé guisar, ¿no? Uh-huh. O sea, vayan, pueden incluso, pues a las mismas hongueras, si pruebas algún guisito que ella trajo. De verdad, claro. O sea, bueno, no, yo no me pondría a hacer chiles rellenos en mi casa, yo soy muy,
0: ¿tamales?
1: Muy básica. No. pero un huevito sí, un huevito. Ajá, sí me, claro, hago yo, claro. con un amarillo, Pero si te interesa alguna receta, las mismas hongueras te cuentan, ¿no? Sí. Mira, le puedes poner así, son la verdad que bien amables. Hay un libro también del profe Pacheco, que está libre.
0: Sí.
1: Usted puede bajar el libro y hacerse ahí sus guisitos. Uh-huh. Lo interesante es que no, esa es la oportunidad exacta para que usted vaya, pruebe, compre y luego replique la
3: ejecute
1: en su casa. Sí,
0: claro,
1: sin necesidad de ir a sufrir en el campo, en el frío. O sea, aquí mire, ahí directito.
0: Sí, y lo de sufrir entre paréntesis, sin necesidad de que usted vaya de prede al bosque.
1: Justo,
0: o que
1: sí.
0: Ejerza presión, de verdad que no, qué gran regalo que el bosque venga a la ciudad. Es una oportunidad, Ari.
3: Sí, justo, o sea, aquí las vamos a traer para que desgusten todos sus platillos, vean los honguitos, no hay necesidad de ir a pisotear el bosque.
0: Exacto.
3: Y meternos donde no. Luego hay gente que se lastima, no.
1: O también
0: es por su bien.
3: Es por su bien.
1: Ellas saben muy bien qué especies son. Si usted
3: justo,
1: va libre,
3: sí.
1: Y quiere jugarle al micólogo.
3: No, está difícil.
1: Es un conocimiento, ¿no? Uh-huh. Que precisamente Ari conoce muy bien, ¿no?
0: Claro, porque a pesar de la importancia y los beneficios de los hongos, es crucial estar al tanto de riesgos asociados también con cierto tipo de hongos que pueden ser tóxicos o venenosos, Ari.
3: Sí, porque justo en estas fechas hubo también un congresito y invitamos a unas hongueras a participar en una mesita de diálogo, y algo bien interesante que ellos decían era que todos los hongos comestibles tienen a su doble. Uh-huh. Entonces, tú vas al bosque.
1: Su Superman, como su Superman bizarro. Sí, justo, sí. Su hongo bizarro.
3: Su hongo bizarro.
0: Su alter ego.
3: Exacto. Y entonces ellos tienen, o sea, ya tienen esa capacidad, esos conocimientos de años para poder diferenciar entre uno y otro. Nosotros, o sea, simples mortales, ya lo dijo la doctora, es más complicado que uh-huh. tengamos esa capacidad de discernir entre una lámina de un color, el estípite de otro, el píleo de otro, que si tiene esto, que si tiene la verruguita, que uh-huh. si no la tiene, que si tiene volva, que si no la tiene. O sea, esas cosas que pueden parecer triviales, sí son bien importantes en el campo, ¿no?
0: Claro, porque la identificación incorrecta de un Exacto. hongo comestible puede tener consecuencias graves para la salud. Sí. Y hablando de saberes milenarios y muy valiosos, pues escuchemos a una de las recolectoras que nos deja el siguiente mensaje.
2: Hola, ¿qué tal? Amigos del Show de la Tierra. Mi nombre es Miriam. Soy recolectora de la comunidad El Llanillo Redondo. Los quiero invitar este miércoles 26 de agosto en la Casa del Lago de la Universidad Veracruzana a poder degustar ricos y deliciosos platillos de hongo, todos preparados con la debida higiene y calidad para ustedes. Tendremos en venta pozole de hongo, tamales de hongo, crema de elote, taquitos de guiso. También, ¿por qué no?, unas deliciosas aguas frescas para este calor. También tendremos en venta hongo fresco y hongo deshidratado. Todo a precios accesibles. No te quedes sin venir y probar estos ricos platillos. Los esperamos, no falten.
0: Urge que sea 26 de agosto para ir a disfrutar de este festival. Chicas, recordémosle a la gente la importancia de este reino, la relevancia de este tipo de ejercicios, como ya decíamos, que pues permiten socializar saberes científicos y también comunitarios. Y eso, hacer comunidad de una manera justa y aprendiendo, disfrutando, todo bien, pues. Así que, ¿qué te gustaría sumar a esta conversación? Netas del Planeta, recomendaciones, comentarios finales, doctora.
1: Pues, al final, pues decirles que, sobre todo le hablo a aquella persona que no ha tenido la oportunidad de probarlos. Uh-huh. De verdad, dése la oportunidad con toda la confianza. Son hongos, ellas conocen muy bien, son hongos completamente seguros que usted puede comer, no le va a pasar nada. A lo mejor se enchila, ¿no? Con un chilito, o se puede echar un taquito, probar simplemente, pero denle la oportunidad, ¿no? La verdad es que son alimentos altos en fibra, mucha proteína, cada vez se les encuentran como asociaciones más interesantes como alimentos pues funcionales o nutracéuticos, ¿no? No el consumo diario, pero sí regular de estos alimentos pues les va a dar beneficios. Y lo principal es que saben ricos, ¿no?
0: Claro.
1: Dese la oportunidad.
0: Pues que saben ricos y que son muy importantes también, ¿verdad? En toda nuestra biocultura. Gracias a la doctora Irene Lagunes Apodaca, coordinadora del doctorado de micología aplicada de la UB y organizadora también de este festival Hongos del Bosque. Y le pedimos a Ariadna Landa Adame, a la Ari, que antes de despedir esta emisión con una neta del planeta, previo a eso nos haga un anuncio oficial que dejaste para este momento. ¿Habrá música en esta ocasión? Cuéntanos, Ari.
3: Bueno, sí, en esta ocasión por ahí nos va a estar acompañando un DJ. Él se hace llamar Ericium, justo melena de león, ¿no? Trae este performance.
0: Oye, como muy de moda la melena de león, ¿verdad?
3: Sí, está muy de moda.
0: ¿Por?
3: Pues es que sí, se le han encontrado como bioactividades interesantes, uh-huh. ¿no? Es un hongo bastante, que se le está estudiando bastante.
1: No es un hongo comestible, uh-huh. pero sí es un hongo medicinal. Uh-huh. O sea, lo venden como suplementos, ¿no?
0: Uh-huh. Para cuestiones cognitivas.
1: Ajá,
0: y
1: TDAH, sí. cosas uh-huh. así,
0: psicoemocionales,
1: ¿no?
0: Uh-huh. también creo, por ahí. Una manera de conocer más de este y de otros hongos es ir al festival, ¿verdad?
3: Así es.
0: Muy bien.
3: Y bueno, por ahí va a estar el DJ haciendo un pequeño set.
0: ¡Qué chido! Siempre sacan buenas ideas de la chistera. Para quien quiera más información, datos de contacto, redes sociales, Ari.
3: Ah, bueno, nos pueden encontrar en Instagram como Festival Hongos del Bosque, es la página oficial del festival, Hongueando Ando, y también el DMA, en donde pueden encontrar toda la programación del festival y todos los detallitos que vamos a ir, que van a ir saliendo, y horarios, ¿no? Que tal vez para que las personas se vayan acomodando. Uh-huh. Entonces los vamos a publicar por ahí, pero no lo olviden, síganos en Instagram, Festival Hongos del Bosque.
0: Muy bien, pues muchas gracias Irene, gracias a Ari, gracias a todas las personas que sumaron su voz y su pensamiento a esta emisión showcera dedicada al reino fungi. Y es momento de despedir la emisión y despedimos como es tradición con ciencia y poesía. ¡Tiquitín!
4: Bajo el bosque se enlazan raíces, mundos y vidas. 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
0: Nos vamos, Bruno, micólogo de la Radio Pública Veracruzana, Rubio.
5: ¡Qué enorme dicha! Gracias por acompañarnos en esta comunidad que recolecta sus orejas para esparcir las esporas de la ciencia y la sabrosura de los hongos. ¡Esto fue el Show de la Tierra! Gracias a la honguera de la jiribilla, Isela, la honga bizarra Pacheco.
0: Soy las dos.
5: Gracias a nuestras invitadas por unirnos en el micelio de saberes y sabores científicos y comunitarios del mundo fungi. Y un servidor, Bruno Rubio, les recuerda que esta es una producción de Radio Más, una estación con más

0: En Radio Más son las 4 con un minuto.
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0: En Radio Más son las 4 con 32 minutos.
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0: En Radio Más son las 5 en punto.
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0: En Radio Más son las 5 con 33 minutos.
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3: El Centro de Estudios y Pronósticos Meteorológicos del Estado de Veracruz, a través de Radio Más, presenta el estado del tiempo para las próximas 24 horas.
4: Se espera que el potencial de lluvias y tormentas eléctricas aumente nuevamente el sábado por la noche, para disminuir una vez más entre el martes y miércoles de la semana que viene. Los máximos acumulados se prevén sobre las cuencas del sur.
3: El pronóstico meteorológico del estado de Veracruz es un servicio de Radio Más.

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1: En Radio Más son las 6:00 en punto.

Hola, hola, hola, ¿cómo están, amigos? Muy buenos días. Sean bienvenidos al Paraíso Musical, un programa de sabadito alegre, sabaditos contentos y sabaditos para toda nuestra gente. Pues a lo mejor que le toca descanso. O si va trabajando, no importa, enciéndale, súbale más para que no se me duerma. A mis amigos taxistas, camineros, que siempre van en el volante, luego les da sueñito, préndanle más porque le voy a poner música sabrosa, bonita. La va a bailar, la va a disfrutar. Paraíso Musical se está iniciando en este día. Y les quiero decir que tenemos un número telefónico 2281-97-7584. Es el número de nuestro WhatsApp, por si usted se quiere comunicar, pedir alguna canción, solicitar algún tema que le haya agradado en este programa. Paraíso Musical se inicia todos los sabaditos alegres a través de estas frecuencias: 107.7, 105.5, 107.3, 89.7, 106.5 y 101.3. Esto es desde el centro de Jalapa, zona centro de San Luis Potosí, zona centro Jalapa, zona centro de Córdoba, parte del estado de Oaxaca, al norte de la sierra de Guayacocotla, parte del estado de Hidalgo, San Luis Potosí, norte de Pánuco, Tantoyuca, Tampico, Alto Ushuaia, Tuxpan, y también rinconcitos de estas ciudades tan hermosas que participan aquí en el Paraíso Musical y que son grandes compositores, cantautores y canciones muy bellas de todo el mundo. Así es que vamos a comenzar, y para eso me acompaña Emiliano Fernández, nuestro compañero que le va a subir a todo lo que da para que llegue del otro lado del mundo. Porque aquí iniciamos Paraíso Musical. ¡Súbele, Emiliano!

0: Vamos a mandar un saludo muy especial, muy bacano, merengoso, sabroso, con mucho, pero con mucha sabrosura y con mucha del paraíso musical, con mi comadrita hermosa, preciosa, lindísima, que quiero que aprecio excesivamente, que quiero que aprecio demasiado. A mandar un saludo súper, súper, súper especial en este C43.3 años más cumpliendo al aire el paraíso musical, como ahora cumple su cesario. Y ya sabe, mi gente, se lo dice Juan y papá, con sabrosura y con negrura. Ahí también le dejamos este temita para que lo escuchen. Se llama La Canoa Rayá, del maestro Jairo Varela, la composición en estos arreglos que le hemos preparado para ustedes con mucho cariño de Colombia para el mundo, para disfrutar y gozar, papá, claro que sí. Este tema especial para toda mi gente hermosa, preciosa, con mucho respeto y mucho cariño para ese grande de la música colombiana, del salsero número uno de Colombia, que es el maestro Jairo Varela, compositor, arreglista, creador de Grupo Niche. Ahora nosotros, en un homenaje hacia él con mucho respeto, hemos grabado este tema que se llama La Canoa Rocha y se lo dejamos en donde más, en la mejor programación que se transmite en todo Veracruz, que cumple en el paraíso musical, con mi comadre hermosa, preciosa, Griselda, bacano, negro, berembozo, con sabrosura y negrura, agua que me quemo, vaya papá.
1: ¿Qué tal amigos de Radio Escucha? Soy su amigo Samael Capiro. Quiero mandar un saludo a mi amiga Griselda Hernández, la comadre. No se olviden de pedir mi tema a través de Paraíso Musical. Y esto es Samael Capiro.
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0: Un saludo muy especial, claro, sensacional para toda nuestra gente preciosa, bonita. Los saludos, su amigo Guaripa. Solicita tus temas aquí, en este gran programa, al 228-1977-584, con mi gran amiga de todo corazón y de todo el alma, mi comadrita Griselda, en un nuevo amanecer en el paraíso musical, con sabrosura y negrura. ¿Qué vas a hacer con ese negro, muchacha? Que se inclina a dominarte a los ojos. Bendiciones y saludos. Hasta allá con mi comadrita Griselda, a un nuevo amanecer en el paraíso musical.

Mis amigos, estamos escuchando música de todo el mundo. Cumbieros de Cuba, de tantos lugares. También tenemos por acá a mis gitanos, también son de Cuba, ¿verdad? Samael Capiro de Guadalajara, Jalisco. Un abrazo, un saludo. Mis queridos socios, le mandas un saludo hasta Tabasco. Guanipa, allá en Colombia, siempre puestísimo, alegre. Mi querido Guanipa, con unos temas así muy jacarandosos que prenden, comadrita. ¿Dónde te vas a pasear? No se te vaya a olvidar que estamos en el mes del abuelito. Muchos lo celebran un día especial, pero en la mayor parte dice que todo el mes debe de ser el mes del abuelo, el mes de la abuelita. Felicidades, queridos abuelitos. ¿Cómo no recordarlos? ¿Cómo no encontrarlos? ¿Cómo poder sentir que estén junto de nosotros, ¿verdad? Pero cuando se nos adelante, pues ya ni modo. Así es que disfrútalo si lo tienes ahí enfrente, porque la música que tenemos hoy está dedicada a todos ellos en este mes del amor para los abuelos. Felicidades, abuelitos. Número telefónico por si usted quiere felicitar a algún abuelo. 2281-97-7584. Estamos en el paraíso musical. Y mis amigos de todo el mundo, bien puestos para deleitarse con la música que ya tenemos puesta, puestísima, para que usted la siga escuchando, comadre. Es para ti también. Ahí te va este número musical. Adelante, Emiliano.

0: Hola mis amigos, les saluda Federico Flores y quiero enviarle un abrazo muy fuerte y felicidades, muchas felicidades a mi queridísima amiga Griselda, la comadre por acá del Paraíso Musical. Qué bonito de verdad, qué bonito contar con una gran amiga que ya tiene una gran trayectoria en los micrófonos de la radio y pues caray, le ha dado oportunidad a tantas y tantas agrupaciones y a tantos y tantos cantantes, intérpretes. Y qué bonito de verdad contar con su amistad. Un abrazo muy fuerte, mi querida Griselda. Felicidades y que sigas teniendo muchísimo éxito en la radio como siempre lo has tenido por muchos años. Gracias, un abrazo nuevamente y te mando saludos desde los Mochis, Sinaloa. Tu amigo de siempre, Federico Flores. ¡Ánimo, venga!
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2: Hola mis queridos amigos, les saludo a su amigo Julián Galeana, mejor conocido como Juliancito. Estoy muy feliz de saludarlos desde mi bello puerto de Ensenada, Baja California, México. Y quiero invitarlos a todos a seguir escuchando mi tema llamado Princesa o Reina, del excelente compositor Manuel Dena Herrera, en la mejor estación Paraíso Musical, con nuestra bella Griselda, la comadre.

Aquí está este tema, comadre. Muchas gracias. Un saludo muy cordial, con mucho afecto, a esta gran estación de radio, la 107.7, la radio de los veracruzanos, pero principalmente a todo el público y la gente hermosa, como lo es mi comadrita dorada, Griselda Hernández, una gran locutora, gran conductora, y además que impulsa bastante a los compositores conocidos y desconocidos, como un servidor desconocido, José René Gutiérrez Suárez, desde Huamantla, Tlaxcala. Y precisamente estamos escuchando de fondo musical, en versión country, esta agrupación, un orgullo musical que ha dado realce a nuestro estado de Tlaxcala, tanto en Televisa, Imevisión, TV Azteca y otros grandes medios de comunicación, como lo es la 107.7 FM, la radio de los veracruzanos. Ellos son Grupo Los Frangues, también originarios de mi tierra, de Huamantla, Tlaxcala, y ellos han grabado infinidad de discos de grandes compositores de nuestra República Mexicana, y me han hecho el favor de incluirme dentro de su autoría musical, dentro de su material discográfico. Así que, comadre, le envío un cordial saludo, muchas felicidades, que Dios la bendiga hoy y siempre. Reciba el saludo de un servidor, José René Gutiérrez Suárez, desde Huamantla, Tlaxcala, México. Hasta la próxima. Bye, bye.

0: Hola, hermosísima, buen día. Oye, es qué bonita voz tienes. Qué bonita voz tiene. La comadre Griselda. De ahí va a salir una cumbia bien perrona, vas a ver. A la orden, mi reina.
1: En Radio Más son las 6:25.
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Amigos, por esas rúbricas, por esa música tan sabrosa. Mi querido Paulino, mis socios, un abrazote. Hermoso Juliancito, te mando un beso hasta allá en Baja California. Sigue cantando hermoso y bonito. Te felicito que nos sigan viendo también sus audios por aquí, ¿verdad? Lo mismo que a Federico Flores, gran compositor, cantautor, locutor, allá en Los Mochis, Sinaloa. Un abrazote también para todos ellos y José René Suárez, otro locutor de Huamantla, Tlaxcala, compositor y cantante, que también nos han enviado por acá sus bonitos audios con esa música tan hermosa. Y esta hermosa chiquilla que nos mandó un mensaje maravilloso. Te agradezco mucho tus palabras, querida.

0: saludote bien bonito. Él es un abuelito que nos escucha desde hace mucho tiempo, muchos años. Nos cuenta de cuántos nietos tiene. Parece que son más de 50. ¡Qué bárbaro! Dice, allá sí hacen fiestones. Y para organizar una fiesta, a lo mejor se les hace muy fácil porque hay tanta gente que puede apoyar, ¿verdad? Felicidades, Don Bonnie, que lo disfrute. Y le vamos a mandar el siguiente bloque de canciones, tanto a este abuelito como a todos los abuelitos que esta hermosa mañana nos están acompañando allá en casita. Abuelitos, va para ustedes la música y ya saben, hay que bailarla porque el que no se mueve, se enfría. Y además de que se enfríe, pues se me enferma. Hay que moverse, comadrita, desde muy temprano. Si no puedes caminar, aunque sea sentadita en una silla, haz tus ejercicios con los piecitos, con las manos, con los brazos. El chiste es mover todo. Y como te voy a poner música, muévela al estilo de este bonito ritmo. Súbele, Emiliano.
1: Hola, ¿qué tal, Griselda Hernández? ¿Cómo estás? Soy Roberto Reyes, director de la Orquesta Danzonera Continental, y quiero mandarte un saludo a ti y a tu programa Paraíso Musical, desde el corazón de la Ciudad de México, en Iztapalapa. De Iztapalapa para el mundo. ¡Saludos!

Comadre Griselda Hernández, muy buenas tardes, ¿cómo está usted? Muy buenas tardes, muchas felicidades, comadre. Muchas felicidades por su noveno aniversario de su hermoso programa Paraíso Musical. Ojalá y Dios le conceda muchos, muchos aniversarios más. Primeramente, Dios, así será, que colaboran con usted en ese hermoso programa en Paraíso Musical. Y que vengan muchos aniversarios más. Se lo desea su amigo y servidor Silvano Esteves, la voz de Cuquío, Jalisco. Un fuerte abrazo para todos, todos y cada uno de ustedes de los de Paraíso Musical y para todos los radio.

0: escuchas de Veracruz y hasta donde alcanzan la señal de más allá de nuestras fronteras, ¿no? Muchas gracias, comadre. Gracias por compartirme esta música por allá con todos nuestros paisanos. Y pues enhorabuena. Un fuerte abrazo para usted y para su linda familia. Un cordial saludo para todos, para todos en general por ahí en Veracruz. Y que vengan muchos, muchos aniversarios más, comadre. Su amigo y servidor Silvano Esteves le manda un cordial saludo desde acá, desde Zapopan, Jalisco. De Jalisco para el mundo, sí, señor. ¡Ajuda! Muchas gracias, comadre, por compartir nuestra música por allá. Y ojalá y les siga gustando nuestra música a todos los paisanos por allá de Veracruz. Muchas gracias, cuídense mucho. Y ahí estamos en contacto. Y que siga adelante ese hermoso programa de Paraíso Musical. Fuerte abrazo para todos. Muy buenas tardes.
1: Hola, comadrita, muy buenas tardes. Aquí le comparto tres temas de mi autoría en la voz de Daniel Núñez, la voz de un príncipe ahí de que radica ahí en Xalapa, Veracruz. Ojalá que exista la forma, la manera de que pueda programar algún tema de ellos. Y bueno, pues mi agradecimiento de antemano. Saludos cordiales a todos sus radioescuchas. Por supuesto, un abrazo para usted.

0: Ni modo, compadritos, qué lástima. El tiempo avanza, camina y como son pequeños los minutos, se me hace todavía más poquito cuando estamos escuchando temas como este que acabamos de entregarles en la voz de un gran príncipe, así le dicen a este chico Daniel, el príncipe, voz de un príncipe. Es el cantante de la Orquesta Sinfónica de Jalapa, imagínese, él le ha cantado muchas canciones a mi queridísimo amigo de San Luis Potosí, don Arturo Monroy. Don Arturo, usted es un gran artista, gran compositor. ¡Qué bellísimas! No hay una canción que no nos agrade. Todas están hermosas y más con esta voz de este hermosísimo chico. Danielito, le mandamos una felicitación. En otro programa tocaremos otros temas porque me mandó varios que ya le grabó a don Arturo Monroy de allá de San Luis Potosí. Su lugarcito se llama Tres Valles. Lo mismo que a usted, a todos los chicos de Tres Valles, que tenemos varios artistas de ese hermosísimo lugar. Gracias, mi compadrito de Zapopan. Gracias por esa felicitación. Ya no son 9, compadre, y estamos cumpliendo 10 años. En este 26, 10 añotes está cumpliendo Paraíso Musical, circulando en toda la estación, en la mañana, en la tarde, en la noche. A todas horas se escuchaba el Paraíso Musical. Por ahorita estamos los sábados al amanecer, así como cuando empezamos. Ay, ojalá que no se acabe. Pero felicidades a todos mis compadritos. Roberto Reyes de la Gran Orquesta Continental de Iztapalapa. Hermosísimo tema con el cafetero. Muy sabroso, una cumbia pero sabrosa. Tocan de todo, danzones, de todo. Nuestra orquesta son 12 integrantes con trompetas, saxofones. No, una orquesta completa. Un abrazo, don Roberto Reyes, y gracias por su saludo. José René Suárez, ya parece que ya pasaste. Te mando un saludo hasta Tlaxcala y a todos los chicos de aquel hermosísimo y bello lugar que acaba de pasar su feria. Muy sabrosísima también, porque le ponen ánimo esa gente de Tlaxcala. Hasta películas hace. Así es que mis artistas y locutores y todos los que participan también están en las películas saliendo. Después les platicaré otro día que tengamos tiempo, porque hoy ya se me acabó el tiempo. Quisiera platicar más, pero se me acabó. Abuelitos hermosos, un abrazo para ustedes. Vívanla, disfrútenla. Y ya saben, hacer ejercicio, no se me quede sentado. No diga que se quede y que ahí los espera. Váyase a la pachanga, compadre o comadrita, quien sea. Levántense para que estén vivos, para que se luzcan con todo el mundo. Un abrazo, mis abuelitos, en este su mes. Y ya me voy. Soy Griselda Hernández Portilla, y también a nombre de mi compañero Emiliano Fernández, que le movió todo y salió hasta allá donde usted está. Gracias por este día y nos escucharemos el próximo sábado. Adiós, amigos. Que Dios me los cuide. No olviden que Nocturnal pasa los miércoles a las 8 de la noche para todos los románticos, y también se repite los viernes a las 0 horas, o sea, cuando se termina el jueves a las 12, empieza Nocturnal. Escúchenos, que le va a gustar. Música para el amor y los enamorados. Hasta la próxima. Ahora sí, adiós.
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3: Hola, mi gente bella, soy la Negra Tulia, la guarachera de Colombia. Envío un saludo muy especial, felicitaciones de todo corazón, con gran amor para todos esos artistas con el corazón de niño, esa gente bella que sabe alegrar el mundo. Y para la comadrita Griselda, que hace ese programa tan ameno y realza el valor de los artistas, de nosotros los artistas, por supuesto, allí en Paraíso Musical. ¡Felicidades! Reciban un beso de su amiga, la guarachera de Colombia desde Frankfurt, Alemania, la Negra Tulia. ¡Agüí!

0: En Radio Más, son las 7, con un minuto.
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0: En Radio Más son las 7 con 30 minutos.
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0: En Radio Más son las 8 en punto.
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2: Hola, ¿qué tal, queridos doctores del programa El Cenzontle? Para mí es un placer saludarles el día de hoy aquí en el programa El Cenzontle. Su programa que se transmite los sábados y domingos a partir de las 8 de la mañana, en donde usted podrá disfrutar música de manera bilingüe. Y de esa manera, pues vamos a estar platicando o vamos a estar diversificando pues las lenguas originarias a través de la música. No sin antes, si me permiten, enviar saludos a toda la gente de las diferentes comunidades de la Huasteca, del centro, del sur, que aún siguen hablando su lengua, siguen difundiendo lo que es la lengua náhuatl. Entonces, pues quiero enviarles muchos saludos y también agradecerles a la gente que se suma sintonizando el programa. Como usted bien sabe, el programa está dedicado a la diversidad lingüística y cultural de los pueblos originarios. Entonces, pues vamos a estar platicando de este tema para que ustedes también, como programa, pues como auditorio, como amigos, como cenzontleros, bueno, les sugiero que me acompañen aquí en el programa. Mi nombre es Zenaida y pues iniciamos. 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Bueno, estamos platicando aquí en el programa El Cenzontle. Antes de continuar, vamos a escuchar Shuk Colibrí en lengua tzotzil, que lo interpreta Zac Tzebul.

0: Bueno, acabamos de escuchar música aquí en el programa El Sensontle. Acabamos de escuchar una música de Sacsayhuatl. Como bien saben, la lengua tzotzil es un pueblo indígena de origen maya que vive principalmente en el estado de Chiapas, México, así como su lengua homóloga pertenece a la familia lingüística mayense, la cual cuenta con más de 500,000 de hablantes. El origen de esta palabra significa hombre murciélago, que proviene de las voces tzotzil, murciélago y winik, hombre. Entonces, pues, como ustedes bien saben, la lengua tzotzil es una lengua que también se autodenominan como batik, winik, otik, que se traduce o se interpreta como hombres verdaderos. Esa es la autodenominación de los tzotziles. Bueno, pues estamos aquí en el programa El Sensontle, aquí en platicando con ustedes aquí en el programa. Pues el día de hoy me gustaría también la gente que a lo mejor no había escuchado la música, bueno, pues los invito a que conozcan esa diversidad musical que existe, porque como ustedes bien saben que pues Veracruz cuenta hoy en la actualidad con 18 lenguas originarias y todas estas lenguas conviven en un mismo estado. Y pues de esa manera, si nosotros difundimos nuestra lengua, nuestra cultura y nuestras tradiciones, pues vamos a ir pues difundiendo más estas lenguas existentes en el estado de Veracruz. Entonces, pues yo creo que como hablantes de alguna lengua, pues hay que seguir trabajando, hay que seguir difundiendo. Hagamos muchos trabajos etnográficos, lingüísticos, culturales, históricos, para que ahora sí la gente que no conocen estas lenguas pues empiecen a familiarizarse. Muchas veces nos quejamos el por qué la lengua se extingue, por qué la lengua se pierde, pero a veces nosotros también somos partícipes de esta pérdida lingüística por la no difusión de estas lenguas. 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
2: En Radio Más son las 8 con 15 minutos.
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0: Como siempre lo hemos mencionado aquí en el programa, el sensontle. Aprender y a leer alguna lengua originaria, pues es también una forma también de dar a conocer pues las lenguas originarias. Aquí en el programa El Sensonte, pues nuestra finalidad es difundir las lenguas, conocerlas, disfrutarlas también, porque como siempre hemos dicho, hablar una lengua originaria, una lengua indígena, pues es todo un bagaje cultural lingüístico que se tiene que difundir. Y pues siempre para nosotros, como hablantes, pues también nos gustaría conocer los saberes culturales y lingüísticos que existen en las comunidades, y de esa manera pues también difundiremos la diversidad. 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Bueno, pues hace un momento estábamos platicando sobre la importancia de la lengua, porque de esa manera se pueden transmitir diferentes conocimientos, diferentes saberes de lo que se lleva a cabo pues en las comunidades. Muchas veces no se transmite ciertos conocimientos, ciertos saberes alguna información quizá muy importante. Por eso de esa manera creo que es la importancia de difundir pues la lengua, la cultura y las tradiciones. Entonces, mi sugerencia, o les recomiendo, querido autor del programa, pues esperemos que nos siga acompañando aquí en el Censontle, para que usted también se vaya pues quizá familiarizando, o al menos escuchando que existe 18 lenguas en el estado de Veracruz. Bueno, la importancia también de comentar, de hablar la lengua, porque también es importante mencionar en nuestra lengua materna el Día Mundial de las Abejas, porque en algunos lugares pues ya conmemoran este día, o se celebra, más que diremos como conmemoración, que es el 17 de agosto, y es un recordatorio sobre la importancia de estas abejas o de estos insectos para el planeta, ya que también forman parte de la producción de la comida, diríamos, y la vida de las plantas, porque transportan el polen de un lugar a otro, y entonces por eso también esa es su importancia. Como bien sabemos, pues las abejas producen cerca del 75% de los cultivos que comemos en el mundo. Depende de la polinización. También, por ejemplo, algunas frutas se dan también frutas, verduras y semillas, necesitan de ellas para crecer bien. Eso también debemos de estar conscientes de esa actividad que realizan las abejas. Es por ello que si la gente, las personas nos están escuchando en el programa del censo, pues aprendamos a cuidar las abejas y no espantarlas o no echarles veneno. Más que nada, yo creo que debemos de prevenir, de no hacerles daño. Sabemos que a veces las abejas también son peligrosas porque nos pueden atacar. De hecho, en algunos lugares pues ha sucedido que las abejas también atacan, pero ha de haber un porqué. Hay que detectar cuál es el problema cuando las abejas nos atacan a otras personas. Probablemente algún ruido, por ejemplo, que hay, o algo pasa, pero no sé si las abejas atacan así nada más porque sí. Pero también debemos de tomar en cuenta que hay gente que trabaja con las abejas o les sacan miel y tienen que protegerlas, porque protegerse para que no sean picados, para poder sacar la miel. También hay que estar conscientes que pues las abejas tienen un trabajo aquí en este mundo y por lo tanto no debemos de descuidarlas, más que nada de protegerlas y tratar de llevar. Si usted encuentra quizá un panal de abejas, puede decirles a las autoridades y a lo mejor los pueden transportar a algún lugar para que sigan produciendo la miel. ¿Por qué son importantes las abejas? Bueno, también cuidan la naturaleza. Ayudan, como hace un momento mencioné, ayudan a reproducirse casi el 90% de las flores silvestres. Eso mantiene los bosques y selvas con vida y color. También ayudan a la economía. Su trabajo diario apoya al campo y al trabajo de muchas familias rurales e indígenas que cuidan colmenas y producen miel. 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Bueno, también es importante mencionar que las pone en peligro las abejas. Bueno, una de las primeras que se comenta es el uso de químicos fuertes en el campo o pesticidas. También los pone en peligro la pérdida de plantas y árboles por la tala y construcción de ciudades. Eso sería para pues la urbanidad. El cambio en el clima del planeta. Entonces, por eso yo creo que sería importante hacer conciencia, no solo el Día de las Abejas, sino siempre hacer conciencia de no atacarlos, de vamos a estar ahí haciéndoles el mal, porque entonces yo creo que nosotros tenemos que aprender a cuidar a ellos para que también ellos nos cuiden a nosotros. ¿Cómo? Seguir polinizando las plantas comestibles y, ¿por qué no?, también las flores del campo. Es por ello que yo creo que es importante que pues se sigan cuidando estas abejas y no se ataquen. 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

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Bueno, antes, hace rato estaba haciendo la interpretación en la lengua náhuatl sobre lo que estamos platicando acerca de la importancia de las abejas en el planeta. Pero antes escuchamos música y pues estamos platicando acerca de su importancia, porque como bien hemos dicho, son los polinizadores de estas abejas y tienen un trabajo muy muy importante y muy necesario. 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

0: 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También es importante a mencionar algunos datos curiosos. Tres datos curiosos sobre las abejas son que tienen 5 ojos, 2 compuestos y 3 simples. Se comunican entre ellas mediante una peculiar danza para indicar dónde hay comida, y una abeja obrera produce apenas 1/12 parte de una cucharadita de miel en tu vida. Entonces, pues yo creo que estos datos curiosos es muy importante de mencionarlas para ver por qué debemos de cuidarlos. O sea, si nosotros sabemos que la miel de abeja es medicinal, es sustituto también de los endulzantes, y también es un remedio casero que muchas veces se utiliza en las comunidades. Entonces creo que es muy importante también estar conscientes. Si vemos un panal de abeja, es mejor no atacarlas y dejarlas que se estén en su lugar donde tienen que estar. 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Bueno, una de ellas sería que son vitales para el ser humano porque polinizan 1/3 de los alimentos que consumimos y mantienen el equilibrio de los ecosistemas. Además, producen bienes valiosos como la miel, cera y propóleo, que sirve como alimento, medicina y sustento económico para millones de familias. Es por eso que tratemos de cuidar las abejas, porque ahora ya conocemos los beneficios. Como también es importante mencionar que también es una forma para la sostenibilidad de la familia. También se recomienda o se dice que las abejas son muy importantes en el planeta porque pues son insectos muy valorados para su rol vital en el planeta. Tienen un poseen, como les mencioné, 5 ojos, cuerpo dividido en 3 partes, y de esa manera también conoceremos los tipos de miel. Sabemos que hay diferentes tipos de abejas en las comunidades. Conocemos muchos tipos de abejas o familiar de las abejas, y pues las abejas son muy necesarias en el planeta porque pues nos alimentan y de esa manera podemos tener pues también las flores del campo. 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Bueno, en la actualidad el número de abejas polinizadores y muchos otros insectos pues están disminuyendo. El Día Mundial de las Abejas supone una oportunidad para que todos, gobiernos, organizaciones, sociedad civil y ciudadanía interesada, promovamos acciones que protejan y ayuden a los polinizadores y su hábitat, incrementen su abundancia y diversidad y apoyen el sostenible de la apicultura. Por ello, yo creo que es muy importante pues, el cuidado de las abejas. Bien, sabemos que las abejas y otros polinizadores son esenciales para nuestra existencia, ya que sostienen la agricultura y la biodiversidad en todo el mundo. Sin embargo, se enfrentan a presiones sin precedentes debido al cambio en el uso de la tierra, el cambio climático, el uso discriminado de productos agroquímicos y las plagas y patógenos invasores. 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Bueno, estamos platicando sobre las abejas y su importancia en el planeta, ya que bien sabemos que las abejas tienen un trabajo muy esencial en este mundo, pero también es importante reconocer las abejas peligrosas, porque también hay abejas que también pues son peligrosos, que también corre el riesgo de que una persona le haga daño, porque ha sucedido en los pueblos que de repente las abejas atacan pues a algunas personas. Entonces pues hay que conocer las abejas polinizadoras, y también cuando ustedes vean un panal de abejas pues hay que avisarles a las autoridades, y ellos tendrán también la manera de cómo poder ir a rescatar estas abejas que son indispensables pues para el planeta. De mi parte les agradezco que me hayan acompañado aquí en el programa El Cenzontle, su programa, y los invito a que no se pierdan los programas que transmite Radio Más.
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0: En Radio Más son las 9 en punto.
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1: 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La historia de los trenes en México. Hola, chicharras y chicharros. ¿Alguna vez han escuchado ese sonido? ¡Chuchu! Es un tren. Nuestra historia comienza en 1837, cuando el presidente Anastasio Bustamante dio permiso para construir la primera vía de Veracruz en la Ciudad de México. Pero tardaron 36 años en terminarla. Fue muy difícil porque tenía que cruzar montañas y selvas. Por fin, el 1 de enero de 1873, el presidente Sebastián Lerdo de Tejada inauguró el primer viaje completo. La gente estaba tan emocionada que lo llamaron el Caballo de Hierro. Después llegó Porfirio Díaz y él dijo: queremos trenes por todos lados, y construyó más de 20.000 kilómetros de vías. Uno de ellos fue el ferrocarril Jalapa-Teocelo, inaugurado el 1 de mayo, que dejó de operar de forma tradicional en agosto de 1954. Actualmente se conserva una máquina de ese tren, la número 281, como monumento en la zona de la colonia Unión Ferrocarrilera en Jalapa. Gracias a todo eso, por primera vez México quedó conectado. En 1908 se inauguró una estación hermosa, que seguro conoces, la antigua estación de Buenavista en la Ciudad de México. De ahí salían trenes a casi todo el país. Luego, en 1937, el presidente Lázaro Cárdenas hizo algo muy importante. Dijo que los trenes eran de todos los mexicanos y los hizo parte del gobierno. Nacieron los famosos Ferrocarriles Nacionales de México. Por muchos años, viajar en tren fue lo más común. ¿Sabían que en México tenemos trenes desde hace más de 750 años? Por mucho tiempo, los trenes fueron los reyes de México. Llevaban maíz, juguetes, libros y a muchísimas familias que iban a visitar a sus familiares. Luego, por un tiempo, los trenes de pasajeros casi desaparecieron. Solo quedaron los de carga. Pero ¿adivina qué? Los trenes regresaron y más fuertes que nunca. Ahora tenemos trenes supermodernos. Uno de ellos es el Tren Maya. En el sureste, recorre 5 estados: Chiapas, Tabasco, Campeche, Yucatán y Quintana Roo. Pasa por la selva, muy cerquita de las pirámides mayas. Es como viajar en el tiempo. Otro tren es el Istmo, que cruza de un océano a otro, del Pacífico al Atlántico. Es como si uniera dos mares. Los trenes son importantes porque no contaminan tanto como los coches. Pueden llevar a mucha gente junta y nos ayuda a conocer nuestro país. Así que ya sabes, la próxima vez que escuches un chuchu, recuerda que es parte de la historia de México.

Hola, radioescuchas de La Chicharra, soy Rodrigo Pale y me siento muy, muy feliz de ser parte de esta emisión de La Chicharra. Bienvenidos, hoy seré su guía en este multiverso y vamos a conocer a los tres gigantes que empezaron todo. Así que ajusten sus capas que despegamos. El primero no necesita presentación. Viene de un planeta lejano llamado Krypton. Usa una capa roja y puede levantar un edificio con un dedo. Sí, ese es Superman.

¿Sabían que fue el primer superhéroe de la historia en tener cómics propios? Apareció en 1938 y desde entonces nos enseñó que, aunque seas casi invencible, siempre hay que ayudar al prójimo. Pero cuidado, mantenga la kriptonita lejos de la radio. Pero no todos los héroes vuelan. En la oscuridad de Ciudad Gótica hay alguien que usa su cerebro y mucha tecnología para salvar el día. Y ese es Batman.

Lo increíble del Caballero de la Noche es que no tiene superpoderes mágicos. Su mayor poder es su inteligencia y su entrenamiento. Eso demuestra que cualquiera de nosotros puede ser un héroe si se lo propone. Y no podíamos olvidar a la princesa más fuerte del mundo. Directo desde la Isla Paraíso llega Wonder Woman, o la Mujer Maravilla. Wonder Woman, Wonder Woman. Con su lazo de la verdad y sus brazaletes antibalas. Ella nos enseñó que la justicia y la verdad son las armas más poderosas de todas. Ella es la líder que todos queremos seguir. ¡Espera! Ya sé que al inicio de la cápsula te dije que solo hablaríamos de tres, pero... ¿sientes ese cosquilleo? Es mi sentido arácnido. No podemos irnos sin mencionar a nuestro vecino favorito, Spider-Man.

0: Peter Parker nos recordó que un gran poder conlleva una gran responsabilidad.
1: No lo olvides, un gran poder conlleva una gran responsabilidad.
0: Es joven, divertido y nos demuestra que hasta un estudiante puede salvar al mundo entre examen y examen. ¿Y tú? Si pudieras elegir un superpoder hoy mismo, ¿cuál sería? Cuéntanos en nuestras redes. Y recuerda, no necesitas una capa para ser increíble. Seguramente hay mucho más que decir, pues hay una cantidad de superhéroes. Por lo pronto, continúa escuchando La Chicharra, todos los fines de semana a las 9 de la mañana. Yo soy Rodrigo Pali. ¡Hasta la próxima, chicharras y chicharros!

Soy Lisel Bárcenas Ríos, integrante de La Chicharra. Hoy quiero invitarte a levantar la vista hacia el horizonte. ¿Ves esas enormes montañas que parecen tocar las nubes? Algunas de ellas están dormidas, otras siguen despiertas, y todas guardan historias increíbles. Hoy vamos a hablar de los gigantes de México, los volcanes. Primero, imaginemos que la Tierra es como una enorme pelota formada por diferentes capas. Muy, muy adentro hay una roca tan caliente que puede derretirse. A esa roca derretida se le llama magma. Cuando el magma encuentra una salida hacia la superficie, ocurre una erupción y nace un volcán. Según el Centro Nacional de Prevención de Desastres, un volcán es una abertura en la corteza terrestre por donde salen materiales como lava, gases, vapor de agua y ceniza. Aunque pueda sonar impresionante, los volcanes forman parte de los procesos naturales que han dado forma a nuestro planeta durante millones de años. ¿Sabían que México es uno de los países con más volcanes del mundo? Nuestro país tiene más de 2.000 estructuras volcánicas, aunque solo una parte son volcanes propiamente dichos. La mayoría ya no tiene actividad, pero algunos siguen siendo vigilados todos los días por especialistas. Muchos de ellos forman parte del eje neovolcánico, una enorme cadena montañosa que atraviesa el país desde el Océano Pacífico hasta el Golfo de México. Allí se encuentran algunos de los volcanes más famosos. ¡Vamos a conocerlos! El primero es el Popocatépetl, cuyo nombre en náhuatl significa montaña que humea. Y vaya que hace honor a su nombre. Con una altura de 5.426 metros sobre el nivel del mar, es uno de los volcanes más altos de México y permanece activo. Por eso, científicos del SENAPRED lo monitorean las 24 horas del día, con cámaras, sensores y equipos especiales para proteger a la población. Muy cerca se encuentra el Iztaccíhuatl, un volcán inactivo de 5.215 metros, también conocido como la Mujer Dormida, porque su silueta parece la de una mujer acostada, que, durante el invierno, suele cubrirse de nieve. Y aquí aparece una de las leyendas más famosas de México. Cuenta la leyenda que Iztaccíhuatl era una princesa y Popocatépetl un valiente guerrero. Cuando él regresó de una batalla, encontró que la princesa había muerto de tristeza al creer que nunca volvería. Entonces, la llevó hasta la cima de una montaña y permaneció junto a ella para siempre. Desde entonces, ella descansa convertida en un volcán y él continúa vigilándola, lanzando de vez en cuando pequeñas fumarolas como prueba de su eterno amor. Pero México tiene muchos más volcanes. Está el Pico de Orizaba, también conocido como Citlaltépetl, que significa Cerro de la Estrella en náhuatl. Con 5.636 metros de altura, es la montaña más alta de México y el volcán más alto de América del Norte. En su cima todavía existe un glaciar, aunque especialistas de la Universidad Nacional Autónoma de México han señalado que, debido al cambio climático, este hielo ha disminuido con el paso de los años. Otro volcán muy especial es el Paricutín. ¿Por qué? Porque sabemos exactamente cuándo nació. El 20 de febrero de 1943, un agricultor llamado Dionisio Pulido estaba trabajando su parcela cuando el suelo comenzó a temblar. De pronto apareció humo, después piedras, y nació un volcán frente a sus ojos. En cuestión de días, alcanzó decenas de metros de altura y, con el paso de los años, cubrió de lava los pueblos de Paricutín y San Juan Parangaricutiro. Hoy todavía puede verse la torre de la iglesia sobresaliendo entre la roca volcánica, como un recuerdo de aquel impresionante acontecimiento. El Paricutín es considerado por muchos científicos como uno de los volcanes más jóvenes del planeta,
cuyo nacimiento fue observado y documentado por seres humanos. Pero los volcanes no solo producen lava, también ayudan a crear suelos muy fértiles, donde crecen bosques, flores y cultivos. Gracias a las cenizas volcánicas, muchas regiones de México tienen tierras ideales para sembrar maíz, café, frutas y verduras. Además, los volcanes nos ayudan a comprender cómo funciona la Tierra y nos recuerdan la importancia de respetar la naturaleza. Por eso, existen instituciones como el SENAPRED, el Servicio Sismológico Nacional y la UNAM, cuyos especialistas estudian constantemente la actividad volcánica para informar a la población y prevenir riesgos. Así que, si algún día visitas uno de estos gigantes, recuerda admirarlo con respeto, seguir siempre las recomendaciones de las autoridades y cuidar los espacios naturales que los rodean. Porque los volcanes no son solo montañas, son millones de años de historia. Son guardianes del paisaje mexicano, son laboratorios naturales y también son protagonistas de leyendas que siguen pasando de generación en generación. Yo soy Lisel de La Chicharra y hoy aprendimos que debajo de nuestros pies la tierra sigue viva, respirando lentamente y recordándonos que la naturaleza siempre tiene algo nuevo que enseñarnos. ¡Hasta la próxima, exploradores!

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2: En Radio Más son las 9:26.
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0: En Radio Más son las 10 en punto.
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¿Que por qué hemos hecho del conocimiento ambiental un show? 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

0: al único programa que te recuerda que no es lo mismo que un changuito se divierta a que haya micorrisa. Y es muy diferente que te digan mi cielo a que te digan micelio. ¡Esto es el show de la tierra! Y es que hoy amanecimos con los pies en la tierra precisamente. ¿Y saben por qué?
1: ¿Por qué?
0: ¡Porque sí! Y porque tendremos un programón. ¡Échenle nomás! Hoy, aquí, en el escenario del show de la tierra, nos acompaña un par de mujeres que andan con el alboroto del mes de agosto, queriendo armar fiesta. Directamente de la Universidad Veracruzana, recibamos a una mujer que se aplica en la micología. Hasta un doctorado coordina en ese tema. Un aplauso para la doctora Irene Lagunes Apodaca. Y recibamos también a una estudiante justamente de ese doctorado y que aprende de la A a la Z, la maestra Ariana Landa Adame. Y siendo ellas organizadoras, nos vienen a platicar e invitar al cuarto festival Hongos del Bosque. Tendremos sonidos de la tierra, netas del planeta y muchas cosas más. Y ahora, muevan sus caderas radiofónicas porque queda con ustedes una mujer cuya sonrisa le crece sobre los troncos, sobre las rocas, en caldo y hasta empanizada. Un aplauso para Isela, la fungi más punky Pacheco.
2: También el mojo de ajo te vengo manejando.
0: Eso es todo, Lupe. Y así comienza el show de la tierra.
3: Saludos, estimada audiencia de Radio Más. Aquí en la voz, Luis Pacheco Cobos, de la Facultad de Biología de la Universidad Veracruzana, quien les invita a escuchar el show de la tierra para enterarse de las actividades que se realizarán en el cuarto festival de los hongos del bosque. Resulta que en esta época del año, ya con las lluvias entradas y con los calores que se alternan con ellas, los organismos del reino fungi están fructificando tanto en el bosque como en la ciudad. Y queremos platicar sobre las funciones que cumplen estos organismos en el ecosistema y la importancia que tienen para nosotros las personas, ya que pueden ser alimento, pueden ser medicina, nos pueden servir como juguetes, pero también algunos de ellos pueden ser tóxicos. Entonces, acérquense y escuchen lo que va a ocurrir en el próximo Festival de los Hongos, que tendrá lugar en la Casa del Lago el 26 de agosto de 2026. Muchas gracias y saludos a todos.

0: Nada de tiempo nos queda para sufrir. Claro que no, lo nuestro es la diversión, la chincualudez y desde luego tener la oportunidad de transmitir ciencia, arte, cultura, ambiente y diversión aquí a través de la gran señal de Radio Más, el show de la tierra. Hoy es el show de los hongos del bosque. Gracias al pitufo filósofo de la radio, Bruno Rubio, y gracias al único hombre que de hongos echa un taco, Luis Pacheco. Qué alegría escucharte en el show, parientito, un abrazo con cariño. Pues un hombre junto con las mujeres que se encuentran aquí en el estudio y otras voces que estaremos escuchando durante esta emisión, personas comprometidas en la investigación, en la divulgación y en un trabajo creativo desde la ciencia, me parece a mí, desde el quehacer científico académico, pero también con una vinculación social ambiental súper importante. Tan relevante su trabajo en las comunidades, con las hongueras, allá en la zona de montaña de Veracruz, como la investigación, insisto, que de manera permanente todo este trabajo y este quehacer amerita a un evento que ya es tradición. Llegan a la cuarta edición del Festival Hongos del Bosque y estamos súper felices de que hoy nos compartan su programación, que coqueteen con la gente que nos escucha y sobre todo que las personas, la sociedad, se dé la oportunidad de acudir a este encuentro, pues ya lo decíamos, con la ciencia, la cultura, el arte, pero también con toda la camaradería, en toda una familia, en toda una red, justamente como son esta comunicación que existe entre los hongos. Ustedes ya son una red, así que qué dicha que hoy tengamos la oportunidad de conocer aquí en el estudio detalles de este evento y también, bueno, la importancia desde luego de este reino y los últimos hallazgos. Yo por lo pronto esta mañana escuché un nuevo concepto que se llama micorremediación. Para mí es nuevo, pero nuestras invitadas, miren, lo manejan al dedillo. Más adelante les preguntaré. Por lo pronto saludo con mucho gusto a la doctora Irene Lagunes Apodaca. Doctora, bienvenida a este show de la tierra.
1: Hola.
0: ¿Cómo estás?
1: Hola, muy bien, muy contenta de estar aquí otra vez. Volvimos un año más, vuelven los hongos. Bueno, vuelven las lluvias, salen los honguitos. Y sobre todo en este mes, ¿no? También llamado como el hongosto. Y bueno, aprovechando de toda esta diversidad que hay de hongos comestibles silvestres aquí en las faldas del cofre de Perote, pues es que estamos aquí, ¿no? Otra vez para invitarles a todos y a todas el próximo miércoles 26 de agosto. Tienen que ir a echarse un, como dijiste, un taquito de hongos para que prueben y conozcan toda la diversidad, ¿no?
0: Está súper bonita esta idea, insisto yo, por lo menos yo sí me estoy frotando las manitas siempre que ya sé que llega un gusto y que llega este festival. Hace poquito en televisión les mandaba un saludo y pues reconozco, insisto, toda la vocación que ha demostrado una mujer muy querida para nosotros aquí, Showcera Terrestre Oficial, la maestra Ariadna Naí Landa Adame, conocida en el bajo mundo como Ari. ¿Cómo estás, Ari?
2: Hola, Isela. Muy bien, muy, muy agradecida, la verdad. Me gusta mucho venir al show. Disfruto mucho venir al show. Y bien contenta de que ya sea la cuarta edición. De verdad que detrás de esta cuarta edición hay muchas personas, no nada más soy yo. Está la doctora, pero también otros doctores, otras personas. Le hemos puesto mucho corazón a las cosas. Estamos muy contentas. Pues de que ya se llegue la cuarta. Ya la verdad, hace unos días reflexionaba sobre eso y dije, ¿qué? ¿La cuarta edición? O sea, sí. No creí llegar tan lejos.
0: No, yo creo que llegó para quedarse, es en serio. Estuve con ustedes el año pasado y vi a muchísima gente, todo mundo súper feliz, tanto los anfitriones como los visitantes que acudimos a aprender, a sorprendernos, a escuchar voces con mucho conocimiento. Insisto, no solo en la academia, las personas de las comunidades siempre tienen un gran saber que compartir. Y creo que también es una oportunidad. Pero vayamos al principio, demos un poco el contexto. ¿Cómo surge este festival?
2: Pues este festival surge a partir de pues una necesidad, ¿no? Yo ya llevo un ratito como trabajando con las hongueras. Empecé a trabajar con el doctor Luis Pacheco. Y pues en realidad yo quería hacer otra cosa completamente diferente, ¿no? Yo quería andar en el mundo de la química y los hongos. Y él me dijo, yo no hago eso. Yo no hago eso. Y me dijo, vente, te voy a invitar. Vamos a la comunidad.
0: O sea, sí. Tú eres bióloga, Ari.
2: ¿Cierto? Sí, yo soy bióloga.
0: Y dentro de tu profesionalización, ¿cómo llegas a los hongos?
2: Pues con la tesis.
0: Ajá, ¿qué se trata de?
2: Mi tesis se trató sobre producción de hongos silvestres de la comunidad del Llanillo Redondo. Muy Hicimos bien. Una estimación de lo que el bosque más o menos produce, a partir de las rutas del GPS. Entonces, pues ahí fue donde yo como que me enamoré de los hongos y de la comunidad, ¿no? Haciendo las rutas, me di cuenta que la gente nos contaba sus vivencias. Y eso era algo que, pues, o sea, el doctor me decía, hay que grabar los puntos, ¿no? ¿Qué se encuentra? ¿Cómo se llama? ¿Cómo está el hongo? ¿Qué tamaño? Y así. Pero yo de repente, pues, grababa lo que me decían, ¿no? Porque me parecía súper interesante.
0: Claro.
2: Es como, no, pues es que yo vengo al bosque porque yo aquí me relajo, me siento otra vez activa, me distrae de las cosas de la casa, me gusta, es como mi espacio, el momento en el que yo conecto con el bosque. Y decía, ay, qué mágico, o sea, de verdad, yo decía, yo grababa, ¿no? Y de repente se hacían unos audios así gigantes del programa.
1: ¿Sabes que sí. esto que está diciendo Ari, ella a lo mejor lo tiene normalizado, porque cuando uno vive las cosas, ¿no? Para ti es normal.
0: Claro, claro.
1: Pero la verdad es que esa confianza y ese vínculo que ella tiene con la comunidad, o sea, no es fácil, ¿no?
0: Sí, y no es fortuito tampoco. No. Qué bueno que lo destaques.
1: Entonces, Ari dice, bueno, a mí me contaban cosas, pero es que en realidad también la comunidad como que adoptó, ¿no? Uh-huh. O sea, yo he tenido la oportunidad de ir a la comunidad en una ocasión, me invitó Ari, ¿no? Y sí percibes que la confianza no te contaban porque fuera fácil, ¿no? Sino porque fue una confianza ganada y las mujeres de la comunidad le tienen mucha confianza a Ari y eso se ve reflejado en este evento, ¿no? Volviendo a la pregunta de cómo surge, pues tiene mucho que ver con esta vinculación o este enlace que logró hacer Ari con ellas, un vínculo muy fuerte, porque generó un compromiso, ¿no? Uh-huh. ¿De qué manera, cuando Ari acudió a mí, ¿no? Con esta idea de empezar a darle forma al hongosto que inicialmente ella había realizado en la Facultad de Biología, con la doctora Ibiza,
2: ah,
1: ¿no?
2: Sí.
1: Le mandamos
2: saludos.
0: Saludos.
1: Volvió y lo hicimos ya después en el doctorado y la intención que yo pude percibir de ella era generar un espacio seguro porque las hongueras tienen toda una historia de vida, una historia de lucha, ¿no? Y para ellas, para nosotros es fácil, digamos, pero para ellas no es fácil generar un ingreso real por su trabajo, ¿no? El trabajo de la recolecta, independientemente del esfuerzo que implica, tiene también una connotación social interesantísima. Uh-huh. Ellas resguardan ese saber y merece ser bien pagado, ¿no? Bien recompensado. Y lo que hicimos, pues, es eso, es lo que cada año intentamos hacer, generar, pues, todas las condiciones para que ellas puedan venir y comercializar de forma directa, no se les cobra nada. Ellas hacen su esfuerzo de traer productos, guisar, y ya luego vamos a hablar más de eso, de ratito hasta vamos a salivar todas y todos, pero la verdad es que esa es la intención final, ¿no? Generarles un espacio para que ellas puedan venir, empoderarse, volver a su comunidad con la frente bien en alto y orgullosas de llevar su ganancia y su dinerito, producto de su esfuerzo, porque eso es un esfuerzo muy grande, ¿no?
0: Sí, sí.
1: Y ya luego lo adornamos con más cosas, que aquí la Aris pues es bien inquieta, entonces cada año van saliendo más cosas, ya tú sabes, ¿no?
0: Sí, hasta me tocó ahora estar por ahí alguna vez de jurado de no me acuerdo ni qué, porque yo estaba distraída con el pozole de setas.
2: Justo.
0: Oigan, qué hermoso lo que cuentas, qué bonito que des este contexto, doctora, porque desde luego que me puedo imaginar que tú, pues como coordinadora de este doctorado en micología aplicada de la Universidad Veracruzana, tienes como un montón de responsabilidades y de compromisos que cumplir con lo que te toca realizar, pero que llegue un estudiante con toda su muchosidad a promover una idea nueva tan pertinente, me parece de verdad digno de contextualizar y de reconocer, desde luego. Y ojalá este trabajo de Ari y esas voluntades que has logrado provocar inspiren a muchas personas más, porque de eso creo que se trata, lo bonito de la vida. Chicas, vamos a hacer una pausa y regresaremos a seguir conociendo más de los hongos, de la importancia de la industria y la alimentación, por ejemplo, y desde luego también, de entrada, ya decías, es un terreno, un espacio seguro, un festival, porque hay información controlada, verificada, para los productores, pues la comercialización justa, desde luego, pero también para la sociedad, conocer mitos, realidades, qué son los hongos tóxicos y venenosos, las precauciones que hay que tener en cuenta, en fin. Así que hay mucho más que seguir disfrutando en esto que es el Festival de los Hongos en el Show de la Tierra. ¡Tiquitín!
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0: Niños Medicina, se llama esta pieza que escuchamos, interpretada por Luna Santa. ¡Qué bonita melodía! Gracias, Bruno, y gracias a las personas que continúan esta transmisión a través de Radio Más, el show de la Tierra. Hoy, ahora sí que respetando la tradición, porque ya prácticamente es una tradición, por cuarta ocasión, le transmitimos detalles de este festival Hongos del Bosque. Un evento pues que nos brinda la oportunidad, por ejemplo, de conocer de la vida, del trabajo, de los productos tan deliciosos que nos ofrecen las hongueras, las reinas de los hongos, mujeres y familias de allá de la región de Las Vigas, del Cofre de Perote, de la comunidad del Llanillo Redondo y muchos otros lugares que ha visitado ya durante su trayectoria como micóloga. ¿Te podría decir así, Ari, o cómo te describes tú?
1: Pues yo siento que como etnomicóloga.
0: Ah, y eso, a ver, ¿por qué?
1: Pues porque estoy más inmersa en la comunidad, como más analizar esta parte de esa interacción que tienen las personas con los hongos.
0: Ah, qué lindo.
1: Más que a lo mejor como la micología es muy vasta, ¿no? Pero ajá, dentro de ese rubro, yo podría decir que más como lo mío es más lo etno.
0: Yo estoy muy a favor de la ciencia humanista y la verdad creo que en el caso también de personas como tú, que también tiene pues un conocimiento técnico previo por toda tu formación académica, pero una sensibilidad social que no necesariamente se aprende en los libros, sino que son cualidades y aptitudes que se desarrollan en este caso en campo, allá en el bosque. Escuche usted, para quien acaba de encender su radio, a la maestra Ariadna Anaí Landa Adame. Lari es una de las organizadoras del Festival de Hongos del Bosque y estudiante del doctorado en micología aplicada que coordina mi muy querida Irene Lagunes Apodaca. Ambas están en el estudio y agradecemos a quienes enviaron sus vocecillas para darnos detalles pues de qué hongo con la cuarta edición del Festival de los Hongos. Y si usted acaso, que nos escucha a través de radio, se pregunta cómo los hongos están presentes en nuestra vida cotidiana, desde luego que sí, mire, por ejemplo, en la levadura del pan, en los champiñones que comemos de tantas maneras, en los quesos, ¿verdad? En los diferentes tipos de quesos, como pueden ser el Roquefort, por ejemplo, ¿no? Uh-huh. Pues utilizan hongos específicos para obtener un sabor característico y muchas maneras más. ¿Cómo le podemos decir a las personas que los hongos y que el reino fungi está prácticamente presente en nuestra vida todos los días?
2: Sí, bueno, en la industria alimentaria, desde la historia de la humanidad, ¿no? Siempre, por ejemplo, el proceso de fermentación, cualquier proceso de fermentación, siempre va a involucrar la presencia de, pues pueden ser levaduras asociadas a alguna otra bacteria. Por ejemplo, en el caso del yogur, ¿no? También hay presentes levaduras, que las levaduras pues son un grupo de hongos, ¿no? Uh-huh. Mencionabas en la elaboración de quesos, en el pan, y no solo eso, estamos hablando de aquellos hongos que nos sirven para hacer un proceso de modificación de una, digamos, una base, que sería la harina o un cereal, uh-huh, para producir un alimento, ¿no? Pero también son los hongos que podemos comer directamente, ¿no? Hay muchas especies a lo largo de la humanidad y esta es tradición o conocimiento que las comunidades tienen y van pues pasando de generación en generación, y ellas saben muy bien qué hongos pueden o podemos comer, uh-huh, que son silvestres y muchos son cultivables, ¿no? Y no solo en la industria alimentaria, también a forma de producir alimentos, ¿no? Sino también muchos hongos microscópicos, producen muchas cosas, ¿no? Muchas, muchas.
0: La medicina es un área de oportunidad tan relevante.
2: Y es mucho de lo que nos dedicamos también ahí en el doctorado, uh-huh, ¿no? Esta búsqueda, los hongos son pues como un pajar, ¿no? Uh-huh, entonces, uh-huh, estamos buscando una aguja ahí porque nosotros en la parte de búsqueda de compuestos que puedan tratar algún padecimiento, es más, pues hace más sentido, ¿no? Buscar en donde los mismos microorganismos o plantas producen, que intentar descubrir el hilo negro generando algo a través de síntesis química o orgánica, ¿no? Uh-huh. Entonces hay mucho donde buscar, pero también nos dan muchísimos beneficios, no solo de que podamos comer, te decía, muchos producen cosas como estos medicamentos, pero también producen colorantes, ¿no? Hay muchos hongos que son coloridos, bonitos. Nosotros los vemos bonitos, pero bueno, él tendrá su razón de ser, sí. ¿Por qué, no? Sí. Pero nosotros tomamos ventaja, ¿no? Y siempre, pues, tiene ciertas ventajas y beneficios biotecnológicos trabajar con hongos. Y, pues, ¿qué te puedo decir yo, no? Que nos dedicamos precisamente a eso. Obviamente vamos a hablar a favor. Pero es mucho, ¿no? Muy vasto. De todos lados, para donde voltees. Si nos ponemos a analizar, incluso en los bosques, ¿no? Simplemente, si te pones a pensar la cantidad de hojarasca que tiran los bosques, ¿no? De ramas, de troncos que caen. Si no existieran estos hongos que están implicados en degradar toda esa materia, pues la cantidad que se iba acumulando ya habría tapado, ¿no? Entonces, cumplen funciones y roles ecológicos bien, bien importantes también, ¿no? No solo que nos sirvan a nosotros, porque esa es una visión muy muy del humano, ¿no?
0: Muy antropocéntrica, ¿no? ¿Verdad? Como solemos hacerlo, pero efectivamente en el equilibrio ecológico son fundamentales.
1: Ari. Así es. Son la neta del planeta.
0: Sin duda. Firmo. Oye, y tú siempre nos sorprendes con nuevas, ustedes nos sorprenden siempre con nuevas ideas y con mucho amor que ponen en la organización de este festival. Cuéntenos, presúmanos, ¿qué habrá en esta ocasión y cuáles son algunas de las novedades?
1: Pues,
0: además del cambio de sede, ¿verdad? Porque durante mucho tiempo fue en el Instituto de Antropología, las tres primeras ediciones, creo, o dos.
1: Sí, de hecho el año pasado fue hubo dos sedes, Casa del Lago Instituto. Ajá. Sí, en esta ocasión le echamos toda la carne al asador a la Casa del Lago, porque híjole, nosotros quisiéramos hacer festivales todo el tiempo.
0: Pero representa un montonal de trabajo, ¿verdad?
1: Mucho esfuerzo, la verdad. Sí, hay un esfuerzo de organización, de pedir, digo a la doctora que me siento como mendigo, ¿no? Regale una monedita. Sí,
2: bueno, son muchas puertas. En la academia
1: hay que tocar muchas puertas.
2: Decimos que
0: en la academia pública más, ¿no?
2: Sí. Y pues tocamos puertas. Sí. Esa es nuestro quehacer, ¿no?
1: Sí. Esa es como nuestra parte, lo de andar tocando puertas y ahora sí pidiendo.
0: Gestión le llaman.
1: Gestión. Sí, bueno, de manera más rimbombante hacemos la gestión. Ajá. Pero en esta edición quisimos meter un poquito algo diferente. Y dentro de esa, novedad, quisimos dar un espacio a mostrarle a las personas cómo es la comunidad. Cómo es la recolecta, quiénes están detrás de la recolección y también mostrar el trabajo que se hace en conjunto, ¿no? La academia y la comunidad. Y en eso, pues, el doctor Pacheco es quien tiene como, pues, el liderato, ¿no? Él ya lleva ya más de 10 años con el grupo. Nosotros formamos parte de un grupo que se llama Fuerza Nanacatl. Entonces,
0: ¿qué
1: de
0: significa?
1: Ahí, que significa hongo. O sea, nanacatl significa hongos.
0: ¿En qué lengua?
1: En náhuatl. Entonces, pues es un grupo muy bonito, ha habido de todo, ¿no? O sea, ha habido muchas vivencias y lo que queremos es que las personas justo puedan ver con esta exposición fotográfica que va a estar al inicio cuando vayamos como entrando, ¿no? Va a estar ahí esperándonos para darnos una pequeña introducción, ¿no? A lo que es el mundo de los hongos, las hongueras, lo que hace la academia, el grupo, ¿no? Porque ha habido muchos nanacatls por ahí, ¿no? Algunos ya se dedican a otras cosas, pero increíblemente los hongos nos unen, ¿no? O sea, cuando yo los convoqué, oigan, ¿saben qué? Hay que hacer una exposición fotográfica, hay que mostrarles, ¿no? El trabajo de más de 10 años de lo que se ha hecho, ¿no? En la comunidad. Sí, yo tengo esta foto, y esta, sí, ¿no? O sea, los recuerdos y el micelio nos une, ¿no? O sea, nos vuelve a juntar aunque estemos en otros

0: como nosotros como estudiantes, incluso los profesores, tengan como esa confianza de ir a una comunidad y que la comunidad diga sí, porque son de la universidad, ¿no? O sea, eso parece, como dices, un poco simple, o sea, se asume, ¿no? Pero no es tan sencillo, ¿no? Sí ha habido una labor muy grande detrás de la universidad, y pues agradecidos con eso, porque justo a nosotros los estudiantes inquietos nos abre la puerta, ¿no? Para andar haciendo cosas con la comunidad. Y esa es una de las cosas que queremos mostrar, ¿no? Con esta exposición fotográfica. Y bueno, aparte de la exposición, vamos a tener
1: talleres.
0: Talleres de la Secretaría de Medio Ambiente. Ellos, o sea, los talleres de la Secretaría el año pasado sí fueron la sensación, ¿no?
2: ¿Qué temas?
0: Traen, pues que pintes tu honguito. En esa ocasión traen un taller que vas a poder elaborar un llaverito a partir de residuos de café con forma de hongo. Entonces esta parte está padre porque...
2: Muy lúdica,
0: sí, y también en la parte de reciclar, ¿no?
2: Claro.
0: O sea, sí, como que la Secretaría trae también mucho esta onda de promover, ¿no? Reciclaje, el cuidado, incluso la reforestación, porque ellos son muy activos en reforestar mucho esa zona, ¿no? Están siempre como haciendo muchas cosas. Y también por parte del Centro de Investigación de Micología Aplicada, un grupo del CIMA va a realizar un taller de colorantes, ¿no? O sea, va a explicar cómo, por qué los hongos tienen esos colores, ¿no? Y vas a poder ahí hacer tu plaquita, ¿no? Vivir una experiencia un poco química, ¿no? Pero divertida, ¿no? Y bueno, no sé si algo más se me está pasando.
1: No, nada más. Bueno, ahorita que mencionábamos lo de los talleres, la SEDEMA, la Secretaría de Medio Ambiente, se incorporó el año pasado, ¿no? Y pues ha sido un apoyo muy grande, ¿no?
2: Sí,
1: ya digo que
2: sí.
1: Esta red, este micelio, va creciendo cada vez más y más, ¿no? Y es un apoyo muy, muy grande, tanto en la gestión, en la logística, pero que también es muy pertinente, ¿no? Ellos también tienen un área de vinculación, ellos participan también, pues tenemos ahí una serie de pláticas. No vayan con la idea de que van a ser pláticas aburridas, no, es todo meramente divulgación, ¿no?
2: Exacto.
1: Lo que queremos es... pues que aproveche, vaya, se eche su taquito, vea fotos, se haga un llaverito, ¿no?
0: Se informe.
1: Pues sí. Y que no tienes que ser un estudiante de la UV para ir y poder entender las pláticas, pero sí puedes ir desde una preocupación genuina e interesarte, y pues las personas que nos van a acompañar en estas charlas siempre dan un espacio también para dudas, comentarios, ¿no? Y hay gente de la SEDEMA que también pues participará con la cuestión de pues que a ellos les interesa de las áreas protegidas, ¿no? La reforestación y esto. Entonces igual, o sea, es un espacio bonito, no quiere decir que si entras a las charlas te vayas a perder de lo demás, o sea, es un festival y en los festivales ocurre todo,
2: sí.
1: Y tú estás en donde quieres estar,
0: justo,
1: ¿no? Y bueno, ha estado otra sorpresa también bien interesante para los que somos de buen diente, ¿no? pero bueno, no sé si
2: vamos a ponerle puntos suspensivos
1: para que se queden, sorpresa, para que no le cambien.
2: Sí. Pero por lo pronto felicitar a las chicas, porque la verdad me encanta de este festival, que si bien es cierto es un ejercicio de divulgación científica, un trabajo también que demuestra una pertinencia socioambiental, es también un ejemplo para mí maravilloso de cómo unen diferentes ciencias, destrezas y fortalezas desde la cultura, el arte, las expresiones artísticas también. Recuerdo el año pasado una muestra bien padre de los chavos de artes, también pues precisamente como recreando un micelio,
0: justo.
2: Una belleza, una red. Sí, qué bonito la verdad, miren. Escuche usted el show de la Tierra hoy dedicado al Festival de los Hongos este miércoles 26 de agosto. De Hongosto tenemos todos una cita en la Casa del Lago. Va a escuchar conferencias con los temas ya compartidos, puede participar en los talleres. Es una invitación abierta para toda la sociedad, la entrada es libre. Podrá disfrutar de diferentes guisos con hongos comestibles y demás información, desmitificar sobre, pues precisamente, verdades, realidades y mitos alrededor del reino fungi. Seguiremos esta conversación, nos tendrán una sorpresa que en un momento más estaremos compartiendo, pero antes escuchamos los sonidos de la tierra.

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1: Los sonidos de la tierra suenan con Hongo por Hongo, una canción de agrupación Mamanis de su álbum Reír por no llorar. Esta canción me gusta porque tiene un contagioso ritmo de cumbia con un toque de rock y me recuerda los momentos únicos que la naturaleza los ofrece, como cuando fructifican los hongos y nos invitan a navegar por el campo en busca de ellos y recolectarlos uno por uno. Además, me hace pensar en lo resilientes que son estos organismos, pues pueden pasar meses o años antes de que fructifiquen. Así que los dejamos con estos sonidos de la tierra y la canción Hongo por Hongo, y se despide de ustedes su amigo Luis Pacheco Cobos.

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3: En Radio Más son las 10 con 43 minutos.
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0: Uy, qué bonita melodía que escuchamos en estos momentos, que lleva por nombre Hongos, interpretada por Paz Quintana y Falso Chamán, además de Pascal Melnick. Seguimos en el Show de la Tierra. Recuerden, nos invitan esta mañana al Festival de Hongos del Bosque. Estamos en el mero mes de los honguitos y qué linda oportunidad que nos traen nuestras invitadas para acudir este miércoles, este miércoles 26 de agosto, a la Casa del Lago. De verdad que un festival, como ya nos decían, pues ofrece una gran diversidad de colores, de texturas, de experiencias, y pues no es la excepción esta cuarta edición. Escuchamos a un chef, y doctora, es parte de las sorpresas de esta nueva edición. Cuéntanos.
1: Sí, fíjense, el chef Arodi Orea, él hace una demostración, porque uno piensa que, bueno, los que son muy, muy duchos para la guisada, pues a lo mejor sea muy fácil, pero los humanos mortales como yo, pues pensamos que es fácil.
2: Los humanos comunes de
1: corriente. Sí, pensamos que es fácil, ¿no? Como guisar champiñones. Y sí son hongos, pero bueno, son diferentes, ¿no? Uh-huh. Estos son hongos silvestres y son de distintas variedades, especies, ¿no? Entonces, el chef hace una demostración bastante interesante de qué tipo de hongo puedes comprar ahí mismo y cómo guisarlo. Es decir, ahí habrá algunos que puedes saltear, algunos los puedes hacer en caldito, en pozole. Algunos necesitan una cocción previa, ¿no? Y ya luego los tienes que guisar, como cualquier cosa en la cocina, ¿no? Uh-huh. Y esto él lo hace, y bueno, vas a tener dos participaciones, uh-huh, ¿no? Están programadas como entre una y la siguiente a las 2:00 p.m. Por si usted está trabajando, sálgase rapidísimo del trabajo, va, compra sus hongos, mira al chef, uh-huh, y se va a su casa a hacer la receta.
0: O lo graba, ¿verdad? Que ahora ya todo el mundo trae.
1: Todo el mundo graba. No, sí, el año pasado ya él tuvo una participación. Fue una sensación. Y luego al final, obviamente, lo que guisa, aquí sí es real, no es como estas cosas de los programas de televisión que nadie se come lo que guisa. Sí. No, aquí sí. Qué triste. La cuestión es que pues tienen que llevar su platito, al menos un vasito, para que él les comparta de lo que hizo, ¿no? El año pasado hizo un caldito, un adobo, no me
3: acuerdo. Hizo como una tipo sopita. Ajá, y también adobo. Un salteado.
1: Eso. Uh-huh. Entonces, todo el mundo pudo probar lo que él hizo. Uh-huh. Y bueno, no todo el mundo, porque eran muchos y la comida siempre es finita. Ajá, pero sí. Pueden ir.
0: Pero quien no alcanzó a probar aprendió a preparar, ¿verdad?
1: Y claro, es lo que les di. Eso es a lo que yo iba, ¿no? Si tú eres de las que dice, ay, no, yo nunca los he guisado. O bueno, sí los pruebe una vez, pero pues ni siquiera sé guisar, ¿no? Uh-huh. O sea, vayan, pueden incluso, pues a las mismas hongueras, si pruebas algún guisito que ella trajo. De verdad, claro. O sea, bueno, no, yo no me pondría a hacer chiles rellenos en mi casa, yo soy muy,
0: ¿tamales?
1: Muy básica. No, pero un huevito sí, un huevito. Ajá, sí me, claro, hago yo, claro, con un amarillo, Pero si te interesa alguna receta, las mismas hongueras te cuentan, ¿no? Sí. Mira, le puedes poner así, son la verdad que bien amables. Hay un libro también del profe Pacheco que está libre.
0: Sí.
1: Usted puede bajar el libro y hacerse ahí sus guisitos. Uh-huh. Lo interesante es que no, esa es la oportunidad exacta para que usted vaya, pruebe, compre y luego replique la
3: ejecute
1: en su casa. Sí,
0: claro,
1: sin necesidad de ir a sufrir en el campo, en el frío. O sea, aquí, mire, ahí directito.
0: Sí, y lo de sufrir entre paréntesis, sin necesidad de que usted vaya de prede al bosque. Justo, o que ejerza presión. De verdad que no, qué gran regalo que el bosque venga a la ciudad. Ajá. Es una oportunidad, Ari.
3: Sí, justo, o sea, aquí las vamos a traer para que desgusten todos sus platillos, vean los honguitos, no hay necesidad de ir a pisotear el bosque. Exacto. Y meternos donde no. Luego hay gente que se lastima, no.
1: O también...
0: Es por su bien.
3: Es por su bien.
1: Ellas saben muy bien qué especies son. Si usted va libre, sí, y quiere jugarle al micólogo...
3: No, está difícil.
1: Es un conocimiento, ¿no? Uh-huh. Que precisamente Ari conoce muy bien, ¿no?
0: Claro, sí, porque a pesar de la importancia y los beneficios de los hongos, es crucial estar al tanto de riesgos asociados también con cierto tipo de hongos que pueden ser tóxicos o venenosos, Ari.
3: Sí, porque justo en estas fechas hubo también un congresito y invitamos a unas hongueras a participar en una mesita de diálogo, y algo bien interesante que ellos decían era que todos los hongos comestibles tienen a su doble. Uh-huh. Entonces, tú vas al bosque.
1: Su Superman bizarro. Sí, justo, sí. Su hongo bizarro.
3: Su hongo bizarro.
0: Su alter ego.
3: Exacto. Y entonces ellos tienen, o sea, ya tienen esa capacidad, esos conocimientos de años para poder diferenciar entre uno y otro. Nosotros, o sea, simples mortales, ya lo dijo la doctora, es más complicado que uh-huh. tengamos esa capacidad de discernir entre una lámina de un color, el estípite de otro, el píleo de otro, que si tiene esto, que si tiene la verruguita, que uh-huh. si no la tiene, que si tiene volva, que si no la tiene. O sea, esas cosas que pueden parecer triviales, sí son bien importantes en el campo, ¿no?
0: Claro, porque la identificación incorrecta de un Exacto. hongo comestible puede tener consecuencias graves para la salud. Sí. Y hablando de saberes milenarios y muy valiosos, pues escuchemos a una de las recolectoras que nos deja el siguiente mensaje.
2: Hola, ¿qué tal? Amigos del Show de la Tierra. Mi nombre es Miriam. Soy recolectora de la comunidad El Llanillo Redondo. Los quiero invitar este miércoles 26 de agosto en la Casa del Lago de la Universidad Veracruzana a poder degustar ricos y deliciosos platillos de hongo, todos preparados con la debida higiene y calidad para ustedes. Tendremos en venta pozole de hongo, tamales de hongo, crema de elote, taquitos de guiso. También, ¿por qué no?, unas deliciosas aguas frescas para este calor. También tendremos en venta hongo fresco y hongo deshidratado. Todo a precios accesibles. No te quedes sin venir y probar estos ricos platillos. Los esperamos, no falten.
0: Urge que sea 26 de agosto para ir a disfrutar de este festival. Chicas, recordémosle a la gente la importancia de este reino, la relevancia de este tipo de ejercicios, como ya decíamos, que pues permiten socializar saberes científicos y también comunitarios. Y eso, hacer comunidad con un digamos, de una manera justa y aprendiendo, disfrutando, todo bien, pues. Así que, ¿qué te gustaría sumar a esta conversación, Netas del Planeta, recomendaciones, comentarios finales, doctora?
1: Pues, al final, pues decirles que, sobre todo le hablo a aquella persona que no ha tenido la oportunidad de probarlos. Uh-huh. De verdad, dése la oportunidad con toda la confianza. Son hongos, ellas conocen muy bien, son hongos completamente seguros que usted puede comer, no le va a pasar nada. A lo mejor se enchila, ¿no? Con un chilito, o se puede echar un taquito, probar simplemente, pero denle la oportunidad, ¿no? La verdad es que son alimentos altos en fibra, mucha proteína, cada vez se les encuentran como asociaciones más interesantes como alimentos pues funcionales o nutracéuticos, ¿no? No el consumo diario, pero sí regular de estos alimentos pues les va a dar beneficios. Y lo principal es que saben ricos, ¿no?
0: Claro.
1: Dese la oportunidad.
0: Pues que saben ricos y que son que son muy importantes también, ¿verdad? En toda nuestra biocultura. Gracias a la doctora Irene Lagunes Apodaca, coordinadora del doctorado de micología aplicada de la UB y organizadora también de este festival Hongos del Bosque. Y le pedimos a Ariadna Landa Adame, a la Ari, que antes de despedir esta emisión con una neta del planeta, previo a eso nos haga un anuncio oficial que dejaste para este momento. ¿Habrá música en esta ocasión? Cuéntanos, Ari.
3: Bueno, sí, en esta ocasión por ahí nos va a estar acompañando un DJ. Él se hace llamar Ericium, justo Melena de León, ¿no? Trae este performance.
0: Oye, está como muy de moda la melena de león, ¿verdad?
3: Sí, está muy de moda.
0: ¿Por?
3: Pues es que sí, se le han encontrado como bioactividades interesantes, uh-huh. ¿no? Es un hongo bastante, que se le está estudiando bastante.
1: No es un hongo comestible, uh-huh. pero sí es un hongo medicinal. Uh-huh. O sea, lo venden como suplementos, ¿no? Uh-huh.
0: Para cuestiones cognitivas.
1: Ajá,
0: y
1: TDAH, sí. cosas así, ¿no?
0: Psicoemocionales uh-huh. también, creo, por ahí. Una manera de conocer más de este y de otros hongos es ir al festival, ¿verdad?
3: Así es.
0: Muy bien.
3: Y bueno, por ahí va a estar el DJ haciendo un pequeño set.
0: ¡Qué chido! Siempre sacan buenas ideas de la chistera. Para quien quiera más información, datos de contacto, redes sociales, Ari.
3: Ah, bueno, nos pueden encontrar en Instagram como Festival Hongos del Bosque, es la página oficial del festival, Hongueando Ando, y también el DMA, en donde pueden encontrar toda la programación del festival y todos los detallitos que vamos a ir, que van a ir saliendo, y horarios, ¿no? Que tal vez para que las personas se vayan acomodando. Uh-huh. Entonces los vamos a publicar por ahí, pero no lo olviden, síganos en Instagram, Festival Hongos del Bosque.
0: Muy bien, pues muchas gracias Irene, gracias a Ari, gracias a todas las personas que sumaron su voz y su pensamiento a esta emisión showcera dedicada al reino Fungi. Y es momento de despedir la emisión y despedimos como es tradición con ciencia y poesía. ¡Tiquitín!
4: Bajo el bosque se enlazan raíces, mundos y vidas. Con sus redes escondidas, los hongos nos entrelazan. Personas que se abrazan, naturaleza y humanidad. Comparten comunidad, un tejido sin fronteras que conecta nuestras esferas en una misma realidad.
0: Nos vamos, Bruno, micólogo de la Radio Pública Veracruzana, Rubio.
5: ¡Qué enorme dicha! Gracias por acompañarnos en esta comunidad que recolecta sus orejas para esparcir las esporas de la ciencia y la sabrosura de los hongos. ¡Esto fue el Show de la Tierra! Gracias a la honguera de la jiribilla, Isela, la honga bizarra Pacheco.
0: Soy las dos.
5: Gracias a nuestras invitadas por unirnos en el micelio de saberes y sabores científicos y comunitarios del mundo Fungi. Y un servidor, Bruno Rubio, les recuerda que esta es una producción de Radio Más, una estación con más...
6: ¡Bien!

0: En Radio Más son las 11 en punto.
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3: Allá en Matanzas se ha creado un nuevo baile de salón.
4: Amigos de Danzoneando, muy buenos días. Ya estamos una vez más aquí desde las instalaciones de Radio Más, de Radio Televisión de Veracruz, llevándoles a ustedes lo mejor del danzón. A nombre de Gumaro García, productor, mi nombre es Héctor Luis Carmona, y arrancando Danzoneando con ese primer danzón, Antonio María Romeu nació en 1876. El danzón apenas se iba a empezar en su apogeo, a dar identidad allá en Cuba. Él, siendo muy joven, conforme fue creciendo, fue introduciendo el piano a las orquestas. Vamos a escuchar con la danzonera Yucatán esto que convirtió en un éxito. De Antonio María Romeu, disfrutemos El mago de las teclas, aquí en Danzoneando.

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2: Continuamos en el programa, estamos en Danzoneando y estamos danzoneando y nos vamos con un danzón más que también son una delicia bailar. Estos danzones de la danzonera de José Casquera, quien es un deleite realmente escucharlos en vivo. Una danzonera ya legendaria de las que siempre se reconoce su estilo, su cadencia, como lo dicen los bailadores, y que están en los salones de baile en la Ciudad de México y en los diferentes eventos. Se titula Carmela. Disfrútelo aquí en Danzoneando con José Casquera.

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2: Vamos a disfrutar con una danzonera que tiene un estilo muy peculiar aquí en México, y me refiero a la danzonera Mexicuba. Desde el nombre de esta danzonera ya nos está indicando que está haciendo un homenaje al danzón de Cuba y el danzón mexicano. Pero entre el repertorio que tiene esta gran danzonera, por supuesto que tenía que estar todo lo que compuso Antonio María Romeu. Me refiero a este gran danzón que se llama El Clarín de la Selva. Disfrútelo porque de verdad que está sensacional.

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2: Estamos en Danzoneando, estamos disfrutando, escuchando danzones que nos pusieron a bailar y otro danzón que también está en el repertorio de Danzonera a la Playa es este danzón que tiene ahí una pequeña trampita, pero que a los danzoneros les encanta. Me refiero a El Demonio de la Negra de Danzonera a la Playa. Cuando haya eventos danzoneros, usted asista, vaya, porque de verdad una cosa es escucharlo en las grabaciones, pero otra cosa es muy diferente el ambiente, la magia que se vuelve en estos bailes, en estos eventos, por todos los asistentes, por las ganas y por el disfrute del danzón. Así que vamos a disfrutar El Demonio de la Negra con Danzonera a la Playa en Danzoneando.

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2: En Radio Más son las 11 con 31 minutos.
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6: Seguimos en Danzoneando y la danzonera de José Casquera también tiene los danzones que cuando se presentan ya sabemos que son únicos y originales de esta danzonera. Y me refiero ahora al danzón de pura uva, que vamos a disfrutarlo aquí en Danzoneando con la danzonera de José Casquera.

0: forma de bailar danzón es haciendo los 11 pasos, pero ese es un estilo. Tú, báilalo como quieras y disfrútalo.
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2: Seguimos en Danzoneando, pero ahora nos vamos con una danzonera más, que es la Orquesta Anáhuac, también de allá de la Ciudad de México. Toca diferentes ritmos, pero cuando comenzó sí se enfocó mucho en lo que es el danzón, y hasta el día de hoy, cuando se presenta ahí en Los Ángeles, en el Gran Salón, tiene un gran éxito y le piden este danzón, que tiene un gran estilo para interpretarlo la Orquesta Anáhuac. Se llama El Kinder. Y ahora lo disfrutamos aquí en Danzoneando.

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2: Estamos de regreso en Danzoneando y ¿usted sabe quién fue Acerina? Su nombre completo fue Consejo Valiente Roberts. Él nació en Matanzas, en Cuba, llegó a México allá por 1920 y yo creo que fue tanto el amor que le tuvo al puerto, sobre todo por esa similitud a Cuba, que dedicó este disco al puerto de Veracruz, a este encanto que solamente Veracruz, el puerto de Veracruz, tiene. Y uno de los lugares más emblemáticos, por supuesto, es Mocambo, y es el título del siguiente danzón con Acerina y su danzonera aquí en Danzoneando.

Regresamos a Danzoneando. Creo yo que el danzón es un rescate de los valores que se van perdiendo hoy en día. ¿Por qué? Pues porque justo al ser un ritmo de hace muchos años, las generaciones a quienes tocó bailar, pues justo fueron esos, personas amables, atentas, y eso también se va heredando. Y con este danzón nos estamos despidiendo de este su programa Danzoneando. Recuerden que el próximo sábado tenemos una cita en punto de las 11 de la mañana, por supuesto a través de la frecuencia de Radio Más. A nombre de Gumaro García, productor, mi nombre es Héctor Luis Carmona Andrade y nos escuchamos el próximo sábado. Y ahora, si de por sí ya era famoso el danzón Almendra, la orquesta Failde lo ha hecho más con este arreglo que ellos le hicieron. Disfrutemos entonces Almendra aquí en Danzoneando.

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3: En Radio Más son las 12, con un minuto.
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Este es el inicio para Orfeo en los infiernos. Con esta obra, el compositor francés de origen alemán Jacques Offenbach abrió de par en par las puertas de los grandes escenarios operísticos al subgénero de la opereta, renglón en que el compositor cosechó sonoros triunfos con títulos como La Bella Elena, La Alegría Parisina y La Gran Duquesa de Gerolstein, y que posteriormente continuarían otros compositores. Orfeo en los infiernos, obra fantasiosa y rebosante en buen humor, se estrenó en París en octubre de 1858 con enorme éxito.

La escena inicial nos muestra una campiña cerca de la ciudad de Tebas en la antigua Grecia. En medio de enormes campos de trigo vemos un templo sobre una pequeña colina y a un lado la cabaña con un letrero al frente que reza: Aristeo, productor de miel, ventas al por mayor y al detalle. Al otro lado vemos otra cabaña con el siguiente título: Orfeo, director de la Sociedad Coral Masculina de Tebas, lecciones de música por día o por mes. Es mediodía. Un coro de pastores entona su optimista canto. De en medio de ellos se abre paso el cortejo del Consejo Municipal, cuyos integrantes se erigen, como ellos mismos lo dicen, en los guardianes de la dicha pastoril. Cuidamos los niños, dirigimos a los efebos.

0: qui je suis.
1: Tras esta procesión aparece la opinión pública, personificada aquí por una mezzosoprano, seguida de varios lictores, lleva un látigo en su mano y esta es su intervención inicial. ¿Quién soy? Del teatro antiguo el coro perfeccioné. Soy la opinión pública, un personaje simbólico que es conocido como un razonador. Los antiguos coros se encargaban de explicar al público lo que ya había comprendido. Yo lo hago aún mejor, pues soy actriz y siendo parte de la acción, de la palma o del anatema, yo me encargo de distribuirla. Que esté alerta de mí la mujer que a su esposo le sea infiel y que se cuide también del esposo que a su mujer quiera traicionar.
0: Et que se garde aussi l'époux qui ferait des traits à sa femme. C'est au personnage du drame que je parle, rassurez-vous. Voici venir notre Ulysse, je pars. Mais je suis toujours là, prête à sortir de la coulisse comme un Deus ex machina.
1: Una vez que la opinión pública advierte que se acerca Eurídice, se dirige hacia el campo no sin antes sentenciar: estaré siempre presente para estallar en el aire. La escena queda vacía al entrar la mujer por entre los campos de trigo. A su paso recoge flores para hacerse una guirnalda y entona esto que es conocido como los cuplés del lindo pastor, mientras borda hábilmente la guirnalda y la coloca en la puerta de la cabaña de Aristeo.

0: vois-je? ¿N'est-ce pas la nymphe Maquilla, la belle nymphe que j'adore?
1: Eurídice empuja la puerta de la cabaña y echa una mirada al interior. Mientras tanto, Orfeo, su esposo y por añadidura poeta, músico, cantor, entra en escena con su violín mientras la mujer esparce despreocupadamente el resto de las flores en el interior. Orfeo toca una apasionada frase musical en su instrumento y la mujer voltea sorprendida.
2: À qui jetiez-vous ce chant passionné de votre crin-crin ?
0: Mon violon ! Ne touchez pas à cette corde, madame !
2: Il m'ennuie comme vos vers, votre violon ! Allez charmer de ces sons les bergères de troisième ordre dont vous raffolez.
0: Oh !
2: Quant à moi, j'aime aujourd'hui ce berger. Il m'aime. Rien ne me séparera d'Aristée.
1: Orfeo advierte una extraña actitud de su esposa en la cabaña de otro hombre y pregunta a quién ofrece esas flores. Ella responde tímidamente: al viento. ¿Y tú, a quién ofreces el canto apasionado de tu cacharro? Orfeo reclama esta ofensa a su instrumento, pero ella de plano le dice que le es muy aburrido escuchar versos y el violín de su amado y le urge a retirarse. Ve a engatusar con tus cánticos a las pastoras que tanto te apasionan. En cuanto a mí, amo a ese pastor y él me ama, nada me separará de Aristeo. Eurídice le dice abiertamente que él es infiel, que le odia tanto como al dichoso violincito. Orfeo le responde que tomará venganza tocando para ella hasta el cansancio su más reciente composición. Dicho esto, se mete de lleno a la interpretación de su instrumento, lo cual provoca un verdadero martirio a la mujer. El caramillo de un pastor anuncia la presencia del amante de Eurídice, quien procede a entonar este canto. Yo soy Aristeo, un pastor de Arcadia, recolector de miel y ebrio de melodías, que se encuentra satisfecho con los inocentes placeres que los dioses conceden a los campesinos. Veo revolotear bajo los emparrados, entre cielo y tierra, los enjambres de mis abejas fabricando su dulce miel. Así es la fiesta de un alma honesta, la verdadera felicidad de un tierno

0: Voilà. Voilà ce que je dis pour inspirer de la confiance. Oui.
1: Concluido su canto, Aristeo observa a su alrededor y ve que se acerca a su amante, decide hacerse el distraído y penetra hacia los campos de trigo.
0: Je vous dirai cela tout à l'heure.

0: voici la tendre Eurydice. N'ayons pas l'air d'avoir passé dans les blés.
1: Ah, le voici, j'arrive à temps. Aristée, mon beau berger, prends garde, ne bouge pas.
2: Comment ne bouge pas?
1: Oh, Aristée, au nom de mon amour, n'approche pas.
3: Alarmada, ella le pide que no se mueva. El esposo ya está enterado de todo y colocó entre los trigales lo que ella define como testigos de su inocente amor, unas venenosas serpientes. Aristeo se muestra despreocupado. Supone que eso ningún peligro representa.
2: Regarde comme je me moque de ces reptiles. Mais regarde!
1: Aristée, ton amour et ton courage t'emportent. Aristée, tu cours à la mort.
2: Il n'y a pas de danger.
1: Eh bien, alors je vais mourir avec toi.
2: Allons donc. Crac, ça y est.
3: Eurídice sigue a su amante por entre el campo de trigo, pero repentinamente se queja y levanta un pie. Supone que ha sido mordida por una víbora. El hombre la toma entre sus brazos y le recuesta suavemente sobre un lecho de hojarasca. En ese momento invocará a Plutón y casi de inmediato se transforma en el mismo dios invocado.
2: Roi des enfers. Voilà ce que je voulais vous dire tout à l'heure. Et maintenant, désorganisons les éléments.
3: Y ahora, desatemos los elementos, menciona, y de inmediato se ennegrece el cielo y del mismo surge una serie de estremecedores truenos. A una señal con su tridente, el cielo se oscurece aún más y se refuerzan los truenos y relámpagos. Aristeo desafía al marido de Eurídice. Ella invoca a la muerte y el hombre, transformado ahora en Plutón, indica que es momento de abusar de su divinidad.
2: Ça y est, une larme et partons. Avant de partir,
3: Aristeo, ahora Plutón, levanta su tridente sobre Eurídice y la hipnotiza. Le da ahora una pluma que escribe con fuego para que con ella haga una inscripción en la puerta de la cabaña de Orfeo. Lo que escribe es una rima de no muy buena factura que reza lo siguiente: me largo de la casa porque estoy muerta. Aristeo es Plutón y el diablo me lleva. Aristeo comprueba que puede lograr que la dama haga lo que él quiera y hace que ambos desaparezcan en la atmósfera en los momentos en que llega Orfeo a su cabaña. Este lee lo que está inscrito en la puerta con letra de su mujer y su reacción es de lo más curiosa.
4: ¿Qué vois-je? L'écriture de ma femme? Je quitte la maison parce que je suis morte. Aristée est Pluton et le diable m'emporte. Comment elle aime? Oh, mais ce n'est pas possible! Mais si, elle est bien morte puisqu'elle le dit elle-même. Oh, merci! Merci, Zupin!
5: Libre au bonheur, aux joies extrêmes.
3: Libre! Oh, júbilo! Oh, alegría extrema! Corramos a contárselo a la ninfa que amo, canta Orfeo, a quien la huida de su esposa ha caído de perlas. Pero un coro fuera de la escena advierte la condena sobre aquel que rehúse derramar una lágrima por la esposa perdida. Pronto habrá de aparecer la opinión pública que aconseja a Orfeo buscar a su mujer y tratar de recuperarla. Si haces eso, le dice, serás un glorioso ejemplo. Él replica que sus alumnos de música son primero.

El acto segundo nos conduce al Olimpo, la morada de los dioses. Inicialmente la escena se ve envuelta en la oscuridad y los moradores duermen entre las nubes. Pronto habrá de escucharse un coro lejano, uno de los momentos memorables en esta obra. Son las voces de los dioses mismos quienes nos dicen: «Durmamos, que nuestro sueño jamás tenga final, puesto que la única alegría en el Olimpo es dormir».

La siguiente escena nos muestra el despertar de los dioses. A lo lejos resuena un cuerno de cacería que sobresalta a Júpiter al tiempo que se acerca Diana, hija del propio Júpiter.

Diana pregunta por qué tanta tristeza y procede a decir: nadie puede igualar mi tormento cuando desciendo al llano es para buscar a Acteón, y en una fuente cercana es donde lo encontré. El canto de la mujer, salpicado de expresiones onomatopélicas, es el lamento por su enamorado, a quien no ve desde tiempo atrás. Su padre le dice que trató de liberarla de ese ser humano sin importancia y para ello lo convirtió en siervo. No tardará en aparecer Juno, quien dice a Júpiter que en la tierra ha desaparecido una mujer y que todos suponen que es el mismo Dios quien la ha raptado. Para averiguar la verdad de todo lo que se dice, Júpiter comisionó a Mercurio, quien no tardará en hacer acto de presencia para comentar lo averiguado.

0: Estimado auditorio, en estos momentos vamos a un breve interludio. Regresamos en unos instantes en La Voz Humana en la Música.
1: En Radio Más son las 12 con 23 minutos.
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10: El Centro de Estudios y Pronósticos Meteorológicos del Estado de Veracruz, a través de Radio Más, presenta el estado del tiempo para las próximas 24 horas.
11: Se espera que el potencial de lluvias y tormentas eléctricas aumente nuevamente el sábado por la noche, para disminuir una vez más entre el martes y miércoles de la semana que viene. Los máximos acumulados se prevén sobre las cuencas del sur.
10: El pronóstico meteorológico del estado de Veracruz
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12: Mercurio se detiene ante Júpiter y le saluda ceremoniosamente. Señor, llego desde los mismísimos infiernos. Plutón regresó hace una hora, venía de la Tierra y no venía solo, sino con una hermosa y joven muchacha que arrebató a su marido. Esta mujer tiene por nombre Eurídice. En esos precisos momentos aparece Plutón, acompañado de unos pequeños diablillos que le llevan su merienda. Júpiter promete tratarlo como se merece. Júpiter comienza por regañar a Mercurio. Te has comportado como un pícaro. Abusaste de tu poder enviando a la muerte a una dama. Mercurio habrá de defenderse diciendo que eso no se apega a la verdad.
13: Silence, quand je parle, usted.
12: Cuando ambos dioses discuten, desde fuera del Olimpo se deja escuchar una fuerte algarabía. Este es el coro de los semidioses. Diana, Venus, Cupido y otros más se han rebelado contra la tiranía divina y pretenden derribarla.

0: Cuando los gritos se tornan más escandalosos, Júpiter se enfrenta a la revuelta y pregunta si todos se rehúsan a someterse a su decisión. La respuesta es sí, sí, sí. Y la moral, Plutón argumenta que se ha abusado de todos ellos. Todos tienen algo que decir en contra de este dios.
1: Ah, oui, parlons-en des qualités domestiques. Tu me reproches ce que j'ai fait. Si on rappelait ce que tu as fait, toi.
2: Laisse donc. Moi, Diane, j'en sais sur ton compte.
3: Et moi, Vénus.
4: Et moi, Cupidon.
5: Et nous donc.
4: Nous avons fait des chansons là-dessus.
1: Tu l'entendras.
5: Tu l'entendras.
6: Ce sera ta punition.
0: Diana inicia ahora el rondó de las metamorfosis. Para seducir a Alcmene, tomaste la apariencia de su marido. Sé bien que en algunas mujeres de la Tierra tus artilugios no habrían funcionado. No pongas ese aire engañoso, Júpiter, te conocemos. Y aquel cisne atacado por el águila que Leda puso a salvo en sus brazos, eras tú también, panzón travieso. Yo era el águila, así que no lo niegues. Cupido remata que esas metamorfosis solo revelan que el dios es tan feo que para ser amado requiere de transformaciones. Para colmo, Mercurio anuncia que hay dos extranjeros que solicitan audiencia. Son Orfeo y la opinión pública.

Mercurio sale y regresa con Orfeo y la opinión pública. Esta dice que la venganza está bien cerca y aconseja a Orfeo: ve a implorar con voz potente al gran Júpiter el derecho de retorno de los infiernos de tu amada y queridísima esposa.

Ante tal determinación divina, la reacción de Orfeo es angustiosa. ¡Oh, cielos! ¡Cielos! ¡Me devuelven a mi esposa! ¡No puede ser! Plutón, por su parte, no desea que le quiten a Eurídice y el asunto se vuelve realmente confuso. Para dar firmeza a su voluntad, Júpiter promete descender a los mismísimos infiernos. Después de ello, los revoltosos se muestran felices y todos parten del Olimpo con cantos optimistas.

La siguiente escena es en los aposentos de Plutón, adornados estos con una mezcla de severidad y comodidad. Eurídice se encuentra allí, sola, con actitud de fastidio e impaciencia. ¡Me aburro espantosamente aquí! ¡Oh, qué triste destino me ha condenado Plutón! ¡Dejarme sola y abandonada! ¿Qué significa esto? Cuando junto a él vine, rebosante de ternura estaba. Pero si esto continúa, voy a regresar con mi marido.

Hundida en sus pensamientos se encuentra la mujer cuando aparece John Styx, criado de Plutón. Este hombre muestra intenciones donjuanescas para con la mujer y le dice que la dama que le ame será la más afortunada del mundo. Cuando en la Tierra estaba yo, era el hijo de un gran príncipe de Beocia. Cuando fui rey de Beocia, tenía súbditos y soldados. Mas un día, cuando perdí la vida, perdí además mis bienes. Si fuera rey, tú serías mi reina. Pero todo esto es parte de una maquinación. John termina por encerrar bajo llave a Eurídice mientras llega Plutón.

0: La séance est ouverte.
1: Faites entrer le témoin Cerbère.
2: Pero Plutón ya es juzgado por un tribunal. En este momento, el alguacil llama a Cerbero, la bestia de tres cabezas, como testigo. Minos procede al interrogatorio. Testigo Cerbero, en los idus de marzo, el dios Plutón, en su retorno de la Tierra, ¿regresó solo o con una mujer? Cerbero trata de responder, pero Plutón pasa a su lado pisándole una pata a propósito y el monstruo solo ruge. Esto lo toma Minos como una respuesta y dice, ¿escucharon? Dice que Plutón entró solo a los infiernos. Júpiter trata de abrir uno de los hocicos de Cerbero y este le muerde el brazo. Entonces intenta tomar sus rayos y fulminar a la bestia. Justo antes de la aparición de Cupido, vemos un forcejeo entre John Styx y Júpiter, el dios intentando recuperar sus rayos y John quitándoselos.
3: Ne rend pas la foudre.
4: Empoudre tous ces gens-là.
3: Tiens, Cupidon.
5: Oh, papa, papa, tu me fais de la peine.
3: Mais qu'est-ce qu'il vient faire là, ce méchant galopin?
5: Il vient te sauver, ce méchant galopin.
3: Me sauver?
5: Comment? Tu cherches une femme? Et pour la retrouver, tu fais venir ces vieilles perruques?
3: Quoi? Mon petit chéri, tu te chargerais?
5: Il faut donc que je te la rende, ton Eurydice.
3: Oh oui!
5: Eh bien...

0: Bien, on va te la retrouver. À moi, ma police! À moi, les policemen de l'amour!
1: Cupido recibe la encomienda de recuperar a Eurídice y para ello llama a los policías del amor, que son pequeñas criaturas que visten bonetes ridículos y portan enormes cachiporras. De inmediato vienen las órdenes. Es necesario dar con el escondite de la mujer raptada, pero la respuesta la adelantan desde ya los policías. Nada, ni rastros de la desaparecida. Cupido tiene una idea y dice: al ratón hay que hacerlo salir del agujero con queso. Conozco una estratagema que hará salir de su reducto a la mujer que se ama. Es un sonido, pero además de ser delicado, debe ser dulce y encantador.

Viene ahora la pequeña ronda del moscardón. Cupido ha dicho que la mujer necesita la promesa de ser amada. Para ello, él mismo y Júpiter se han convertido en abejorros al tiempo que el coro de policías canta. ¡Qué bello abejorro es Cupido! Realmente parece muy lindo. Buena suerte a la bella, allí encontrarás. Los policías se retiran de la escena y de repente aparece la estancia en que se encuentra recluida Eurídice. A través de una abertura en la puerta, Júpiter logra asomar la cabezota y luego una parte del cuerpo. Hacia el fondo de la escena se ve a la mujer tendida sobre un diván. Júpiter empieza a volar alrededor de ella mientras admira la belleza de esta codiciable dama. Ella se fascina por los colores del moscón, logra atraparlo y le planta un besote. De inmediato Júpiter recobra su forma y esto motiva la sorpresa de ella. Es ni más ni menos que el rey de los dioses, quien le dice que si la hubiera conocido antes, nunca la habría raptado Plutón. Él mismo se la hubiera llevado al Olimpo. En unos momentos más habrá de entrar Plutón.

0: la mouche. ¿Qui me livrera la mouche?
1: Plutón, furioso, busca desesperadamente al moscardón. En ese momento aparece nuevamente Cupido, que le dice: ¿realmente quieres encontrarlo? Entonces espera un momento. Extiende la mano y la escena cambia. De entre las flores salen moscas verdaderamente estilizadas. Son hermosas ninfas que visten apenas unos breves corpiños dorados y lucen alas resplandecientes. De inmediato rodean a Plutón, llevándolo a rastras fuera de la escena. En un momento de ballet por demás atractivo.
2: Tu veux la retrouver? Eh bien,
1: esta es la última escena. En la región de los infiernos, todos los dioses celebran un festín, ataviados de forma extravagante, coronados con flores y embriagados del todo. Al fondo, vemos a Minos, Éaco y Radamantis, que pescan despreocupadamente en un río. Este fragmento es conocido como el coro infernal. Todos cantan loas al vino, a los excesos y a la morada del infierno. Entre todos vemos a Eurídice, que se encuentra vestida de bacante con la intención de no ser reconocida por Plutón, y a quien pronto Cupido habrá de solicitar que cante su propio himno a Baco. La mujer se hace del rogar inicialmente, pero pronto accederá.

En su canto, la mujer raptada dice lo siguiente: he visto al dios Baco en su roca fértil dando a sus súbditos sus alegres lecciones. El fauno pies de cabra y la ninfa dócil repetían sus canciones. Dejen las tristezas amorosas, dejen los negros pesares para los humanos. Esta tonada es secundada alegremente por los festejantes.

0: n'a pas reconnu Eurydice. Après la danse, nous lèverons le pied.
1: Este pasaje es conocido como Minué y Galop Infernal. La orquesta comienza a tocar a la orden de Júpiter. La truculencia no ha terminado. Júpiter y Eurídice ya se han puesto de acuerdo. En un descuido de todos, ambos habrán de emprender la fuga juntos. Júpiter dice que Plutón es tan estúpido que no ha sido capaz de reconocer a la dama. Este, por su parte, ya ha adivinado todo el plan y no se muestra muy satisfecho ante la idea de perder a la mujer que apenas acaba de raptar.

0: Maintenant, fuyons, Jupiter.
1: Oui, profitons de ce qui nous reste de ce...
2: Cuando están a punto de darse a la huida Eurídice y Júpiter, Plutón se interpone entre ambos y se dan una discusión. El raptor recuerda a la raptada que ella tiene marido y que huir con otro no es bueno. Repentinamente le viene a la mente a la dama que efectivamente... ¡es casada! El propio Plutón conoce al dedillo esta sinuosa historia.
1: Je dis que tu t'es conduite avec moi comme avec ton mari, que tu m'as flanqué mon envers à l'enfer, mon enfer à l'envers, et que il sait tout. Riez, allez, rira bien qui rira le dernier.
2: Cuando la situación comienza a tensarse demasiado, Plutón decide que en lo sucesivo solo hablará en verso. Pronto habrá de escucharse el sonido de un violincito. Quien lo toca es Orfeo, el mismo esposo de Eurídice, quien ha descendido hasta los infiernos para tratar de redimir el alma de su libidinosa mujer. Plutón le dice: tu esposo te reclama y a la tierra te llevará. Es un alegre regalo que te hacemos. Mientras, por el río cercano aparece una barca en que vemos que navegan la opinión pública y Orfeo.
3: Rassure-toi, pauvre ange. J'ai mon plan. Et tu n'es pas encore au bras de ton tyran.
2: Orfeo está dispuesto a perdonar las debilidades de su esposa. Eurídice aparece cubierta por un velo, ya sin el atavío de Bacante, y con John Styx que le conduce de la mano, pero la opinión pública menciona al marido: no mires detrás de ti, mira 15 pasos adelante, amigo, piensa en la tierra, ella nos espera a ambos. Todos los demás dicen que lo que ven sus ojos es demasiado vergonzoso para un marido, y esto termina por convencer a Orfeo de la inutilidad de sus esfuerzos. Cuando ya estaba por retirarse, se da vuelta bruscamente, pero Eurídice desaparece de sus ojos. Ya ni siquiera se quedará con Plutón, pues Júpiter ha hecho de ella una Bacante.

Eurídice se muestra al fondo, loca de alegría. Esto es lo que conviene a una mujer como ella, lujuriosa en extremo y que en la tierra no ha logrado ser feliz. Mientras Baco recibe a la hora sacerdotisa, todos cantan a la embriaguez de los elegidos con la célebre tonada del can-can.

0: Hemos considerado juntos Orfeo en los infiernos, opereta en cuatro actos de Jacques Offenbach, compositor francés. El registro discográfico ha sido con la soprano Maëdy Mesplé como Eurídice, la mezzosoprano Jean Rodés como la opinión pública, el tenor Michel Senecal como Orfeo, el tenor Charles Burles como Plutón, la soprano Michel Command como Venus, la mezzosoprano Jean Verbier como Cupido, el barítono Jean-Philippe Lafont como Marte, el barítono Michel Trempont como Júpiter, la soprano Michelle Pena como Diana, el tenor Bruce Brewer como John Styx, con el coro de niños cantores de la Croix Potence, coros y orquesta del Capitolio de Toulouse, todos bajo la dirección de Michel Plasson.
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1: En Radio Más es la una, en punto.
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En este programa nos vamos a trasladar a América del Sur, a la República de Chile, en donde durante la primera mitad del siglo pasado el arpa tuvo mucha fuerza, mucha presencia, sobre todo en las fiestas campiranas, en los rodeos. Lamentablemente se fue diluyendo el gusto por el arpa hasta casi perderse. Hoy vemos con satisfacción que gracias a la organización de muchos festivales, el arpa chilena vuelve a tomar vida. El arpa ha estado presente en los dos estilos campiranos de la música folclórica de Chile, la tonada y la cueca. Y una de sus cantantes más destacadas fue Silvia Infanta. Aquí la vamos a escuchar acompañada de los Baquianos con Esa Chiquilla que Baila.

el dueto Rey Silva, compuesto por Alberto Rey y Sergio Silva, llenó una época importantísima en la música popular chilena. Los vamos a escuchar con el arpa y la voz de Alberto Rey y la voz y la guitarra de Sergio Silva, Pajarillo Volador.

dos grandes arpistas destacaron en el arpa folclórica de Chile. Alberto Rey destacó como cantante, destacó como intérprete del arpa y destacó formando el dúo con Sergio Silva, el dúo Rey Silva. Y el otro arpista muy importante fue Hugo Silva Ábalos. Él, el menor de los cuatro hermanos Silva, llenaron el universo musical de América Latina, de la música chilena y de la música en general de todo el continente. Recorrieron América, recorrieron parte de Europa, recorrieron Asia y finalmente se quedaron a vivir en México, en la industriosa ciudad de León, Guanajuato. Vamos a escuchar a los cuatro hermanos Silva con las voces de Lolita, René, Julio, Hugo y desde luego el arpa de Hugo, una alegre cueca chilena, Corazones Partidos.

con todo el sabor de la música folclórica de Chile, tenemos a Angélica Capra, una bellísima voz que nos ofrece una tonada chilena, desde luego, titulada Por la Mañanita.

vamos a cambiar de ritmo, vamos a dejar la cueca, vamos a dejar la tonada y vamos a escuchar un valseado con el dueto Rey Silva, Canto a mi Patria.

0: En Radio Más es la 1:26.
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0: En Radio Más son las 2:02.
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9: Visibilizar no es señalar. Visibilizar es reconocer. Hoy hablamos de VIH, pero sobre todo hablamos de personas, de sus historias y su derecho a vivir sin miedo a ser discriminadas. Hoy abrimos este espacio para derribar mitos, cuestionar prejuicios y recordar algo fundamental: respetar y sobre todo hacer valer los derechos de las personas que viven con VIH. Comenzamos.

0: Hay temas que una sociedad aprende a nombrar mucho antes de aprender a comprender. El VIH es uno de esos temas. Yo soy Alejandra Mota Romero y le doy la más cordial bienvenida a un sábado más de Especiales Radio Más. Y es que durante años hablar de VIH estuvo acompañado de miedo o de silencios y prejuicios. Pero detrás de cada diagnóstico hay una historia que no comienza ni termina con un virus. Hay personas que trabajan, personas que aman, que estudian, que forman familias, que tienen sueños y que construyen proyectos de vida. Por eso hoy queremos poner la mirada y los oídos justamente ahí, en las personas, en la sociedad que las rodea. Porque todavía hay preguntas que necesitamos hacer como comunidad, como ¿por qué un diagnóstico puede convertirse en motivo de rechazo? ¿Por qué alguien puede sentir que tiene que esconder una parte de su vida para conservar su trabajo, su pareja o la aceptación de su familia? ¿Y cuál es la responsabilidad que tenemos quienes miramos desde afuera? A través de este especial también queremos reconocer a quienes decidieron levantar la voz, a quienes transformaron una experiencia personal en organización, en acompañamiento, en defensa de derechos. También queremos reconocer a quienes han cuestionado instituciones, a quienes han señalado injusticias y abren conversaciones que durante mucho tiempo fueron incómodas. Hoy no queremos hablar desde el miedo. Queremos hablar desde la ciudadanía, desde la dignidad y la responsabilidad social, porque una sociedad verdaderamente informada no pregunta quién merece derechos, los reconoce, los respeta y los defiende. Así que bienvenidas y bienvenidos a este especial sobre el Día de la Visibilidad y los Derechos de las Personas que Viven con VIH. Un espacio que será para escuchar las voces de quienes han vivido esta realidad, pero también para preguntarnos, para cuestionarnos como sociedad, ¿qué estamos haciendo para poder construir un país, un estado, una ciudad, una comunidad donde nadie tenga que esconderse para poder vivir con dignidad? Le recordamos las formas de contacto. Siempre nos encanta recibir su retroalimentación para saber cuáles más espacios podemos abrir en Especiales de Radio Más. Estamos en redes sociales, nos encuentra como Facebook, ahí nos puedes dejar un mensaje en nuestro muro o en los mensajes directos. También tenemos presencia en las redes sociales. Arróbenos si está escuchando este especial, si lo está escuchando on demand en @RadioMásRTV y sugiéranos también a través de estas redes sociales sus temas, y puede comunicarse y dejarnos alguna nota de voz si ha escuchado este comercial al 2288-423507, es nuestro WhatsApp, que estará feliz de recibir su retroalimentación. Antes de arrancar con este programa especial, este especial de Radio Más, vamos a escuchar esta cápsula y les damos la bienvenida.
1: El 12 de agosto se conmemora el Día de la Visibilidad de los Derechos de las Personas con VIH, una fecha que tiene su origen en Argentina y que recuerda que el nacimiento de Roberto Jáuregui, periodista, actor y activista que hizo público su diagnóstico y se convirtió en una de las voces más importantes en la defensa de los derechos de las personas que vivían con VIH. La fecha surgió de la lucha de activistas y organizaciones para colocar en el centro no solamente al VIH, sino también la dignidad y los derechos humanos de quienes viven con el virus. Hoy, décadas después de los primeros años de la epidemia, la realidad es muy distinta gracias a los avances científicos. En México, las estimaciones señalan que alrededor de 400.000 personas viven con VIH. Y existen avances enormes. El tratamiento antirretroviral puede lograr que una persona alcance una carga viral indetectable. Y cuando se mantiene la supresión viral, el VIH no se transmite por vía sexual. Indetectable es igual a intransmisible. Entonces, ¿dónde está uno de los grandes desafíos actuales? En el estigma y la discriminación. Una persona que vive con VIH tiene los mismos derechos que cualquier otra. En México, la normatividad protege su privacidad y confidencialidad y establece que la prueba de VIH no debe utilizarse como requisito para acceder a empleo, educación, servicios, matrimonio o atención médica. Por eso, visibilizar importa, porque nadie debería perder derechos por vivir con VIH.

0: gracias a nuestra querida Ileana Quirós, que bueno, nos ha compartido esta cápsula introductoria que generosamente la productora de este espacio, América García, pues ha tenido a bien darnos como esta apertura de cómo estaremos llevando los próximos minutos de este especial dedicado al Día de la Visibilidad y los Derechos de las Personas que Viven con VIH. Procurando apegarnos a estas efemérides de mes con mes, le traemos los especiales de Radio Más, donde cada semana tocamos temas importantes que, bueno, justamente nos llevan a la reflexión. Hoy me complace, como siempre, tener un panel invitado, en algunas presenciales, otros más de manera telefónica, pero siempre presentes y siempre haciendo personas aliadas de la radio de las y de los veracruzanos. Comenzaremos platicando con quien se ha vuelto también una amiga y aliada de otros espacios como Sano y Veracruzano, como otros más de la radio, y es nuestra querida doctora en ciencias sociales con especialidad en familias y relaciones de género, autora del libro VIH y SIDA en Veracruz, Voces y Testimonios. Les platico que en 2017 fue la primera mujer en la medalla Premio Estatal a la Mujer Veracruzana. De aquel año, la Asociación Civil Veracruzanas Líderes de Opinión y Acción también le otorgó un reconocimiento al mérito en la lucha social en 2018 por la defensa de los derechos humanos de grupos vulnerables. Coordinadora nacional del Grupo Multisectorial en ITS en VIH-SIDA del Estado de Veracruz y de la Red Mexicana de Organizaciones en Contra de la Criminalización del VIH. Es la doctora Patricia Ponce. Pati, bienvenida siempre.
1: No, mil gracias a ustedes por invitarme, por pensarme y por abrir esos espacios tan, tan importantes.
0: Y siempre estarán abiertos los micrófonos porque hay que hablar de las realidades y recibir un diagnóstico de VIH no debería significar perder derechos y oportunidades ni proyectos de vida. Sin embargo, las realidades es que muchas personas, ahí comienza el verdadero impacto, cuando aparece el miedo, aparece el estigma, la discriminación. Y por eso en este primer bloque, Pati, queremos mirar qué ocurre después del diagnóstico y cómo algunas personas transformaron esa experiencia personal en una lucha colectiva. Cuando una persona recibe un diagnóstico de VIH, ¿qué es lo primero que debería encontrar? ¿Información, tratamiento, acompañamiento? ¿Y cuál es la realidad? ¿Qué es lo que está encontrando?
1: Yo creo que ahorita que escuchaba la introducción al programa, me fui rápido a atrás en los años que tengo como activista por la defensa de los derechos humanos del VIH, y que son 25, y realmente me movió mucho y tenía ganas de llorar, porque siempre me pregunto qué hago acá, ¿sí? Y si no me canso de dar esta batalla, y yo siempre les digo que no, que lo que me cansa es encontrar constantemente las puertas cerradas, uh-huh, de las instituciones de salud o de los derechos humanos. Y me puse a pensar por qué sigo, por qué me quedo, por qué empecé. Y siempre me dicen, ¿tienes algún familiar? No tengo a nadie familiar sanguíneo, uh-huh, viviendo con el virus. Sin embargo, muchas de las personas que participan en mi grupo viven con VIH y esas son mi familia ya, ¿no? Sí. 25 años juntos es más que un matrimonio a veces, ¿no?
0: Sí.
1: Y fíjate que una de las cosas que me ha movido más es que tenemos teléfonos abiertos, varias personas del grupo, y es esa llamada de las 6 de la tarde, de las 8, generalmente nocturnas, de 10, 11 de la noche, que te dicen, sin nombre, acabo de recibir un diagnóstico. Y la primera sensación, la angustia es, y no me quiero morir. Aún ahorita, 2026.
0: Creemos, ¿no?, que es una sentencia.
1: Es una sentencia de muerte, aunque saben que hay medicamentos, pero no. Y me quiero casar y quiero tener hijos. Ese es su. Uh-huh. Y cómo le digo a mis papás. Uh-huh. Yo, por eso, en ese contexto, yo lo que digo es que lo primero que deben tener es acompañamiento. Okay. Y el hecho de que llamen a alguna persona de una asociación civil significa que dentro del sector salud no tiene ese acompañamiento o no lo suficiente. Uh-huh. Porque cuando yo, estoy hablando de mí, cuando yo contesto un teléfono, a esas horas de la noche puedo estar con ellos 2, 3, 4 horas.
0: Lo que sea necesario.
1: ¿Sí? Entonces yo creo que lo primero es, tranquila, no te vas a morir. Y luego es, no estás solo, y porque no saben ni cómo acercarse para obtener el medicamento, no saben cómo decirle al papá, a la mamá, a la novia, a la esposa. Uh-huh. Entonces yo creo que la clave es eso, es ven conmigo. Muchas veces lo que nos piden es eso, acompáñame a decirle a mi mamá, acompáñame a decirle, no le voy a decir a mi papá porque me va a ir muy mal. Y luego, ¿cómo hago para entrar al sector salud, ¿no? Y tiene mucho miedo también. El segundo momento es, ¿a quién le digo? Entonces yo le digo, no le, por el momento no le digas a nadie. Si tienes una relación amorosa, sexual, erótica, lo único que yo te sugiero es que te protejas para no transmitir el virus. Pero por el momento no, es horrible. Pero lo segundo que les digo es, no le digas a nadie.
0: Okay.
1: Porque eso puede desencadenar el estigma y la discriminación. Y en el primer momento del diagnóstico que te acompaña el estigma y discriminación, te puede llevar a la depresión o al suicidio.
0: Primer momento, acompañamiento, y no de cualquier persona, ¿no? Acompañamiento de estas personas que están para ello. De ahí información y de la mano vendrá, por supuesto, el tratamiento. Cuando, además del sufrimiento, y la angustia y todo este miedo que se experimenta de las personas que viven con VIH, ¿cuánto proviene del estigma social que hemos construido alrededor y cuánto es real? Porque por supuesto que ante cualquier ausencia de salud, ¿no? Que es propiamente como en alguna descripción muy simple podríamos definir a la enfermedad, pues se supone algún duelo, ¿no? Cualquier enfermedad de la garganta se nos puede complicar y de repente pues nos da angustia que podamos agravar, ¿no? Entonces, ¿cuánto de este sufrimiento, de esta angustia proviene del virus y cuándo más que nada podría provenir de todo el estigma social que se ha construido alrededor de él?
1: No, yo te diría que casi todo viene del estigma y la discriminación. Sí, porque uh-huh. Lo primero que tengo que decir es que es una infección de transmisión sexual y eso ya coloca mi sexualidad, se exhibe mi sexualidad, uh-huh. Tengo que hablar. Uh-huh. No, si yo voy y digo, ¿cómo adquiriste el VIH? Perdón, uh-huh. Pues tengo que decir, tuve una relación sexual. ¿Y con quién? Uh-huh. Yeah. ¿Sí? Bueno, si se lo tengo que decir, si estoy casado y se lo tengo que decir a mi esposa, es poner en el tapete, en la mesa de la discusión, uh-huh. Algo que es íntimo, que no debería ser una secrecía, pero que la sexualidad sigue siendo un tabú. Entonces, en primer lugar es poner esto. Y en segundo lugar, en cuestión está el con quién te acostaste. Y en tercer lugar viene, seguramente fue con alguien promiscuo, ¿no? Con alguien anormal, desviado, ¿no? Uh-huh. El VIH sigue estando asociado a trabajo sexual, uh-huh. O a homosexualidad. Esto es un mito, no es cierto, pero sigue estando. Uh-huh. Entonces, el hablar del VIH coloca mi sexualidad en cuestión y la tengo que hacer pública. Y al decir que yo tuve una relación sexual con personas no adecuadas, entre comillas, ya me coloca en el terreno del cuestionamiento, de la lupa, y obvio del señalamiento. Si no hubieras salido de tu casa, si te hubieras aguantado, si no hubieras experimentado, cuando la sexualidad debería estar aún en tiempos del VIH, del lado de la vida y del placer.
0: Sí, claro. Regresando al ejemplo de la garganta, lo que nos dice mamá, no, es que si te hubieras abrigado, ¿no? Uh-huh. Y esto a la potencia N, que el diagnóstico médico de VIH se convierte en una sentencia social, como bien lo acabas de decir, ¿no? Pues es que si hubieras cuidado, pero es que si no hubieras, ¿no? Se empiezan las suposiciones. Nos decías, Pati, que en tu caso no es así, pero sí hay muchas personas que viven con VIH y que terminan convirtiéndose en activistas. Uh-huh. Esto en tus años de experiencia, ¿con qué podríamos estarlo relacionando? ¿Con la fuerza de estas personas de decir, bueno, esto me está motivando a ver estas fallas y yo entrarle? O más bien habla justo de las fallas de las instituciones que deberían estar garantizando estos derechos, pero como no están en algunos casos sucediendo, pues las personas toman las riendas, las personas que viven con la enfermedad.
1: Yo creo que se combinan dos cosas. Yo creo que tiene que ver con una experiencia personal. Uh-huh. Tengo un colega que posiblemente al rato esté con nosotros, del grupo multisectorial, que tiene 40 años viviendo con VIH. Es realmente extraordinario su caso, porque él ha de haber adquirido el virus casi al inicio de la epidemia y sigue vivo. Y es un ejemplo de vida porque convirtió su infección, convirtió su tristeza, su enfermedad, su dolor, lo convirtió en una herramienta para convidar a otras personas, primero, a no adquirir el virus. Segundo, a detectarse a tiempo, es decir, se convirtió en un activista. Y tercero, en un defensor de los derechos humanos, pero poniéndose como ejemplo.
0: Okay.
1: Dando la cara. Yo creo que yo no le exijo a las personas que viven con el virus que den la cara por toda la implicación del estigma y la discriminación, porque pueden perder su trabajo, porque pueden ser señalados, maltratados, no atendidos en un hospital, porque sus hijos pueden ser expulsados de una escuela, pueden ser también expulsados de la universidad. Hemos tenido casos, pero el hecho que cuando una persona que vive con VIH da la cara y se convierte en un activista y un defensor de derechos humanos, se vuelve en una herramienta, se vuelve una infección con cara humana, uh-huh, que dice, puedes vivir, pero además puedes dar. Y yo creo que lo que lleva a personas como Ale a asumir esta actitud tiene que ver con una fortaleza interna, pero también en una creencia que Dios o un ser superior,
0: sí,
1: lo dejó vivir para poder abrir un surco en la defensa de los derechos humanos de las personas con VIH.
0: Hablando de ahora que nos comentabas de cómo podrían cambiar muchas de las situaciones, y me no voy a decir que me resulta extraño, pero sí me parece difícil de creer que aún en 2026 siga sucediendo, y con toda la información que hay, sigue sucediendo este tipo de discriminación en espacios donde ya no debería de ser. Por ejemplo, en hospitales. Pero hablemos un poquito de este discurso institucional de no discriminación, de inclusión. ¿Qué sucede en los hospitales, en los centros de trabajo, en escuelas? En escuelas, nos acabas de poner un ejemplo, Pati, y en las familias. ¿Sí hay una diferencia sustancial o vamos avanzando, aunque sea pasos chiquitos? Pero platícanos, Pati, ¿cuáles son las realidades en ello?
1: Pues yo te quisiera contar otra historia, pero a mí me siempre digo que la ciencia médica nos tiene ganada la carrera, porque a la vuelta de 40 años una persona que vive con VIH no tiene por qué morirse gracias a un medicamento, pero además gracias a un medicamento se vuelve intransmisible y puede tener una relación sexual o puede tener hijos, una vida, un proyecto de vida como de trabajo y de vida, como tú bien dices, ¿no? El problema es en términos sociales,
0: okay,
1: es decir, con hace 40 años no había medicamentos, en 1994 empieza a haber medicamentos, eran 30 pastillas, 20, 26, con una pastilla una persona puede vivir como cualquier otra que no tiene virus, uh-huh, puede casarse, tener hijos, uh-huh, o puede tener una vida amorosa, sexual, erótica, sin transmitir el virus. Eso es una maravilla, para mí es una maravilla de la ciencia, aunque no haya una vacuna. ¿Cuál es el problema? Que nosotros no hemos, como sociedad, no hemos avanzado. Entonces, seguimos creyendo que las personas que viven con VIH son un foco de infección. Uh-huh. Y seguimos siguiendo que hay grupos de riesgo, que son los hombres que tienen sexo con otros hombres, los homosexuales, las trabajadoras sexuales, la gente promiscua. Entonces, seguimos dividiendo la sociedad en sanos y enfermos,
0: sí,
1: en buenos y en malos. Uh-huh. No logramos entender, y me cuesta mucho trabajo entender por qué no logramos entender y por qué no logramos convencer que esta es una infección que podemos adquirir cualquier
0: todos
1: uno
0: y todos,
1: si no tenemos una, uh-huh, vida sexual erótica, uh-huh, con protección.
0: Uh-huh.
1: Y yo creo que el secreto está, en el tipo de infección que es. Como la sexualidad sigue siendo un tabú, seguimos sin hablar de ella, seguimos dando una educación sexual no acorde a las necesidades de una epidemia, es decir, científica, laica, integral. Es decir, tenemos que educar a nuestros hijos y nuestras hijas de manera diferente en el ejercicio de su sexualidad. Como esto no lo hemos logrado cambiar, seguimos estableciendo, la gente sigue adquiriendo el virus y seguimos estableciendo mitos en torno a la transmisión que viene desde la propia ciencia médica, ¿no? Entonces tenemos que muchos hospitales regionales de nuestro estado, los propios médicos, cuando llega una mujer con VIH que estuvo en tratamiento durante su embarazo y que la debe llevar una cesárea para evitar la transmisión, uh-huh. El médico la obliga a llegar al parto como parte de un castigo. O cuando la recibe en las sesiones trimestrales para ver cómo va el desarrollo de su embarazo, la regaña, le dicen, ¿cómo es posible que sabiendo que tenías SIDA, te embarazaste, eres una SIDOSA y le vas a transmitir el SIDA a tus hijos? O te vas a morir y tus hijos se van a quedar sin mamá. O sea, un médico. Y la mujer le dice, pero es que he estado en tratamiento, no importa, tienes SIDA y tu hijo va a nacer con SIDA. Y claro, la lleva a un parto natural y es muy probable que ese niño o niña nazca con VIH. Entonces, desde el propio hospital hay un... se niegan a hacerle la cesárea porque siguen creyendo que esa mujer le puede transmitir el virus cuando hay reglas universales para la no transmisión, como son los guantes.
0: Perfecto.
1: Pero también yo creo que por encima de eso está el te tengo que castigar porque sigues pariendo hijos y van a ser hijos con VIH. Aunque él sabe que no es cierto, que esa posibilidad está negada. Pero muchas veces los médicos se convierten en... yo les digo los dioses de bata blanca que se sienten paridos por los dioses.
0: Te pone de punta a la piel escuchar, ¿no? De repente estos realidades que aún se dan en algunos lugares y que si bien hay otros en los que se avanza, ¿no? Y nuevas generaciones que traen tal vez algunas otras perspectivas, bueno, pues siguen existiendo estas realidades que procuramos a través de estos espacios visibilizarlas, uh-huh. y hablarlas, ¿no? Para bueno, pues estar también nosotras y nosotros como derechohabiencia conscientes de cuáles son nuestros derechos. Vamos a seguir hablando más de este tema en este programa especiales de radio más dedicado a la visibilidad de los derechos y de las personas que viven con VIH, pero es momento de hacer nuestra primera pausa. Es muy breve y volvemos con más aquí en Radio Más.
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0: en Radio Más son las 2 con 31 minutos.
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0: Estamos de regreso en especiales de Radio Más en el marco del Día de la Visibilidad y los Derechos de las Personas que Viven con VIH, que sucedió en los primeros días de este mes, precisamente el 12 de agosto, y que bueno, en este espacio de Radio Más lo retomamos a través de los especiales con grandes personas invitadas, unas aquí en el estudio y otras más, quienes a través de las líneas telefónicas acercamos nuestros corazones, nuestras voces a los micrófonos para hablar de los temas que importan. Hoy tenemos en la línea telefónica a un egresado de Sociología de la Universidad Veracruzana que es integrante del colectivo feminista Cihuatlatoli, una organización con presencia en la región de Córdoba, Orizaba y las altas montañas de Veracruz. Ya hablamos que desde hace más de 3 décadas ha dedicado su trabajo a la promoción de la salud, la prevención del VIH y la defensa de los derechos humanos de las personas que viven con este virus. Les platico de nuestro invitado, cuya labor se ha enfocado principalmente en el acompañamiento de poblaciones indígenas y de trabajadoras y trabajadores sexuales, impulsando acciones comunitarias para reducir el estigma, para fortalecer el acceso a la información y promover el ejercicio pleno de los derechos humanos. Además, forma parte del grupo multisectorial en VIH-SIDA e ITS del Estado de Veracruz, donde colabora en la construcción de estrategias para una respuesta integral frente al VIH desde una perspectiva de salud pública, de igualdad y de justicia social. Eres Jairo Guarneros Sosa. Jairo, qué gusto, ¿cómo estás? Muy buenas tardes.
1: ¿Qué tal? Pues muchas gracias por la invitación y saludo ahí a mis compañeras y mis compañeros que están contigo.
0: Muchísimas gracias. Aquí te estamos escuchando y te queremos agradecer que nos regales unos minutos para compartir de este tema que, como ya lo decíamos en tu presentación, son más de 30 los años que llevas acompañando a personas que viven con VIH y especialmente en estas comunidades indígenas o también las personas trabajadoras sexuales. Háblanos de qué ha cambiado realmente en la respuesta social al VIH y cuáles son los prejuicios que hoy por hoy sí son difíciles de erradicar.
1: Bueno, ha cambiado en algunos medios la percepción de que se tiene hacia trabajo sexual principalmente, ¿no? Que anteriormente pues se utilizaban otro tipo de términos para llamarlas, y en la población indígena pues poco a poco también en algunas formas de tratarlas y tratarlos, pues también ha sido más complicado la zona indígena, sobre todo cuando alguna persona tiene una orientación sexual diferente a la que supuestamente es la mayoritaria, que es la heterosexual. Bueno, pues en comunidades indígenas pues sí son de alguna manera discriminados. Uh-huh. Y pues en cuanto a VIH, pues la situación cambia, ¿no? Porque si bien en el resto de la población el VIH se ve todavía desafortunadamente en un gran número de la población como un castigo prácticamente divino por su vida desenfrenada, pues en la zona, en hacia las trabajadoras sexuales, pues se ve así también prácticamente, ¿no? Como el castigo por dedicarse a una actividad socialmente rechazada de manera pública, pero buscada cuando cae la noche o cuando pretenden que nadie les ve y que van a solicitar sus servicios. En la zona indígena, pues lo peor que está pasando es que ni siquiera se tiene en cuenta que en estas zonas el VIH también existe y no hay mucha atención hacia estas poblaciones.
0: Hablando justamente de estas poblaciones que de por sí, como bien lo apuntas, ya enfrentan múltiples formas de discriminación, ¿cómo impacta esta combinación de el estigma de vivir con VIH, más la identidad de género, más el origen indígena, todas estas

0: lo que nos comenta sobre la idea que se tiene del trabajo sexual al acceso a la salud y a una vida digna. ¿Cómo impacta esta doble estigma, digamos?
1: Pues impacta demasiado, demasiado fuerte. La discriminación, obviamente, que es uno de los elementos que se ha buscado combatir para lograr realmente que todas las personas que viven con VIH tengan acceso a tratamiento médico. Bueno, la discriminación en las zonas indígenas es todavía mayor, sobre todo en cuanto a atención, y estamos hablando, por ejemplo, en espacios sanitarios en la sierra que no cuentan absolutamente con nada, es más, muchas veces ni siquiera con médicos. En muchas de estas comunidades, pues lo único que existen son casas de salud,
0: sí,
1: en donde esporádicamente llegan trabajadores de salud, no necesariamente médicos, únicamente a repartir medicamento, ¿no? El poco medicamento que pueda haber. Entonces, en este marco, pues hay una violentación clara, evidente, de los derechos humanos de estas personas, sobre todo el derecho a la salud, ¿no? Que tienen que, y que el Estado, perdón, no sea tampoco a través de las del sector salud, no ha buscado cómo facilitar la accesibilidad de estas personas hacia los lugares en donde, o las zonas urbanas en donde se encuentran, por ejemplo, los capacits, que es una es un problema sumamente grave. O sea, hablamos de comunidades empobrecidas que no cuentan con los recursos necesarios para poder siquiera bajar de vez en cuando a tratarse a los capacitados, a darle atención a su padecimiento.
0: Sí.
1: Y pues entender que también en la sierra poco se habla de VIH en estas comunidades y entonces vista como una enfermedad que todavía provoca, genera este rechazo social, ¿no? Entonces, aislados, sin tener la posibilidad de acceder en sus municipios a una atención digna y sin la posibilidad económica de poder ser atendidos en la zona urbana también, en donde se encuentran los capacits. Entonces, por lado de las comunidades indígenas, en las trabajadoras sexuales, pues es aquí, a ver, por un lado, ayuntamientos que lo único que les interesa es extorsionarlas, ¿no? Obligarlas a presentar un examen de salud que muchas veces tienen que hacerlos en laboratorios particulares porque el centro de salud o la jurisdicción que están obligados no cumplen con esta responsabilidad muchas veces, ¿no? Y pero sin campañas de prevención en donde no se ve a ellas como el problema, sino como parte de la solución de un problema que estamos de salud que estamos enfrentando y que todavía se sigue considerando en muchas personas que son el foco de la infección o el foco del VIH, ¿no? Cuando pues la realidad es totalmente diferente.
0: Desde tu experiencia en el trabajo comunitario, ¿cuál ha sido el aprendizaje con las personas que viven con VIH en torno a conceptos como resiliencia, solidaridad, la importancia de construir comunidades que acompañen en vez de juzgar? ¿Está sucediendo?
1: Se ha estado dando pasos.
0: Okay.
1: Se ha estado dando pasos. No es todavía, en muchos todavía es el desconocimiento, en muchos todavía pesa el prejuicio, aunque cuando también se va retomando de manera comunitaria estos temas que te comento son muy muy aislados en estas comunidades, prácticamente no se habla de VIH en población que es migrante, ¿no?
0: Okay.
1: Y que cumple con uno que podríamos decir de los requisitos para ser candidato a VIH, pues es precisamente esta migración obligatoria que hacen para poderse ganar la vida, sin el mayor conocimiento sobre el ejercicio de la sexualidad, sin los insumos necesarios para poderse proteger también de un contacto sexual de riesgo. Entonces, con toda esta situación, que no existe esta información en la sierra, trabajarlo ha sido un poco complicado, aunque cuando se sigue trabajando, pues ha sido también después, obviamente, que después de muchos años de trabajo ahí, pues han encontrado oídos receptivos en algunas comunidades, uh-huh, en donde se ha buscado este acompañamiento, ¿no? Donde se ha buscado también entenderlo, aunque lo es difícil, pero porque muy prácticamente, si en la zona urbana muy poco se habla del ejercicio sexual, en las comunidades indígenas pues se habla menos todavía, ¿no?
0: Ya. Mi querido Jairo, te quiero hacer una pregunta, sobre todo hablando de todos estos años que llevas de trabajo. ¿Existe una romantización del activismo? Es decir, Porque también detrás de cada activista hay un desgaste, está la exposición, ataques, cansancio, y como en todo, hay veces que dices, ya no puedo más. ¿Qué sucede? Y desde tu perspectiva, si quieres, no hablemos del activismo en general, hablamos de tu activismo. ¿Quién cuida a quienes defienden los derechos de otros?
1: Híjole, pues hoy creo que nos estamos cuidando nosotros todos, y con los colectivos con los que trabajamos, ¿no? Uh-huh. Obviamente no somos cuidados, vaya, ni siquiera somos tomados en cuenta por el Estado, pues en este caso quienes nos dedicamos, por ejemplo, a la prevención y al acompañamiento a personas que viven con VIH, pues somos totalmente ignorados por quien tiene la obligación, y en este caso pues es la Secretaría de Salud, pues mucho menos pues podemos contar con las autoridades locales en muchas ocasiones, porque tienen el pensamiento de que si no se habla de ese problema que existe, su comunidad no existe. Entonces, de ahí que es mejor ignorarlo, es mejor al activista social no solo no hacerle caso, sino además también tratar de descalificarlo, ¿no? Y ponerlo pues también en riesgo, sobre todo hoy con trabajadoras sexuales que a nivel, y esto es un fenómeno que está dando incluso a nivel nacional, uh-huh, en donde pues también el crimen organizado se está metiendo, ¿no?
0: Okay.
1: Y ahí, bueno, hacer trabajo social es sumamente complicado. Y sin el acompañamiento del Estado, que muchas veces incluso parece ser que en lugar de que tuviéramos que ser aliados, pues que somos enemigos de ellos, o por lo menos parece que así nos ven. Sí, ha sido muy complicado, ha sido muy, muy difícil con todos esos obstáculos llevar a cabo este trabajo de defensoría de los derechos humanos, sobre todo de estos sectores que, si bien todas las personas viviendo con VIH enfrentan esta discriminación social en estos sectores, principalmente,
0: ¿sí?
1: La discriminación aún es mayor, ¿no?
0: Querido, el tiempo en radio a veces es ingrato y hoy nos está permitiendo dejarte unos minutos más para la última pregunta, que más bien es una petición, que nos pudieras dirigir un mensaje a quienes todavía tienen miedo de hacerse una prueba de VIH, a quienes viven su diagnóstico en silencio o a quienes siguen creyendo estos mitos sobre el virus. ¿Qué les dirías para transformar el miedo en información que empodera y también en empatía y en esperanza? Querido, por favor, comparte el mensaje, Jairo.
1: Yo les diría que vayamos quitándonos el miedo a saber cuál es nuestra condición de salud, que entre más temprano sepamos cuál es nuestro diagnóstico, que podemos tener una calidad de vida mejor, que ya tenemos que separar VIH de muerte, porque ya no están así como al principio de la pandemia, y que juntos podemos ir construyendo una sociedad en donde la discriminación sea cosa del pasado. Con esto sí necesitamos ser más valientes para poderlo hacer, más decididos. El camino no es difícil, pero pues saben que no están solos, sobre todo en el estado de Veracruz, cuentan con este grupo de activistas que es el grupo multisectorial, que no juzga, no discrimina y no rechaza, sino que acompaña de manera amorosa y de manera solidaria. no se encuentran solos. Entonces, juntos, y necesitamos también que ellos se involucren, que ellos accedan a saber su diagnóstico, uh-huh, para que juntos exijamos que el Estado y la Secretaría de Salud cumplan con su responsabilidad.
0: Jairo Guarnero Sosa, agradecidas y agradecidos de poderte tener en este espacio radiofónico, en este especial de Radio Más. Recuerda que los micrófonos siempre están abiertos para ti, para que nos visites o para que vía telefónica acerquemos nuestras voces y nuestros corazones en pro de esta labor que llevas ya más de 3 décadas realizando. Jairo, te abrazamos y muchísimas gracias.
1: Gracias a ustedes. Saludos ahí a tu panel.
0: Saludos de regreso. Pues ahí está la voz de nuestro querido Jairo Guarneros, que bueno, pues ha compartido en este espacio, bueno, pues información relevante y que además, bueno, nos lleva y nos invita también a un camino de reflexión. Estamos platicando también de manera presencial, ya lo habíamos compartido, con una invitada de Radio Más, que es aliada también de otros espacios y que, bueno, pues siempre es un placer tenerla en la mesa, la doctora Patricia Ponce, donde, bueno, nos quedamos en la primera pausa del diagnóstico a la resistencia. Ahora quisiéramos platicar unos minutitos antes de irnos a la pausa, doctora, sobre este tema que tiene que ver con que la ciencia ya cambió, pero ¿por qué pareciera que en el imaginario social seguimos en los años 80? Hoy una persona con VIH, nos decía, puede tener acceso al tratamiento y tener una vida larga y plena. Hablábamos de un caso de una persona con 40 años viviendo con el virus. Porque esta realidad todavía no forma parte del imaginario colectivo y creemos que un diagnóstico es una sentencia de muerte.
2: Ay, me la pones.
0: Te pregunto, ¿tabes? Sí. ¿Traes tiempo?
2: Me la pones muy difícil. Yo insistiría, general es, a los seres humanos nos cuesta mucho trabajo los cambios. Se me queda aquella cosa de que mi abuelita me dijo, ¿no? Mi abuelita, uh-huh, me dijo que que no comiera pescado porque tenía espinas.
0: Sí.
2: Y la bisabuelita le dijo así. Y yo he trabajado con algunos médicos, por poner un ejemplo, donde le digo, ¿por qué no te gusta el pescado? Y la respuesta es, porque mi abuelita me dijo que tiene espinas. ¿Y has probado el pescado? No.
0: No.
2: ¿Pero por qué no lo pruebas? Porque tiene espinas. Sí, sí, tiene espinas, pero pues sí, sí. Es terrible porque no pareciera ser que no hay manera de movernos del lugar cuando tenemos una creencia que mamamos.
0: Arraigada.
2: Sí. Es, los cambios dan miedo. También, ¿no? Nos dan susto en general a todos y a todas, ¿no? Uh-huh. Y el miedo adquirir el VIH es una infección de transmisión sexual muy, muy complicada, ¿no? Porque hay que recordar su origen, ¿no? Que efectivamente se manifestó en hombres homosexuales y mujeres transfundidas, uh-huh, ¿sí? Y es un virus que yo creo que eso sí todo el mundo lo sabe, ¿no? Si le pico un poquito al internet. Y es que el VIH ha matado 75 millones de personas en el mundo. Ninguna guerra lo ha logrado. Entonces, lo decía ahí Jairo muy claramente, VIH igual a muerte. Y de ese caballito de batalla, uh-huh, no nos bajamos. Pero además, es VIH igual a muerte, pero sobre todo, es VIH, sexualidades sucias, mal las y feas.
0: Comillas, sí, lo ponemos.
2: Todo. La sexualidad es sucia, mala y fea. Así es considerada aún. La sexualidad no está vinculada al amor, al erotismo, al placer. No, está asociada a la reproducción. Ni modo, tengo que sexuar pues para tener hijos. Ajá. Pero no, nadie nos enseña que sexuar es rico, es placentero, que es natural, que forma parte, ¿no?, de este crecimiento, de desarrollo emocional, psicosocial, y que puede estar vinculado al amor o no. Uh-huh, uh-huh. Entonces, de repente, sexúo por placer con X, hombre, mujer, en cualquier momento de mi vida, en cualquier posición, y digo que tengo VIH.
0: Sí.
2: No fue con tu marido, no fue con tu esposa. Sí, el VIH se adquiere fuera de los contratos normales y matrimoniales, normalmente. Es el imaginario, uh-huh, ¿eh?
0: Sí, porque, ahí está.
2: Porque Jairo lo decía, está más estigmatizada una trabajadora sexual, una ama de casa que tiene VIH, no la vas a estigmatizar. Y ojo, las mujeres trabajadoras sexuales en este estado deben representar mucho el 2% de la epidemia del VIH y las amas de casa deben estar en el 16%.
0: Es altísima.
2: ¿No? Entonces seguimos creyendo que el VIH está en los espacios sucios, malos y feos, donde sexuamos por placer. En casa no lo adquirimos y no es cierto. Entonces, mover ese esquema mental es muy, muy complicado. Porque además seguimos educando exactamente igual.
0: Y hablando de estos esquemas, esquemas sociales, decía, usabas esa palabra, voy a dejar una pregunta sobre la mesa, un comentario más bien, y lo platicamos, si te parece bien, al regreso de la pausa. Escuchábamos hace un momento en la cápsula que decía, indetectable es igual a intransmisible. ¿Por qué este concepto, que además está respaldado por evidencia científica, por qué todavía no ha logrado desmontar un miedo social? Lo respondemos, lo platicamos, si te parece bien, Pati. Al regreso de la pausa haremos un corte. Esto es el Día de la Visibilidad y los Derechos de las Personas que Viven con VIH en los especiales de Radio Más en nuestra frecuencia. Una pausa y volvemos con más.
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4: En Radio Más son las 2 con 57 minutos.
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Continuamos.

0: Estamos de vuelta en este especial de Radio Más. Gracias por acompañarnos en este día donde retomamos una efeméride del mes que tiene que ver con la visibilidad y los derechos de las personas que viven con VIH. Nos íbamos antes de la pausa con un comentario que quisimos dejar sobre la mesa, que bueno, se convierte también en una pregunta para platicar con nuestra invitada en panel hoy, que es la doctora Patricia Ponce, y tiene que ver con un concepto respaldado, sustentado ya en evidencia científica, que no ha logrado desmontar un miedo social, y es: indetectable es igual a intransmisible. Eso es un hecho. Sin embargo, hay todavía un miedo alrededor de sobre todo en la desinformación, querida Pati. Hablemos un poquito de esto. Indetectable es igual a intransmisible.
1: Claro, ese es un logro científico impresionante. Esto quiere decir que una persona que se adhiere a su tratamiento, su carga, la cantidad de virus del VIH que va a tener en su sangre va a ser tan bajita que puede tener una relación sexual incluso sin uso del condón. Okay. Y no lo va a transmitir. Eso, vaya, no soy creyente, pero sí. Fuera creyente, diría que es un verdadero milagro. Es un milagro científico impresionante. Es decir, vivo con VIH, me haces una prueba, ahí está, pero yo puedo tener una relación sexual sin condón, no lo transmito y voy a tener un hijo, una hija sin el virus. Esa es una realidad científica, pero ¿por qué no se cree en ella? Porque tenemos estigmatizada la infección. Y la gente me dice, pero ¿cómo lo sabes si yo no lo veo? Uh-huh. Es como el anticonceptivo. Uh-huh. Todavía, uh-huh, en su momento, en algunas comunidades rurales e indígenas, bueno, usted dice que no me voy a embarazar, ¿no? O la vacuna, ¿no? Yo creo que la vacuna, que mucha gente sigue escondiendo a sus hijos, a sus hijas, para que no den la vacuna, porque alguien corrió el rumor de que le van a infectar con algo, que las van a dejar estériles. Bueno, entonces yo creo que parte de este sistema de creencias en el que estamos montados, vamos a hablar de los veracruzanos y las veracruzanas para no generalizar, okay. Una, dos, vamos a decir también que seguimos creyendo poco en la ciencia. Tres, tenemos desconfianza profunda de las instituciones, de sus análisis, de sus medicamentos y de la información que nos proporcionan, ¿no? Y entonces, en ese sentido, y junto a eso, tú ves, si ves cifras y datos, es contradictorio, porque una persona hoy no se debería morir a causa del VIH. Y Veracruz está entre los primeros lugares de mortalidad materno-infantil. Entonces, ¿cómo es eso? Dicen que no se mueren y si se siguen muriendo.
0: ¿Cuántas oportunidades de prevención estamos perdiendo por vergüenza, claro, por prejuicios, por falta de, claro, educación sexual?
1: Claro, pero también es cómo no hay una política pública acorde con las necesidades del siglo XXI, uh-huh, para dar a conocer, para prevenir una infección de transmisión sexual que debe ser colocada en la mesa del debate. Entonces, pues, insisto, la sexualidad es un tabú, el VIH es un tabú, mejor no demos información, mejor no demos cifras y datos, y obviamente, pues, la problemática sigue existiendo. Y te digo, efectivamente, el VIH de esta manera, ¿no? Si yo tengo una carga viral, no es transmisible. Pero en la práctica seguimos en los primeros lugares de nuevos casos de VIH.
0: Resulta contradictorio.
1: A mí, como un joven de 25 años, digo, a ver, dicen que no se mueren, pero sí, pero tenemos en primer lugar en mortalidad. Dicen que la transmisión vertical está parada, pero resulta que en Veracruz siguen naciendo niños y niñas con VIH. Dicen que es indetectable, pero tenemos el segundo lugar en nuevos casos. Así es difícil creer en este tipo de información.
0: Mi querida Pati, hay dos términos en particular con los que algunas personas seguramente no estarán tan familiarizadas y tienen que ver con PrEP y PEP, P-E-P. Y PrEP. Hablemos un poquito sobre, de entrada, qué son, a qué nos referimos con esta terminología. Y ahora vamos a ver quién tiene la responsabilidad de que una persona joven o de cualquier edad conozca de la PrEP antes de necesitarla, o de la PEP antes de enfrentarse a una situación de riesgo.
1: De riesgo. Sí, son medicamentos antirretrovirales. Okay. Son bombazos. ¡Pum! Es un medicamento antirretroviral de emergencia, ¿no? Uno es el caso de una exposición. Yo soy un dentista, ¿sí? No me puse los guantes. Yo como profesional de la salud, sea cual sea mi especialidad, yo no puedo llegar con una persona que me va a ver, sea en el sector salud privado, decirle, presénteme su prueba de VIH, porque es una violación de derechos. ¿Cómo? Dos personas adultas que deciden tener una relación sexual, yo no le voy a decir, oye, preséntame tu prueba de VIH, tu diagnóstico, tienes o no, ¿qué tengo que hacer? Protegerme,
0: sí.
1: ¿No? Es decir, yo me puedo acostar con quien quiera y sexuar de la manera que quiera, de manera responsable para no adquirir una ITS, protegiéndome. Lo mismo sucede con los profesionales de la salud. Entonces, como yo no puedo exigir un certificado de salud para poderlo atender, lo que hago es protegerme con guantes. Y está probado científicamente que la transmisión de una persona que vive con VIH a un profesional de la salud, cualquiera que sea, es del 0.2%. Es decir, bajísima. Bueno, entonces, yo tengo que protegerme con los instrumentos, careta y guantes, para protegerme de cualquier infección de transmisión sexual. Si esta persona no tiene la careta, sobre todo si no hace el uso de guantes, hay un pinchado y hay un sangrado, ¿sí? Lo que hay, este medicamento que es preexposición, PrEP, ¿sí? Tuve una exposición de riesgo en una cirugía, no sé qué pudo haber pasado, y entonces va, y el hospital correspondiente tiene que tener este medicamento para dárselo inmediatamente, para evitar a ginecóloga, a cualquiera. Quiero decirte que durante muchos años nosotros como grupo de Contraloría Social exigimos y logramos que siempre hubiese medicamento para los profesionales de la salud en todos los hospitales regionales de Veracruz. Hoy no hay hace mucho tiempo. Entonces no sé qué sucede, qué está sucediendo o qué hacen o cómo pueden acceder, porque ese PrEP es muy, muy caro. Y el otro es antes de. Es decir, yo voy a tener una relación sexual. Perdón, este PrEP también se utiliza para en caso de mujeres violentadas o personas violadas. Entonces, yo sufrí una violación, voy a fiscalía, y la fiscalía inmediata levanto denuncio, me manda al hospital, y el hospital regional,
0: Lo debe administrar.
1: No sabemos, sabemos que esto tampoco está existiendo. Estuviste expuesta a la posibilidad del virus, ¿no? Y el otro es el preexposición, PrEP, que es una persona que tiene relaciones sexuales sin el uso del condón, puede prevenir tomando este medicamento todos los días, que no es recomendable hacerlo solamente así. Creemos que siempre debe haber prevención combinada, ¿no? Fundamentalmente sin dejar el uso del condón, y que esto debe ser como para una emergencia, porque finalmente lo que estamos tomando es un medicamento antirretroviral, que no son globulitos. Pero en el caso de los dos, el PrEP y el PrEP, es obligación del sector salud ofertarlo a quien lo solicite, a quien haya sufrido un accidente de trabajo, a su personal, a quien llegue porque ha sufrido una violación sexual, y el otro, a cualquier persona que vaya y lo solicite porque quiere usarlo, a pesar de que sabe que puede haber un riesgo para su salud, ¿sí? A tomar el PrEP. En la práctica, esto tampoco hay. Queda en manos de quien te entrevista para decir si eres candidato o no. Que podría ser una medida preventiva muy efectiva si todas las personas que no usan condón toman su PrEP, y vamos a evitar la adquisición del VIH.
0: Claro, es que de verdad pareciera reiterativa la pregunta, pero es que si tenemos pruebas, ya tenemos el tratamiento que ya no es cóctel de hace chorrocientos mil años. Tenemos esto que nos acabas de explicar muy puntualmente, que es el PrEP y PEP. Hay estrategias de prevención. ¿Qué está fallando entonces? ¿El acceso, la información, voluntades, políticas, nuestra cultura misma? Mira, o todas las anteriores.
1: Todas juntas y más, no. UNUCIDA acaba de tener una reunión, su reunión anual, y es muy impactante decir, reconocer que hemos bajado la guardia, no hemos bajado. Los gobiernos, ¿sí?, los estados, las secretarías de salud han bajado la guardia para enfrentar la respuesta al VIH. El presupuesto mundial se redujo en un 30%. Y esto tiene que ver con detección, o sea, con pruebas, tiene que ver con condón, compra de condones, tiene que ver con lubricantes, tiene que ver con campaña, sustituto de leche materna, ¿sí? Okay. Tiene que ver con campañas preventivas. Uh-huh. Es decir, cada vez hay menos recursos para dar respuesta al VIH, definitivamente. Y esto impacta directamente en un resurgimiento, un incremento de la epidemia del VIH. Entonces, no hay una inversión sostenida y necesaria para el trabajo de la prevención, por un lado. Es decir, se le apostó al tratamiento, pero no se le ha apostado al trabajo preventivo, que va de la mano de esta educación sexual que hablábamos al inicio, que debe ser integral, laica, científica. ¿Sí? Entonces, si no trabajamos en ese terreno, evidentemente hay resurgimiento de la epidemia. Ejemplo concreto, en el estado de Veracruz, hasta que hace 8 años, cada centro de atención tenía un presupuesto específico. ¿Sí? Uh-huh. Hace 8 años no hay presupuesto. Entonces, no tienen dinero para comprar condones, no tienen dinero para comprar pruebas rápidas, no tienen dinero para contratar personal para mejorar la calidad de la atención. Hace 8 años que no vemos una campaña en radio, en televisión, gráfica, donde orientada, por ejemplo, a tratar de convencer a las mujeres embarazadas que se hagan su prueba a tiempo para que ese niño o niña nazca libre del VIH. O sea, no hay trabajo. O sea, desde mi perspectiva, por un lado, no hemos logrado convencer al gobierno de Veracruz, a la Secretaría de Salud de Veracruz, de que el VIH sigue siendo un problema de salud pública, ¿sí?, que sigue causando nuevos casos, primeros lugares, que sigue causando muerte, ¿sí?, y que sigue causando el nacimiento de niños y niñas con VIH. No hemos logrado convencer a la Secretaría de Educación de Veracruz la importancia de dar este tipo de educación sexual. No hemos logrado convencer a los padres, a las madres, que cambien la manera de educar sexualmente a sus hijos y que les permitan ejercer una sexualidad de manera libre y responsable. Esto es una bomba. Y el Congreso del Estado, que no destina un solo peso etiquetado específicamente para ello. Entonces, frente a esa situación, lo que tenemos, bueno, pues, son los focos rojos, la desinformación, la falta de una educación sexual acorde con las necesidades de una epidemia, o sea, la ausencia de una política pública específica para la materia.
0: Pero por fortuna tenemos a la radio pública, que sigue, que persiste y seguirá teniendo especiales como este, como lo que sucede en otros espacios dedicados a la salud, al bienestar. Y hablando de ello, y de verdad, Pati, a ti y a toda la colectiva, siempre tendrán los micrófonos abiertos en este espacio para seguir hablando de estos indispensables temas. Antes de irnos a la pausa, entro al siguiente tema para que la audiencia se quede picada de lo que vamos a estar hablando en el siguiente bloque, que tiene que ver sobre hablar de VIH es hablar también de derechos humanos. El derecho a la salud, el derecho que tenemos a la privacidad, al trabajo, a la educación, a vivir sin discriminación, derechos que no desaparecen con un diagnóstico, no se borran de un plumazo. Pero entre lo que establecen las leyes y lo que ocurre en la vida cotidiana, puede haber una distancia que a veces es corta, a veces es larga. Así que en este bloque queremos saber qué sucede realmente cuando estos derechos son vulnerados y quién debe responder. Es decir, si tenemos leyes, si tenemos normas, si hay discursos institucionales contra la discriminación, ¿por qué? Porque, Pati, una persona que vive con VIH todavía puede perder oportunidades laborales, educativas, vamos, hasta afectivas por tener este diagnóstico. ¿Por qué? Porque hoy por hoy sigue siendo una realidad.
1: Yo creo que está vinculado a varias cuestiones, y es que efectivamente existe una cartilla, por ejemplo, de los derechos humanos para las personas viviendo con VIH. Ahí está, fue creada, si no mal recuerdo, en los años 90. Existe dentro del Código Penal veracruzano específicamente un artículo que dice que no se debe discriminar por orientación sexual o condición de salud, ciertamente. Uh-huh. Pero volvemos a las contradicciones. También existe en el Código Penal veracruzano, reformado por los propios diputados del Congreso hace 3 congresos, se les ocurrió meter un artículo que criminaliza a las personas que viven con VIH. Okay. Entonces, resulta ser que lo que ese artículo dice es que una persona que contagie a otra de manera consciente o inconsciente, se le va a cobrar 5 salarios de multa o se va a ir a la cárcel. En primer lugar, el VIH no se contagia. En segundo lugar, hace rato estabas preguntando sobre la indetectabilidad. Uh-huh, o sea, uh-huh. Es un artículo fuera de todo contexto científico. Uh-huh, sí. Pero existe. Pero te digo, es contradictorio porque por un lado dicen no discriminación, por otro lado te meto a la cárcel o te meto a la cárcel. Por otro lado tenemos la cartilla de los derechos humanos y ¿qué es lo que se aplica en realidad? Lo que se aplica en realidad es, si ese código sigue vigente, es que si bien vengo yo y te digo, tú me contagiaste, me pueden meter a la cárcel. Okay. ¿No? Pero ¿cómo vas a comprobar qué si tú o yo, quién contagió a quién? Uh-huh. Científicamente no hay manera de probarlo. Uh-huh. Entonces, estas leyes absurdas hacen, primero, que yo no me detecte, que yo no diga que tenga VIH, pero que en un trabajo, en una institución, en una universidad, me puedan correr. ¿Sí? ¿Sí me explico?
0: Sí, sí.
1: Entonces, el marco legal existe, pero el problema es que cómo se aplica, lo contradictorio que puede ser y cómo se aplica a la hora de la hora. Entonces, tenemos el caso de un universitario hace algunos años en la UV, un chico que estudiaba odontología, que de repente se hizo una prueba y se dio cuenta que tenía VIH. Y él fue a contarle a su director de tesis, porque no sabía a quién contarle, no se lo quiso contar a su mamá, va y le dice, y él va y lo lleva al consejo.
0: Dios santo.
1: No. Bueno, no ya puedo, te digo qué no. Pasó. Ese profesor lo contó al consejo, el consejo se lo contó a todos los maestros le impidieron ir a hacer trabajo de campo, porque si iban en el camión y se accidentaba, y tenía un accidente, podía contagiar, entre comillas, a todos, no le permitieron hacer prácticas, porque iba a contagiar, entre comillas, a los usuarios con los que iba a practicar. Lo supo toda el área de odontología de ese campus universitario, que no quiero decir cuál fue. Hablamos con rectoría y lo tuvieron que cambiar de sede, traérselo de su sede a Jalapa, porque ya no había manera de ocultar. Pero además, una de las secretarias de la Facultad de Odontología era de su colonia y se lo fue a decir a su mamá.
0: Qué barbaridad.
1: ¿No? O sea, fue un manejo... Claro, no lo expulsaron, pero bueno, y se vino el muchacho, le prometieron una beca para poder seguir estudiando acá, nunca se la dio a la universidad y el muchacho nunca pudo terminar la carrera. Pero tenemos casos en escuelas primarias donde alguien se entera que el papá de un niño tiene VIH. No sabemos si es verdad o mentira. Bueno, supongamos que es verdad. Entonces a la mamá ya no le permiten ir a las comiditas que organizan semanalmente, a los desayunos que se preparan colectivamente. Empiezan a querer sacar al niño de la escuela. Al final cambian al niño de escuela y el maestro que corrió la noticia también lo cambian de escuela. No pasó nada. Cuando ese maestro... Ese sí debería haber ido a la cárcel.
0: Sí, claro.
1: ¿No?
0: Sí, sí.
1: No la persona que tiene VIH. Entonces es una situación muy compleja que recae nuevamente en la creencia, los mitos, la desinformación que tenemos en torno al virus y que eso es lo que genera este tipo de acciones discriminatorias que violentan derechos.
0: Vamos a hablar un poco más sobre todo esto que tiene que ver con los diagnósticos y derechos en papel y una discriminación que a veces se está viviendo en la vida real. Al regreso de la pausa, esto es el especial del Día de la Visibilidad de los Derechos de las Personas que Viven con VIH aquí en Radio Más.
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3: En Radio Más son las 3 con 23 minutos.
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0: De vuelta estamos en el bloque final de este especial de Radio Más, hablando de la visibilidad y los derechos de las personas que viven con VIH. Esto en el marco del día que se conmemoró justamente el 12 de este mes de agosto. Nos quedábamos platicando y poniendo sobre la mesa el tema de que hablar de VIH también es hablar de los derechos humanos, el derecho a la salud, el derecho que tenemos a la privacidad, al trabajo, a la educación, a vivir sin discriminación, y que todos estos no desaparecen con un diagnóstico. ¿Qué sucede, mi querida Patti Ponce? ¿Qué sucede cuando un médico revela un diagnóstico sin autorización? ¿Qué sucede cuando una empresa exige una prueba de VIH o cuando una institución me niega un servicio por ser persona con VIH?
1: Nada. No sucede, desafortunadamente no sucede nada. Y tiene que ver con dos cuestiones. La primera es con uno de los temas de este programa, que es la discriminación. O sea, el vivir con VIH genera no solo miedo, a lo mejor hoy no miedo a la muerte, porque si te informas sabes que puedes vivir, pero genera vergüenza. Si yo tengo cáncer, yo siempre pongo ese ejemplo, tengo cáncer y yo misma me compadezco de mí y todo mundo se va a compadecer, pues porque me cayó, me llegó, ¿sí? En cambio, si yo tengo VIH, yo lo adquirí.
0: Yo me lo busqué
1: y me lo busqué por tener una, por ser promiscua, caliente, por andar de buscón, por tener prácticas sexuales desviadas, no naturales. Siempre va a estar asociada a eso. Nunca va a decir pobre mujer, ¿sí? O esa mujer adquirió el VIH porque su marido no se cuidaba. Uh-huh. Y ella no. Solamente quien está protegido moralmente por el VIH es un niño o una niña que nace. Uh-huh. Ahí sí, pobrecito. Sí, claro. Porque es culpa de sus papás. Pero fuera de eso, no, insisto. Siempre vamos a ser responsables individualmente de haber adquirido el virus, ¿no? Entonces, el tener VIH genera vergüenza. Te decía hace rato, cuando voy con una persona a que me acompañe y le diga yo, es que adquirí el VIH y entonces pues lo adquirí por sexual. Eso ya es vergonzoso. Uh-huh. Y luego, ¿con quién, pues, o por dónde, o por qué no te... Va cargada, la sexualidad va cargada de culpa, el virus va cargado de mucha culpa. Entonces, resulta ser que me corren de mi trabajo. Claro que tengo el derecho de ir a denunciar que me corrieron, pero imagínate denunciar en la fiscalía que me corrieron por tener VIH, a los gritos frente a todos. Okay. ¿Cómo fue? ¿Cómo? ¿Quién dijo? Tráigalo, preséntelo. Pues se va a enterar todo el juzgado y la mitad del pueblo. Y si yo lo tenía, porque es mi derecho humano tenerlo en secrecía, pues ya, ¿y quién se va a querer casar conmigo? ¿Y quién va a querer tener un hijo conmigo? Sí, tiene muchas implicaciones. Una es esa. La segunda es que gánale la batalla a un médico de bata blanca que dirige el Hospital Regional de Veracruz. Gánale la batalla a, no quiero decir aquí, a ver, al director del INE. Gánale la batalla a la Secretaría de Trabajo que me corrió porque supo que tenía yo VIH. Gánale la batalla a la policía o al IMAX. No la ganas. Y mientras tanto no tienes trabajo y ¿de dónde sacas para pagar un abogado? ¿Sí me explico? ¿Y te va a acompañar tu mamá, tu papá, tu esposa, tu novia, tus amigos te van a cuerpar? Claro que no, es una batalla legal donde tú la tienes perdida y estás solo. Entonces mejor no denuncio.
0: Patti, en este tono, las personas que viven con VIH conocen sus derechos. Hablábamos hace un momento sobre, uh-huh, sobre qué sucede primero, ¿no? La información, el acompañamiento, tratamiento. Y bueno, en términos humanistas y realistas, hablábamos de que un acompañamiento es fundamental. Y el siguiente paso, por añadidura, debería de ser tener toda la información. Ahora, ¿sí estamos realmente queriendo conocer los derechos o en este golpe o primer impacto que supone un diagnóstico positivo a VIH, de repente como que bloqueamos todo esto de lo que soy sujeta de derechos, o simplemente estamos frente a una población que muchas veces que nos cuesta defendernos o no, o preferimos callarnos la voz. Es que ¿para qué? ¿No? Nos cuesta defendernos después de haber sido discriminadas o en cualquier otro contexto. ¿Sí conocemos o conocemos nuestros derechos o somos una población que le cuesta defender?
1: La segunda. Es una población que le cuesta mucho trabajo defenderse y yo creo que por eso surge el activismo. No puedo negar que hay personas que viven con VIH que se vuelven activistas, ¿no? Y trabajan al interior de sus pares para lograr empoderarlos, ¿no? No niego eso, pero generalmente es una población que desconoce sus derechos y que no quiere conocerlos porque por la estigma, por la discriminación, pero entran factores muy particulares. Mira, buena parte de las personas, si no te dijera yo que todas las personas que se atienden en los CAPACIT, que son las personas que atienden el sector, la Secretaría de Salud, no insiste, son pobres como las hormigas. Entonces, baja de Zongolica a Río Blanco a atenderte, pues si tienes recursos, para ir a recoger tu medicamento, ¿no? Y resulta, bueno, tuvo recursos y bajó, pero además es el papá, es el papá, la esposa y un hijo. ¿Quién va por qué? Porque además, si tú vas y pides el medicamento para tu esposa y por tu hijo, no te lo dan. Bueno, bajamos, tenemos recursos y bajamos. Quédese usted, y entonces hay un activista ahí que está formando un grupo de pares para hacerle conocer sus derechos. Yeah. Quédese usted 2 horas. Y tiene que regresar rapidísimo, iba a decir una grosería, rapidísimo a la comunidad, okay. ¿Sí? O a su trabajo, le dieron 1 hora de permiso en la colonia popular, uh-huh. O a cuidar al marido, o a darle, o a recoger al chamaco, No se puede quedar 3 horas a recibir una plática, a formar un grupo de autoayuda que se va a reunir cada 8 días los sábados en casa de un colega o en el propio CAPA. No hay chance para eso. Nos vemos el sábado en una reunión para conocer nuestros derechos. No. Entonces, es una población ciertamente, a lo mejor, informada, porque en algunos CAPACIT sus coordinadores, su personal de salud es personas comprometidas y le informan de sus derechos. En otros no, porque no quieren que conozcan sus derechos, porque el día que se los violenten los van a denunciar a ellos mismos, ¿no? Entonces, si hay un activista ahí, conocen sus derechos ciertamente, pero no tienen tiempo para organizarse y defenderlos.
0: Pati, en este último bloque también queremos retomar otra palabra

0: la lucha, qué es lo que falta y qué es lo que todavía queremos y podemos construir. ¿Qué significa ser visible cuando revelar que vives con VIH pues puede tener consecuencias? ¿Cómo practicamos la visibilidad cuando pareciera contradictorio?
1: Yo creo que eso es muy importante en muchos espacios de lucha, como es la homosexualidad, la disidencia sexual, y más aún en el caso del VIH, ¿no? Yo me pregunto si Juan Gabriel, figuras como Juan Gabriel, ¿no? Uh-huh. O figuras como Carlos Monsiváis, se hubieran posicionado diciendo: yo soy un hombre que me gustan los hombres. Como hoy algunos artistas lo han hecho. Yo creo que se convierten en banderas políticas, en ejemplos a seguir. No solamente para aquellas personas que viven en el closet, sino, bueno, la mamá que es admiradora de Juan Gabriel y oye que Juan Gabriel es homosexual. Bueno, si su hijo le dice homosexual, ya no es tan feo, ni sucio, ni malo. Sí, en ese sentido van rompiendo, sobre todo en los ámbitos populares. Y hay que respetar la confidencialidad de las personas. Ese es un principio básico. Y entiendo perfectamente por qué buena parte de las personas que yo conozco, que son muchísimas, no dicen que tienen VIH ni se vuelven activistas. Pero admiro profundamente y honro profundamente a aquellos que sí tienen ese valor para hacerlo. Porque no tienen nada que perder, ¿no? Porque ellos y ellas consideran que no tienen nada que perder y toman conciencia de la importancia de decir: yo tengo VIH. Imagínate mi colega que tiene 40 años viviendo con el virus cuando se para frente a un joven lleno de miedo y de temor y de dudas que le diga: no pasa nada, aquí estoy.
0: Soy la prueba.
1: Aquí estoy y he trabajado y tengo pareja. No tengo hijos porque decidí no tener hijos. Mis padres siempre me quisieron y voy por la vida ofertando pruebas, dando pláticas, consiguiendo cajas de muertos para las personas que mueren y no tienen recursos. Voy a los hospitales. O sea, es admirable. Uh-huh. Es admirable y sí se convierte en un símbolo para el activismo, pero sobre todo un símbolo para los derechos humanos de las personas. Es decir, sí se puede vivir. ¿Sí? Y además de vivir, puedo andar generando
0: un agente de cambio.
1: Un agente de cambio que puede impactar en las políticas públicas, que es donde menos impactamos, pero sí, creo que es muy importante. La otra es, y lo hemos visto, es una persona que vive con VIH que se sienta junto a un secretario de salud y le dice: den gracias que se les da el medicamento. No. Yo no te voy a dar las gracias por nada. Y no me digas paciente porque soy impaciente. Los medicamentos son un derecho. Eso es muy importante.
0: Permíteme, Pati, hacerte la misma pregunta que le hacía a Jairo hace un momento sobre la romantización del activismo, porque detrás de cada activista hablamos de que hay ataques, cansancio, desgaste, y muchas veces, como se dice comúnmente, queremos soltar la toalla porque encontrarnos con tantas barreras a veces, en cualquier contexto, como seres humanos, como personas, a veces nos hace decir: ya, hasta aquí, ya no doy más. ¿Quién cuida a quienes defienden los derechos de otras y de otros? Y platícanos de tu caso particular, te digo, no hablemos de todas y todos los activistas, háblanos del caso de Patricia Ponce.
1: Pues yo coincido con Jairo, ¿no? A mí me cuida el multi, ¿no? A mí me cuida Alejandro, me cuida Mari, me cuida Juanita, me cuida la otra María, me cuida Marisela, me cuida Jairo, ¿sí? Me cuida Enrique, me cuida Areli, ¿no? Yo creo que por un lado está ese grupo que es mi familia, ¿no? Y me cuido yo. Y, a ver, lo que pasa es que el activismo es el activismo es como, para mí ha sido como dos cosas. Ha sido ese andar caminando durante esos 25 años, enfrentando al Estado, ¿sí? Llorando por las pérdidas, ¿no? Por muchos compañeros que se han ido. A veces llorando de impotencia, ¿sí? Pero también lo debo reconocer que el VIH le dio sentido a mi vida. El activismo le dio sentido. O sea, sentirme capaz de sentirme capaz de hacer algo por alguien que ni siquiera

0: conozco, le da sentido a mi vida, ¿no?
1: Por supuesto.
0: Creo que el VIH le ha dado, me ha vuelto menos soberbia, un poquito, y creo que también el VIH le ha dado serenidad a mi vida, serenidad espiritual, emocional, y yo eso no tengo con qué pagarlo, así es que si volviera 25 años atrás, volvería a comprometerme con los derechos humanos de las personas que viven con el VIH, porque además ellos me han dado una familia.
1: Muy bien. Bellísimo lo que nos dices, lo que abres desde tu corazón. Muchas gracias. Ahora seguimos ya en la recta final y con preguntas que probablemente no llegaremos a una respuesta absoluta, pero vamos a intentar encaminarnos hacia allá, porque es lo que toca como medio público, es lo que deberíamos estar haciendo constantemente y procuramos hacerlo desde esta trinchera que nos toca, Radio Más. Pero hablemos un poquito de las demandas históricas del movimiento que siguen sin resolverse, porque hay algunas algunos grandes aciertos y avances que han sucedido en la ciencia médica o en las sociedades, otros gracias a algunas políticas, otros gracias a las personas del activismo, que bueno, ahí están sucediendo, pero ¿cuáles son estas demandas históricas del movimiento que siguen sin resolverse? O sea, si hubiera que ser muy puntuales, ¿en qué es donde más tendríamos que trabajar? Seguramente hay muchas, pero ¿donde más tendríamos que ponerle empuje? ¿Qué podría ser?
0: Yo creo que uno sería dar la batalla más frontal en contra del estigma y la discriminación.
1: Okay.
0: Ese sería una. La otra, sin lugar a dudas, yo creo que la deuda pendiente que tenemos es modificar la manera de educar sexualmente a nuestros niños, a nuestros jóvenes. Por un lado, desde la casa tenemos un compromiso, los padres y las madres, por supuesto que sí. Y por otro, desde la educación del Estado, ¿no? Yo creo que es importante esta educación, modificar esta, ¿no? Creo que también otra de las grandes demandas que tenemos, los retos que tenemos, ¿no? Uh-huh. Es una educación sexual cambiada, estigma y discriminación. Y yo creo que el otro gran reto, desde mi propia experiencia, sería el que las instancias de salud, concretamente en que la Secretaría de Salud, dejara de ser tan soberbia y se comprometiera a trabajar de manera coordinada con las organizaciones de la sociedad civil que tenemos tantos años en este camino.
1: Uh-huh.
0: Los expertos están de este lado, perdón. Y además es importante siempre decirlo, es que es un trabajo voluntario donde no exigimos absolutamente el pago para hacer nada. Entonces yo creo que si lográsemos convencer a la Secretaría de caminar de manera conjunta, lo dice ONUCIDA, por un lado organizaciones civil y otro, por otro lado el sector salud, no vamos a lograr detener el crecimiento de la epidemia.
1: Tiene que ser un frente.
0: Tenemos que hacer un frente común. Yo creo que son los tres retos que yo pondría sobre la mesa.
1: ¿Y cómo le entramos los medios? ¿Cómo apoyamos en nuevas narrativas? Porque a veces es complicado, porque como se los digo, zapatera tus zapatos, y en el caso particular de este medio público, Radio Televisión de Veracruz, aquí hay profesionales haciendo televisión y hay profesionales haciendo radio, que somos expertos en hacerlo, pero ¿cómo nosotras y nosotros como un medio público le entramos también en materia de difusión, de comunicación, estos esfuerzos como los especiales de Radio Más y otros tantos que se hacen desde esta trinchera radiofónica, son nuestra manera que encontramos en un primer motivo, en un primer camino, pero la pregunta, creo que como bien lo dices, los expertos son ustedes, mi querida Patti. ¿Qué más podemos hacer los medios para apoyar?
0: Yo creo que esos programas que ustedes han generado a lo largo de tantos años de trabajo acá, para nosotros son súper importantes, precisamente porque son escuchados. O sea, lo dijo Radio TV de Veracruz, eso impacta no solamente a la población general, sino específicamente en los jóvenes, ¿no? Entonces, yo creo que esa es una cuestión importante. Y la otra es que creo que las radios deberían tener este compromiso de hacer trabajos de prevención,
1: okay,
0: ¿no? Comunicar lo que tiene que ver con la prevención, ¿no? Hablar, destapar el tema de la sexualidad, empezar a sacar la sexualidad de la caja de los tabúes. Y de manera paralela, el trabajo preventivo. Me parece inaudito que en el estado de Veracruz sigan naciendo niños y niñas con VIH. Y si diseñamos una campaña específica de la mano de Secretaría de Salud y nos comprometemos que el próximo 2027, en lugar de que nazcan 70 niños, nazcan 35, ¿lo podríamos lograr? Yo estoy segura que sí. Yo creo que los medios también pueden ser utilizados para este trabajo de labor social, para este compromiso con el activismo, si es que la Secretaría de Salud no quiere entrar. Me parece que podría ser una de las maneras. Creo que la radio, televisión, tiene también en sus manos la posibilidad de crear conciencia, de generar corrientes de opinión.
1: Me encanta. Pues ahí estamos en el barco y seguramente mi productora América García ya levantó la mano y ya dijo sí, ahí estamos para lo que toque hacer desde esta trinchera que siempre será aliada y amiga de todas y todos ustedes. Doctora en Ciencias Sociales con especialidad en Familias y Relaciones de Género y de verdad un trabajo importante el que ha desarrollado ya en todos estos años. Patricia Ponce, estos son tus micrófonos, vuelve siempre y gracias por dedicarnos unos minutos para platicar en este especial de Radio
0: No,
1: Más.
0: Mil gracias. Gracias a ustedes, este equipazo de mujeres.
1: Yay, female power. Sí. Pati, vuelve siempre y a tus órdenes.
0: Muchas gracias, buen día.
1: Gracias a ustedes que nos han acompañado en este especial, que bueno, pues nos ha llevado a la reflexión, a tocar estos temas incómodos seguramente para algunas personas y que seguramente al final de este programa han sido un poco ya más tersos porque la información siempre nos empodera y es importante tener toda la información. Por eso, así, de esta manera, estamos finalizando este programa a nombre de nuestra productora América García y de todas las involucradas en este especial. Una servidora, Alejandra Mota Romero, le dice gracias y le desea que tenga un extraordinario día.

Hoy hablamos de VIH para recordar que detrás de cada estadística existe una persona que merece respeto, que merece atención médica, que merece amar sin miedo, trabajar, estudiar, formar una familia y cumplir sus sueños. 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Porque el VIH no se transmite por abrazar, compartir una conversación, que la visibilidad no sea solamente una fecha en el calendario, que sea una decisión cotidiana, informarnos, respetar, no discriminar y defender los derechos de todas las personas que viven con VIH. Gracias por acompañarnos.

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1: En Radio Más son las 4 en punto.
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3: Bienvenidas y bienvenidos a ¿Y esto para qué sirve? Es una completa alegría tenerles en una emisión más en este programa a través de las ondas hercianas, quienes nos escuchan en esta plataforma o también en las plataformas en línea, a todos ustedes que nos hacen el favor de escucharnos también, como en Spotify, en SoundCloud, en Apple Music, en Deezer y bueno, en todas otras plataformas digitales en tiempo real, como Radio Garden, como Tuning Radio, en fin, gracias a toda la gente que nos escucha y que además interactúa en las redes sociales con este espacio, siempre haciendo sus planteamientos, mandando sus saludos y demás. Gracias enormes. Hoy, como siempre, tenemos un programa dedicado especialmente a dos personalidades que es un deleite tenerlas en esta mesa. Soy José de la Fraga, les saludo a nombre de Roxana Cermeño, co-conductora habitual de este espacio, y esto es ¿Y esto para qué sirve? Hoy vamos a hablar de cómo la comida que nos llevamos a la boca moldea nuestra salud, nuestra tierra y hasta el mismísimo arte. Y bueno, quienes trabajamos todos los días con masas madres y técnicas artesanales, sabemos perfectamente que los ingredientes importan. Hoy descubriremos qué le pasa a nuestro cuerpo cuando la convertimos en un contenedor de residuos de la comida agroindustrial y ultraprocesada, y lo haremos de una forma única, cruzando la biología con las artes plásticas. Vamos a ver cómo la huella ecológica de industrias como la del azúcar en nuestra región se puede convertir en un mapa, en una bitácora y en una poderosa obra comunitaria. De esta manera, comenzamos ¿Y esto para qué sirve? Nuestra primera invitada defiende nuestro derecho a comer bien desde la ciencia. Es la doctora Angélica María Hernández Ramírez. Ella es bióloga y además es doctora en ecología y manejo de recursos naturales. Ella es investigadora del Centro Ecodiálogo de la Universidad Veracruzana, donde imparte temas vitales como la seguridad y soberanía alimentaria, además de explorar las interacciones entre plantas y animales. Y acabo de decir muchísimo. Déjenme tomar un respiro. Angélica, muy bienvenida. Qué bueno que estás en esta mesa. Gracias.
4: Muchas gracias. Buenos días.
3: Siempre escuchamos el término seguridad alimentaria, pero tú hablas de soberanía alimentaria, así como tal. ¿Cuál es la gran diferencia entre simplemente tener comida en el supermercado y que las comunidades realmente tengan el poder y el derecho de decidir qué y cómo se produce lo que comen? Platícanos.
4: Sí, es precisamente eso, de los temas más importantes, la soberanía alimentaria, es que uno, como pueblo, como cultura, decidamos lo que queremos comer, decidamos un modo de producción diferente, seamos justos con los pueblos, justo con nuestra comunidad, y promovamos cadenas cortas de comercialización, lo que normalmente se conoce en la academia, pero lo que quiere decir es que consumamos lo que el pequeño productor trae a los mercados, que cambiemos nuestra dieta, no nada más basarnos en esa dieta agroindustrial, sino en toda la demás producción que se da a nivel local y preferentemente que viene de producciones pequeñas, cortas, familiares, y fortalecer lo que es la parte económica y social.
3: Pareciera que estás planteando no tan solo como un modelo, sino todo un modelo de vida, de un sistema distinto, de hecho casi casi como literario, utópico. Pareciera que nos estás hablando de una novela, de otra realidad. Platícanos acerca de este esquema y cómo aspiramos a él justamente.
4: Aspiramos desde una conciencia particular, desde un hábito cotidiano de decidir qué compramos, qué comemos.
3: Desde el poder de la adquisición, desde la libertad de la gente que tiene que decir qué compro y qué no compro. Exacto. Qué llevo a la mesa y qué no llevo.
4: Exacto. Y es revalorar también nuestros recursos, la conciencia, los saberes ancestrales, los saberes locales. Muchas veces, además, las abuelas, la cocina tradicional, nuestra cocina local está muy enriquecida con muchas de las especies que no caben ahorita en la dieta tradicional. Todos estos quelites, los gusanos de maguey que en muchas localidades del país se comen. Sí. Es ahora un alimento, además, que en otras culturas, en por ejemplo en la europea, lo están viendo como el alimento del futuro.
3: ¿El alimento del futuro?
4: Cuando es nuestro alimento ancestral, ¿no?
3: Ajá. Entonces, cuando es nuestro alimento del pasado, de todo nuestro pasado.
4: Así es. Y es nuestra riqueza cultural. Entonces, es no olvidar también esos saberes, es darle su lugar, es fortalecer esta parte social, cultural y económica local.
3: Angélica María Hernández Ramírez, ¿qué te parece si incorporamos a nuestra segunda invitada a esta mesa, que es la doctora Gabriela Peralta Rosales, a quien tenemos también la súper alegría de tenerla en esta mesa? Gabriela Peralta Rosales es artista plástica. Ella tiene exposiciones en países como Austria, Alemania y Holanda. Y bueno, es doctora en estudios transdisciplinarios. Es docente en los talleres libres de artes de Coatepec. De hecho, hoy lidera un proyecto que une a académicas y artistas para mapear la huella ecológica a través de la pintura y a través de la cartografía. Gabriela, muy bienvenida también. Qué alegría que estés en esta mesa con nosotros y compartas.
5: Muchas gracias por la invitación. Efectivamente, soy artista plástica. Egresé de la Facultad de Artes hace un buen tiempo.
3: Muy bien.
5: Bueno, generación soy 1988, 2003.
3: Muy bien.
5: 2002, ya no me acuerdo bien. Pero desde esa fecha hasta la actualidad me dedico a la pintura. El dibujo es mi especialidad. Recientemente me doctoré en estudios transdisciplinarios de la cultura y comunicación de un instituto que se llama Íconos en Ciudad de México, y actualmente me encuentro siendo tutora de la doctora Angélica María Hernández de Ecodiálogo, donde juntas fuimos co-creando un proyecto que unificara artes y ciencia y biología, ¿no? En este caso, ella que lleva estos temas de la soberanía alimentaria, encontré una vertiente dentro de mi proyecto de investigación que tiene que ver con el feminismo decolonial. Esta línea importante de los feminismos, y en mi caso del arte feminista, conlleva a encontrar este punto de encuentro, que es cómo se transforman nuestros cuerpos a partir de lo que comemos, a partir de cómo nos alimentamos y a partir de estar en contra de estos procesos agroecológicos, hegemónicos y que tienen que ver con todo un capitalismo, en el neoliberalismo,
3: sí.
5: Y que han impactado fuertemente nuestra conciencia alimentaria. Este proyecto tiene que ver con reunir artistas también académicas dentro de la Universidad Veracruzana, comunidad, estudiantes y sobre todo sociedad en general, que impactan directamente nuestros entornos como es Coatepec, Jalapa y alrededores, ¿no? Este es un proyecto que empieza desde lo particular y va a trascender ampliamente hacia lo colectivo y comunitario. Y bueno, en mi caso, poco a poco iré desglosando cómo vamos a estar trabajando, cómo estamos trabajando, porque empezamos en abril, ya formalmente uniendo nuestros criterios. Ambas tenemos esa conciencia que tiene que trascender, que tiene que comunicar y que tiene que cambiar. O sea, tenemos que cambiar. No por un hecho. No se contradice la hegemonía por contradecirla, sino que hay un trasfondo muy fuerte, muy fuerte, que empieza desde estas culturas capitalistas que son abrasadoras, que son consumistas, que llevan a este exacerbo de consumo, no solo alimentario, avasallantes.
3: Y que además están en su punto más fuerte, más estridente y además más imposible, por decirlo de alguna manera también.
5: Así lo creo. Visual, de redes, de consumo. Creo que estamos viviendo un momento muy crucial en el que tenemos que hacer algo.
3: Sí.
5: O sea, no podemos quedarnos sentadas de brazos cruzados ni estar frente a nuestras aulas sin poder expresar más ampliamente que podemos hacer un cambio.
3: En este proyecto que ustedes tienen en conjunto, este proyecto conjunto abordan el cuerpo individual como un contenedor de los residuos alimenticios de los procesos agroindustriales. ¿Lo dije bien?
5: Sí.
3: Correcto. Bien, desde la mirada de una artista plástica, ¿cómo nos platicas cómo se dibuja o cómo se expresa ese daño invisible que el capitalismo industrial deja dentro de nosotras, dentro de nosotros?
5: Creo que primero que nada ha entrado a nuestra mente a través de los siglos, las décadas, desde la colonia.
3: Sí.
5: Obviamente hemos sido un pueblo que ha sufrido muchísimos cambios transgresores, impuestos de una manera violenta.
3: Instrumentados,
5: regidos por todas estas dictaduras, incluso sobre todo en países latinoamericanos. Y el cuerpo ha sido ese contenedor que está a punto de reventar.
3: Sí.
5: O sea, a punto de reventar en cuanto a conciencia y en cuanto a forma. La forma es esta que tenemos, nuestro cuerpo habla de nosotros cuando nos reconocemos ante otras identidades de otros lugares, comparamos y vemos que el de nosotros ha sufrido unos cambios muy drásticos, porque es triste que una, bueno, voy hacia la soberanía alimentaria, es triste que una familia no pueda elegir cómo se quiere alimentar. Uh-huh. Uno, porque no tiene acceso a dinero, no tiene acceso ni siquiera al campo, ni siquiera los que tienen hectáreas tienen derecho a qué sembrar, cómo sembrarlo. Y tampoco nosotros, que somos un ciudadano de a pie, que va al súper y no hay más que tres cosas que elegir, o cuatro cosas, o aunque uno decidiera que quiere alimentarse mejor, la posibilidad económica es difícil, ¿no?
3: Me llama mucho la atención que menciones esto, porque contradice lo que muchos influencers, vamos a dejar con el entrecopillado muy alargado, estos influencers y estos tiktokers nos dicen de tú tienes toda la libertad de elegir tu alimentación. Es tan fácil que todo el mundo puede hacerlo, y se llenan la boca de esta manera diciendo solamente ve al mercado y cómprate unas zanahorias y verás, ¿no? Entonces, cuando no es así de sencillo. Tiene todo un tema de trasfondo en realidad. No somos tan libres de elegir como creemos.
5: De hecho, no somos libres de elegir nada, ¿no? O sea, ni lo que consumimos visualmente, ni lo que consumimos en conocimiento. De hecho, apenas tendrá que 30, 40 años de esta apertura de colonial. O sea, eso no existía. O sea, antes sabíamos que todos los conocimientos nos llegaban de Occidente y éramos fieles a esos contenidos. No los cuestionábamos, no criticábamos. No había esa conciencia de duda, ¿sí? Todo eran certezas y eran engaños. Esta época de simulación está más latente que nunca en esta actualidad, ¿no? Sí. Ahora dudamos todo, dudamos absolutamente todo, porque se transgiversó esas realidades, ¿no? Entonces, desde el punto de vista de un artista, ¿cómo llevar toda esta información que ha recopilado la doctora Angélica? Ha sido también, en mi caso, cómo sentarme a trabajar para que dentro del arte encuentre un punto de comunicación y de conciencia. Sobre todo eso, nunca perder la idea de la conciencia. No es arte por arte, sino es arte con una conciencia social.
3: Angélica, algo que me fascina de entre tus proyectos, que mezclas la ecología con la escritura creativa y cómo estos bestiarios que escribieron tus estudiantes de maestría, porque un biólogo o gestor ambiental necesita recurrir a la literatura y a la creatividad para hablar de la naturaleza en lugar de usar solo gráficas y números. Platícanos.
4: Por supuesto, es parte de la sensibilización, es parte de una conciencia, es parte de una apropiación diferente del conocimiento. Estamos muy acostumbrados, como en todo este proceso de, digamos, de una formación profesional y disciplinar, es como coartar todas esas otras posibilidades de conocer el mundo y de relacionarte. Creo que lo fundamental es la manera en que nosotros podamos entablar una relación con la otredad, con natural, no natural, humana, no humana, es una manera real de que uno pueda hacer una conciencia diferente,
3: un cuidado. Me encanta la amplitud que le das al término otredad.
4: Sí, un cuidado diferente a lo que es más allá de lo que soy yo misma, ¿no?
3: Claro.
4: Y obviamente, como lo comentaba Gaby, por ejemplo, el cuerpo es un territorio también. Entonces es un territorio personal y un territorio más allá de lo que soy yo.
3: Sí.
4: Y a través, por ejemplo, de la escritura creativa, a mí me encantó ese ejercicio con los estudiantes de posgrado, porque fue como cada quien con un proyecto de gestión ambiental, un proyecto muy concreto, y generaron unos imaginarios padrísimos, generaron...
3: ¡Qué padre!
4: Sí, no traje un ejemplar, pero bueno, lo tengo digital, se los voy a compartir.
3: Ok.
4: Pero crearon realmente seres complejos, híbridos, de diferentes formas de vida.
3: Ajá.
4: Y que además, algo que comenté en ese bestiario...
3: Hay un ejercicio que es dificilísimo. Suena fácil como lo estás pintando, pero la verdad es muy complicado poder imaginar eso.
4: Sí, y además con un fundamento, porque en ese posgrado hay también estudiantes de diferentes disciplinas, no nada más de biología, sino de ciencias sociales.
3: Ajá.
4: Y desde pues sus propias realidades construyeron o idearon estos seres, pero además tenían un común denominador que era como cuidar el ambiente y cuidar lo que a ellos les preocupaba, ¿no?
3: Ajá.
4: Incluso desde la familia, desde los sueños. Entonces es, creo que yo, que no tenemos que olvidar esa parte humana para reconocernos y para conocer el mundo, para que, repito, es una forma de cuidado que no lo da la ciencia nada más, no lo da la disciplina. O sea, necesitamos avanzar y darles espacio a la humanidad para que realmente construyamos algo mejor, construyamos un mundo mejor, un mundo además no nada más egoísta, hegemónico, pensado en, sí, en un sentido de acumular, de sino de pensar en el otro.
3: Exacto, efectivamente. Sí. Gabriela, has enfocado o han enfocado su primera intervención artística en algo que es muy nuestro, el ingenio azucarero de Mahuixtlán y la huella ecológica del azúcar. Para la gente de Jalapa, para la gente de Coatepec que convive con el ingenio todos los días, ¿qué impacto ambiental y cultural han descubierto que la mayoría de nosotros no sabemos, que ignoramos por completo? Platícanos.
5: Bueno, aquí sí hubo una información importante que hizo la doctora Angélica. Su investigación tiene que ver con el impacto que hace este producto, que es uno de los que más exporta a Estados Unidos y Canadá, que es el azúcar. Uh-huh. Entonces, uh-huh, llevarlo un poco hacia el terreno de las artes visuales, a mí me quedaba un poquito de preocupación, así como cómo abordo algo tan importante y trascenderlo a la visualidad. Lo primero que se me ocurrió, bueno, fueron otros elementos, pero el que más nos llevó a la práctica fue la cartografía. La cartografía artística es una herramienta que se utiliza últimamente mucho en el arte contemporáneo, y llevarlo, trasladarlo y convocar a maestras de la Facultad de Artes, de los talleres libres de Coatepec, que soy, bueno, de Jalapa y de Veracruz, fue importante porque era compartirles cuál era la intención de esta cartografía artística y que el tema principal era el azúcar. Era el azúcar, y entonces nuestro punto más inmediato, cercano, era el ingenio de Mahuixtlán. Entonces nos dimos a la tarea de hacer un trabajo de campo, visitamos el lugar por fuera.
3: Lugar famosísimo, de hecho, conocido a nivel nacional, internacional, la cañita de Mahuixtlán y demás.
5: Ajá. Muy importante, muy impactante visualmente, porque vemos cómo están quemando constantemente la caña. Yo no sé el procedimiento industrial, pero se ve así como una humareda. Y de hecho sufrimos el impacto siempre que hay una quema de azúcar, de caña, perdón. Porque, bueno, yo vivo en Coatepec y nos llega esta ceniza negra, que hace mil años yo, la verdad, dije, estoy harta de siempre que es tan contaminante, el agua, los ríos, la ropa que uno tiende, o sea, cosas domésticas, cómo impacta ese pequeño humo que llega a nuestras, traspasa los techos, las ventanas, todo, ¿no? Y yo no sé hasta qué punto llega ese problema ecológico, no sé hasta qué punto, porque no es mi campo, pero sin embargo, como un ciudadano consciente normal, siento esa afectación. En la mirada artística, lo que hicimos es recrear, bueno, estamos todavía en ese trabajo artístico que empezó en mayo. Ahorita tenemos una reunión este fin de mes para ver todas las obras concretas que se llevó primeramente con este lineamiento, situar el espacio donde está el problema, que en este caso es el algo físico, como es el ingenio. Ubicar mapa, ubicar una territorialidad donde está inserto este problema, que es esa, eso lo maneja mucho la cartografía artística, no perderse de que está situado dentro de un espacio, en este espacio Coatepec, Estado de Veracruz, México, etcétera, ¿no? ¿Cómo impacta algo tan pequeño como este pequeño ingenio hacia lo global? Lo global es uno que se exporta, que se hay grandes beneficios económicos para quienes tienen estos ingenios, hay grandes, el Producto Interno Bruto, ahí se ve reflejado, hay cotizan en la bolsa, o sea, muchas cosas económicas fuertes, importantes, ¿no? Diría cualquier gobierno en el estado de Veracruz, que es una de las grandes economías que entran al estado de Veracruz. Pero la cuestión ecológica, ¿dónde queda? ¿No? O sea, ¿dónde queda esa responsabilidad ecológica? No, no sé si existan normas, cómo las pasan, no lo sé, lo ignoro. Pero desde la mirada artística es una conciencia, es llamar la atención, es decir, aquí está este problema, véanlo.
3: Hay una realidad, existe y se vive así.
5: Y se vive, se visibiliza de esta manera, ¿no? Entonces, las artistas están creando a partir de esta problemática. Pronto daremos a conocer ese resultado, se hará una exposición, se harán algunos otros, un artículo, otros elementos que se visualice el problema, ya llevado esa propuesta plástica hacia terrenos académicos, terrenos de divulgación, para que se empiece a crear conciencia, ¿no? Hacer sentir que está pasando algo en este lugar, ¿no?
3: Angélica, te veo como en la clase, así levantando la mano hasta el techo, así, eso yo. Platícanos, por favor.
4: Sí, es que precisamente quería comentar un poquito esto con lo que está finalizando Gaby, uh-huh. Es que, bueno, son problemas complejos, o sea, uh-huh. Tenemos que estar conscientes de eso. Y cómo afecta y las diferentes aristas que puede tener esta problemática. Porque, bueno, al final de cuentas es un producto importante para el estado de Veracruz. Cuando fuimos a Mahuistlán, o sea, veíamos que realmente ha impactado a la ciudad. Es una ciudad bonita, es una ciudad que además creció gracias uh-huh. al ingenio. Uh-huh. No existían. Entonces, gracias a ese ingenio hay ahora una población ahí, hay locales, hay residentes. Y que se ve una ciudad bien, pues. Uh-huh. Y todo eso depende del azúcar, ¿no? Yeah. Entonces, son problemas complejos. Digo, el azúcar, lo estamos viendo, es un problema de salud mundial. Diabetes, el azúcar además lo trajeron los españoles. O sea, realmente como pueblo mexicano nosotros no comíamos azúcar, comíamos miel. Uh-huh. Endulzábamos nuestros alimentos con miel y además no éramos muy propensos realmente al alimento dulce. La miel era considerada un privilegio, era considerada una dádiva de los dioses. Y bueno, con la llegada de los españoles, pues, y esta parte de hibridizar y la cocina que, uh-huh. que también pues nos la imponen, llega también el azúcar. Entonces ahora es un problema mundial. Platicábamos con Gaby así como que, bueno, ¿qué soluciones hay, no? Porque además es un problema de consumo. Uh-huh. Digo, estos productos están precisamente en lo alto de todos estos sistemas agroindustriales porque los consumimos, porque los compramos.
3: Claro.
4: Si dejásemos de comprarlos, es otra historia también. Entonces, es una conciencia, una educación diferente. Decíamos, bueno, ahí está la miel. El azúcar, para plantar el azúcar, tú deforestas. Y es más fácil, es un pasto. Entonces, tomábamos fotos del suelo, respirábamos un aire dulce, ¿no? O uh-huh. sea, es impresionante cómo se siente y se respira Mahuistlán. O sea, dulce, azúcar. Y en cambio, por ejemplo, si pensamos en otras opciones como la miel, estaríamos pensando en polinizadores, estaríamos pensando en promover una estructura de un bosque uh-huh. óptimo para ellos. Entonces, hay toda una cuestión... De posibilidades que existen reales, o sea, no son utópicas, pero bueno, es cosa de pensarlo así.
3: Gabriela y Angélica, tenemos una pausa en este momento, pero cuando regresemos vamos a dejar como de tarea en el pensamiento para cruzar como la biología con el arte y hacer este ejercicio juntos, porque la lucha por la tierra y la comida sana está tan ligada al feminismo. Esto lo platicamos de regreso, ¿les parece bien?
4: Sí,
3: es una pausa, ¿y esto para qué sirve? Volvemos.
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0: En Radio Más son las 4 con 27 minutos.
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13: El Centro de Estudios y Pronósticos Meteorológicos del Estado de Veracruz, a través de Radio Más, presenta el estado del tiempo para las próximas 24 horas.
14: Se espera que el potencial de lluvias y tormentas eléctricas aumente nuevamente el sábado por la noche, para disminuir una vez más entre el martes y miércoles de la semana que viene. Los máximos acumulados se prevén sobre las cuencas del sur.
13: El pronóstico meteorológico del estado de Veracruz es un servicio de Radio Más.

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2: Ya estamos de regreso en ¿Y esto para qué sirve? Y gracias a todas y todos ustedes que nos están sintonizando. Y para quienes nos acaban de sintonizar, estamos platicando con la doctora Angélica Hernández sobre ecología y soberanía alimentaria y con la doctora Gabriela Peralta sobre artes plásticas y ecofeminismo. Tenemos esta dinámica cruzada que les platicaba yo antes del corte que queremos hacer con ustedes para que, bueno, ambas que trabajan bajo la línea del ecofeminismo y el concepto de cuerpo-territorio. A veces pensamos que la deforestación o la contaminación de un ingenio, como Angélica nos ha estado platicando, es algo que pasa allá, afuera, en el campo, muy lejos de nosotros, muy lejos de nuestra realidad. Y bueno, desde sus dos trincheras, ¿cómo nos explican que el daño al territorio rural es exactamente el mismo daño que se le hace al cuerpo de las mujeres que habitan esas comunidades y consumen esos productos, como Gabriela nos lo ha estado mencionando? Quien guste tomar la palabra primero para este planteamiento, así que adelante. Gabriela, ya con la mirada, Angélica te aventó la pelotita. Así que adelante, Gaby, comenzamos contigo. Por favor, platícanos.
3: Bueno, en cuanto al feminismo que estamos abordando en este postdoctorado, este proyecto postdoctoral, es justamente una línea de otras, dentro de otras líneas, que es el feminismo decolonial. Y también dentro del feminismo decolonial hay una vertiente que tiene que ver con la soberanía alimentaria. Tiene que ver cómo han sido colonizados los cuerpos para recibir desde los pensamientos, o sea, cómo ha sido instruida nuestra forma de pensar, no nada más en contra del género, porque eso quizás en un inicio fue el feminismo occidental, que era como posicionar el género, pero el decolonial abre más la puerta hacia todos estos procesos extractivistas, procesos de apropiación de la tierra, todos estos procesos que son de colonia, precisamente surgidos en la colonia.
2: Sí, la colonia está basada en todo ello, justamente.
3: Exactamente, entonces estos son...
2: Su razón de ser. Esa fue su razón de ser, de hecho, de la colonización.
3: Exactamente. Entonces, estas teóricas feministas, decoloniales, están en contra de esos procesos y están justo en la postura de revertir esos procesos. No nada más criticar, porque la postura analítica, crítica, de pensamiento contrahegemónico existe, pero ¿qué podemos hacer? ¿No? O sea, esa es la cuestión también en el arte. ¿Qué podemos hacer por esto, ¿no? Uno de esos planteamientos es empezar con algo muy sencillo, bueno, ni tan sencillo, ¿verdad? Pero dentro de la línea que Angélica maneja, encontramos justo esa amalgama entre las dos, de decir, aquí podemos unir nuestras líneas de investigación desde la apuesta del arte y ella dentro de lo ecodiálogo, bueno, es precisamente lo que tiene que ver con el bienestar ecológico, la conciencia ecológica, cómo poder hacer un trabajo conjunto que impacte y que beneficie nuestros entornos, ¿no? Y ahí fue donde empezamos a descubrir que uno de los alimentos más poderosos, porque económicamente son muy fuertes dentro del estado de Veracruz, pero también poderosos en nuestras enfermedades. Cómo hemos construido nuestro cuerpo a partir de alimentos, no nada más los llamamos chatarra, porque parece que tenemos ya una categoría muy estigmatizada. Chatarra son los que, no quiero decir marcas, pero bueno, los que están ahí con empaques muy bonitos y que son tipo papas y esas cosas, ¿no? Y derivados. Sino todos aquellos dulces en forma de sacarosa, fructosa, nombres que son disfraces que finalmente tienen que ver con el azúcar, cómo ha inflamado intestinos. Ahora yo veo más, bueno, no sé, quizás el público ahorita que nos está escuchando pueda familiarizarse con que nuestros hijos, yo lo he vivido también, que tiene colon irritado, que si tiene no sé qué, o sea,

0: Uh-huh. Una vez a la quincena y quizás una o dos veces al mes un chocolate. Y solo en vacaciones de fin de año nos permitían comer otros pocos más dulces, ¿no? Uh-huh. Pero no era esto, voy a cada rato y desayuno uh-huh. eso. Uh-huh.
1: Sí, además como hasta desayuno incluso.
0: Ah, sí, uh-huh. o sea, sí,
1: sustituyendo.
0: Dije, ¿por qué crees? El mismo pediatra uh-huh. nos ha comentado que hay muchos casos de niños que padecen de colon, uh-huh. que pasen, o sea, del estómago, gastritis, o sea, dije,
1: pero
0: nunca
1: lo tenemos normalizado además.
0: Ya se está normalizando. Uh-huh. Con estas edades, ¿no? De uh-huh. 12, 15, 17, normalizados de que tienen todos estos problemas que además los llevan a otros problemas más grandes porque son la medicación. Uh-huh. Y justo volviendo atrás, hablando con Angélica, desde nuestros principios del proyecto, era como dar soluciones alternativas que se volvieron alternativas porque era el origen. Uh-huh. Los famosos test, la famosa, o sea, buscar... No tendríamos que tener esa ansiedad de comer dulce. Uh-huh. No tendríamos por qué tener esa necesidad. Ansiedad creo que es uno de los factores más uh-huh. tremendos uh-huh. que le damos a nuestro cuerpo. Uh-huh. Porque el exceso de exigencias académicas, escolares, inútiles, porque a veces son... Yo veo algunas tareas y digo, bueno, esta tarea es verdaderamente inútil.
1: Sí, incluso laborales.
0: Hay que decir
1: también.
0: Laborales, uh-huh. sí, claro. O sea, uh-huh. en nuestro propio caso, ¿no? Uh-huh. Cómo nos sostiene la burocracia, uh-huh. cómo nos amenaza constantemente sí. con recortarnos algo, uh-huh. con privarnos de algo. O sea, vivimos verdaderamente expuestos a mucho nivel de estrés, uh-huh. de todo tipo. Los impuestos, el esto, aquello, los cambios, más otras cosas, ¿no? Como... la violencia, uh-huh. taca, taca, y no acaba, ¿no? Entonces, ¿cómo vivir o cómo sobrevivir con todo uh-huh. este? Parece que vivimos en guerra, ¿no? Ajá. O sea, guerra bacteriológica, guerra de gérmenes, guerra de social, guerra de narcos, guerra... O sea, dices, bueno, ¿dónde encuentro mi refugio? Uh-huh. ¿Dónde? Debe haberlo, o sea, debe haber un equilibrio. Y yo, desde mi perspectiva personal...
1: ¿Dónde está la zona segura?
0: ¿Dónde está mi zona? Mi zona segura es el arte. O sea, eso... Yo siento todas esas amenazas y me voy a mi taller uh-huh. y me encierro en mis cuatro paredes, música, lienzo y soy feliz. Uh-huh. No todos podemos hacer eso. No todos podemos convertirnos en pequeñas cápsulas. Uh-huh. Tenemos que interactuar, tenemos que empezar a sentar soluciones. Y una de esas, por pequeña que parezca, es un cambio pequeño, pequeño, consciente. Cada vez que yo voy y digo, voy a comprar algo, un pastel. Y yo digo, ¿por qué un pastel? ¿Por qué algo dulce? ¿No? Diría Angélica, ¿por qué empezamos a tener esa necesidad de algo dulce si en nuestras culturas primigenias no existía esa necesidad de tanto consumo de azúcar, de carbohidratos? ¿Por qué? ¿Por qué ahora lo necesitamos? Creo que cada quien desde su conciencia...
1: Si nos han enseñado a relacionar lo celebrativo con lo dulce.
0: Y el alcohol. Y también. El alcohol, también. O sea, déjame sí, decirte cierto, que el alcohol cierto. Se transforma en azúcar.
1: Sí.
0: Por eso a alguien diabético le prohíben beber alcohol. Uh-huh. Y sin embargo, hay una resistencia muy fuerte en dejar cualquier cosa que nos haga sentir ese placebo. Uh-huh. De sentir esa falsa felicidad, ¿no? O sea, uh-huh. convivimos con un pastel, convivimos con unas cervezas, convivimos uh-huh. con... O sea, y todo eso produce daño al cuerpo, ¿no? Uh-huh. ¿Por qué? Porque el feminismo... retomo esa línea de investigación, línea. ¿Por qué el feminismo combate estas posturas de soberanía alimentaria? Porque es como nos han infiltrado en la conciencia que necesitamos esos consumos y realmente podemos empoderarnos, ahora sí, desde nuestro cuerpo y decir, puedo elegir, no puedo elegir mucha variedad porque como hablábamos a veces depende de económicamente de muchos otros factores, del dinero, de lo que tenemos al alcance, pero sí podemos elegir siempre una cuestión más saludable, ¿no? O sea, hay gente que se ha vuelto vegana, no estoy ni a favor ni en contra, cada quien va decidiendo y eligiendo qué consume, pero sí creo que hay una gran cantidad de elementos y de productos que es a ciencia cierta y a primera vista se notan que están demasiado pasados por procesos químicos, ¿no?
1: Uh-huh, uh-huh, uh-huh. Definitivamente. Ahora, Angélica, tú estudias la diversidad y que presenta pues en códices prehispánicos. Si comparamos lo que comían nuestros antepasados con la dieta ultraprocesada de hoy en día, hemos perdido esa soberanía alimentaria al olvidar cómo cultivar y además cómo preparar nuestros alimentos originarios, incluso cómo hacerlos nosotros mismos, nosotras mismas.
2: Sí, por supuesto. Mucho de lo que ha pasado es que con estas

0: digamos, fuerzas económicas globales, se ha centrado nuestra alimentación en muy pocos cultivos. Antes nuestra diversidad era mayor, antes nuestra temporalidad en la dieta era otra. Algo que comentaba con un estudiante de psicología, el proyecto ha permitido mucha convivencia con estudiantes de diferentes disciplinas y de diferentes campos, por ejemplo en la UB. Y en enero que tuvimos un espacio de trabajo con los estudiantes de Tuxpan, con este programa extraordinario que tiene la DGI, participó un chico de psicología y platicábamos como de esta conciencia en nuestra alimentación. Y precisamente surgió el tema de cómo se ha simplificado nuestra dieta comparado con lo que comíamos antes a este contado número de especies agroindustriales. Y platicábamos que, por ejemplo, en el mercado, el que yo he investigado, que es el mercado de Coatepec, toda la temporalidad, le decía yo, por ejemplo, comemos sandía, una fruta bonita, rica, roja, sexy, ¿no?
1: Totalmente.
0: La comemos muy a gusto todo el año. Pero en Veracruz se produce en 6 localidades y la tenemos todo el año en el mercado. Y le decía yo, bueno, tengo la trazabilidad de muchos productos que llegan a Coatepec. ¿Desde cuántos kilómetros recorren del estado de Veracruz? Que estamos además en un estado productor de alimentos. Y le decía yo, por ejemplo, estos 6 localidades donde se produce la sandía, ponle que en la parte norte se produce en enero, febrero, y de la parte sur, marzo, abril. Luego, y el resto de los meses viene del Estado de México, y eso suponemos porque en realidad viene de todas estas áreas de concentración de alimentos, y al final es un producto que trae una huella de carbono, una huella ecológica impresionante, todo lo que viene recorriendo para llegar al mercado de Coatepec, que además se paga ambientalmente y lo pagamos los usuarios porque el precio fluctúa muchísimo. Y me decía el estudiante, es que entonces la alimentación es un tema político. Yo pues también, porque antes comíamos lo que había de temporal y ahorita estamos acostumbrados a tener el mismo alimento todo el año y hay veces que llega hasta de el extranjero, pero lo exigimos en nuestra mesa.
1: A ver, si ustedes entendieran que la rosca de Reyes la podríamos consumir a lo largo de los 365 días del año gracias a los procesos de conservación que hay, de verdad, estas empresas que se dedican a vender, por ejemplo, una rosca de Reyes, por mencionar algo que es súper temporal, ¿no? Que está muy marcado por un periodo muy específico, y esas roscas, sin ningún problema, los procesos de conservación las pueden, todo lo que no se vende, todo el lote que no se vendió, que a veces son miles, se pueden perfectamente conservar en congelación para descubrirlos en el mercado nuevamente y que esta ocasión ya no comience la jornada en noviembre o en diciembre, sino que inicie desde septiembre, por ejemplo, y los liberan y la gente los compra perfectamente como si fuera algo fresco hecho de la temporada, cuando la realidad es no sabemos cómo los están conservando, pero lo que sí sabemos son esos procesos de conservación que perfectamente lo permiten almacenar a lo largo de los 365 días del año. No te lo venden los 365 días del año porque la misma cultura y la mercadotecnia no lo permite así. No existe ese proceso de consumo, pero sin ningún problema te lo destapan al siguiente año y lo vuelves a comprar y ya está. Y es algo que se hizo el año pasado.
0: Así es.
1: Bueno, es un tema ahí que nos podría dar para 3-4 temas, programas más. Gabriela, en tu proyecto propones aterrizar esta narrativa y proponen todas ustedes aterrizar esta narrativa colectiva en una bitácora y obra comunitaria. ¿Cómo participa la gente de las comunidades rurales en este proceso artístico? ¿El arte les ayuda a sanar o a reclamar sus derechos frente a estas industrias?
2: Bueno, el proyecto consta de 3 partes, de 3 grandes proyectos y subproyectos, porque también nos vamos dando cuenta que un proyecto da como para más. El segundo proyecto, que es Bitácora Artística, la idea es sí entrar con personas que están dentro de un espacio territorial en Coatepec, a las cuales vamos a gestionar cómo llegar con ellos y todo este estructura de gestión. ¿Y cómo vamos a trabajar? Aquí la idea es recuperar ciertos saberes ancestrales que ellos tengan en conciencia, como tiene que ver con las plantas, tiene que ver lo que llaman remedios caseros, por ejemplo, cómo vaciar esta información que tienen quizás de manera empírica, oral, de transmisión oral, de generación en generación, recuperar sus historias. Ajá. Sus historias que nos narren a través de, obviamente vamos a estar sentadas en un taller, familiarizarnos, no se trata de llegar a imponer y decir voy a dar este taller, no, es como un intercambio, nosotros llevamos algo, aportamos algo, y la comunidad también nos aporta información que se quiera compartir, porque también habrá cosas que no quieran y se respeta mucho su privacidad en ese sentido, pero ciertas historias, ciertas narrativas que tengan que ver con las plantas, básicamente, con las plantas, con la historia de tal plantita que sana el estómago, que ayuda a la recuperación de, por ejemplo, esto que era muy común y que no se hablaba y que no se decía, las mujeres cuando entran en menopausia. Ahora ya es un tema más normalizado, pero antes era una cosa que se ocultaba y tú nada más veías que tu mamá cambiaba de humor y la abuela te daba con la chancla. Y ahora lo entiendo porque dentro de mi trabajo como esta línea de arte feminista, tienes que entender el cuerpo, cómo ha sido nuestro cuerpo y cómo lo hemos ocultado, porque no se ve bien que hables de menopausia, no se ve bien que hables de menstruación, no se ve bien que hables de esto.
1: Es terriblemente violento ocultar eso y que la sociedad lo oprima de esa forma.
2: Lo oprima y además lo juzgue, ¿no? O sea, seguro está así porque está en sus días. Sí. O sea, está cambiando. Yo sí escucho los nuevos discursos de las jóvenes. Lo hablan más normal. ¿Sí? Me siento mal porque estoy en mi periodo de no sé qué. Okay. Lo normal, lo escucho más de mis estudiantes de universidad. Lo hablan. Disculpa, ¿quién trae una toalla sanitaria? Cuando antes era, vaya, penadísimo. Súper tabú. Tabú. Entonces, recuperar esta información de plantas que están ahí todavía, están dentro de nuestros jardines a veces, están dentro de los patios comunitarios, en las orillas de los arroyos. O sea, toda esta información importante que se tiene. La idea es llevar este trabajo a una bitácora, a un libro de artista, trabajar con ellas desde el soporte, dentro de los papeles que podemos hacer, papeles físicos, con fibras naturales de ahí del campo, y hacer una especie de, no recetario, porque no quiero que se convierta en eso, sino de una narrativa oral que se transcriba, que la ilustremos, que la llevemos al campo de lo visual, contado por ellas, intervenido por nosotras, guiado también, un trabajo conjunto.
1: No Eso sé, suena a un instrumento muy poderoso.
2: Demasiado poderoso. Comunicar, hace rato venía yo oyendo el radio, lo que decías es que tenía un gran alcance el radio, venía escuchando en el coche una radio, se llama Salud, el programa se llama Salud Comunitaria, creo, no me acuerdo, 98.5.
1: Ok.
2: Nunca lo había escuchado, yo creo que nunca estoy en camino en esas horas. Me interesó mucho cómo se abren, había tres comunicadores, hablaban de su carrera de comunicólogos y decían justo eso, cómo la comunicación tiene un gran poder. O sea, es una gran herramienta que abre al mundo muchas posibilidades. También es una herramienta peligrosa para ellos, ¿no?
1: Claro, desde luego. Angélica, dinos un ingrediente o un alimento básico de nuestra dieta veracruzana que hoy está amenazado por las grandes industrias.
0: El chayote.
1: Platícanos.
0: El chayote, además, en esta investigación que te comento que hicimos, se han desarrollado varias tesis de licenciatura que tiene que ver también con esta pérdida de los saberes jóvenes, por ejemplo, de todos los que han migrado para estudiar aquí a la capital y que están perdiendo todas esas recetas, todos esos alimentos que traían de sus familias, pero que todavía los logran reconocer en catálogos, ¿no? Tenemos un trabajo ahí muy bonito que hizo un estudiante de biología y dentro de estas tesis ha resaltado mucho el tema del chayote.
1: Ok.
0: Chayote es el único producto que podemos decir que consumimos en Veracruz y que viene de Veracruz.
1: Ok.
0: De todo, te puedo platicar de 50, por ejemplo, alimentos que encuentro en el mercado. Todos en algún momento vienen de fuera del estado, por este tema que te digo, por la misma temporalidad. Pero el chayote ha sido el único que se consume aquí y se produce aquí.
1: Es nuestro.
0: Y lamentablemente antes teníamos como 5 variedades de chayote, el espinoso, tienen como varios nombres, ¿no? Pero, por ejemplo, ahorita ubico rápido uno, que es el que está lleno de espinas, versus el otro, que es lícito, o las otras variedades de chayote. Y el espinoso tiene ciertos sabores, que sirven para la cocina local. Uh-huh. Y el espinoso tiene cierta temporalidad, no se uh-huh. da todo el año. Uh-huh. Pero como pueblo veracruzano, consumimos el chayote en diferentes platillos, con diferentes sabores y con esas temporalidades. Y a mí cada vez me este trabajo lo hicimos en el 2023 y yo vengo tratando de perseguir el chayote espinoso y cada vez lo encuentro menos.
1: Oh.
0: Y a pesar de que tú, el chayote es muy noble, si tú lo avientas,
1: se da en el patio.
0: Se da en el patio.
1: Claro, claro.
0: A pesar de eso.
1: En las banquetas incluso llega a darse
0: sí,
1: el chayote.
0: A pesar de esa nobleza que tiene el chayote, cada vez se ha ido perdiendo más.
1: Sí.
0: Y ciertas variedades. Entonces,
1: porque hay gente que lo toma hasta por maleza, tanto se enreda, tanto crece, que
0: sí,
1: hay gente que simplemente lo...
0: Y que además es, por ejemplo, lo he empezado a encontrar en otros mercados que se empieza a introducir el chayote cuando es muy mexicano. Es como una especie de acá, local. Y ya, por ejemplo, se encuentra en los listados de especies del mercado, por ejemplo, en China, en Japón, empieza ya a encontrarse... cuando ellos, para ellos es una especie exótica, ¿no? De que tiene muchas bondades también como recurso alimenticio. Por ejemplo, mucha gente lo usa como parte de la dieta, uh-huh. porque es bajo en calorías, porque es nutritivo y porque es como tiene un sabor entre dulce o no tan dulce, que lo puedes combinar en los alimentos, pero uh-huh. no tiene un sabor uh-huh. dominante. Uh-huh. Entonces lo puedes incorporar en la cocina fácilmente, ¿no?
1: Sí, el mismo chayote, regresando a él, también hay gente que lo ocupa hasta para dulces y otro tipo de cosas.
0: ¿Sí?
1: También es delicioso.
0: Hervido,
1: dulce de chayote.
0: Hervido también sin más.
1: Sí.
0: Te lo puedes comer
1: sí,
0: sin problemas,
1: también, y ya
0: ¿no?
1: está.
0: Sí.
1: Exactamente. Hay una pregunta que tengo, un planteamiento que tengo muy dirigido a Gabriela, muy puntual para Gabriela, para que nos digas un color o una textura que utilizarías en un lienzo para representar el sabor del azúcar refinada industrial. Ahí te va. Suéltalo, por favor. ¿Cuál sería ese color o esa textura tú como artista que utilizarías para esto? Y así te la dejo. El sabor del azúcar refinada industrial. ¿Cómo lo representarías?
2: Híjole.
1: En un lienzo.
2: Curiosamente, haría lo opuesto a lo que es y lo haría negro.
1: Ajá.
2: Negro.
1: Te seguimos.
2: O sea, ¿cuánto hacen?
1: Ajá.
2: Para que llegue a ese blanco, blanco el azúcar.
1: Sí.
2: O sea, ¿cuán refinada debe de estar o cuántos sí. procesos agroquímicos
1: sí.
2: debe de tener para que el azúcar sea tan blanco como el papel este que estoy viendo ahí en
1: sí.
2: tu hoja?
1: Sí, sí,
2: así.
1: Sí,
2: o sea,
1: sí.
2: yo lo haría negro. Lo haría negro por todo lo oscuro, todo lo que hay detrás, todo el ocultamiento que hay de cómo juegan con nuestra salud, con uh-huh. Con estos procesos tan refinados para que nos hagan tanto daño, ¿no? O sea, sí, sí creo que es muy fuerte ese planteamiento de que, ¿a quién se le ocurrió hacer un producto tan refinado
1: tan
2: que nos
1: refinado.
2: Dañe tanto?
1: Sí, sí, sí.
2: Y volviendo
1: sí.
2: al chayote, porque no me quería quedar con eso. Un comentario.
1: Sí, por favor.
2: Lo que dice Angélica, que ya no se ve el chayote,
1: ajá.
2: tiene toda la razón. Yo recuerdo hace muchos años, yo soy originaria de Poza Rica,
1: ajá.
2: Solo conocía la variedad del chayote, el lisito, pero cuando llegué a Coatepec, estaba el espinoso, que yo decía, qué raro chayote. O sea, yo dije, qué raro. Pero veía mucha gente vendiéndolo.
1: Ajá.
2: Las que llamamos marchantas, las señoras que venden.
1: Ajá.
2: Muchísimas calles tenían ese chayote.
1: Sí.
2: Pero lo más curioso es que yo las veía, pasaron los años, yo tengo 27 años dando clases en Coatepec, 28. Y había unas temporadas en que lo vendían hervido.
1: Sí, claro.
2: Lo vendían ya hervido y uh-huh. las señoras o las personas lo llegaban a comprar y lo abrían así como
1: ajá.
2: si fuera algo. Yo hasta veía a una niña que conocía, le dije, ¿qué comes? Y me no me dijo el nombre de chayote, me dijo, erizo.
1: ¿Erizo?
2: Como erizo. Y yo dije, ¿qué es eso? Y lo vi que lo abría, le quitaba la cáscara
1: ajá.
2: y se lo comía
1: sí, sí,
2: como si fuera
1: como lonche,
2: un gansito.
1: Ajá, claro, exacto.
2: Está mal, no sé si dije esa palabra.
1: No, no, no. Sí, sí. No,
2: pero
1: es
2: bueno, un alimentito
1: como
2: así.
1: Como uno compra cualquier otra cháchara o otro chunche
2: es.
1: Que también les dicen, así era.
2: Y claro. yo le dije, ¿te lo trajo tu mamá? Me dijo, no, los venden allá afuera. Le dije,
1: sí.
2: ¿pero así hervido? Me dijo, sí. Ella
1: sí,
2: casi siempre esperaba, salía con 10 pesos a comprar su erizo,
1: uh-huh.
2: que llegaba la señora que los vendía fuera de Casa de Cultura, un poquito más adelante, y traía su tinita con muchos erizos hervidos.
1: Uh-huh.
2: Entonces ya la gente ya nada más se los iba comiendo por la calle.
1: Uh-huh.
2: Y alguna vez vi que un señor lo tiraba en el parque la cascarita. Yo dije, uh-huh. ¡ay, qué señor tan mal! Y después dije, finalmente no está mal tirar la cáscara de chayote en una jardinera, creo que ahí...
1: Degradable.
2: Exactamente, entonces desde ahí dije, a ver, tenemos, nos quejamos de esta, cuando llueve se tapan las alcantarillas, porque la gente siempre va comiendo en la calle, siempre va comiendo y va comiendo cosas que tiran sus empaques.
1: Cantidad de plásticos, de embalajes, de empaques.
2: Así es.
1: Sí, claro.
2: O sea, todo esto tiene que ver con todo y todo tiene que, con lo que acaba de decir Angélica, esa ruta que hacen, ese trayecto que hacen para transportar las mercancías, tiene que ver con algo sí. político.
1: Doctora Gabriela Peralta Rosales, te quiero agradecer enormemente la visita, el haber estado aquí en esta mesa. Doctora Angélica María Hernández Ramírez, gracias enormes por el tiempo. Y la pregunta con la que cerramos, y tenemos como 10 segundos para contestarla, y entender la biología de nuestros alimentos y trazar cartografías artísticas del azúcar, ¿y esto para qué sirve? Comenzamos, Gabriela, por favor, tenemos en serio nada de tiempo.
2: Sí,
1: pero por
2: muchísimas
1: favor.
2: Gracias por la invitación.
1: Gracias.
2: Básicamente nuestro proyecto es empezar a crear conciencia.
1: Sí.
2: O sea, eso es creo que el sentido más importante de nuestra investigación. En mi caso, como artista comprometida con mi entorno social,
1: sí.
2: es crear conciencia social.
1: Gracias todas por haber estado con nosotros, Angélica María.
0: Sí, muchas gracias por la invitación, igual, y yo iría un paso más allá para transformarnos como sociedad.
1: Maravilloso.
0: Gracias.
1: Muchísimas gracias a ustedes. Soy José de la Fraga. Nos escuchamos en la próxima emisión de ¿Y esto pa' qué sirve? Chao.
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1: En Radio Más son las 5 con 3 minutos.
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0: Estamos escuchando Los Chicos No Lloran de Mafalda, una banda española que mezcla rock, ska y otros sonidos con letras de fuerte contenido social. Y esta canción parece escrita casi que a la medida de nuestra conversación de esta noche. Dice: no, yo no hablo de mis sentimientos, estoy fatal y lo guardo por dentro. Y más adelante dice: puedes conocerme de mucho tiempo, pero ni idea cómo me siento. Esta letra se burla de esa idea del hombre aparentemente autosuficiente, que asegura que no necesita ayuda mientras va acumulando lo que no sabe expresar. Y hasta reconoce el costo para quienes están cerca. Dice: ya me descargaré mis traumas sobre mi pareja o alguien que se parezca. Y con esta canción les damos la bienvenida esta noche a Sin Privilegios, desde donde les saluda muy contento su amigo y servidor Bruno Rubio. Y así, contento, saludo a mi amigo y compañero Paco Contreras. Hola, Paco, buenas noches, ¿cómo estás?
1: Bien, Bruno, muy contento de estar aquí nuevamente transmitiendo desde el Cerro de la Galaxia para todo el estado de Veracruz, una emisión más de Sin Privilegios. Y les quiero recordar a quienes nos escuchan que se pueden comunicar a través del WhatsApp de Radio Más, para que nos manden mensajes de texto a cabina, o si mandan un mensaje de audio, lo escucharemos posteriormente del programa. El número es el 2288-423507.
0: Y se los repetimos para que nos den de alta en su teléfono, en su computadora, en su tableta, donde tengan ahí el WhatsApp. Recordando además que es el WhatsApp de Radio Más. Con este número pueden comunicarse durante todo el día a todas las producciones que están al aire en esta estación. 2288-423507.
1: Hay frases que parecen cerrar cualquier conversación. No pasa nada, estoy bien, déjalo así. O no quiero hablar de eso.
0: Y es que a veces detrás de esas palabras hay miedo, vergüenza o dificultad para expresar lo que sentimos. Pero otras veces el silencio sirve para evitar responsabilidades, para mantener el control o incluso para castigar a la otra persona con ese silencio.
1: Claro, Bruno, porque no todos los silencios significan lo mismo. Una cosa es pedir tiempo para tranquilizarnos y otra, muy distinta, desaparecer de la conversación.
0: ¿Por qué tantos hombres aprendimos a callar? ¿Qué consecuencias tiene eso en la pareja, en la familia y las amistades o incluso en nosotros mismos?
1: Hoy en Sin Privilegios, no quiero hablar de eso. Silencios masculinos, conflictos y vínculos.
0: Comenzamos. Oye, Paco.
1: Sí.
0: El silencio de los hombres, ¿qué será, que protege del conflicto? ¿O termina nomás moviendo el conflicto y esa carga emocional a otras personas?
1: Híjole, Bruno. Yo. Es interesante esto que preguntas, porque muchas veces aprendemos ciertas formas de afrontar la vida. Uh-huh. Y en esas formas de afrontar la vida, a veces pensamos que las cosas tienen un efecto y no nos damos cuenta de entrada cuál es el efecto que tiene. Uh-huh. Y estoy hablando del silencio. De alguna manera nos han enseñado que si no hablamos, que si no decimos, que si no le entramos, el conflicto, cuando ya empieza a haber algo, lo vamos a hacer como un ladito y pareciera que no existe. Pero eso, parece que no existe, el conflicto sigue. Y entonces aquí es donde nos tendríamos que preguntar por qué guardar silencio, ¿no?
0: Pues mira, de entrada me llamó la atención, hace rato estaba justamente buscando algunas canciones y me apareció en el YouTube compilaciones de canciones en un solo video, ¿no? Así como hay así música para lavar los trastes y puras rolas así de ¿cómo se llama? De Selena y así, ¿no? Bueno, en esta era canciones para hombres que guardan silencio. Que caminan. Canciones para hombres que caminan en silencio.
1: Órale.
0: Canciones para hombres en silencio. Y así, desde instrumentales, unas de IA en español y con la imagen así de Keanu Reeves cargando a una super chica, así toda okay. jovencita y que la rescató. Y bueno, pues solo pude sentir, digamos, cómo de alguna manera está también idealizado como parte de este hombre, digamos, que aprendemos a ser y que entre nosotros nos motivamos a querer ser. Ese hombre que de alguna manera en generaciones más grandes que nosotros, chavorrucos, uh-huh. Yo recuerdo que era una característica muy particular y con esa... con ese carácter de leyenda, de como místico casi, ¿no? Mi abuelo era un hombre que casi no hablaba, ¿no? Uh-huh. Y a veces me expresaba su cariño con palmearme así en la espalda, ¿no? Y eso era lo máximo, porque eso fue como me decía que me quería, o ve a saber. Pero bueno, sí traigo a colación esa idealización de un hombre silencioso, ¿no?
1: Sí, yo recuerdo alguna vez haber escuchado la frase de es un hombre de pocas palabras.
0: Ándale.
1: Y precisamente tenía como esa connotación de como no genera problemas, uh-huh. ¿no? O sea, quien, uh-huh. quien está así en como hombre de pocas palabras es alguien que transmite poco conflicto, que no genera problemas, que no está ahí para meter broncas, sino más bien a veces como en la idea, desde mi punto de vista, para solucionar.
0: Claro, no hace dramas.
1: No.
0: No, no, es así como...
1: Pero fíjate, ahorita que estamos hablando de esto, Bruno, a mí me salta uh-huh. como, y recuerdo a los hombres, estos hombres, estas figuras masculinas que tuve a lo largo de la infancia, adolescencia, uh-huh. y los hombres que poco hablaban, pues poco transmiten verbalmente. Uh-huh. Uh-huh. Pero también aprendí a reconocer los mensajes que transmitían sin hablar. Es decir, yo recuerdo a un Honorio callado, sentado en un sillón de la sala de la casa, que además no era una casa enorme, era una casa pequeña, de dos pasos estabas okay. en el comedor, ¿no? Era una casa muy pequeña. Y entonces, sentado en el sillón de la sala, pero con una cara de dureza y no diciendo nada, ¿no? Solo observando. Y de repente era como esta idea de, ¿está enojado? ¿Qué está pasando, no? Y entonces era hasta como un miedo a pasar junto de él, sino más bien como, uh-huh. como a la distancia, rodearlo, porque parecía que no debía de molestarle uh-huh. algo, ¿no? Uh-huh. Uh-huh. Y entonces eso también a mí me parece que, bueno, hoy en día me queda clarísimo que no hablar, mantener el silencio y comportarnos con un mensaje de soy hombre de pocas palabras o no hablemos, no quiero hablar de eso, no sé qué decir ante eso. Sí está transmitiendo también una manera de ser de uh-huh. un hombre. Uh-huh. ¿No? Ahí hay un mensaje de quién soy si utilizo esta forma de ser.
0: Uh-huh. Y mira, pienso recordar en cosas que he estado queriendo reafirmar en los más recientes programas. Pues uno que, pues tú y yo, Paco, la neta, pues ni somos ni perfectos, ni modelos a seguir, no, ni pues, nada. Estamos aquí compartiendo con ustedes estas reflexiones justo para que juntos podamos contribuir, digamos, a cambiar cosas que creemos que nos han hecho mucho daño a los hombres y que también a partir de ello hemos hecho daño, digamos, a las personas con quienes convivimos. Esto lo sumo a pues esta postura que planteo yo de poder ver las cosas, la vida, no como algo simplista, blanco y negro, bueno, malo, ¿no? Sino que decía yo la frase y me encantaría así lograr la dinámica. Repitan conmigo, complejo y dinámico. O sea, las cosas son complejas y también son dinámicas. Es decir, todo lo que vamos a decir aquí no es un dogma ni un manual. No. Pues todas las cosas que platicamos aquí, somos conscientes de lo complejas que son, de lo específicas para cada caso, para cada persona, para cada grupo. Entonces, no esperen, digamos, que de un programa como este pueda surgir, ¡ah, ya sé qué hacer con el silencio! Lo escuché en Sin Privilegios y lo que hay que hacer es esto. Pues no, compas, más bien la idea es reflexionar juntos y cada uno de nosotros poder llevar esa reflexión a nuestro ser, a nuestra vida, a nuestras relaciones, pues para a partir de ahí pues poder aprender a interactuar y, en fin, a buscar una mejor manera de ser y estar, ¿no? Y cierro esto justamente diciendo que no estamos diciendo o queriendo decir que el silencio es malo, que el silencio está mal. No.
1: No, no,
0: no. No, no, no. En sí mismo el silencio pues es un fenómeno humano de comunicación y es parte de muchos otros y es uno de los recursos que tenemos y solamente si hacemos el énfasis en los aprendizajes que hemos tenido como hombres y en este caso como el silencio ha sido parte de ese aprendizaje y de que ese silencio, para ir ahora sí que soltando ya una línea, me parece a mí que es un privilegio.
1: Ok.
0: Es decir, si yo en esta dinámica, digamos, de masculinidad tradicional, en una pareja, en una familia, yo lo vi de mis papás o de hombres mayores que yo. O sea, si yo cumplía, por ejemplo, con la proveeduría, uh-huh, yo tenía el derecho de tener este tipo de actitudes porque ya cumplí. Y eso como que me eximía, o se dice así, me exime, me salva, digamos, de la responsabilidad de, por ejemplo, gestionar mis propias emociones. Es como yo ya cumplí, a mí me cuesta mucho, me resulta incómodo, me da miedo, lo que sea, decir las cosas que siento, que pienso, que necesito, pues esa va a ser chamba de mi pareja o de las personas que están a mi alrededor, de que me lo adivinen o hasta que me harte yo y les suelte yo un manotazo, digamos, como diciendo, por ahí no era, ¿no? Y salvándome, entre comillas, de, por ejemplo, si siento miedo, si siento tristeza, si siento necesidad de ayuda o de no poder más, pues no lo voy a decir porque eso no lo hace un verdadero hombre, ¿no? Y eso no quita que yo sienta esas emociones y no quita que por ser emociones que habitan mi cuerpo, yo soy el responsable de lo que surja a partir de esas emociones, ¿no? Y siento que por ahí en el documento que me compartiste encontré un término que hasta estaba yo bromeando en mi mente así como de, no, pues estaría bueno como hasta para una caricatura, ¿no? Las aventuras de Alex y Timía. No, Alexitimia. Es un término, digamos, que tiene que ver con este aprendizaje de cómo se construye, digamos, nuestra masculinidad y que ese aprendizaje termina por redundar en una incapacidad, digamos, de poder identificar, gestionar y comunicar nuestras emociones, ¿no?
1: Sí, claro. Vamos a decir esto. La alexitimia es la incapacidad que los hombres aprendemos, uh-huh, de expresar nuestras emociones. O sea, cuando no hablamos del miedo, de la tristeza, del enojo.
0: O incluso hasta de la alegría o la ternura, sí, claro, de cualquier emoción.
1: Cualquiera de las emociones. Recordemos que las emociones no son ni malas ni buenas. Uh-huh. Hay unas que nos gustan más.
0: Ah, pues sí. ¿No?
1: Son más placenteras. Uh-huh. Y hay otras que consideramos displacenteras, es decir, no nos gustan. Uh-huh. Se siente feo.
0: Se siente gacho, ¿no? Triste.
1: Onda. A partir de eso, de esta diferenciación de lo placentero y lo displacentero, pues preferimos unas emociones que otras. Pero las emociones es algo normal, es una respuesta normal humana, las tenemos hombres y mujeres. Pero a los hombres, en esta socialización masculina, se nos enseña a irlas guardando, a no expresarlas, a mantenerlas un poco alejadas, porque una de las cosas que está ahí tiene que ver precisamente con la idea, esto es una creencia, la idea de que un hombre que es controlado es un mejor hombre.
0: A ver, otra vez.
1: Un hombre que no expresa.
0: Ah, que es controlado, o sea, que se controla.
1: Exacto. Ya. O sea, un hombre controlado en sus emociones, ajá, que no las expresa, ajá, es un mejor hombre.
0: Ajá.
1: Un hombre que...
0: Es más hombre. Bueno, no sé, perdón, me estaba metiendo en tu idea.
1: No, es lo mismo. O sea, digamos, es más claro decir más hombre. Pero tiene que ver con la... O sea, sí tiene que ver con una evaluación de lo bueno y lo malo, ¿no? Entonces, pensar que un hombre de verdad es aquel el que tiene todo bajo control... Es que así se va como construyendo la idea, Bruno. Tú controlas tus emociones, las buenas y las malas, las placenteras y displacenteras, y entonces tú te ves como un hombre controlado, ¿no? Un hombre que tiene todo bajo control. Uh-huh. Y al tener todo bajo control, te permites tomar decisiones desde ahí. Entonces es un hombre que sabe qué hacer, es un hombre que esta idea de que un hombre que es... digamos, como frío y calculador,
0: ajá,
1: tiene la capacidad de resolver, de afrontar y resolver. Entonces, si un hombre es emocional, por eso se dice que los hombres somos más racionales y las mujeres más emocionales, que es una idea que son de estos estereotipos, a partir de las creencias de los estereotipos, es decir, hombres y mujeres separados por las emociones, ¿no? Y la razón. Se nos ha educado de esa manera. A los hombres se nos enseña a no compartir, a no hablar, porque se piensa que de esa manera, vinculada a la autosuficiencia, si nosotros no expresamos y nos mantenemos en la idea de ser autosuficientes, estamos alejando la vulnerabilidad. Y entonces eso hace que también tengamos lo que en algún momento un compañero que estaba en el HR Vida decía, la discapacidad emocional. ¿No? Los hombres llegamos a ser discapacitados emocionales porque no tenemos la capacidad a veces de comprender las emociones para poderlas expresar. O sea, olvídate que las expreses, a veces ni siquiera las entendemos, ni las reconocemos, ni sabemos que lo que estamos viviendo es una emoción X y pensamos que es la Y, cuando en realidad no es una, sino es la otra. Y entonces eso... Cuando no las sabemos identificar, Bruno, pues es muy difícil también poder decir lo que me está pasando es esto. Y entonces es más fácil guardar silencio. Como una postura, como una manera de hacer las cosas, incluso como una manera de validarnos como hombres. Y es ahí donde necesitamos romper con esto, ¿no? O sea... No digo que tengamos que andar por el mundo explicándole.
0: Sí, no, pues tampoco no. El otro extremo, ¿no?
1: No, se trata de que podamos entender que reconocer lo que nos pasa no es malo. Primero hay que aprender a reconocerlo. Y eso que nos está pasando, ver si nos afecta o solamente es algo que sucede. Porque de repente no todo lo que sucede nos afecta.
0: Ajá. Sí, o a un hombre le afecta de manera diferente un evento que a otro.
1: Claro, hablemos. Hay un despido de dos hombres. A lo mejor uno que tiene otras actividades no le genera tanto problema porque dice, ah, pues ahora me voy a...
0: clavar más en esto otro.
1: Y si hay alguien, si el otro compañero no tiene otra actividad, Pues sí, a lo mejor va a decir, ¿ahora de dónde voy a sacar recursos y cómo le voy a hacer? Ahí hay impactos distintos y así en todas las áreas de la vida. Uh-huh. No es lo mismo ser un hombre soltero que un hombre con pareja. Exacto. No es lo mismo ser un hombre con hijos a uno que no tiene hijos. Es decir, son como una serie de circunstancias que es importante reconocer. Pero también hay que entender que cuando en este mundo la masculinidad está estructurada y también tiene como estos mandatos que nos están diciendo hay que hacer esto, hay que hacerlo de esta manera, hay que ser esto. Porque esto es ser hombre. Uh-huh. Y es ahí donde tenemos que, yo digo, mínimamente cuestionarnos por qué. ¿Por qué tendríamos que estar haciéndolo de esa manera?
0: Ay, Paco, aquí me llega esta noción que también me gusta mucho compartir y que creo que culturalmente hay una tendencia por que cuando se habla de una problemática, se dice, ay, mijo, tú tienes ese problema. Tú eres el sonso que no habla, ¿no? Y eres el culpable y eres el sonso, ¿no? Y pues me gusta recordar el hecho de que, pues, de que somos individuos, que somos parte de una colectividad y que existe una cultura en esa colectividad y que esa cultura, por ejemplo, hace de una creencia algo que se vive como una realidad.
1: Ok.
0: Eso por un lado. Y por otro, algo que cada vez que lo pienso me emociono en varios sentidos. ¿A quién carajos le conviene que seamos así?
1: Ok.
0: Es decir, esta onda del hombre, verdadero hombre, de la masculinidad hegemónica y todo, no es algo que nomás existe porque sí. Es parte de un sistema que hace que funcione de determinada manera ese sistema. Y un hombre que no se queja, ¿qué conveniente es para quien está al frente de esos hombres? No, hombre, pues si un hombre que reconoce sus emociones y que hace algo al respecto a decir, oiga, jefe, o oigan, vecinos, esto no está bien, esto me hace sentir mal, hay que hacer la dinámica de otra manera. Es un problema para quien tiene, por decir, el poder. Uh-huh. ¿No? Y eso es, hasta ahí la dejo, ¿no? Pero recordemos que estos modelos, digamos, tienen también una lógica a otras escalas, ¿no? Lo hemos hablado mucho de la manósfera, de cómo se invita a los jóvenes a hacer de una determinada manera, y eso no es nada más para ahora sí que, entre comillas, por su bien, sino que coincide con muchas cosas políticas, económicas, etcétera. Y me gustaría ahorita traer a colación en un formato que es muy internetero, así, la parábola, bueno, internetero no, pues ya tiene mucho tiempo, así, desde Paulo Coelho y de muchos atrás, Miguel Ángel Cornejo y todos estos conferenciantes y ahora coaches, y les gusta mucho usar las parábolas y el águila que creció en un gallinero y se creía gallina. Y bueno, pues yo tengo una que ya la he platicado y que en este momento me parece que viene al caso, y que es la de una fábrica, ¿no? Una fábrica chica, ¿no? Que tiene su ¿cómo se llama? Proceso de producción, ¿no? Y enfrente está una fábrica de la misma cosa, pero más chida, más rica, con más recursos.
1: Ok.
0: ¿No? Y comparando, digamos, En esta fábrica chica, a uno de sus procedimientos le falló una máquina y está descompuesta y no funciona bien. Y si hacemos la metáfora de que esa fábrica es un hombre, y si este hombre busca esta manera de ser hombre tradicional y seguir estos parámetros, digamos, no le va a convenir decir, oigan, tenemos una falla en nuestro proceso.
1: Claro.
0: Necesitamos ayuda. No, no, no, no, no. No digan nada, que tenemos algo que nos falla, no. Que tenemos una vulnerabilidad, no. Mejor hagamos una campaña de que todo está bien, de que somos los más fuertes, de que somos los mejores. Y eventualmente la falla en esa cadena de procesos eventualmente va a salir a la luz. Los productos van a salir chafas, digamos, ¿no? Es un poco eso. Es como si nosotros tenemos una parte de nosotros que no está bien acomodada y decidimos silenciarlo, decidimos negarlo. Y es más, hasta nos mostramos opuesto a lo que estamos verdaderamente sintiendo. Y desde esa postura no vamos a poder arreglar ese problema, no vamos a pedir ayuda, no se va a arreglar esa parte de nuestro ser que está en desajuste, ¿no? Y eventualmente, pues vamos a funcionar pues peor, ¿no? Y es como esa, digamos, una lógica que por decir, rompe con esta idea de que la vulnerabilidad es debilidad, ¿no? Cuando en realidad, en el caso de una fábrica que reconoce que tiene un fallo y reconoce que necesita ayuda y un técnico y que venga y todo, se convierte en una fortaleza,
1: ¿no? Sí, por supuesto. Pero ahí tiene que haber ese diagnóstico, primeramente.
0: Claro, y para que haya ese diagnóstico, pues tienen que abrir la fábrica y señalar, mire, aquí este aparato está echando aceite, ¿no?
1: Aquí es el problema.
0: Exacto.
1: ¿No? Y yo creo que ahí, Bruno, una vez que reconozcamos, necesitamos saber qué hacer con ello. Uh-huh. Que de entrada, si yo no puedo comunicarlo, si no puedo abrir la fábrica y señalar el problema, creo que hay que reconocer que quizás eso nos pone mal.
0: El no poder
1: saber o no poder expresarlo a veces, claro, nos lleva, sí, a esta presión de la molestia, por ejemplo. Y creo que ahí, cuando voy a utilizar la metáfora que usaste, uh-huh, cuando la fábrica no está funcionando del todo, uh-huh, creo que vale la pena de repente cerrar las puertas,
0: claro,
1: parar la producción, llamar a todo el personal,
0: sí,
1: y hacer una reunión donde preguntemos cómo estamos, qué está pasando. Bruno, ¿cómo estás tú en el área de producción? Paco, ¿cómo estás, uh-huh, ahí con las máquinas? ¿Cómo está todo esto? Como ese es ese diagnóstico, no solamente el de reconocimiento de dónde está el problema, sino también de cómo funcionan las personas que están vinculadas a este movimiento dentro de la empresa, uh-huh, uh-huh, ¿no? De la fábrica. Y entonces, a lo mejor no podemos resolver porque estamos tan activados, por decirlo así, tan eufóricos ante, okay, una situación. Y entonces ahí más vale cerrar la fábrica, dar un pasito atrás y ver qué está pasando.
0: Ok.
1: Y entonces lo que yo diría es, se vale la pausa.
0: Por decir, una especie de silencio.
1: Sí. Sí, sí, ahí es una forma de silencio, ¿no? Uh-huh, uh-huh. Se vale la pausa, se vale dar un paso atrás para reconocer en silencio qué nos está pasando. Uh-huh. Y este rollo de la activación tiene que ver con cuestiones físicas, Bruno. Tiene que ver con ese calor que a veces se siente en los brazos, en la cara, el hormigueo, el nudo en la garganta, uh-huh, el hueco en el estómago. Uh-huh.
0: Las piernas flacas.
1: Sí, sí, sí. Hay una diversidad, como tú lo decías. Hay a cada persona, aquí hablando de cada hombre, le afectará de manera distinta. Uh-huh. Y la respuesta emocional quizás será distinta, porque no es

0: tener el quizás el decir, no sé qué me está pasando, pero siento esto.
1: Ok. ¿No? Pues vamos a aprovechar la pausa para ponerle pausa, ¿sí?, a nuestra conversación y vamos a una pequeña pausa promocional y les invitamos a que nos sigan acompañando aquí en Radio Más. No le cambien.
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3: En Radio Más son las 5 con 38 minutos.
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0: Estamos escuchando Las cosas que nunca te dije, de Mundo Chillón, un proyecto musical encabezado por el músico español Pedro Chillón. Aquí el silencio aparece desde un lugar mucho más íntimo. La canción comienza diciendo: las cosas que nunca te dije llegaron tan tarde a mi boca que ya no podían curar. Y después aparece otra imagen que conecta muy bien con el tema de hoy. No volveré a ensayar frente al espejo lo que tenga que decir. Porque a veces no hablamos por miedo, por vergüenza o porque nunca encontramos el momento. Pero hay palabras que cuando finalmente llegan puede ser demasiado tarde. Aprender a hablar no significa decirlo todo de inmediato. También significa no dejar indefinidamente en silencio aquello que es importante. Y con esta canción les damos la bienvenida a la segunda parte de Sin Privilegios. Y Paco, por ahí te pregunto, ¿acaso alguien nos ha escrito?
1: Sí, tenemos un mensaje, Bruno. Le doy lectura a parte de este mensaje para recuperar un poco la idea que nos comparte nuestro querido Félix.
0: Félix, un abrazo, Félix.
1: Sí, buenas noches, Paco y Bruno. Qué difícil es generar una opinión con respecto a este silencio opresivo que corroe, que mata a plazos. Con la frase de un poeta consagrado: le tengo rabia al silencio por lo mucho que perdí. Mm. Hablar de la mordaza del silencio masculino en un espacio tan breve es abrumador y muy limitado. Uh-huh. Coincidimos contigo, querido Félix. Sí. No queremos que se queden con la idea de que este espacio se agota con lo que tenemos que decir, porque incluso con todas las notas y toda la investigación que hacemos, es muy común que cuando hacemos las investigaciones para estos programas se nos queden temas en el tintero. Sí. A veces los recuperamos para otros programas, uh-huh, a veces para hacer una segunda, uh-huh, parte. Y hoy en esta parte, querido Félix, déjame decirte que comparto contigo esta idea. Es poco el tiempo, pero también algo que me agrada con tu mensaje es que hablas de la posibilidad de hablar de las emociones, uh-huh, a partir de, como dice tu mensaje, hoy gracias al examen introspectivo, que la revisión de los conceptos proverbiales de la masculinidad, en buena medida por el contacto con el grupo, he podido alzar la voz, he podido expresar más mis sentimientos con valor y libertad, a pesar de la reacción fría, extrañada, sorprendida y a veces hasta violenta de los hombres con quienes interactúo. Uh-huh. Porque de eso se trata, de eso se trata, uh-huh. Uh-huh. De entender que a veces no reconocemos, Bruno, lo decíamos antes del corte, hay veces que no podemos reconocer la emoción o lo que nos está pasando, y ahí a veces hay que parar. Uh-huh. Ahí es donde tenemos que hacer una pausa y guardar silencio. Esa pausa, ese silencio, creo que es completamente válido. Uh-huh. Pero es un silencio con retorno. Es decir,
0: ¿cómo?
1: En este momento, Bruno, necesito salir. Necesito acomodar lo que estoy sintiendo porque no sé qué demonios me pasa. Uh-huh. Y voy a salir de cabina. Me voy a tomar un momento y regresaré para que podamos continuar con esta plática. Uh-huh. Y eso es una pausa con retorno. O sea, okay, acordamos el salir,
0: pausar
1: de la plática, de la conversación, tomarse un espacio para acomodar lo que se tenga que acomodar, uh-huh, y poder regresar y continuar con esto. Uh-huh. Porque si no regresamos para continuar, estaríamos evadiendo lo que estamos dialogando. Uh-huh. Y ahí sí es un problema, porque cuando nosotros no queremos afrontar el resultado de lo que estamos cuestionándonos, como en una relación, por ejemplo, cuando mi pareja me dice: oye, Paco, está pasando esto, esto y esto, y yo me salgo, así, uh-huh, como me salgo por la tangente y me escapo y me fugo. Uh-huh, uh-huh, y entonces, uh-huh, al ratito, ya, y ya se nos olvidó el tema y hablemos de otra cosa y mira lo que hice y mira lo que traje, y se nos olvida para, así, literalmente, para siempre. Uh-huh. Eso tiene un impacto. Uh-huh. No se trata de no hablar, se trata de no hablar para acomodar. Esa sería, okay, la pausa.
0: Ok.
1: Pero también si estamos en un momento donde yo no le quiero entrar porque no quiero hacerme responsable, también se vale tenerlo claro para poder expresarlo. Porque entonces la otra parte también tendrá la posibilidad de decir, si no lo abordamos, si no lo hacemos, puede pasar esto. Quiero que lo sepas.
0: Claro.
1: ¿No? Porque de repente esta dinámica donde evadimos, la otra persona siempre está cargando cosas y siempre está quedándose con una responsabilidad. Y ahí creo yo que tiene impactos no solamente directos a la otra persona o a las otras personas, sino también tiene impactos en nosotros por esa evasión. Y la otra, creo que es importante entender que muchas veces quisiéramos salirnos con la nuestra, porque así somos todas las personas.
0: Sí.
1: ¿No?
0: O sea, tenemos la tendencia a querer salirnos con la nuestra.
1: Claro, ¿sí? Nos planteamos las cosas de un modo y queremos que sea de ese modo, ¿no? O sea, yo quiero que hoy en la noche quiero cenar quesadillas y quiero cenar quesadillas. Pero espero que mi pareja me las haga sin que yo se las pida, porque si se las pido, si le pido las quesadillas, ya no las quiero así, porque tengo que estar pidiendo las... A ver, ese tipo de ideas
0: sí.
1: hacen daño. Y entonces me quedo callado. Y entonces, cuando no me salgo con la mía, ¿qué hago?
0: Con lo que siento.
1: Sí, además con lo que siento, Bruno, con lo que tendría que estar haciendo, que es el diálogo, la conversación, la resolución. ¿No? De repente enojarme con mi pareja, enojarme con mi compañero de trabajo porque no me da lo que yo quiero. Y mi compañero de trabajo ni siquiera sabe.
0: Claro.
1: Ni siquiera sabe que yo estoy esperando que él también ponga el café en la mañana y que no sea yo el que siempre llega y pone el café.
0: Y tampoco sabe que me molesta mucho que no suceda.
1: ¡Claro!
0: Y que se me va juntando. Y ya llevo 3 meses con ese compañero y estoy muy enojado con él porque nunca pone el maldita sea el café.
1: Y entonces, de entrada, quisiera darle sus cachetadas, sus apes o lo que sea. Sí, sí. Pero ese es el tema. Cuando callamos y acumulamos... Eso se va transformando y se va volviendo una carga emocional. Que a lo mejor pudo haber sido desde el miedo, desde miedo a que sucediera algo, o la nostalgia por lo que pasaba antes. Pero entonces cuando eso no se habla, se va acumulando y entonces se puede convertir en otra cosa. En el enojo porque no hacen lo que me merezco, lo que quisiera. No me ponen atención, ni siquiera me quieren. Entonces, estas ideas se van transformando para llevarnos a otros estados emocionales donde a veces la explosión o la acumulación emocional termina saliendo con mucha presión.
0: En violencia, por ejemplo.
1: ¿Sí? Esa es una manera, ¿no?
0: Pues mira, pienso en momentos tal cual como de silencio, como los que describes. En el grupo, una de las herramientas, digamos, que usamos mucho, que se usan mucho, es justamente una que se llama el retiro, ¿no? Que es cuando, por ejemplo, mi pareja me dice algo que hace que mis emociones exploten y me siento la vacío en el estómago y la cabeza caliente y flacas las piernas débiles y estoy a punto de explotar. Y ahí lo que aprendemos es a poder decir, voy a tomar un retiro, vamos a ponerle pausa a esta situación porque estoy en riesgo de cometer un acto fatal, ¿no? Tal vez violento, hacia mí, hacia alguna cosa, hacia mi pareja o con quien esté. Y entonces entro en, le comunico, oye, necesito una pausa. Voy a entrar en silencio justo para poder entrar en contacto con eso que estoy sintiendo, poder sobre todo respirar y calmarme porque estoy a punto de tomar decisiones desde una emoción que me desborda. Y entonces me retiro, estoy media hora, una hora, pero como tú bien dices, regreso. Acordamos un regreso, podemos platicar al rato, tal vez no, estás lista, estoy listo, ¿no? Si no, mañana. Pero ese es un compromiso para poder resolver ese momento que generó esa tensión. Esa es una manera de silencio, ¿no? Este retiro para poder calmarse. Otro tipo de silencio que me parece que nos cuesta mucho a los hombres es el silencio de la escucha. De poder escuchar a la otra persona, lo que piensa, lo que siente, cómo la otra persona vio lo que está sucediendo y etcétera, cómo lo vivió, y poder escuchar sin estar adelantando y pensando, te voy a responder esto, no hombre, ahorita esta te la mato con esta, sino poder escuchar de verdad. Y pienso en ese otro silencio que incluso está incluido en el violentómetro, que es, por ejemplo, la ley del hielo, donde yo castigo a alguien con mi silencio, con mi desdén, con mi no atención, con mi no consideración, con una distancia, y ese es, digamos, ese es ese otro tipo de silencios a los que estamos tal vez un poco más habituados los hombres, ¿no, Paco?
1: Sí, me parece muy importante y me agrada mucho esta diferenciación que haces de los silencios que podemos reconocer en una afrontación, en un diálogo, en una afrontación de un conflicto, Bruno. Porque definitivamente todos los silencios no son iguales, ¿no? Yo creo que la pausa esta de lo que hablas del retiro, hablando de estos que tú mencionas, el retiro es algo que ayuda, es importante reconocerlo como una herramienta para la resolución de conflictos. Lo que sí creo que es importante es que podamos mencionar a la otra persona qué es y por qué y para qué es.
0: Claro. Oye, estoy a punto de estallar, no quiero hacer un acto violento, ¿no? Necesito una pausa. Una
1: pausa, claro. O incluso, Bruno, poderlo acordar antes del conflicto, ¿no? Cuando yo llego a un punto donde ya no puedo controlarme, estoy saturado, estoy a punto de violentar o a punto de gritar o de pegar en la pared.
0: O sintiéndome muy mal, tal vez claro, triste, ¿no?
1: Sí, como reconociendo la parte emocional. Necesito hacer esto y quiero que sepas que va a ser de esta manera, va a pasar esto, después va a pasar esto y al final tendrá que pasar esto. Y entonces eso ayuda también, Bruno, a que la otra persona o las otras personas con las que estoy interlocutando no se queden con la idea de este siempre evade, siempre se va, ¿no? Y es más, se va literalmente, físicamente se sale y quién sabe qué va a hacer allá y ya al rato regresa y a ver. El asunto es que necesitamos saber qué está pasando. Nuestros y nuestras interlocutoras deben saber qué está pasando, ¿no? Conmigo. Y a partir de ese saber qué está pasando, pues también es como la posibilidad de decir, pues que se tome el tiempo que necesita, ¿no? Mientras que las otras formas de silencio, pues son más de control y de violencia, ¿no? O sea, control, porque yo puedo decir que sí, cuándo, cómo, dónde, para qué, o incluso la ley del hielo es un ejercicio consciente, un ejercicio donde hay una intención de controlar, de decir, no te voy a contestar y haz lo que quieras con eso. Y entonces se convierte en una manera completamente directa de violentar. Y aquí hay que entender que a veces nos cuesta comprender qué nos está pasando. A veces no sabemos cómo hacer las cosas, pero eso es completamente válido, pero lo tenemos que decir.
0: Claro.
1: Yo no tengo herramientas para esto, Bruno. No sé.
0: No sé qué hacer.
1: Y entonces, pues dame chance o ayúdame. También se vale pedir ayuda.
0: Claro.
1: Pero lo que no se vale es evadir el tema, salirse por la tangente todo el tiempo y no afrontar las circunstancias y las situaciones, o utilizar el silencio de una manera punitiva, como la ley del hielo, ¿no? Para castigar, para maltratar, incluso para controlar a la otra persona.
0: Y bueno, ya encaminándonos al final del programa, me acuerdo de este meme que dice, tú eliges qué difícil quieres. O sea, la vida es complicada, por eso es maravillosa la vida de un ser humano, porque es súper diversa, llena de retos, de aprendizaje, de caída, de logros, es complejo, es muy complejo, es difícil ser un ser humano, no hay un ser humano que vaya por la vida sin que le cueste nada, no, a todos, a los que tienen mucha lana, a los que tienen poder, a todos les es difícil la vida de un ser humano porque es compleja. Y eso así es, ¿no? Y entonces esa decisión del silencio me va a llevar a situaciones difíciles. Si decido abrirme, empezar a buscar la manera de cómo entender mis emociones, si pido ayuda, eso también es difícil. No es fácil. No es fácil romper con esa tradición de mi familia donde jamás vamos a ir al psicólogo porque eso es de locos y de gente débil. Ah, bueno, pues yo siento que necesito ayuda porque no sé ni siquiera cómo nombrar lo que siento. Y pues hay una tradición científica de personas que han estudiado a la mente humana y las dinámicas, y son las personas de terapia y psicología que han juntado el conocimiento humano y hasta hoy llegan a tener herramientas. Bueno, pues esa es la gente que ha estudiado eso, ¿no? Puedes ir a lo mejor con tu religión o a hacer deporte, es más, hay muchas cosas, pero pues hay quien se ha puesto a estudiar las emociones, la mente, pues con esa banda es más probable que me encuentre una herramienta que me ayude un poco más.
1: Claro.
0: ¿No? Y eso no es fácil. Es complicado, es difícil, es incómodo. El ir atravesando ese miedo a dejar de ser hombre, ese miedo a mostrarme vulnerable, ese miedo a tener que pedir ayuda a alguien, ¿no? Tengo que romper eso, además de estar en mi proceso de qué madre estoy sintiendo con mi pareja o con la situación que sea, ¿no? Es decir, insisto, tú eliges qué difícil quieres, sin embargo, y por experiencia, ese difícil de pedir ayuda, por ejemplo, de ir a terapia, de tratar de entender mis emociones, de aprender a nombrarlas, a mí personalmente me ha traído situaciones donde puede ser que esté menos complicado, donde al paso del tiempo y que voy usando y aprendiendo a usar estas herramientas, se me va haciendo un poco más fácil.
1: Claro.
0: No deja de ser difícil, un reto, pero sí yo puedo ahora sí como que atestiguar, y lo veo también en otros compañeros, hombres que han abierto la boca diciendo necesito ayuda, quiero aprender a expresarme, a expresar mis emociones, y puedo ver que en algunas cosas les está yendo menos complicado.
1: Claro. Y fíjate, Bruno, creo que algo que es muy importante es que podamos también distinguir si hay una intención o fue sin intención este silencio.